0: horas de lectura, sosegada o no sosegada, pero comprensiva, es decir, te tienes que asegurar de que lo que estás leyendo lo estás entendiendo, y por eso hay son lecturas con preguntas, ¿por qué?, ¿cómo?, ¿para qué?, etcétera, etcétera.
1: Eliminar el incentivo para ir saltando de línea a línea,
0: efectivamente,
1: que es lo que fomenta la lectura en pantalla.
0: Exacto.
1: Muchas veces que nos lleva...
0: Este es el problema, que lo que quieres es correr y te saltas, incluso te puedes saltar, lees en diagonal y te saltas algunas estructuras.
1: Bueno, pues hasta aquí hemos llegado hoy en Tiempo de Tertulia, que hemos cerrado junto a Ramón Cisternas. Qué ricasco.
0: Bueno, hasta la próxima.
1: Nos marchamos, escuchamos un poquito de música, escuchamos a Elvis Costello y What's So Funny About Peace, Love and Understanding, porque es el espíritu de nuestra tertulia, que queremos paz, amor y entendimiento.
0: Entendimiento.
1: Aur.

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1: Son las 10 de la mañana. En agenda comentamos que el Lehendakari Pradales recibe hoy a la mayoría sindical vasca dentro de esa ronda de contactos con partidos políticos y también agentes sociales. La secretaria general del AF, Garbiñe Aramburu, será la primera a las 11 de la mañana en reunirse con el Lehendakari y una hora y media después, a las 12 y media, será el turno del líder de ELA, Michel Lacunza. Ambos sindicatos prevén un otoño caliente, con un aumento de la conflictividad en Osakidecha, con la huelga indefinida ya del personal médico, la negociación sobre el salario mínimo interprofesional estancada o también la reforma fiscal pactada por Partido Nacionalista Vasco y Partido Socialista de Euskadi, entre otras cuestiones. Las centrales también censuran el proyecto de ley de participación institucional y diálogo social impulsada por el vicelehendakari Mikel Torres. El AILAV consideran que el anteproyecto pretende castigarles por no participar en estas mesas vacías de contenido, según ellos. Les adelantamos ya que la ronda de contactos del Lehendakari concluirá mañana martes con el presidente, con la presidenta de Confebas, Tamara Yagüe. Pradales, que este fin de semana ha comentado que ve la legislatura en tiempo de descuento y ha pedido elecciones generales si no hay presupuestos. Y también comienza el curso político Podemos Euskadi. Su coordinador general, Richard Vaquero, ha reivindicado que su formación tiene todavía mucho que decir y mucho que hacer en Euskadi, asegurando que va a seguir trabajando por la unidad de la izquierda también de cara a las elecciones de 2027.
2: Como no puede ser de otra manera, vamos a seguir trabajando por la unidad de la izquierda. Vamos a cumplir el mandato de nuestra militancia cuando nos dijo que teníamos que trabajar y negociar con otras fuerzas para conseguir una confluencia amplia en la que las fuerzas progresistas de Euskadi sigan luchando para solucionar los problemas reales de la gente. Desde un trabajo responsable, con respeto, con discreción y también, ¿por qué no?, con valentía, tenemos que ser capaces de construir una alternativa que nos represente a todas. Un bloque capaz de aglutinar, ilusionar y transformar la realidad vasca.
1: Y además, una estudiante española de intercambio ha sido asesinada el pasado sábado en la localidad mexicana de Cuautla, situada en el estado de Morelos, en el centro, según han informado hoy, lunes, la universidad en la que estaba estudiando en este país y la gobernadora del estado. Las autoridades mexicanas abren una investigación por feminicidio tras este asesinato y ya la primera reacción, lógicamente, desde la Universidad de Granada ha expresado su más firme repulsa y absoluta condena por este asesinato. Realizaba una estancia de movilidad académica en esta Universidad Autónoma del Estado de Morelos, perteneciente a este municipio mexicano. Una triste noticia, y vamos a continuar también con tal vez otra situación que se da hoy en Navarra y ya este próximo miércoles también aquí en Euskadi. Les adelantamos en agenda. Comienza hoy desde las 9 de la mañana la comercialización de los viajes del Inserso de la temporada 2026-2027. Las reservas se abren primero hoy, 14 de septiembre, lunes, para las 79.000 pensionistas acreditadas en la Comunidad Foral Navarra, y dos días después, este mes.

0: miércoles día 16 para los 300.000 de Euskadi, para que les vaya sonando por si lo estiman oportuno apuntarse a las listas del Inserso. A esta hora de la mañana, y Herri Irratia Radio Popular asiste a ello, el concejal de Obras Públicas y Servicios del Ayuntamiento de Bilbao, Kepa Odriozola, nos presenta la campaña de sensibilización Cuidemos Bilbao, que pone el foco en los muebles y en seres que se abandonan junto a los contenedores. Esta comparecencia de prensa comienza a las 10:30 de esta mañana. En tráfico, el departamento de prensa de la Ertzaintza nos dice que tenemos tráfico fluido y sin mayores problemas en la red principal y secundaria de Vizcaya. Una muy buena manera de terminar este resumen informativo. Tenemos una temperatura de 19 grados en el exterior de nuestros estudios, tiempo estable, y también tenemos la última hora en radiopopular.com. Enseguida se asoma ya en la primera hora del Egunon Magazine Cristina Maestro. Por nuestra parte, volvemos a contarles más noticias en el próximo boletín informativo cuando sean las 11 en punto de la mañana. Hasta entonces, agur.
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0: ¿Qué tal, Egunon? Saludos y buen día a todas las personas escuchantes ahora mismo u oyentes, que es la palabra más habitual, y es por algo, porque es más fácil oír que escuchar, y no es lo mismo. Como ya sabéis, reza siempre el eslogan de uno de nuestros más atractivos programas, como es el Oye Cómo Va, porque no es lo mismo oír que escuchar. Una cosa cuesta más que la otra, está claro. Por lo tanto, compartiendo la vida con todos vosotros a la hora de pujar por vuestra escucha, pues es normal que muchas veces podamos conseguir solo el oído, el que nos oigáis, compartiendo la atención, esa fragmentada atención de la que ahora mismo habla todo el mundo, con otras fuentes de emisión de ruidos, contenidos y demás. ¿Qué le vamos a hacer? Bueno, pues ahí estamos. Siempre, si algo queda y algo gusta, para nosotros ya está hecha la jornada. Pero bueno, no hablemos de eso, porque todavía en lo que corresponde a este Egunon Magazine no es que esté hecho, sino que acaba de comenzar. En un lunes en el que yo he recordado, seguro que igual esta referencia a vosotros no, pero lo habéis llegado o habéis llegado al mismo punto final de pensamiento, aquella obra de Milan Kundera que se llamaba La insoportable levedad del ser. Creo que podría ser el libro final de una saga que podría haber empezado con La insoportable levedad del fin de semana, que es del ser, pero del ser dos días nada más y muy poquito parece, y eso a quienes, bueno, lo podemos librar en la actualidad, porque otras personas solo tienen un trocito o hasta nada, porque tienen su libranza en otro momento de la semana, pero el fin de trabajan con ahínco para atender pues servicios u otro tipo de trabajos. Por lo tanto, que da igual, incluso aunque tengas los dos, te va a parecer poco. Todos queremos más, es verdad, pero eso quiere decir que hay un déficit, o bien de cansancio o de horas echadas a la vida. Es decir, que nos quedamos con ganas. Por lo tanto, bueno, pues no sé yo, este año o este fin de semana y el anterior, igual es que porque todavía no se ha pasado el susto posvacacional, que como dicen que síndrome no es, pues llamémoslo susto posvacacional, que eso sí que existe. Yo ayer y anteayer estaba cantando libre, libre, quiero ser libre. Pues bueno, llegará la condicional con la jubilación, hasta que eso ocurra, vamos a seguir trabajando y acompañando también a vosotros mientras lo hacéis, o estáis pasando la mañana, porque quizá habéis llegado ya a esa etapa gloriosa de disfrutar de todo vuestro tiempo libre. ¡Wow! Eso sí que es ser dueño de uno mismo. Bueno, pues a ver si en esa tesitura y en las otras que he citado, el tiempo acompaña. Edorta Román nos lo cuenta.
1: Pocas novedades en cuanto a la estación atmosférica, muy parecida a lo que ocurrió durante la jornada ayer domingo. Tenemos hoy un día con predominio de cielos despejados desde primeras horas. Vamos a seguir así, con el color azul predominando en el cielo durante la mayor parte del día. Además, también tendremos una jornada calurosa, marcada por ese ambiente anticiclónico. Vamos a ir viendo cómo, conforme avance la jornada de hoy y la mañana, van a subir las temperaturas. Llegaremos a máximas muy parecidas a las de ayer, en torno a los 28-30 grados en Bilbao, por encima de 30 grados en el interior. En las zonas del interior van a ser los lugares más calurosos en la jornada de hoy lunes. Y en la costa, una suave brisa pues impedirá que suban demasiado las temperaturas y nos quedaremos en torno a los 25 grados.
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0: Bueno, pues llevamos unos cuantos días de informaciones y noticias un poco complicadas, diría yo. Si recordáis, hombre, ¿cómo olvidar todavía los resultados del informe PISA, donde se han visto que los escolares, quienes ahora están en etapas, bueno, que son importantes para el resto de la vida en consecuencias, etapas de formación en las que, bueno, no se lee, no se soporta más allá de 400 palabras y lo poco que se lee no se comprende bien. Estas son cuestiones, yo creo que muy duras y muy urgentes para atender de forma acertada. Fácil no es la solución, pero habrá que ponerse concienzudamente a eso. Mira, concienzudamente, nos vamos acercando a la palabra que va a ser central ahora en esta conversación. Días también, por cierto, antes de entrar en esto, en el que estamos escuchando en estas horas atrás ya a más de un CEO responsable de las principales inteligencias artificiales que en el mundo están siendo, que siguen preocupados, porque no es la primera vez que lo dicen, por el ritmo de avance de estas herramientas. Y alguno de ellos ha dicho que lo mismo, en unos 4 años, alguna de ellas nos puede escabechar, así, a todos los humanos. Bueno, esperemos que eso sea algo un poco exagerado, pero que pueden venir problemas y serios en este sentido. Si no sabemos llevar un buen recorrido, que hasta ahora no está siendo así, pues ya veremos los problemas que esto arroja. Por eso queríamos hablar no solo de inteligencia, sino además enfrentarlo a otro concepto que es la conciencia. No digo ahora la conciencia, sino la conciencia, que a veces con esas dos también nos confundimos. Y vamos a hablar de esto con los autores de un libro que pues contiene obviamente este concepto y habla de él. La conciencia artificial, la conciencia delegada y el riesgo silencioso de ceder a la inteligencia artificial, en definitiva, lo que nos hace humanos. ¿Creemos que eso no va a tener un peaje? Bueno, pues lo tendrá. A esta tarea de este análisis se han puesto Mercè Conangla, que estará ahora mismo con nosotros, ya nos está escuchando, y también citamos a Jaume Soler como coautor, porque entre los dos han hecho este libro. Son psicólogos, escritores, creadores también del modelo de ecología emocional y llevan ya unas cuantas décadas investigando y divulgando sobre estas cuestiones, conciencia, las relaciones humanas, el bienestar también emocional, del que llevamos mucho tiempo hablando, pero creo que no terminamos de conseguirlo muchos, pero vamos a ver, porque ya nos escucha, como digo, Mercè Conangla. Angla, muy buenas, bienvenida, Mercè.
1: Hola, ¿qué tal, Cristina? Encantada de estar con vosotros.
0: Bueno, pues lo mismo decimos para hablar de esta cuestión. La conciencia artificial se llama este libro. Y bueno, vosotros lo que pretendéis también es que pongamos, de esa atención que nos quede, ¿no?, aunque esté ahora difusa y empobrecida, que pongamos un poco la atención en quiénes somos, qué es lo que queremos compartir con estas herramientas digitales o tecnológicas y cuál puede ser el progreso de todo esto para el ser humano en los próximos años, ¿no?
1: Claro que sí, claro que sí. Ha estallado estos últimos días, como bien decías tú, todo el gran debate de nuestra relación con las IAs. Y yo lo que veo es que se está enfocando muy a nivel macro de las grandes compañías, de sus decisiones de seguir investigando, de parar, de frenar. Se está haciendo un debate también de intereses económicos, político también, de predominio geopolítico, etcétera, pero a mí me falta, y a Jaume le falta, el bajar esto a la dimensión de la vida cotidiana de cada uno de nosotros, porque es ahí donde aún tenemos control, es ahí donde podemos aún mantener la esperanza de que nuestra relación con las IAs no destruya nuestra conciencia, esto que nos hace humanos, esta capacidad de vivir nuestra vulnerabilidad, de sufrir, de esperar, de soñar, de amar, de tocar, de abrazar, ¿no? Toda esta parte que vemos que lentamente, de una forma silenciosa, sin que a veces aparentemente no nos demos cuenta, estamos empezando a poner en manos de las IAs.
0: Es que, Mercè, es cierto que la palabra conciencia aparece muy poco cuando hablamos de estos temas. Aparece todo el rato otra que es inteligencia, ¿no?
1: Sí. Y claro, no es bien lo mismo, ¿eh? No es bien lo mismo. O sea, ahora nadie tiene dudas. Yo creo que las inteligencias artificiales, como dice su nombre, son inteligentes y de hecho en equipo dan vueltas a lo que es la inteligencia humana y son capaces de sacar conclusiones. Lo hemos visto también en la solución de problemas que habían sido irresolubles. Bueno, ahí no hay duda. Pero aquí el tema es la palabra conciencia, simular sentir, y estas máquinas simulan y ahí viene el peligro, ¿no? Simulan que sienten, pero en cambio no experimentan la vida, no la viven, no son vulnerables, no sienten el paso del tiempo, no sienten las pérdidas, no se estremecen ante una noticia. Pueden decir estoy triste, pero no saben, no han vivido la tristeza. Pueden imitar que son empáticas, pero no lo experimentan. Entonces la IA, y en, con Jaume en el libro lo decimos muy a menudo, por lo menos de momento, por lo menos de momento, no tiene conciencia. Tampoco tiene ética y tampoco voluntad propia. Pero ojo que este último tema ya... Vemos que están adquiriendo un nivel de autonomía cognitiva, por decirlo así, a nivel de tomar decisiones, que hace escapar hasta a sus creadores. Entonces, ante este panorama, nosotros con Jaume decimos, bajemos la dimensión humana, y ya no se trata de que harán los CEOs de estas compañías, sino yo, persona humana, que tengo capacidad de discernir, de sentir, de pensar, de decidir, ¿qué voy a hacer yo ante estas máquinas? Porque de hecho yo aún tengo lo que decía Mafalda, de momento el apagador, ¿no? Yo sí puedo tocar el apagador y sí, ahí soy responsable yo, no es el señor Amodei, por ejemplo, no, soy yo.
0: Claro que sí, Mercedes, porque es cierto que ellos ahora están pidiendo, bueno eso, o bajar el ritmo, o apagar un poco de alguna forma, ¿no? En sentido figurado la historia. Bueno, ellos pueden también, es verdad, hacer sus creaciones de otra manera o contemplando más parámetros para que no tengan otras posibles consecuencias, pero es verdad que el interruptor último lo tenemos nosotros y creemos siempre que no, pero es el más importante, ¿no?
1: Es el más importante. Y es el más importante, y en el libro nosotros, para bajar un poco también esto que decías, conciencia, ¿no? Porque con la conciencia dedicamos dos capítulos solo a reflexionar para quien quiera sobre la palabra, ¿no? Porque si utilizamos una palabra tenemos que reflexionar. Pero con Jaume decimos, bajémoslo a la realidad. Realmente cuando decimos que estamos delegando funciones de nuestra conciencia, vamos a poner ejemplos. Y entonces con Jaume nos centramos en algunas, como es la memoria. ¿Qué está pasando con nuestra memoria que la estamos depositando en dispositivos externos? Con la atención, que se nos está dispersando y secuestrando. Con nuestra regulación emocional, y hay gente que se confiesa o hace terapia con las IAs, depositando allí material muy sensible de su historia. ¿Qué pasa con nuestra capacidad de discernir y tomar decisiones y escribir y redactar y contestar? Ya lo digo, hazlo tú, prepara mis lecciones, mis conferencias, ¿qué va a ocurrir? Esto es un impacto. Y luego decimos el sentido, o sea, hacemos una pirámide de la memoria al sentido, para ir retomando todo esto y bajarlo con ejemplos prácticos a nuestra realidad, para que despertemos, porque el problema no es que las máquinas despierten, sino que nosotros, los humanos, nos acabemos quedando dormidos. Y este sería la gran pérdida de nuestra humanidad.
0: Sí, sí. Es verdad que ya hemos cedido, parece que un porcentaje bastante, iba a decir simpático, pero vista las cosas sería más bien antipático, de nuestras decisiones, entre un 20 hasta casi a veces un 50%, un 30, sí, de nuestras decisiones ya se las fiamos a ellos, ¿no? Dime qué hago y lo hacen. Lo hacemos.
1: Sí, dime qué hago, o es como si ahora tú las preguntas que me estás haciendo, yo, si fueran por escrito, que cosa que hay gente que hace, dice, tú, tengo estas preguntas, respóndemelas y yo las envío, yo me limito a enviar. Sí. Entonces, fíjate que es la facilidad, la comodidad, las prisas, la inmediatez, la cultura de falta de esfuerzo, toda una serie de características que ya estaban presentes en nuestra sociedad antes del estallido este de las IAs, todo esto está influyendo en que nuestra voluntad, nuestro músculo de la voluntad y de la responsabilidad esté flojito. Entonces, tenemos que compensar todo lo que nos aporta, que no es todo malo, las IAs, nosotros en el libro vamos a buscar lo positivo también. Sí. Pero decimos, si esto crece tan rápido y nuestra dimensión ética, nuestra dimensión emocional no se refuerza, y la de las futuras generaciones, estaremos tan descompensados que la máquina puede acabar tomando el control. Entonces, ahí hay mucho que hacer para que nuestra convivencia con la IA, que ya es difícil de suprimirla, sea una convivencia en equilibrio a favor de lo humano.
0: Claro, porque es cierto que posiblemente, bueno, ya hay gente que dice de alguna inteligencia artificial que se ha hecho muy amigo, o que la considera amigo, porque es verdad, ya tienen un nivel de confidencias y demás. Yo no niego que en el futuro pueda haber, ¿no?, unas ciertas amistades híbridas, pero sin perder un poco el oremus, ¿no?, sin saber en realidad con qué estás tratando, que no es otro humano y que, bueno, pues puede ser una llamada, entrecomillada, amistad o relación, pero de otras características, pero no confundirla o intentar decir, bueno, pues como no me relaciono, pues me quedo con esto pensando que es lo mismo, ¿no?
1: Esto ya está pasando y de hecho en China ya han hecho unos estudios con niños y adolescentes y aproximadamente una tercera parte ya de niños y adolescentes de los estudios dicen que ya prefieren relacionarse con su IA que no exponerse, y digo la palabra exponerse, a su grupo de iguales. Esto ya está pasando, no es lo que va a pasar. Pero fíjate que aquí hay una palabra que es clave en todo esto de las relaciones, que es la reciprocidad. Entonces, la máquina no establece jamás, de momento, una relación de reciprocidad. Es una relación unidireccional, por decirlo así. No hay un intercambio de como puede haber en una amistad de emociones, de sentimientos. No, es yo que me vuelco en la máquina. Y la máquina lo que suele hacer es darme la razón. ¿Por qué? Que hay unas adicciones cada vez más a relacionarse con máquinas, no solo en niños y adolescentes, sino también en adultos, que buscan el consuelo y paliar la soledad en las IAs. Pues porque tiene unas características que favorecen la creación de adicciones. Fíjate, la puedo abrir y cerrar cuando yo quiera. Una persona, no, por descontado. Lo que dice tiende a darme la razón. Me refuerza y me alaba siempre que puede. No me lleva a la contraria, no me discute conmigo, no me exige, no me pone límites, siempre está disponible. A ver, pensemos, ¿qué relación siempre está disponible? Calla cuando yo lo digo, abre cuando yo lo digo, siempre me da... Claro, esto no pasa. Las relaciones interpersonales y son maravillosas para construir una amistad. Tú tienes que aprender a ser generoso, bondadoso, a resolver conflictos, a escuchar al otro, a estar presente. La presencia, la máquina no está presente, lo simula, pero no está ahí. Entonces todo esto lo tenemos que educar en estas nuevas generaciones para que no se confundan, que no interpreten que hay alguien detrás de esta máquina. Para que no se pierdan el gozo de una relación piel a piel, ¿no? El contacto, la calidez.
0: A veces, Mercedes, resulta que es verdad que no pensemos que lo humano o la relación humana no tiene espinas, ¿verdad? Porque a veces tiene tantas que hay personas que ya, bueno, pues se hartan un poquito, ¿no? De sufrir, del maltrato de sus semejantes, de lo que les prodigan en ese sentido del sentimiento, y se enfrenta a una máquina así que, en el fondo, claro, que son simpáticas, si quieres, ¿no? Y te preguntan por ti, y vuelven, y cuando ya parece que tú ya no quieres nada, pero también te puedo, si quieres, me dices que, oye, hay veces que dices, es simpatiquísima, la quiero, ¿no?
1: Sí, claro, claro. Y fíjate, nosotros con Yoma, a ver, hemos intentado ser máximo observadores, no parciales, porque en el tema inteligencia artificial ahora estamos polarizados, los que esto es fatal, esto es el desastre, esto tiene que cerrarse todo y pararse todo, luego tenemos los que todo está bien, estupendo, maravilloso, no, tenemos que ir a un punto de equilibrio. Pero si la máquina, la tecnología va tan rápido y tan acelerada que hasta los propios CEOs se están asustando, y yo me imagino como una balanza con dos platos, ¿no? Entonces yo te diría, bueno, si en un plato está todas estas aportaciones de la IA que facilitan las adicciones y las delegaciones peligrosas, ¿qué deberíamos poner los padres, los educadores, la sociedad en general en el otro plato de la balanza? Porque si yo refuerzo este músculo humano, y es donde estamos Jaume, ¿no? El libro va de presencia humana en la IA, ¿no? Si yo a un niño, antes de ponerlo, darle la pantallita que puede tener acceso, yo antes o durante le estoy abrazando, estoy riendo con él, estoy haciendo juegos con la familia, le estoy exponiendo a buena música, le estoy dando para que desarrolle su dimensión de arte, su corporalidad, le estoy leyendo, explicando cuentos, le estoy facilitando la escritura y que vea que esto es algo que le aporta. Si yo estoy educando todas estas dimensiones y muchas más, el niño, cuando tome la pantallita, no será abducido por la máquina. ¿Por qué? Porque tendrá un músculo que compensa, que es este músculo de su humanidad. Y entonces utilizará la IA como una herramienta, pero no delegará su humanidad allí. Y yo creo que tenemos, que estamos en el momento que aún podemos hacer eso.
0: Eso es. Hay que, también mencionáis en el libro lo que es el trato a la máquina, porque sí, hay que tratarla también con una cierta amabilidad, porque hay gente, es verdad, que dice que no, otra gente que le insulta. Bueno, llevamos pegando golpes a los ordenadores desde los 90, o cosas así, o tirando los teclados solo al suelo con mala leche cuando no. Pero bueno, yo soy de tratarles bien. No sé si gastará más energía
1: pero
0: no lo hago tanto por ella, sino, como decís, creo
1: por
0: que por mí, ¿no? Por nosotros, ¿no?
1: Claro, Cristina, es que esto es lo que dice Cloridis, la infoética. Es decir, mira, lo que decías de tratar mal a las máquinas, esto yo estudiaba piano cuando era pequeñita, cuando no te salía y estabas muy frustrada, a veces dabas un golpe en la tecla, ¿no? Sí. Mi abuelo, que era un gran músico, me decía, Merced, la máquina no tiene culpa de tu frustración, y aunque sea un ser no sintiente, por ti misma, sí, tú tienes que controlar esta ira, esta frustración, ¿no? Entonces, lo mismo, ¿no? Yo soy partidaria de enseñar a, quizás, a saludar. Bueno, yo a veces digo hola.
0: Sí, yo también.
1: O gracias. Eso. Me ha servido mucho esta observación o este dato, ¿no? Yo soy partidaria, pero no por la máquina, porque ella no lo va a apreciar, porque de momento no hay una presencia consciente allí. Pero, en cambio, sí que es el tipo de persona que quiero ser yo. Yo quiero y decido ser una persona amable, una persona educada, una persona no violenta. Entonces yo me voy a comportar en todas mis dimensiones de vida así. Yo creo que esto es educar también.
0: Sí, pues no perdamos las formas ni las palabras, ¿verdad? No sé cómo habéis visto estos los resultados del informe PISA, y especialmente, pues bueno, en el sentido de que no se entiende muy bien lo que se lee, que no se lee apenas, que los jóvenes no leen, y perder la palabra es perder la conciencia, en definitiva, es el vehículo en el que viaja, ¿no?
1: Perder la palabra, lo dices estupendamente, perder la palabra es perder la capacidad de pensar. Y perder la capacidad de pensar es perder una parte de nuestra humanidad y nuestra conciencia. Sí. La palabra, le dedicamos un capítulo al lenguaje en nuestro libro. Sí. El lenguaje fue la primera delegación, o una de las primeras delegaciones humanas. A partir del lenguaje las historias ya no se perdían, ya las escribimos. Y ahora estamos gozando de historias muy antiguas gracias al lenguaje. Entonces, delegar cosas, siempre y cuando no delegues lo importante, es interesante. El lenguaje fue una delegación. A ver, no lo olvidemos, ¿no? La palabra, yo amo las palabras. Las palabras, ser capaz de explicar nuestra historia, nuestra vivencia a través de la palabra, es un don. Es un don. Si perdemos la palabra, perdemos la capacidad de explicar quiénes somos, ¿no? Nuestra identidad. Fíjate que cuando hay procesos patológicos que la gente no recuerda, pongamos un Alzheimer, ¿no? Acabas perdiendo tu identidad, ¿no?
0: Sí.
1: Yo creo que para que los niños amen escribir y leer, nos tienen que ver escribiendo y leyendo.
0: Sí.
1: Los niños, por más inteligencia artificial que haya, no tienen que perderse el cuento de la noche explicado por un adulto. No tienen que perderse estos pequeños relatos o anécdotas, esta capacidad de transmitir las vidas a nivel oral, ¿no? Estas ruedas de personas que se cuentan, ¿no? Y si no les proporcionamos vivencias gratificantes, es difícil que ellos si no nos ven tomar un libro, tomen un libro en casa. Tenemos que crear espacios de lectura, tenemos que soltar los móviles, tenemos que estructurar nuestra vida. Ahora hay encuentros en los parques para leer. Eso. Bueno, hay un movimiento, ¿no? Pero esto en las nuevas generaciones, yo creo que son espacios que en ecología emocional decimos que son o deberían ser espacios protegidos donde hay calma, donde hay silencio, donde cada uno toma el libro que quiere, donde juntos leemos cada uno su libro y donde luego nos comentamos cosas, ¿no? Y esta parte humana tendría que estar incluso presente en la era de la IA.
0: Pues sí, yo creo que necesitamos una reconexión de algunos de nuestros más humanos aspectos para fortalecerlo y, por lo tanto, enfrentar estas nuevas relaciones y estos nuevos modos de la mejor manera. La conciencia artificial, esa conciencia delegada y el riesgo silencioso de ceder a la IA, lo que nos hace humanos, eso en lo que no nos pueden sustituir, por lo menos hasta ahora, y ojalá siga siendo así y podamos colaborar los unos con lo otro, pero sin mezclarnos hasta la desaparición. Así que cada uno con su territorio. Pues Mercè Conangle ha hablado con nosotros, coautora con Jaume Soler de este libro, La conciencia artificial. Pues muchas gracias.
1: A ti, a vosotros por la oportunidad.
0: Muy bien. Hasta la próxima, Mercè.
1: Gracias.

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0: Es que del género negro sabemos que buena parte de los lectores profesan más que afición por él. Es algo que, bueno, pues es verdad que concita el gusto de muchísimas personas a las que les fascina leer. Y hemos disfrutado con aventuras y thrillers situados en muchos lugares. Algunos ya hicieron como subgénero incluso. Pero hace tiempo ya que hemos visto que Bilbao tiene lo suyo para instalar algunas de esas historias, y algunos escritores pues llevan ya unas cuantas novelas triunfando precisamente, casi podríamos decir, sin salir de casa. No sé, Unai Goikoetxea yo creo que es uno de esos escritores que ahora nos presenta, bueno, la tercera parte, yo entiendo como trilogía por los personajes y demás. Mala Espera se llama, antes llegó Solsticio de Invierno, después Oscuridad sin Sombra, y ahora Mala Espera pues nos presenta de nuevo al mismo protagonista, a Ander Crespo, a este inspector, pues que va a pasar canutas, pero él nos va a explicar, que Unai me está escuchando ya. Hola, Unai.
1: Hola, Egunon.
0: Digo bien con trilogía.
1: Sí, ¿no? Dices bien, porque al final son tres novelas que se pueden leer de una manera independiente, sí. Pero sí que es cierto que todas ellas llevan por debajo, subyace una historia, que es la de Ander Crespo, que se va resolviendo durante las tres novelas. Y en la primera son las desapariciones que ha tenido en la vida. En la primera se resuelve la desaparición de su hermana, y en esta última se resuelve la desaparición de la madre. Entonces sí que se puede llamar, se la denomina la trilogía del solsticio. Está bien, porque realmente la primera, el solsticio de invierno, es importante, y en esta última, el solsticio de verano, es clave.
0: Hablabas de lo que subyace y en lo subterráneo hay anclado buena parte del intríngulis de Mala Espera, ¿no?
1: Sí, debajo de la tierra es donde encontrará a Ander la verdad. Es muy importante que se sepa que realmente la investigación, aunque parezca que todo está a la vista, lo relevante en este caso lo va a encontrar.

0: de enganchar al lector.
1: Tiene que dejar el planeta a alguien. Entonces, a partir de ahí, cuéntanos tú un poco hasta dónde se pueda para abrir boca, como solo vosotros sabéis, que sois los que la habéis escrito.
0: Sí, realmente está estructurado en una doble investigación. Por una parte, la investigación de un homicidio, parece que es un homicidio en principio, una persona que aparece brutalmente asesinada en el barrio de Miribilla, y de ese caso se ocupará Ander personalmente, y luego la desaparición de su madre, que en un principio había empezado a investigarla él, pero cuando vio que llegó a un callejón sin salida, delegó en su compañera Miren Zarandona, y es ella, junto a su compañero Alday, quienes están llevando a cabo la investigación de la desaparición de la madre en el barrio de Atxondo, o sea, en el Valle de Atxondo. Entonces, son esas dos investigaciones paralelas las que se narran en esta novela.
1: Bueno, entonces, mientras tenemos a un Ander ocupado en resolver un homicidio, entendemos que está preocupado por eso, y también, bueno, ocupado en ponerle la oreja a ver qué está pasando con la investigación de su madre, claro.
0: ¿No? Eso es, desde la distancia, delegando, porque ya en estas novelas en las que el personaje de Ander ha ido evolucionando también, ha aprendido a delegar, a confiar en sus compañeros, y siempre desde la distancia y delegando en Miren, estará atento a los avances en la investigación de ella, porque al final es el pasado suyo el que está en juego, qué es lo que sucedió en 1967 cuando desapareció su madre, lo que tratará de desvelar Miren.
1: Mencionaba yo lo subterráneo porque las minas tienen el protagonismo aquí, ¿no? Vamos a ver, ¿son lugares que existen en Bilbao?
0: Sí, todo lo que aparece en el libro es real. Todo Malaspera, que es un nombre que podría parecer que es una espera larga, ¿no? Podría ser. En realidad es el nombre de una mina que hay debajo de Miribilla, una de las tres minas, Malaspera, San Luis, La Abandonada, eran minas que se explotaban en el siglo pasado y en el anterior, y ahora están abandonadas, pero son unos lugares enormes que están bajo tierra, debajo de nuestros pies, y que albergan una historia que para la mayoría de los bilbaínos es desconocida. Entonces quería un poquito también sacar a la luz esa maravilla que tenemos debajo de nuestros pies, y de paso, pues, que formara parte de una investigación criminal.
1: No nos puedes decir quién es el malo, quién es el criminal, ni nada, por supuesto. No sé si nos puedes hablar algo del aire, de por dónde van las cosas o los problemas de...
0: Sí, no puedo desvelar nada porque hay un giro final muy fuerte que nadie va a ver venir, solo lo avanzo. ¿Sí? Que tiene que ver un poquito con nuestra mitología, con una figura de nuestra mitología, pero por primera vez desde un enfoque distinto, no un enfoque mágico ni fantástico como se ha venido trayendo. ¿Sí? A la novela negra, la denominada Euskal Noir, sí, sino desde un enfoque histórico. Es algo más pragmático y va a sorprender. Eso por una parte. Y por otra parte, en el crimen de Miribilla, solo decir que nada es lo que parece.
1: Vale, no te exprimo más en ese sentido, porque es verdad, si no luego pierde la cuestión, pero es verdad que igual, como tú dices, porque la mitología está muy bien y puede quedar bien, y ha habido obras excepcionales precisamente muy basadas en eso, y ya echando a territorio mágico donde todo es posible, claro, ¿no? Para un escritor eso le facilita un poquito las cosas, pero si tú dices que lo enclavas más en lo histórico, ahí ya pues tienes menos fantasías y eso cuesta más escribir, porque sí, tienes coherencia y demás, ¿no? O sea, te has tirado un poco por lo difícil ahí.
0: He tirado por lo difícil, porque además requiere de un proceso de documentación exhaustivo. Me he documentado bien. Todo lo que aparece en el libro es real, salvo quizá la teoría que se plantea, que es improbable, pero no imposible. Y entonces, la cuestión siempre ha sido en la novela, en Euskal Noir, ¿no?, que se veían pues la mitología vasca como algo quizá un poco fantasioso. Yo he querido ver un poquito la parte humana, porque esos dioses nuestros, de antaño, paganos, digamos, surgieron en algún momento por algún motivo. Entonces yo quiero pues poner sobre la mesa un motivo que pudiera ser el origen de esos, de parte de esos dioses.
1: Sí, sí. Y bueno, Ander, Crespo, es verdad que siempre se puede hacer el cliché de, bueno, ha habido tantísimos investigadores o policías atormentadísimos, ¿no? Que claro, dar los mismos pasos por ahí, te encuentras con que ya hay muchas huellas, ¿no? Sí. Para poner la tuya en un sitio que esté libre. Sí. Entonces, bueno, ¿has tenido tu conciencia de eso para decir, bueno, joder, Ander, le pasan cosas, ya hay

0: Yo las voy a contar, pero tiene que haber algo distinto, ¿no?
1: Eso, es complicado escribir algo distinto en algún sitio, puesto que es como una radiofórmula, en algún momento lo he dicho, porque al final la novela negra tiene muchos clichés,
0: sí,
1: y tiene una estructura muy definida, ¿no? De inicio, giro, desarrollo, giro, final, desenlace, ¿no? Bastante encorsetada en ese sentido, entonces es difícil innovar. Mi intención no era tanto innovar y parecer algo diferente a lo que se está escribiendo, porque en realidad yo lo que escribo yo es lo que está ahí fuera, no, sí, no innovo absolutamente nada, pero sí quería dar un punto de vista, una visión distinta, una visión más anclada en la historia, que a mí es algo que es un tema que a mí me apasiona. Entonces quería darle otro punto de vista que quizás sorprenda, que no va a dejar a la gente indiferente, vale, o le va a gustar o no le va a gustar. O sea, lo tengo claro.
0: Bueno, pero es verdad, Unai, que cuando alguien hace eso tienes también un porcentaje de riesgo, sí, añadido, ¿no? Porque dices, bueno, sí, ahora dices, bueno, yo voy a escribir la novela negra más diferente que ha habido. Pues claro, quienes son amantes de un género, pues es que van a buscar un poquito, claro, lo de siempre, ¿no? Y dices, ya, pero bueno, yo es que quería poner... Bueno, pues a mí me parece estupendo las aportaciones y yo por mí, pues todas las diferencias, yo las abrazo muy bien, pero sé que hay gente que le cuesta. Entonces tenéis que ver porque queréis que se vendan los libros, ¿no? Y dices, a ver si me voy a inventar yo aquí un recopón, claro, que igual algunos expertos me dicen que están bien y tengo una vitola con dos críticas buenas, pero luego la gente no lo termina de entender, ¿no?
1: Claro, yo creo que lo importante en todo esto para un autor es ser coherente y ser coherente consigo mismo. Y lo que tienes que hacer, en mi opinión, es escribir lo que tú quieras escribir. Porque todos nosotros conocemos perfectamente los mecanismos de la ficción y sabemos cómo hacer un libro que venda bien. No es tan difícil como la gente pueda pensar. Pero cuando lo replicas una y otra vez, acaba siendo tu parte del producto. Entonces, tienes que ser coherente con tus ideas. Si a ti te gusta mi idea, por ejemplo, esta trilogía nació con esa teoría que tengo yo en la cabeza. Esa fue la idea fecunda, la idea fundamental que decía Umberto Eco. A partir de esa idea final, yo construí toda la trilogía. Entonces, si no hubiese metido ese final, habría sido totalmente incoherente conmigo mismo y me hubiese traicionado a mí como, uh-huh, a mí como autor. Las editoriales a veces te sugieren otras cosas, te marcan otros caminos, y ahí el autor tiene que ser firme y saber desde el principio quién es y a dónde quiere llegar.
0: Uh-huh. Bueno, pero eso hace sello también, que muchas personas agradecen eso, desde luego. Bueno, no sé, una y después de Mala Espera, la gente se quedará a la espera de otras producciones literarias por tu parte. No sé si tú también quieres un giro, como dices que aparece en la novela, hacia otros lugares. ¿Hay algo que te apetezca más o continuar,
1: sí,
0: por aquí?
1: Me apetece mucho, y de hecho estoy trabajando en ello, en un thriller, un Nordic Noir, que se denomina, un thriller que en este caso se va a desarrollar íntegramente en Suecia.
0: Uh-huh.
1: Entonces me sacudo un poquito la etiqueta de Euskal Noir y me pongo en la piel de un inspector de sueco y también hace una investigación que es una caza al asesino en serie un poquito en la línea de Solsticio de Invierno.
0: Mira, que irte a pasar frío, con lo bien que se está en Bilbao, pero bueno, hay que viajar, está claro. El 25 de septiembre estarás presentando en FNAC, ¿no? A las,
1: sí,
0: 7 de la tarde aquí en Bilbao, ¿no?
1: Aquí en Bilbao, esta sería es la digamos la presentación importante, pues que era la de mi ciudad,
0: claro,
1: y pues donde irá, pues yo creo que mayor cantidad de público, y tengo muchísimas ganas, porque, uh-huh, tengo muchas ganas de compartir con todos los lectores, que ya muchos de ellos habrán, para entonces ya habrán leído el libro, pues sus opiniones, el feedback, que es muy importante, uh-huh, para un autor también, y la verdad es que con muchas ganas.
0: Bueno, pues eso está bien. Mala Espera ha bajado hasta la mina y ya una vez en superficie, ahora ya los que no nos vamos a manchar, que son los lectores, son los que vamos a disfrutar con esta, que es la última novela de Unai Goikoetxea. Pues gracias, Unai, por darte un paseo por nuestros estudios.
1: Gracias
0: este
1: a ti, Cristina, un placer.
0: Hasta la próxima.
1: Hasta la próxima.

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0: A ver, sí, pero esto es lo más divertido de todo el proceso, lo de hacer el programa. Lo más jorobado es preparar el siguiente. Así que ahí abajo están mis compañeros haciendo lo propio con los suyos. Uno de ellos acaba de emerger hasta nuestros estudios centrales para contar cuál es la actualidad de la jornada, que es Juanma Jubera, con el primer boletín, que desembocan todos en Euskadi Gaur a partir de la una, y después continúa Egunon Magazine con Leire Argandoña y con Mai Madrazo. Así que, bueno, Paolo Tejera está aquí en el control de sonido y, por lo tanto, pues estamos todos. Van viniendo ya, las vacaciones quedan en el olvido. Agur.
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2: Son las 11 de la mañana. Los trenes que circulan hoy lunes por la línea C1 de Cercanías Bilbao están sufriendo retrasos a consecuencia de un robo de cable en la infraestructura ferroviaria. Según informan desde las cuentas oficiales de Adif, la sustracción afecta a la señalización entre las estaciones de Surto, Baracaldo y Santurchi, lo que está provocando problemas de circulación al núcleo de Cercanías de Bilbao. El personal de Adif se encuentra trabajando ya desde hace un buen rato para restituir el material sustraído a la mayor brevedad posible y que se retome la normalidad lo antes posible. Y la Ertzaintza abre un atestado por desórdenes públicos y una investigación por la decapitación de una figura que emulaba a Felipe VI durante una manifestación contra el fascismo convocada ayer domingo en Donostia por las juventudes de la izquierda abertzale Ernai. Y a esta hora el Lehendakari Pradales continúa con su ronda con la mayoría sindical vasca dentro de esa ronda de consultas con partidos políticos y también agentes sociales. La secretaria general del sindicato LAZ, Garbiñe Aramburu, es la primera a esta hora, 11 de la mañana, en reunirse con el Lehendakari, y posteriormente sobre las 12 y media está previsto el turno del líder del sindicato ELA, Michel Lacunza. Por cierto que Pradales, el Lehendakari, va a destacar este próximo jueves en el pleno de política general que se va a desarrollar en la Cámara Vasca la necesidad de pisar el acelerador para que se cumplan los acuerdos con el gobierno de Sánchez ante una legislatura en el Estado en minutos de descuentos. Asimismo, pedirá responsabilidad y altura de miras a todo el arco parlamentario vasco para que Euskadi siga avanzando, e incidirá también en que hay que evitar a toda costa en el País Vasco el todo vale de la política española. A esa vamos, a la política en el Estado. En las últimas horas el Partido Popular se ha seguido lanzando contra la ministra Elma Sáenz y pide saber cuántos irregulares de Ceuta hay en CETI y cuántos fuera. Y además, lo último del fin de semana es que un total de 864 migrantes de Ceuta han sido ubicados en una nueva instalación temporal acondicionada. Acaba de regresar de allí la propia ministra Elma Sáenz, que ha precisado que el traslado se ha desarrollado de forma voluntaria y sin ningún tipo de incidentes, en colaboración con las fuerzas y cuerpos de seguridad del Estado. Son declaraciones de hace muy pocos minutos y ya de paso critica, como no, al Partido Popular.
3: Bueno, acabo de llegar de Ceuta. Como saben, ayer activamos 864 nuevas plazas en dispositivos temporales de acogida. Es muy importante porque eso es parte de la solución a la situación. Como saben, es necesario que las personas estén ubicados en espacios para continuar todos sus expedientes. Así que, bueno, pues la verdad que fue una operación pues muy importante en el día de ayer. Y a lo largo de las próximas horas vamos a seguir activando esas plazas, esos recursos temporales de acogida que, como saben, y tengo que agradecer, están gestionados por entidades que desde luego están haciendo un ejercicio importante de responsabilidad, y tenemos mucho trabajo por delante también a lo largo de esta semana, y me van a permitir que, viendo las últimas declaraciones, bueno, pues les comparta con ustedes que el Partido Popular no quiere que se normalice la situación en Ceuta. Lo que quiere es desinformar, utilizar la situación de Ceuta para desinformar, para confundir a la ciudadanía, y no hay más que ver y escuchar las barbaridades de declaraciones de portavoces del Partido Popular como Tellado o como Muñoz, evidenciando que el Partido Popular ha dejado de ser un partido de Estado.
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2: El departamento de prensa de la Ertzaintza nos comunica para este informativo que la situación sigue siendo a esta hora de tráfico fluido en Vizcaya.
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2: No han trascendido más detalles por el momento. Asesinada en México, una estudiante española de 21 años que estaba de intercambio en una universidad de Morelos, en este estado. Las autoridades mexicanas abren una investigación por feminicidio tras el asesinato el pasado sábado de Claudia Taraconte Aguilera. Y la Universidad de Granada ha expresado su condena y también se pone a disposición de la familia de esta estudiante, convocando además un minuto de silencio hoy lunes 14 de septiembre a esta hora, 11 de la mañana, en la puerta de todos los centros de trabajo de la Universidad de Granada. Son las 11 y 5 minutos de la mañana. Hasta aquí este resumen informativo. Les dejamos con una temperatura ahora mismo de 23 grados en la capital vizcaína. La última hora en radiopopular.com y de nuevo el Egunon Magazine, en esta ocasión una nueva hora, pero presentado ya por nuestra compañera Leire Argandoña. Y a mediodía a las 12 volvemos nosotros con más noticias. Un saludo. Agur.
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0: Kaixo, egunon, ¿cómo va la mañana? Son las 11 y 10 minutos de esta jornada de lunes que va a venir, pues básicamente para recordarnos que seguimos en la estación de verano, aunque ya vaya quedando poquito, para poder llamarle así. Hoy tendremos calor por delante. Edorta Román nos dirá hasta dónde van a llegar los termómetros en esta jornada, pero ciertamente os digo que vamos a recordar, seguramente algunos de los peores días de verano, no tanto por el principio y final del día, que ya seguramente la mayoría habréis notado está ya virando, digamos, hacia un frescor que en ocasiones es hasta desagradable, ese frío pelón mañanero que tenemos en el mes de septiembre, pero aún así, pues seguimos todavía con ese verano como estación en el calendario y efectivamente hoy superaremos los 30 grados. Hoy es uno de esos días, ¿no?, como de cambio de estación en el que es verdad que los grandes almacenes nos venden pues un montón de looks, un montón de ropa, un montón de modelitos para poder llevar ese entretiempo que también pues tiene, ¿no?, sus propios adeptos, pero luego en la calle es difícil esto de gestionar, ¿eh? Los escaparates queda muy bien, pero en la calle suele suponer llevar un chaquetón durante las primeras horas del día y luego tener que volver en el brazo con él, porque efectivamente luego vamos a pasar bastante calor. En fin, cosas de esta época del año, de estas semanas del año, en el que es verdad que uno no sabe bien cómo encontrarse. Parece que hemos empezado la temporada, pero todavía hay algunos signos que nos indican que no, que seguimos en verano y nos queremos aferrar, ¿no?, a esos últimos días de sol, esos últimos días de baño. Fijaos, yo antes de cogerme una semanita de vacaciones que me quedaba suelta, pues me despedía con esos primeros días del mes de septiembre y os escuchaba a todos hablar de un montón de cosas relacionadas con el comienzo de la temporada. ¿Qué si os ibais a apuntar al gimnasio? ¿Qué si os ibais a poner a dieta? ¿Qué si burpees para aquí? ¿Qué si ejercicios de fuerza para allá? ¿Qué si ibais a hacer los famosos squat? ¿Qué si ibais a hacer los sprawls? ¿Qué si ibais a hacer los famosísimos burpees o los jumping jacks? Estoy leyendo que también es un ejercicio que lo peta, un ejercicio cardiovascular de salto que se hace en el gimnasio y que también lo peta. ¿Qué si os ibais a apuntar a CrossFit? Veo que a lo largo de esta semana que he faltado yo ha ido bajando un poquito el suflé, ¿eh? Se ha ido bajando un poco esas pretensiones. ¿Y ahora con qué me topo? Bueno, pues con una investigación de la Universidad de Tsukuba que acaba de desmontar el mito de que hay que hacer muchísimo deporte. Dicen que en realidad solo 10 minutos de carrera muy lenta ya mejora el estado de ánimo y la función ejecutiva del cuerpo. Vamos, que habéis ido bajando un poco esas pretensiones y nos hemos quedado básicamente como propósito de septiembre en un paseíto, poco más o menos, ¿eh? Dicen que las velocidades podrían rondar los 5 kilómetros por hora, que es andar un poco rápido, no creáis que es para nada correr ni trotar. Las mujeres a 3 kilómetros por hora, que es hasta andar lento. Y durante 10 minutos de carrera, dicen los investigadores que son velocidades muy caminables, seguramente si os habéis cronometrado los sabéis, porque es básicamente pasear, y que el truco está en que los voluntarios lo que han hecho es mantener el gesto técnico y la postura de la carrera, dando zancadas cortas pero muy rítmicas. Dicen que este ritmo cómodo corresponde a una intensidad de ejercicio muy muy ligera y que aproximadamente pues supone el 35% de consumo máximo de oxígeno, o sea, es decir, que ni siquiera te matas haciendo este ejercicio. Bueno, pues los resultados según esta investigación fueron claros. Han mostrado que solo 10 minutos de carrera muy, muy lenta, los participantes ya han notado con ello un menor tiempo de interferencia en la función ejecutiva y que han reportado además un estado de ánimo más positivo. Vamos, lo que os digo, que empezamos septiembre viniéndonos arriba, apuntándonos al gimnasio y resulta que vamos a terminar septiembre diciendo que con un paseíto al trabajo ya nos vale como ejercicio al día. Hombre, yo os animo a que igual ni lo uno ni lo otro, ni nos vengamos muy arriba con los ejercicios a principios de temporada y tampoco vamos a vagonear tan rápido, vamos a aguantar un poquito más. Edorta Román, por ejemplo, nos habla también de el momento en el que vivimos, cuánto frío vamos a pasar por la noche, cuánto calor vamos a pasar por el día. Bueno, pues él nos lo cuenta.
1: Pocas novedades en cuanto a la estación atmosférica, muy parecida a lo que ocurrió durante la jornada ayer domingo. Tenemos hoy un día con predominio de cielos despejados desde primeras horas. Vamos a seguir así, con el color azul predominando en el cielo durante la mayor parte del día. Además, también tendremos una jornada calurosa, marcada por ese ambiente anticiclónico. Vamos a ir viendo cómo, conforme avance la jornada de hoy y la mañana, van a subir las temperaturas. Llegaremos a máximas muy parecidas a las de ayer, en torno a los 28-30 grados en Bilbao, por encima de 30 grados en el interior. En las zonas del interior, pues, los lugares más calurosos en la jornada de hoy lunes, y en la costa, una suave brisa, pues impedirá que suban demasiado las temperaturas y nos quedaremos en torno a los 25 grados.

0: Oye, pues justo nos viene muy bien esa investigación de la que estábamos hablando acerca de que hay que intentar andar un poquito, aunque sea el día, para encontrarnos un poquito mejor. Nos casa muy bien ese propósito con algo de lo que vamos a hablar a continuación. Y es que estos días se ha presentado la carrera Marcha Solidaria, que se va a celebrar el 4 de octubre en Bilbao, bajo el lema Más Investigación. Es una carrera que seguramente muchos de vosotros ya conozcáis, se ha convertido en una auténtica tradición en Bilbao desde su primera edición en el año 2014 y es conocida popularmente como la Marea Rosa, que organiza la Asociación de Cáncer de Mama o Ginecológico Acambi. May Madrazo está ahora mismo en la sede de Acambi, nos puede contar más detalles sobre esta carrera, sobre esta marcha. May, caíso, compañera egunon.
1: Caixo Egunón, bueno, pues estoy en la sede de Acambi porque aquí ya está todo de color de rosa, la famosa Marea Rosa que se está preparando porque queda muy poco tiempo. El primer domingo de octubre, el 4 de octubre, todo Bilbao, las zonas más céntricas, también las más turísticas, hemos de decirlo, a ver si se animan también a unirse los turistas, esa Marea Rosa va a llenar Bilbao, esa carrera marcha solidaria contra el cáncer de mama de Acambi. Y estoy con Feli Gutiérrez, que es miembro de la Junta Directiva de Acambi. Feli Egunón.
2: Egunon, May, y gracias por darnos esta oportunidad.
1: Bueno, que tenéis en inscripciones, tenéis previstas unas 10.000. ¿Cuántas lleváis ya vendidas?
2: Esta mañana 5.300.
1: Bueno, ¿y esa inscripción qué supone inscribirte en Acambi para la Marea Rosa, para esta marcha solidaria?
2: Pues tienes, te da derecho a una camiseta, el dorsal, el avituallamiento y un seguro por si durante la carrera te sucediera algo.
1: Algún esguince que no sucederá, pero bueno.
2: No.
1: Bueno, y todas estas inscripciones, hemos de decir que no solamente es la camiseta o la botella de avituallamiento, sino que es muchísimo más, porque en Acambi vais mucho más allá de eso. Tenéis un concierto con el CID Biogune de investigación y habéis aportado muchos fondos. ¿Cuál es esa investigación que estáis intentando apoyar y cómo lo hacéis?
2: Pues sí, es con el CID Biogune de Zamudio, que lo lleva la doctora María del Mar Vivanco, y entonces esta doctora lo que está tratando es de frenar el desarrollo de la resistencia de los fármacos.
1: O sea, que hay veces que hay tratamientos farmacológicos en el cáncer de mama, pues que hay determinadas personas que no responden a ese tratamiento.
2: Efectivamente, o sea, se hacen resistentes. También el otro día ya explicaba en la rueda de prensa, estudian cómo se comportan las células, que hacen comunidad. Entonces, al hacer comunidad, claro, se hacen mucho más fuertes, como si nosotros hacemos comunidad también entre nosotros. Es mucho más fuerte que si es una persona sola o una célula sola. Entonces, bueno, están estudiando eso para prevenir las recidivas y sobre todo, pues eso, que hay células que se hacen resistentes a los fármacos y no funcionan.
1: Bueno, pues es una investigación muy interesante. De todas formas, desde que se fundó Acambi, los tratamientos contra el cáncer han cambiado muchísimo de cómo eran antes. Supongo que ahora se habla de unas tasas de éxito y de curación mucho más altas.
2: Efectivamente, lo decía el otro día la doctora Vivanco, que ahora debe andar por el 85%, pero claro, aún así.
1: De éxito.
2: De éxito.
1: Los tratamientos, sí.
2: Efectivamente, pero aún así, claro, tanto los médicos como las pacientes, lo que tratamos es de que eso no sea el 85, sino que fuera el 100%. Y en ello se está trabajando y esta carrera, o sea, lo que se saca de esta carrera, nosotros lo donamos a este centro para la investigación, que hasta ahora pues se han donado cerca de 600.000 euros.
1: Pues fíjate todo lo que se ha podido hacer y todo lo que se puede investigar con ese dinero. Volvemos a la Marea Rosa, la marcha solidaria contra el cáncer de mama de Acambi. Comienza el evento a las 11 de la mañana, el domingo 4 de octubre, en la explanada del Museo Guggenheim. Bueno, y luego desde allí, desde la explanada, ¿a dónde vais y cómo acaba la cosa? Cuéntanos un poco el plan.
2: Pues bueno, se sale de la explanada del Guggenheim, se va por el paseo hacia el Palacio Euskalduna, o sea, por la margen de la ría del Guggenheim, se cruza el puente Euskalduna y se va hacia el ayuntamiento por la otra margen. Y después, bueno, pues va todo el campo volantín y después se pasa el puente del ayuntamiento y se vuelve otra vez al Guggenheim y después allí pues habrá un evento del que quiera pues hacer una clase de zumba y bueno, y a pasar un rato agradable.
1: Bueno, vaya plan para el fin de semana, para el domingo, y además es un plan muy sano porque es una marcha solidaria que no hace falta ser Carl Lewis ni nada de eso. O sea, no vas a correr los 100 metros lisos, sino que es una carrera, marcha, que cada uno va a su ritmo.
2: Efectivamente. O sea, el que quiere ir a correr, corre. El que quiere ir a andar, anda. Es un evento que puedes ir con los niños, con el carrito del bebé, que puedes ir con personas no ya tan jóvenes, sino que bueno, que es lo único que pueden caminar, pero no pueden correr. Y la cuestión es pasar un momento agradable y colaborar con una causa muy importante, efectivamente.
1: Sí, porque es que no es que ahora mismo nosotros no estemos afectados por esa enfermedad, pero puede que en el futuro o un familiar esté afectado. Y si ese familiar, digamos, que se va a beneficiar de nuevos tratamientos que surjan de la investigación, ahí es cuando nosotros ponemos nuestro granito de arena para esta importantísima investigación que está llevándose a cabo en el CID Biogune. Bueno, más o menos cerca de la mitad del total de inscripciones ya están vendidas, están la gente inscrita. A ver, ¿cómo van esas cifras y qué hay que hacer para inscribirse?
2: Pues bueno, sí, no, ya hemos pasado la mitad, llevamos 5.300 inscripciones y entonces el que se quiera inscribir tiene que entrar en la página web de Acambi, o sea www.acambi.es, y ahí tienes una pestañita que te pone inscribirte. Para aquellas personas, por ejemplo, que no puedan asistir a la carrera, pues porque van a estar fuera por cualquier motivo, este año también se puede hacer un donativo, que también hay un puntito ahí y puedes hacer un donativo.
1: Bueno, lo que se llama la fila cero, ¿no? Que se llamaba antes.
2: Efectivamente, eso es. Y bueno, pues es muy fácil inscribirte ahí. Pero bueno, para aquellas personas que les resulte complicado o porque no tienen tarjeta de crédito, porque lo que sí es que hay que pagar con una tarjeta, bueno, de crédito o de débito, es lo mismo. Pero bueno, que no tiene tarjeta o que el tema de la informática se le viene un poquito mal y tal, también se pueden pasar por aquí, por Acambi, y se pueden inscribir. Y aquí podrían pagar en efectivo. Y el horario para inscribirse en Acambi es de 9 a 1.
1: Bueno, de 9 a 1 en Acambi. ¿Y dónde está Acambi? Porque yo estoy en Acambi, pero ¿es calle?
2: General Leguía, 33, primer piso.
1: Muy bien, muy cerquita de la conexión con Sabino Arana. Estás casi en esquina Sabino Arana.
2: Efectivamente, hacemos, vamos, casi, o sea, de hecho, sí, o sea, se entra por General Leguía, pero es esquina con Sabino Arana.
1: Muy bien. Bueno, y hay que, la inscripción cuesta 10 euros y la inscripción tiene... le das la camiseta y eso, ¿y dónde hay que buscar la camiseta y todo lo que hay que hacer?
3: ¿Y el dorsal?
2: Bueno, pues la camiseta y el dorsal se empiezan a entregar a partir del día 29 de septiembre en cualquier tienda Forum o aquí, en Acambi. Eso sí, cuando tú te inscribes, tienes que poner dónde vas a recoger la camiseta. Eliges, o sea, y aparte de poner tus datos de el nombre y el DNI, que es importante para el tema del seguro, tienes que elegir también qué camiseta, o sea, la talla de la camiseta, y eliges en qué centro lo vas a recoger. Y ahí te vienen los horarios de los forum, de tal,
1: Acambi y eso.
2: Y te viene todo ahí.
1: Bueno, pues menos mal que hay comercios en Vizcaya que se han adherido a vuestra causa, que os están apoyando, porque yo me acuerdo otros años que teníais aquí un follón, 10.000 camisetas, 10.000 dorsales, y está bien que haya comercios donde la gente pueda ir a recogerlo. Por cierto, el lema de este año, ikerketa gehiago, más investigación. Y vosotros seguís con la investigación, aparte de ya, como se os conoce, como la Marea Rosa, vosotros ya siempre, la Marea Rosa se asocia a la investigación y este es el lema de este año. El cartel lo podéis ver en redes sociales, se puede ver mucho también, hay comercios de Bilbao que tienen el cartel anunciador. Y bueno, pues Feli, ya para terminar, ¿por qué es importante que familias y amigos y conocidos y todo Bilbao, y incluyo hasta los turistas que se enteren, acudan a esta marcha, aunque no se hayan inscrito, pero que se adhieran de alguna manera o esa fila cero? ¿Por qué es importante el 4 de octubre estar a las 11 en el Guggenheim?
2: Pues precisamente por el tema de la investigación. O sea, nosotros somos una asociación que ayuda a las personas una vez que han desarrollado la enfermedad, que es importante también darles apoyo, etcétera. Pero la investigación es más, yo diría que es más importante todavía. O sea, el investigar para que los tratamientos sean menos agresivos, para que los tratamientos sean más eficaces, para prevenir llegar a la enfermedad, etcétera, es fundamental.
1: Bueno, ACAMBI, la Asociación de Cáncer de Mama y Ginecológico de Vizcaya, que además no hemos hablado de los servicios que dais, claro, porque atendéis a las personas que tienen la enfermedad, se pueden pasar por aquí. He visto que dais clases de yoga, que tenéis apoyo psicológico. ¿Qué servicios dais, ya para acabar?
2: Pues tú lo has dicho. Tenemos el trabajo que hace la psicóloga. Después hay distintos talleres de bienestar emocional, de yoga, sevillanas, bueno, distintos talleres. Después tenemos un banco de pelucas para aquellas personas que necesitan una peluca durante el tratamiento. Tenemos un club de lectura, se hace un café al mes donde se reúne la gente y pues puedes charlar de tus cosas, de tus problemas, cambias impresiones con otras personas que están pasando por lo mismo.
1: Pues qué bueno es ese apoyo de otras personas que saben lo que se está pasando, y la verdad una gran labor la que hacéis y que se visibiliza todos los años, normalmente por estas fechas, finales de septiembre, primeros de octubre, cuando organizáis la carrera Marcha Solidaria La Marea Rosa. Bueno, pues Feli Gutiérrez, de la Junta Directiva de ACAMBI, es que ricasco, que sea todo un éxito. Quedan la mitad de las inscripciones esperando para ser recogidas, y sobre todo saber que esta doctora que está aquí en el CID Biogune, La doctora Vivanco, que se nutre también de estos fondos para poder seguir con su investigación. Ese 15% que queda ahí, que no llegamos al 100%, ese 15% que es de lo que la doctora Vivanco se ocupa. Es que ricasco, Feli, que sea todo un éxito.
2: Muchas gracias, May, y gracias a Radio Popular también.
1: Vale. Qué ricasco. Bueno, Leire, y ahora solo nos queda mirar la meteorología para que el domingo 4 de octubre haga bueno y no llueva, o si llueve que sea lo mínimo.
0: Bueno, pues sí, tampoco te creas tú que la gente se achanta mucho, porque caigan cuatro gotas. No.
1: Claro, pues si diluvia igual. Un poco de sirimiri o un aguaduchu de estos, ¿qué va a ser? Para nosotros eso no es nada.
0: Hombre, yo creo que ha sido una marcha que es verdad, que ha ayudado bastante estos últimos años a sacar un poco, ¿no?, los miedos para afuera, para que la gente se viera las caras y viera lo guapas que están muchas supervivientes del cáncer. No digo guapas por la parte estética, por verles bien, por verles contentas, por verles caminando con ganas, con la familia. Yo creo que ha servido bastante bien para sacarlo, ¿no?, y para hablarlo mucho. Recuerdo hace poquito hablamos con un oncólogo del tema de cáncer de vejiga, de cáncer de próstata, de los cánceres urológicos masculinos, y decía que envidiaba un poco todo lo que había pasado en estos últimos años con el cáncer de mama y cómo eso había servido para que las mujeres hablaran entre sí, pusieran las dudas sobre la mesa, hablaran con sus médicos, pidieran revisiones, pidieran más investigación, y que casi notaba un poquito de envidia de que no ocurriera algo parecido con esa parte de la oncología, ¿no?, más relacionada con lo masculino.
1: Pues sí, eso es verdad. La oncología masculina no hay tanto asociacionismo como en la oncología femenina, es verdad.
0: Ni lo hablan tanto, ¿eh?
1: Y no lo hablan tanto. No se reúnen entre ellos, no sé, sí, es verdad, pues, eso también es cierto. Sí, pues tiene razón ese doctor.
0: Tiene mucho que aprender de lo que se ha hecho con el cáncer de mama, con las mujeres. Pues May, muchas gracias por contarnos acerca de esta cita. Abrazo.
1: Agur.

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0: Pues 35 minutos pasan de las 11 de la mañana. Estaba yo intentando ponerme aquí al día con todo lo que ha pasado esta semana pasada con el Atleti, con todo el deporte, pero luego he dicho, ¿pero para qué tanta preparación si tengo aquí a Fernando Mendicoa para que me ponga al día, compañero?
1: Hola. Muy buenas, hola Leire, ¿qué tal? Bueno, pues bien, bienvenida, por cierto.
0: Aterrizando de esta pequeña semanita que verdaderamente me ha venido muy bien.
1: Pero es verdad, no, yo creo que es al revés. No te das cuenta que luego ya te desactivas en cuanto a la actualidad.
0: Totalmente.
1: Y tienes que preguntarme y tengo que contarte muchas cosas.
0: Pero
1: si
0: no
1: te hubieras quedado
0: eso.
1: Aquí, pues ya sabrías todo.
0: Menos es el espíritu de la radio, que la gente nos hace clic, le da al on, o en nuestra página web, y es para ponerse al día. Pues yo hoy hago lo mismo.
1: Más o menos.
0: Un poquito de oyente. ¿Qué
1: Pues mira, la última referencia es el empate a uno. Con el Elche en San Mamés, en un partido que estuvo bien en la primera parte, no en la segunda, y un punto que Terzic considera que no es un paso atrás. Bueno, la cuestión es que tenemos siete, novena posición, y que tenemos dos partidos por delante. El miércoles en Valencia frente al Levante, 9:30, y el sábado San Mamés frente al Alavés a las 4:15.
0: Bueno, y los dos son un poco...
1: El Levante está en la zona media-baja y el Alavés ha empezado muy bien.
0: ¿Sí?
1: Esa es la verdad, sí, sí. El Levante que ayer jugaba su partido frente al Barça y perdió... Pero estuvo ahí, 2-4, pero
0: Le
1: puso en aprietos al conjunto blaugrana.
0: Vaya.
1: Así que, bueno, hizo unas cuantas rotaciones Luis Castro, pensando en, claro, partidos en pocos días, llega el Athletic el miércoles, este tipo de cosas, ¿no? Mira, vamos a escuchar al Toro Berenguer, que fue uno de los protagonistas en ese background un tanto extraño, porque llegaba ahí al remate Iñaki, también el jugador de Elche. Bueno, se lo dieron en un principio a Berenguer. A Iñaki también, vi por ahí que se lo habían dado, el autor del bacalao. También en propia puerta de Víctor Chus, el defensa central, ¿no?, del Elche. Bueno, en cualquier caso, que subió al marcador y el Toro Berenguer decía esto en Movistar tras el encuentro.
2: Hemos hecho un buen partido, creo que hemos tenido un montón de ocasiones para meter. Y bueno, a ver, el equipo yo creo que se ha vaciado, tenemos que ser más certeros de cara a puerta y bueno, nos sabe a poco porque creo que merecíamos ganar.
3: Lo que ha faltado ha sido puntería en la primera parte.
2: Sí, es lo que te digo, que al final hemos tenido dos o tres muy claras, no las hemos metido. El otro día contra el Atlético de Madrid metimos tres con tres jugadas que tuvimos y mira, hoy no ha podido ser, nos sabe a poco este punto, pero bueno, tenemos otro partido el miércoles y tenemos que ir a ganar.
3: Ha salido tú desde el banquillo, había que insistir, buscar esa jugada que al final parece que termina tocando el jugador del Elche. Y si no hubiera acabado el penalti de Iñaki Williams, ¿no?
2: Sí, al final pues es buscar una solución, ¿no? Intentar, no sé, tirar a puerta, que pase lo que sea. Y bueno, al final ha podido entrar y mira, al final un punto. Pero como te digo, nos sabe a poco, tenemos que sumar de tres en tres, sobre todo en casa. Y bueno, ahora tenemos otro partido el miércoles y tenemos que ir a ganarlo.
1: Pues eso, el miércoles frente al Levante. Y por cierto, Iñaki Williams, que llega al top 5 de leones con más partidos en la historia, 515, nada más y nada menos, adelantaba ya a Joseba Etxebarria, y por delante tiene a Chechu Rojo, 541, Muniain, 560, De Marcos, 573, y los 614 de Iribar. Bueno, sí, los leones que empataban en el 79 y las leonas que jugaban el sábado en casa frente al Español y empataban en el 93, 2-2, así que bueno, pues siguen invictas, son 7 puntitos en estas 3 jornadas y además con 2 debuts, que siempre es algo pues interesante, ¿no? En un club como el nuestro, hablamos de Eunate Astrálaga y de Marina Artero. Nos quedamos en la portería con Eunate.
4: Bueno, al final es un día muy bonito para mí, ¿no? He conseguido debutar con el equipo en el que llevo, pues creo que son casi 10 años. Y bueno, la verdad que el punto pues es un punto importante, pero es verdad que con ese final de partido pues sale un poco a poco, porque yo creo que éramos capaces de llevarnos los 3 puntos.
1: Bueno, ya sabes que hoy empezamos el horario habitual en el Oye Cómo Va, de 1:30 a 4, sí. Lo que quiere decir que a las 3 tendremos cita con Josu Zurunzaga en libre directo para revisar lo acontecido en primera ref, en segunda y en tercera categoría. Y todo lo que nos dé la hora de programa. En cuanto al mundo de la canasta, todavía estamos en pretemporada. Recordamos que mañana contaremos esa Euskalcopa, el encuentro entre Surre Bilbao Basket y Baskonia, y los hombres de negro que han estado este fin de semana en Burgos, ganando el viernes al propio Burgos, al equipo anfitrión, 79-72, y el sábado ganaban los chicos de Ponsarnau 96-90 a Coruña. Haremos un repaso del fin de semana, porque por ejemplo ganó Mikel Landa la penúltima etapa de la vuelta el sábado, ayer ya triunfo final en Granada para Enric Mas. En motor, la cita bastante aburrida por cierto, creo que solo hubo un adelantamiento en el circuito de Madrid. Matt Ring ganó Antonelli, el piloto
0: ¿solo
1: italiano.
0: ¿Un adelantamiento has dicho?
1: Creo que sí, a ver, que como comprenderás no pude ver la carrera porque ayer estábamos pendientes del remo.
0: Lógico.
1: Y es a lo que voy ahora, y también te añado la victoria de Zverev y de Rybakina en el US Open. Ayer fue muy gracioso lo de Zverev, el tenista alemán, porque hace un tanto, que era, suponía ya el de la victoria, el título en Estados Unidos, y no se había enterado que era, que era el punto que le daba ya la victoria.
0: No
1: se
0: quedó así,
1: la gente de repente ya se levanta, le aplaude.
0: O sea, no llevaba la puntuación en la cabeza.
1: No, estaba el hombre tan concentrado que no había, no se había dado cuenta que había ganado ya la final.
0: ¿Y qué le dije? Oye, que ya está.
1: No, se quedó así, hombre, claro, la gente se iba levantando ya porque había terminado el partido y ya de repente dice, ay, va, y ya se levantó los brazos y quedó una cosa, pues, muy graciosa. La verdad es que sí. Eso es estar despistado, fíjate, ganar un título, es su segundo gran slam.
0: Madre
1: y no se había enterado.
0: No, porque estaba concentrado a lo suyo, claro no a llevar
1: eso.
0: El contador.
1: Bueno, la cuestión, en cuanto a la bandera de la Concha, pues nada, que ya había avisado Orio y ayer todavía con más diferencia con respecto al segundo, que es verdad que fue Bermeo, a diferencia de la primera jornada que fue Donostiarra. Y no sé si tenemos tiempo para escuchar a Asier Zurinaga.
0: Venga, pues el último cortecito.
1: Pues en ETV, porque esto venía de la sanción del otro día, de la primera jornada, los tres segunditos, y decía esto el patrón de la Bovizcaya.
5: Bueno, lo asumes porque no queda otra. Y bueno, pues te olvidas enseguida, estás en primera tanda y se viene el algortazo, ¿no? Vamos a ir la primera tanda y que venga un temporal. Y nos hubiésemos reído mucho si hubiésemos ganado en esas condiciones. Nos hubiésemos reído mucho porque a todas luces fue injusta la sanción. Porque fue entrando en meta, ya prácticamente en meta, y yo creo que no hubo toque, no hubo estorbada. Y yo creo que fue una sanción excesiva. Pero bueno, lo pasado está, la vida sigue y mañana hay que ir a trabajar.
0: Sí, pues eso mañana trabaja. Eso está bien, ¿no?
1: Sí,
0: es común a todos los mortales.
1: No, claro, para él también. En este mundo del remo
0: y tan,
1: tienen que trabajar.
0: Pues
1: no te creas tú
0: pues
1: que esto es como otros deportes.
0: Pues os escucharemos como todos los
1: a
0: días.
1: A la una y media y hasta las cuatro.
0: Vale, apuntado quedas. Qué ricas, compañero.
1: Ahora.

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0: Pues seguro que si os menciono la figura del padre Arrupe, la mayoría de quienes nos estáis escuchando recordáis algunas claves sobre este párroco bilbaíno, jesuita, que fue un gran promotor de la fe cristiana, muy ligada al compromiso con la justicia social. Quizá algunos hasta recordáis algo en lo que queremos detenernos esta mañana, y es una parte algo más desconocida, bastante, de su recorrido vital. Y es que Pedro Arrupe fue testigo de la bomba nuclear de Hiroshima durante la Segunda Guerra Mundial. Y no se quedó con esa parte de testigo, ni mucho menos, porque allí, tras la deflagración, utilizó sus conocimientos de medicina para convertir el noviciado en un hospital improvisado totalmente, donde atendió a centenares de personas. Es una historia en la que queremos detenernos esta mañana porque es precisamente sobre la que versa un documental que ha sido seleccionado en este próximo Festival de Cine de San Sebastián, en este Cinemalia que comienza este fin de semana. El documental se llama Pedro Arrupe, Yo viví la bomba atómica. Y su directora está unos minutitos con nosotros, es Maite Ibáñez, es historiadora, es la directora de este documental. Bienvenida, hola.
1: Hola, buenos días, encantada de estar aquí.
0: Que concursa a dos premios, el premio Irizar a la mejor producción anual de cine vasco y también al premio Lurra, que reconoce la película que refleja también valores medioambientales. Te decía, Maite, que es un historión, el de Pedro Arrupe, y un poco bastante desconocido, ¿no?
1: Totalmente desconocido, muy desconocido. Yo, como bien has dicho, soy historiadora y bueno, cursé los estudios en la Universidad de Deusto con los jesuitas, y sí que conocía que el padre Arrupe había llegado a ser general de los jesuitas. También esa labor que has señalado tú, siempre en favor de la justicia social, siempre en favor de las personas más vulnerables, a favor de los refugiados. Tenemos aquí también a Arrupe Echea, pero para nada conocía que había estado en Japón, y no un año ni dos, sino 27 años en Japón, y que había sido incluso provincial de los que es el cargo más importante que tienen allí los jesuitas en Japón. Y por lo tanto, cuando me llegó esa historia, dije, bueno, pues es algo completamente que no, la mayoría de las personas, por lo menos creo que no la conocemos, y que era una historia que debía ser contada.
0: Y tanto que sí, verdaderamente. ¿Cómo llegaste a dirigir un documental, de conocer la historia y divulgarla, a hacer un documental, ¿no?, y que se estrene en el Cinemalia? Hay un trecho.
1: A ver, esta historia llegó porque un compañero nuestro, haciendo el camino ignaciano, en el santuario de Loyola, compró el libro Pedro Arrupe, Yo viví la bomba atómica, para que el viaje le fuera más ameno. Y entonces él pensó, pues a lo mismo que yo que te acabo de contar, pues yo esta historia no la conocía. Y entonces la puso en conocimiento de una productora, New Servicing, y todos en común dijeron que era una historia que se debía hacer. Se convenció, que eso es lo más importante, para que veamos también el papel que es lo que representa Arrupe para la sociedad vasca y para las instituciones vascas, al gobierno vasco, a la Diputación, a la BBK, yo qué sé, a los ayuntamientos de Munguía y Bilbao, y sobre todo a ETV también, ¿no? Y se consiguió la arquitectura financiera. Entonces, a mí me dijeron que sí quería dirigirlo, y como te he dicho, me pareció una idea maravillosa seguir el legado de este hombre después de 80 años, ¿no? Y nada, nos pusimos a investigar, porque lo más importante en este caso es la investigación, la documentación y ponerte a rastrear ese papel que tuvo él en Japón. Para llevarlo a cabo, estábamos primero en Bilbao, un equipo, que estábamos en la Alameda Mazarredo, aquí cerca, y otros estaban en Japón, que eran como productores de allí, ¿no? Y entonces, bueno, pues aquí íbamos haciendo el diseño del guión para presentarlo también a subvenciones y demás. Y ese guión que pensamos era que, primero, una investigadora de la Universidad de Deusto también, una mujer, porque queríamos también que tuviera esa mirada femenina, hiciera el mismo viaje que él, que siguiera sus pasos, que siguiera sus huellas, para ver un poco cómo él le había impactado llegar allí, cómo ella también le impactaba eso, ¿no? Y que en ese viaje encontrara personas, testimonios, lugares, paisajes que él había conocido y que él había vivido. Y bueno, ese era nuestro objetivo. Y entonces empezamos a pensar, ¿habrá alguna víctima todavía viva de las personas que él cuidó?
0: Claro, hablamos de 1945, ¿no?
1: Sí, porque estamos hablando de eso, que igual se nos está olvidando lo más importante, uh-huh. que él fue testigo
0: de la bomba,
1: bomba que estalló, la primera bomba atómica que estalló el uh-huh. 6 de agosto de 1945, que él era entonces maestro de novicios, estaba, digamos, haciendo de tutor de 10 novicios, uh-huh. Alemanes y españoles fundamentalmente y japoneses, allí en un barrio de Hiroshima que está a 6 kilómetros del hipocentro de la bomba. Uh-huh. Entonces, claro, pues sí que notó la bomba, el estallido, se cayeron cristales, se cayó parte de la techumbre, pero bueno, pues ellos salieron ilesos, con pequeñas heridas. Uh-huh. Salieron fuera del noviciado y vieron que pensaban que había quedado la bomba en el propio jardín, pero que allí no había nada. Dijo, ¿pero qué ha pasado? Y ascendieron al monte donde estaba el noviciado, y una vez que subieron al monte, desde allí lo hemos comprobado porque hemos estado allí mismo, se ve todo Hiroshima, y dijeron, y de repente vieron, y la palabra que dice Arrupe es, ya no está. Hiroshima ya no está. Es como la antigua Pompeya, está ardiendo completamente. Y quedaron en shock. Y ahí lo primero que pensaron es, pues tendremos que ir a buscar a nuestros compañeros, porque había dos comunidades jesuitas, en la que estaba él enseñando a los novicios, y luego otra que estaba en el hipocentro de la bomba, que ahí también había españoles y alemanes sobre todo, y salieron a buscarles. Pero lo que te decía, nosotros estábamos aquí en Alameda Mazarredo pensando, ¿y buscaremos a alguien?
0: ¿Y cómo se encuentra? Eso. Bueno, claro, siendo historiadora tenéis vuestra
1: mucha documentación y documentación, y buscar,
0: pero,
1: y
0: claro,
1: pedir ayuda.
0: No parece fácil.
1: Para nada fácil, para nada de nada. Y entonces había que estar todo el rato, pues eso, en contacto con los japoneses y siempre pidiendo y soñando, uh-huh. pues habrá alguna víctima a la que curó. Bueno, pues si no hay alguna víctima, que haya algún familiar, algún pariente.
0: Sí, claro.
1: Vale. Y si no, pues que encontremos alguna dentro de la comunidad católica, pues que sean católicos, uh-huh. por la influencia que ha tenido el padre Arrupe sobre ellos. Y si no, y bueno, ya, y si encontramos a alguien que estuvo con él en otro jesuitas que estuvieron con él en Nagasaki en ese momento, y si pedíamos y pedíamos, soñábamos, y entre Mazarredo y Tokio trabajábamos dos equipos que fueron fantásticos, y poco a poco pues se consiguió, y esa es una cosa maravillosa del documental.
0: Madre mía, ¿y qué es lo que cuentan? ¿Quiénes estuvieron más cerca o quiénes más accedieron a esa historia, a ese
1: pues
0: momento?
1: Pues mira, tenemos a dos secretarios de él, que uh-huh. eso ya es increíble, parece que es una bendición, ¿no? Que hayamos dado con dos secretarios de Arrupe, de lengua española eran. Uno, cuando hicimos el documental tenía 102, todavía no ha fallecido, pues este año ya ha cumplido 103 años.
0: ¡Madre mía! Y tampoco, también esto era difícil, biológicamente hablando.
1: Biológicamente, es que por eso te digo que ha sido casi milagroso. Y el otro, el padre Cangas, tenía 100 años el año pasado, que es cuando estuvimos allí, justamente aprovechando el 80 aniversario del estallido uh-huh. de la bomba, que estuvimos allí en los actos conmemorativos. Y bueno, y estos nos cuentan muy bien cómo era él, que era la figura de Arrupe, que era una figura que solamente con verle que irradiaba optimismo, que daba mucha confianza. Me gustó mucho cuando decía que la gente, nada más estar con él, hacía que fueras la persona más importante del mundo. Tú eras la persona más importante, te hacía sentir súper bien eso, y me gustaba mucho cómo irradiaban felicidad, una cara súper sonriente cuando lo contaban. Y bueno, pues entonces nos cuentan cómo ese noviciado se convirtió en un hospital provisional.
0: Porque él tenía algo de conocimiento de medicina, ¿no? Y entonces un momento que dijo, bueno, yo he visto esto, pues venga, manos a la obra.
1: Eso es, se me ha olvidado contarte que él, antes de entrar en los jesuitas, cursó la carrera de medicina hasta Valladolid, hasta el cuarto curso. Uh-huh. Entonces, cuando estalló la bomba y se encontró con aquellas imágenes terribles, con ese horror.
0: Y además me imagino que unas heridas que igual eran difíciles de tratar, ¿no? Porque dicen que el impacto de la radiación no es algo, a veces sí es muy evidente las heridas fuera, pero que hay daños internos que a veces...
1: Eso es, sobre todo se encontraban con una pregunta que era, no sabían a qué se debían, porque claro, en aquel momento lo que pensaban era que habían sido bombas incendiarias.
0: Qué horror.
1: Desde luego no que había sido una bomba nuclear, para nada. Entonces ellos pensaban que eran bombas incendiarias, entonces no sabían interpretar muy bien por qué esas heridas, por qué esas quemaduras casi totales y de una intensidad inmensa. Entonces, allí la gente normalmente se ponía pastas de boniatos, pastas con patatas y todo para poder aliviar el dolor. Y él intentaba a toda costa decirle que eso lo único que estaba creando era una costra, que lo único que hacía era perjudicar. Y entonces él iba de casa en casa en bicicleta convenciendo a los vecinos que por favor no se pusieran eso. Que lo que había era que limpiar la herida como fuera, que había que intentar limpiarlas. Y luego él recibió de un campesino un saco de ácido bórico y entonces con eso, que bueno, también una cosa que dicen que fue increíble, y con eso lo que hacía era limpiar y limpiar y limpiar y salvó, se comenta, más de 150 personas la vida.
0: La verdad es que ya estáis comprobando que es un historión. ¿Él dejó algo escrito? ¿Él dejó algún testimonio de cómo lo vivió él? ¿O estaba demasiado afanado en todo el trabajo, como dice?
1: Eso es. A ver, cuando salimos de Japón, hacia Japón, en un momento determinado me preguntaron, ¿qué es lo que distingue a los jesuitas? ¿Me lo puedes comentar? Y yo, bueno, pues hice mi interpretación, había estudiado en la Universidad de Deusto, pero inmediatamente cuando llegué allí, llegamos el día 31 de julio, y se celebraba una fiesta con todos los jesuitas que hay en Japón, en Tokio, y estaban allí. Y le pregunté a uno, que era un valenciano, y me dijo, para nosotros lo más importante es el discernimiento. Y para mí lo más importante de Arrupe, que también he llegado a entender de su figura relacionado con esto que ocurrió allí, es que supo discernir que lo que ocurrió debía ser contado. Uh-huh. ¿Por qué? Porque en aquel momento lo que se dio fue un manto de silencio. Todo desapareció. Estados Unidos tenía absolutamente prohibido que todas las causas, las muertes, las cientos de miles de personas que habían fallecido, que sabía, o sea, todas las secuelas que lleva la bomba atómica, la energía nuclear consigo, que todo eso, de eso se hablase nada. No se podía hablar nada de nada de nada. Y él, en cambio, empezó a dar conferencias, empezó a hablar de ellos en el mundo. Al mismo tiempo recababa dinero para volver otra vez a sacar a Japón adelante, pero él sobre todo contó, hablaba de los muertos, daba números de muertos, hablaba de las dificultades que habían tenido, de las secuelas que tenían, hablaba de la energía nuclear, de cómo estaban falleciendo y cómo, bueno, pues que de lo que había ocurrido. Y a mí esa parte de él, ese discernimiento que tuvo siempre en aquellos momentos, siempre me ha parecido una cosa a destacar.
0: Pues desde luego que sí, porque si no se cuenta, parece que algo no ha ocurrido. Y en parte también ese propósito tiene el propio documental, ¿no? El reivindicar un poco la figura y rescatar esa historia para que la gente lo conozca, porque verdaderamente forma parte, ¿no?, también de la justicia social, yo creo, el que la gente y más, sepa y que tenga la memoria de lo que pasó.
1: Y más ahora, porque estamos en un momento en el que hay una carrera armamentística, porque hablamos de misiles de cabezas nucleares y parece que no sabemos ni lo que estamos diciendo, porque hay guerras en Europa, porque hay guerras que nos están acompañando. Y a mí una de las cosas que realmente me ha impactado en los testimonios que hemos recibido son las de los hibakusas, que hemos hecho también en el documental, hay varias entrevistas con ellos, que son los supervivientes, que todavía quedan personas de más de 95 años, casi centenarias, que todavía siguen diciendo, por favor, que no existan armas nucleares y que quieren seguir vivas solo para seguir contándolo, para seguir hablando con las generaciones más jóvenes, con los niños, para que ellos sepan qué significa una bomba nuclear.
0: Pues importante que se sepa, que se cuente y que lo sepamos, que es verdad que en ocasiones nos da la sensación de que se ha olvidado, de que no pasa nada. Pues hay que seguir contándolo y seguir viéndolo, visualizándolo, como en este documental. Pedro Arrupe, como decimos,

0: He conocido la necesidad de autocrítica, autoexigencia y corresponsabilidad para mejorar la calidad del sistema educativo, que se ha visto muy cuestionado tras los malos resultados de la última entrega del informe PISA, conocidos la semana pasada. Pradales ha participado esta mañana en Gasteiz, junto con la consejera de Educación, Begoña Pedrosa, en el acto de inicio del curso 2026-2027 de formación profesional. Algunos datos.
1: Este año esperamos que la formación profesional vasca estudien 55.000 alumnos y alumnas, 15.000 más que hace una década. Creo que esto es muy significativo. Ofrecemos 8.000 plazas más, el 69% de la red pública, con una inversión en torno a los 400 millones de euros. Destinamos más de 7.000 plazas a la formación profesional inicial para ese alumnado que tiene especiales necesidades y dificultades. Creo que esto también es importante. Las mujeres son ya el 36% del alumnado en todo el sistema de formación profesional. Aquí veíamos también mujeres que estaban formándose en este taller. 20.000 empresas de Euskadi están colaborando con el sistema. Se están implicando en formar talento y en garantizar el contacto directo con la realidad empresarial, la realidad laboral, y 6 meses después de acabar la formación profesional, el 90% del alumnado encuentra trabajo. Muchos y muchas antes, incluso, de salir de las aulas.
0: Asesinada en México, una estudiante española de 21 años que estaba de intercambio en una universidad de Morelos. La Universidad de Granada ha expresado su más firme repulsa y absoluta condena ante este asesinato y se ha puesto a disposición de la familia y ha convocado un minuto de silencio que ha tenido lugar a las 11 de esta mañana. Esta estudiante española de intercambio ha sido asesinada en Morelos, en esta zona de México, en este estado. La Fiscalía Estatal investiga como feminicidio este presunto asalto con arma blanca. Es lo último que ha trascendido. Esta mujer asesinada era de Canarias y estaba estudiando educación infantil en la Universidad de Granada. Es lo último que ha trascendido de este triste hecho en México. El número de defunciones en Euskadi es de 6.253 en el primer trimestre de 2026, un 0,8% menos que en el mismo periodo del año pasado. Y otros datos conocidos en el día de hoy, estos facilitados por el INE. Euskadi alcanzaba en el mes de agosto la cifra de 120.186 afiliados extranjeros, tras aumentar los cotizantes en 1.485 respecto al mes de julio, mientras que se ganaron 17.763 en comparación con el mismo periodo del año anterior, según datos hechos públicos por el Instituto Nacional de Estadística. Un día en el que, como les estamos contando, el Lehendakari Pradales, además de hablar de formación profesional, también se reúne con los sindicatos, con la mayoría sindical vasca. Lo ha hecho esta mañana a las 11 con LAB, con Garbiñe Aramburu, y desde las 12:30 lo hará con el líder de ELA, Michel Lacuncha. Queda pendiente para el día de mañana esta ronda de reuniones. Terminará con Tamara Yagüe, la presidenta de la patronal vasca de Confebax, pero eso ya será mañana martes. Quedamos a la espera de las declaraciones que puedan hacer los responsables secretarios generales de estos sindicatos referidos, a ver qué valoración hacen de este encuentro. Y Pradales además tiene una cita importante. Va a destacar este próximo jueves en el pleno de política general que se va a desarrollar en la Cámara de Gasteiz la necesidad de pisar el acelerador para que se cumplan los acuerdos con el gobierno de Sánchez ante una legislatura en el Estado en minutos de descuentos. Pedirá también responsabilidad y altura de miras a todo el arco parlamentario vasco para que Euskadi siga avanzando, e incidirá también en que hay que evitar a toda costa que en el País Vasco valga el todo vale de la política española, donde hay, dice, demasiado ruido, sigue habiendo demasiado ruido. Bueno, con esta previsión también de agenda de Pradales para este jueves, vamos terminando este resumen informativo. Estas y otras noticias, con más pozo, con más detalle, ampliadas en el Euskadi Gaur de la 1:00 p.m. Tenemos una temperatura ahora mismo en Bilbao de 28 grados, tiempo estable. Tenemos la última hora en radiopopular.com y tenemos a Leire Argandoña en una nueva hora del Egunon Magazine. Cuando termine ella, volvemos nosotros con las noticias. Hasta luego.

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0: 10 minutos pasan de las 12 del mediodía, 28 grados de temperatura tenemos en Bilbao y una temperatura que sigue subiendo poco a poco. Hoy es posible que superemos los 30, recordándonos a la mayoría que seguimos en la estación de verano, aunque no se note tanto cuando madrugamos por la mañana y como no hayamos cogido la chaquetita gruesa, cosa que me ha pasado a mí misma, pues vamos a pasar frío. Esto no es una cosa que se suela decir, hablamos muchas veces de las máximas de las temperaturas, pero esto yo creo que tendría que llevar su letra pequeña. Si vais a madrugar o si vais a llegar tarde a casa, llevaos algo de abrigo, que luego hace bastante frío y no seré yo la única que haya posado sus pies en sandalias en la calle esta mañana y haya llegado con los pies morados al trabajo. Bueno, pues tenedlo en cuenta porque esto va a ocurrir, ¿eh? Y además es un clásico caso de septimbritis que tiene su cosa el atravesar este momento, ¿no? Este momento de comienzo de curso, de comienzo de temporada, este mes de septiembre, que uno no sabe muy bien dónde tiene un pie en verano, dónde tiene el otro pie en otoño, y ambos pies los tiene muy, muy fríos. Edorta Román nos cuenta exactamente hasta dónde llegarán las temperaturas hoy, si pasaremos calor, si habrá que sacar el abanico y hasta cuándo tendremos que hacerlo a lo largo de esta semana que hoy comenzamos.
1: Pocas novedades en cuanto a la estación atmosférica, muy parecida a lo que ocurrió durante la jornada ayer domingo. Tenemos hoy un día con predominio de cielos despejados. Desde primeras horas vamos a seguir así, con el color azul predominando en el cielo durante la mayor parte del día. Además, también tendremos una jornada calurosa, marcada por ese ambiente anticiclónico. Vamos a ir viendo cómo, conforme avance la jornada de hoy y mañana, van a subir las temperaturas. Llegaremos a máximas muy parecidas a las de ayer, en torno a los 28-30 grados en Bilbao, por encima de 30 grados en el interior. En las zonas del interior van a ser los lugares más calurosos en la jornada de hoy lunes. Y en la costa, una suave brisa, pues impedirá que suban demasiado las temperaturas y nos quedaremos en torno a los 25 grados.
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0: Bueno, pues vamos a hablar un poquito de ciencia en esta jornada, porque es verdad que no será la primera vez que escucháis hablar de las ventajas y de lo bueno que trae a nivel biológico el consumir la leche materna. Vamos, la lactancia materna de toda la vida. Y es verdad que desde el punto de vista científico se nos han dado muchísimas explicaciones, muchísimas indicaciones de todo lo bueno que puede acarrear en la salud de los bebés, no solamente en el momento en el que lo son, sino en ocasiones hasta en los años de infancia e incluso más allá. Ese efecto protector que tiene la lactancia materna, que en estos últimos días, pues tiene también algo más que añadir a ese saco de ventajas, porque el CSIC ha publicado un estudio en el que habla de los oligosacáridos de la leche materna. Dicen que limitan la aparición de genes de resistencia a los antibióticos en bebés. Es decir, que esa temida resistencia a los antibióticos, de la que nos vienen hablando los médicos desde hace ya bastante tiempo, esto de que ya no nos vayan a funcionar los antibióticos, puede no ser tan grave en esos bebés que han consumido la lactancia materna o que han sido beneficiarios de esa lactancia materna. Vamos a acercarnos a este estudio porque, bueno, viene a sumar un argumento más, ¿no?, a favor de esta lactancia materna, para la que no sé si este es otro melón a abrir. Las leyes y las normativas están demasiado preparadas. Lo digo porque ya sabéis que a las 16 semanas hay que volver a trabajar, cuando dice la OMS que lo deseable sería al menos 6 meses de lactancia materna. Carmen Collado es investigadora del CSIC en el Instituto de Agroquímica y Tecnología de Alimentos. Nos puede dar algunas claves de cómo han conseguido sacar esta conclusión. Hola, Carmen, buenos días.
1: Hola, buenos días.
0: Bueno, pues esta es una conclusión que viene a sumar, ¿no?, un beneficio más, digamos, de la lactancia materna para los pequeños.
1: Sí, sí, por supuesto. Nosotros siempre hemos estudiado, ¿no?, el beneficio de la lactancia materna sobre la salud del niño y del futuro adulto. Y la verdad es que al conocer cómo la lactancia materna modula la microbiota del bebé, eso ya era algo conocido, pero hemos ido un poco más allá y hemos visto cómo algunos componentes específicos de la leche materna, como son los oligosacáridos, son capaces, ¿no?, de promover la presencia de bacterias beneficiosas en el niño, y eso hace que se reduzca la colonización de posibles patógenos o posibles bacterias que contienen estos genes de resistencia. Por tanto, estamos construyendo, ¿no?, gracias a la lactancia materna, esos primeros bloques microbianos que son adecuados para fomentar la salud del niño.
0: Claro, claro, porque es verdad que hay algunas bacterias que se están haciendo resistentes y esto preocupa muchísimo a la comunidad médica, ¿verdad?
1: Sí, sí, sí, la verdad es que esto es un grave problema. Bueno, es la siguiente pandemia en la que estamos inmersos. Realmente la resistencia a antibióticos es crítica, ¿no? Cada antibiótico que se emplea en paralelo se desarrolla la resistencia a antibióticos. Y para nosotros, bueno, esto que hemos encontrado, estos resultados, ¿no?, de cómo ciertos componentes de la leche materna pueden tener ese efecto, ¿no?, en la comunidad microbiana y además reducir la carga y la propia transferencia de genes de resistencia de bacteria a bacteria, pues supone un nuevo avance, porque hasta el momento siempre se busca, ¿no?, ensayos clínicos y estudios más de medicamentos o de nuevos componentes, cuando teniendo en cuenta, ¿no?, la composición tan rica en bioactivos de la leche materna, pues podemos tener estos nuevos componentes bioactivos que juegan un papel importante, ¿no?, dentro de las estrategias dietéticas que podemos emplear para nuestro microbioma.
0: Claro, estoy pensando en la cantidad de gente que compra o estos yogures que tienen lactobacillus, o si los actimeles, o si este tipo de productos, ¿no?, que se supone que ayudan un poquito a la microbiota intestinal. Sí. Y se habla poco, ¿no?, de que la lactancia materna tiene de todo muy bueno y perfectamente enriquecido, ¿no?
1: Sí, sí, tal cual, sí, sí, exactamente. La leche materna es mucho más allá que un alimento, ¿no? Sabemos que cubre los requerimientos nutricionales de nuestros niños durante el desarrollo, pero es que además contiene una gran cantidad de componentes bioactivos, ¿no? Entre ellos los oligosacáridos que hemos estudiado en este trabajo, pero también contiene bacterias, componentes derivados de ellas, metabolitos, componentes inmunológicos, y todo eso también se adecua a las necesidades del niño. O sea que estamos realmente frente a la nutrición personalizada e incluso mucho más allá, porque juega un papel clave en el desarrollo del sistema inmunológico del niño, en el desarrollo del microbioma, y ahora hemos visto que también en en la composición del resistoma.
0: Ya, ya. Claro, me imagino que es una pregunta un poco obvia, pero ¿la leche de fórmula puede copiar algo parecido a la leche materna en este sentido, en el que estamos hablando, en el de estos componentes?
1: Pues mira, la investigación en fórmulas infantiles también va en paralelo a la investigación científica. Entonces, cada vez se intenta, bueno, la parte nutricional está cubierta totalmente, pero también la parte bioactiva, ¿no? Hacerla más similar a la lactancia materna. Es por ello que muchísimas fórmulas infantiles en la actualidad contienen dentro de su formulación componentes bioactivos, ¿no? Y entre ellos oligosacáridos, también se encuentran algunas cepas probióticas. Se va intentando eso, mimetizar la parte bioactiva. Entonces sí que existen fórmulas infantiles que encuentran estos oligosacáridos en sus formulaciones. Por tanto, sí que se podría analizar, ¿no?, o impactar o modular ese resistoma. Nosotros aún no lo hemos estudiado. Nos hemos centrado en un estudio observacional de una cohorte que hay niños con lactancia materna exclusiva y, como bien comentabas, una vez las mujeres vuelven al trabajo, pues empieza la alimentación mixta. Pero sí que nuestro siguiente paso sería entender, ¿no?, de forma más aislada cómo ciertos oligosacáridos, porque hay más de 250 en la leche materna, ¿no?, cómo ciertos oligosacáridos pueden, a nivel de ensayo preclínico y de ensayo in vitro, reducir, ¿no?, esa resistencia a antibióticos, y cómo poder luchar frente a la resistencia antimicrobiana, que es un gran problema en la actualidad.
0: Desde luego, lo habéis comprobado analizando las muestras fecales de muchos bebés, ¿no?, y analizándolos hasta los 6 años, o sea que ya niños mayorcitos, vaya.
1: Sí, porque le hemos seguido una corte de nacimiento, y claro, inicialmente pues tenemos en cuenta ciertos factores, pero luego a lo largo de la vida queremos ver cómo se mantiene, cuáles son los problemas de salud que desarrollan estos bebés, y entonces vamos a chequear qué ocurre al inicio de la vida. Y en este caso hemos estudiado, ¿no?, los componentes de microbianos del intestino, microbioma y el resistoma, y hemos visto cuáles eran las características, ¿no?, que reducían la presencia de esos genes de resistencia en los niños. Y en un trabajo previo vimos que la lactancia era fundamental, sobre todo la lactancia materna exclusiva en los primeros meses, y después hemos visto que dentro de esa lactancia estos componentes, ¿no?, los oligosacáridos, son fundamentales, sobre todo porque favorecen el crecimiento y la presencia de bacterias beneficiosas, como he comentado antes, como las bifidobacterias, que sabemos que son, ¿no?, la marca adecuada para estos niños a nivel de microbiota intestinal.
0: Sí, es verdad. Estoy pensando que, claro, realmente, a ver, esto ya me meto casi en terreno de lo político, pero es verdad, Carmen, que hasta nos ahorraríamos dinero público de sanidad, ahorrándonos algunos problemas derivados precisamente de la resistencia a los antibióticos, si a lo mejor volcáramos algunas políticas sociales para favorecer precisamente esta lactancia materna de la que habláis toda la comunidad científica.
1: Por supuesto, este es un estudio más que muestra los beneficios de la lactancia materna, no solo en el niño, sino también se han descrito multitud de efectos beneficiosos para las mujeres. Y sí, esto tiene que llevar algo a nivel más social, a nivel ya de política nacional, de favorecer la lactancia materna. Y en paralelo, pues aquellas mujeres que no pueden por diversos motivos, o que realmente pues deciden no hacer esa lactancia, que puedan tener, ¿no?, sustitutos, ¿no?, fórmulas infantiles adecuadas, mejoradas y con evidencia científica, para asegurar que la salud de sus niños también está beneficiada. Sí, hay que hacer todo eso. Esta voz que nos das a través de tu programa de radio, de poder remarcar, ¿no?, la lactancia materna como una prioridad en salud pública, creo que es relevante. Creo que es por eso es necesario dar a conocer, divulgar estos beneficios, para que puedan cambiar también cosas a nivel político, y por ejemplo las bajas maternales puedan ser más largas, y cuando no se dé lactancia pues podamos tener también en nuestras manos pues componentes, ¿no?, productos que puedan mimetizar o apoyar la salud de nuestros niños.
0: Totalmente, y ese es uno de nuestros propósitos, Carmen, que cuando hablamos de estudios aislados no nos quedemos solamente con ese estudio, sino de lo que supone, ¿no?, de cara a futuro, y de lo que tendría que suponer a nivel social, porque es verdad que todavía oímos a alguien decir, yo no opino de política. Esto también es política, esto también.
1: Sí, porque además esto implica la salud de nuestros niños, pero también la salud de nuestra futura población. Entonces necesitamos tomar cartas en el asunto, sí.
0: Pues estamos hablando de adultos más sanos a futuro, con un auténtico problema médico del que nos habla muchísimas veces la comunidad científica, como es esa resistencia a los antibióticos. Así que, bueno, pues está muy bien darle voz y conocer este tipo de investigaciones bien interesantes. Pues Carmen Collado, investigadora del CSIC en el Instituto de Agroquímica y Tecnología de los Alimentos, muchas gracias por hablarnos de esta conexión de la leche materna y esos genes de resistencia a antibióticos en bebés. Es que ricasco, gracias.
1: Gracias, muchísimas gracias.
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0: Pues anda que no íbamos a solucionar muchos problemas de Bilbao, Pello, Baró y yo, ¿eh? Nos ponemos y mira, en un pispás les organizamos un mercadillo callejero a los responsables del Ayuntamiento de Bilbao para acabar con algo que es verdad que ha sido un poco un desmadre. Lo de dejar los muebles en la calle, cerca de los containers, fuera de hora, fuera de día, cuando haces obra en casa o cuando estás esperando muebles. Bienvenido, Pello, Caixo.
1: Caixo.
0: Que es verdad que ha sido un poco desmadre, pero organizaríamos una especie. Es que yo creo que en alguna ciudad hay.
1: Oye, funcionaría, yo creo.
0: Funciona. Un día a la semana sacas el mueble que vayas a tirar a la calle y si hay gente que lo quiere, pues se da un paseo por un barrio y dice, ah, pues me viene bien esta cómoda, me viene bien este sofá. Lo mismo tiene un choco crispy de regalo, ¿no?
1: Efectivamente.
0: Una galleta Michelin. Michelin no, ¿cómo se llama? Chiquilín.
1: Chiquilín de las Chiquilín.
0: Pues fíjate, puede venirte hasta con premio. Pero el ayuntamiento dice que no, que esto tiene que estar un poquito mejor organizado, ¿no?
1: No son muy fans de la anarquía y del segundo uso de las cosas, que también es verdad que les dan segundo uso ellos en los puntos de recogida, en los puntos limpios, uh-huh. Pero bueno, no les ha gustado esta anárquico.
0: Esto no, ¿no?
1: Llego a saber y se lo propongo, pero bueno.
0: Se lo organizamos.
1: Parece ser que no.
0: ¿Qué es lo que han dicho esta mañana sobre esos muebles, ¿no? ¿Muebles electrodomésticos o de qué han hablado?
1: De todo, sí, también
0: ¿todo?
1: De muebles, de electrodomésticos, un poquito de todo. Han presentado hoy la campaña Bilbo Saindus, Cuidemos Bilbao en castellano, uh-huh. Que es una iniciativa destinada a recordarnos a los bilbaínos y bilbaínas la importancia de que los muebles, colchones y otros objetos voluminosos no deben abandonarse en la calle ni junto a los contenedores, porque el ayuntamiento dispone de un servicio gratuito que permite acordar una cita para su correcta retirada. Una cita pues que hasta ahora hay que decir que ha sido un poquito extraña, porque sí que es verdad que a veces te la daban para mucho tiempo en adelante, pero a partir de mañana mismo entrará en funcionamiento una nueva operativa para estas retiradas, y así han explicado desde el consistorio los objetivos de esta nueva iniciativa.
2: En primer lugar, facilitar las cosas a la ciudadanía. Vamos a simplificar el trámite ya de por sí sencillo, abriendo también la vía online para pedir cita a través de la aplicación Mejora Bilbao y estableciendo un día de referencia para la recogida, de manera que resulte más sencillo saber cuándo y cómo debemos depositar los enseres. En segundo lugar, mejorar la operativa del propio servicio. Con ese día de referencia por distrito, organizaremos la recogida de una manera más eficiente, lo que nos permitirá centralizar y optimizar el trabajo. Y en tercer lugar, vamos a visibilizar que abandonar enseres en vía pública junto a los contenedores es una práctica que no está bien. La colocación de las pegatinas en aquellos enseres que se depositen de manera incorrecta previa a su recogida no pretende únicamente informar. Queremos hacer visible que dejar voluminosos en la vía pública sin seguir el procedimiento establecido no es la manera correcta de hacerlo.
1: Estas citas se concertarán con un plazo máximo de 7 días, y vamos a recordar los días por los que pasan por cada distrito. Los lunes el servicio actuará por Deusto y Uribarri, uh-huh. Los martes por Begoña y Otxarkoaga-Txurdinaga, los miércoles por Ibaiondo, los jueves por Basurto-Zorroza y los viernes por Recalde y Abando. Y por último han hablado también sobre qué hacer con los electrodomésticos en desuso, recordando que hay que llevarlos al punto limpio municipal de Lorrieta.
0: Vale, pues muy importante. Es verdad que si no, también les hacemos una faena igual, ¿no? A los responsables de la limpieza, si sacamos algo cuando no toca, ¿no?
1: Es verdad que sí, que les hacemos un fastidio, yo
0: ciertamente.
1: Creo.
0: Ciertamente. ¿Tú has cogido alguna vez algún mueble o algo, Pello, de la calle?
1: Yo nunca, porque no me encargo yo de la decoración de mi casa, porque seguro que si cojo algo, mi mamá me dice, esto no es bonito,
0: no.
1: Esto fuera, para la basura otra vez. Pero bueno, que si en algún momento veo algo bonito en mi futura casa, uh-huh. Oye, no tendría problema en cogerlo.
0: Vale, vale. Es que hay gente que a veces es verdad que tira algo o lo deja incluso fuera adrede por si alguien lo puede reutilizar porque está medio bien. Es verdad que no es recomendable en caso de tejidos.
1: Efectivamente,
0: digo,
1: porque puede haber algún problema de salud.
0: Había un capítulo de la serie Friends que se llevaban, creo que era una butaca o era Big Bang Theory.
1: Yo creo que es en Big Bang Theory. Sí, yo soy muy fan de la serie.
0: ¿Era un ratón o
1: y
0: qué era?
1: Sheldon soñaba con que había ratones dentro de la butaca, sí, por cierto.
0: Qué cosa más horrible, por favor. No es el único punto, ¿no?, en el que has estado esta mañana, si no me equivoco, porque también ha sido esta mañana la presentación de la carrera Ponle Freno.
1: Efectivamente, no he salido del ayuntamiento en
0: ya,
1: toda
0: ya
1: la
0: te
1: mañana.
0: Veo, ya.
1: He estado todo el rato en el ayuntamiento porque sí, Nora Abete, la segunda teniente de alcalde y concejala de Movilidad y Sostenibilidad, junto a diferentes representantes de la iniciativa de A3 Media y Fundación AXA y alguien que le he llegado a reconocer, el campeón del mundo de maratón, Martín Fiz, ya retirado, pero
0: claro.
1: Han estado ahí presentando la carrera que se celebrará el próximo domingo día 20 a partir de las 10:30 de la mañana. Además, Abete ha declarado que el Ayuntamiento de Bilbao se ha adherido al manifiesto Ponle Freno 2030, que persigue reducir a la mitad los atropellos en las ciudades. Como en todas las carreras de Ponle Freno, los fondos se destinarán a proyectos para ayudar a las víctimas de tráfico y en este caso serán para la entidad Stop Violencia Vial, con el objetivo de ayudar a los conductores de más edad.
3: En definitiva, sigue al volante, sigue seguro, queremos acompañar a las personas mayores en este proceso a conducir de una manera más segura mientras estén en condiciones de hacerlo y ayudándoles también a reconocer, llegado el momento, cuándo deben de hacerlo, cuándo deben dejar de hacerlo, algo que a veces suele ser difícil de aceptar.
1: Además, se ha hecho también una presentación sobre los resultados, sobre la percepción de la seguridad vial de los peatones que tenemos los bilbaínos. Y he de decir que, oye, Bilbao destaca como una de las ciudades punteras del Estado en en este aspecto. Sí, los bilbaínos tenemos la percepción de que tenemos una ciudad muy segura en términos de seguridad vial. Y para acabar también, el campeón de maratón, Martín Fiz, ha hecho un pequeño diagnóstico sobre los últimos años de la carrera Ponle Freno.
4: Que yo creo que llevamos ya desde que nació este circuito Ponle Freno más de 70 carreras, la recaudación se ha superado la cifra de 3 millones de euros y que distintas fundaciones y asociaciones pues se han beneficiado de esta carrera Ponle Freno, que yo espero que se siga haciendo. Y ya hago un llamamiento, al igual que le he hecho Nora, a que todos bilbaínos, bilbaínas, vitorianos y gente de Euskadi pues que vengan aquí a participar a esta gran plaza, a este gran circuito como es el circuito Ponle Freno.
1: Hasta ahora hay alrededor de 1.400 personas apuntadas, pero las inscripciones siguen abiertas, así que animamos a todo el mundo a participar el próximo domingo.
0: Bueno, pues ahí está esa cita, Ponle Freno en Bilbao. Pues Pello Baró, eskerrik asko.

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0: Bueno, pues soy Marina Caballero y nos visita con un tema que hay muchísima gente que no puede vivir, no puede experimentar la felicidad por una cuestión, y es esa manía de querer controlarlo todo, los controladores. Muchas veces no puedes evitarlo, muchas veces es que dicen, es que yo soy así, querer tenerlo todo bajo control, querer saber lo que hace todo el mundo, querer, dominar los equipos en el trabajo, o tener la casa pendiente de si hay un papel, de si hay que dar la comida, y al final te estresas. Así que es algo que nos hace sufrir muchísimo, que es esta necesidad de querer controlarlo todo. Así que, Marina, egunón.
1: Muy buenos días. Y querer controlarlo todo tiene que ver con miedo, ¿no? Con miedo a que pasen cosas que no te gustan, o a veces preferimos mirar hacia afuera que mirar hacia adentro. Observar la casa del vecino, de tu pareja, de tus hijos, en lugar de mirar dentro de ti y decir, a ver, ¿qué necesito yo? ¿Qué me puedo dar yo para estar tranquila, para estar feliz, para dar esa felicidad afuera, en lugar de querer que los demás estén cada uno en donde yo quiero que estén? Vienen tiempos convulsos. ¿Mm? Y cuanto más quieras controlar, más vas a sufrir, ¿sabes, no?
0: Pues sí, y además otra cosa, que es que hay personas que llegan a tal extremo con esta necesidad de control que incluso se convierte en algo patológico, los controladores patológicos.
1: Sí, y el dato es cuando sufres por lo que el otro hace o no hace, quieres cambiarlo de fuera y es imposible. El mundo no se puede cambiar, pero sí puedes cambiar tu propio mundo. Es lo único que puedes hacer, porque querer cambiar al otro es como una forma de violencia. Tienes que hacer esto para que yo esté bien. Tienes que comportarte así, tienes que cuidarme así. Entonces, lo que sí puedo hacer es pedirlo, lo que sí puedo hacer es ofrecerlo yo, porque muchas veces nos sentimos que no nos dan lo que necesitamos, pero que nosotros tampoco nos lo damos, ¿no? Uh-huh. Una caricia, una sonrisa, unas palabras amables. Cuando tú eres la que te las dice a ti misma, ya no necesitas que te lo digan los demás. Sueltas un poco el control, el querer que los demás sean como tú crees que deberían de ser. Uf, es un temazo eso.
0: No, es un temazo, porque además es que todo lo que estás contando parece fácil de decir, parece fácil, ¿no?, de llevarlo a cabo, pero es muy difícil de hacer en realidad. Sí. Cuesta mucho al controlador o a la controladora, le cuesta mucho que parar de ser así.
1: Sí, nos han enseñado a la tranquilidad de lo conocido, y vienen tiempos de abrirte a lo nuevo y fluir. Y miras para atrás y nuestros abuelos vivieron una vida en la que no sabías lo que iba a pasar mañana. Y ahí estuvieron. Entonces, como todo es cíclico, también prepararnos para lo que no controlamos y saber estar feliz porque estamos vivos. Y si tienes la vida, ya lo tienes todo. Pero nos hemos agarrado al dinero, al trabajo, a la pareja, pensando que sin eso no podemos estar. Pero lo que no podemos estar es sin nosotros mismos. Imagínate, ¿no? Vacío de ti.
0: El controlador piensa que todo lo que sucede a su alrededor depende de él, de ese control. Claro, y si deja de controlarlo, se cree que, por ejemplo, el trabajo, la casa, va a dejar de funcionar, porque él tiene que controlar lo que hacen sus hijos, lo que hace el marido, lo que hacen los compañeros del trabajo. Ese tipo de controladores piensan que si no estoy yo al mando, si no estoy yo controlándolo todo y supervisando todo lo que hacen los demás, la cosa se va al garete. Claro, esa mentalidad, ¿cómo la cambiamos?
1: Eso es. Bueno, tenemos que aprender, porque igual que hemos aprendido a cocinar y hemos aprendido tantas y tantas cosas, tenemos que aprender a fluir un poco con la vida y a no sufrir, sobre todo si te hace sufrir, si estás agotada, si lo que quieres es control hacia los demás. Tú sí que puedes organizarte, tomar decisiones, poner límites, puedes hacer tu parte, pero no puedes controlar lo que la otra persona hace, ¿no? Y menos que lo haga como tú quieres. Se nota mucho en las parejas, como en las mujeres sobre todo, hacemos reproches, reñimos y queremos que el hombre cambie a mejor, pero porque no respetamos un poco que cada persona tiene su propio tiempo, su propia forma. Entonces, lo único que puedes ocuparte es de ti y soltar lo que el otro haga, porque no depende de ti. Así que, sí.
0: Bueno, pero para cualquier persona que o bien animada también por las personas que la rodean, que están viendo que es una persona excesivamente controladora o con cualquier otro problema y que quiera, como hemos estamos contando, dejar de pelear. 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
1: Eso es. 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Qué bonito, ¿no? Sentir, o sea, ofrecer al otro esto me está doliendo o me estoy sintiendo muy triste. Responsabilizarte de tus propias emociones en lugar de culpar al otro. Me estoy sintiendo un poco desvalida y necesitaría un abrazo. Saber desde la humildad y no desde el orgullo o la soberbia que el otro te dé lo que necesitas, sino pedirlo y a lo mejor el otro no te lo puede dar y lo tienes que buscar en otro lado. No podemos dirigir el mundo exterior, solo podemos modificar el mundo interior y para eso tienes que aprender porque en la escuela no nos han enseñado, el mundo no nos enseña, pero sí que ahora mismo tenemos tantas oportunidades de podcast, de vídeos, de cursos, de talleres, para aprender lo importante que es estar en paz dentro de ti misma, ¿sabes? 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
1: 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Y, como digo yo, relaja la raja y no sé, a veces la vida te trae regalos cuando te quita personas o situaciones que no van contigo y que tú sigues empeñada en que cambie la otra persona y quizás todo se termina, ¿no? Mira el verano cómo se termina y también se puede terminar eso que has idealizado tanto, un trabajo, ¿no? Y la vida te ofrece un cambio.
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1: Eskerrik asko, un abrazo.

Tres minutitos queda para llegar a la una de la tarde. Nos vamos a despedir con alguien que era protagonista indiscutible. Bueno, indiscutible no hay nada, ¿eh? Que cualquiera me va a decir ahora, no, el protagonista indiscutible del fin de semana ha sido un futbolista. Bueno, pues por aquí, en lo cultural y en lo musical, ha sido verdaderamente Silvio Rodríguez. Ya sabéis que ha ofrecido un concierto multitudinario para el cual pues estaba todo absolutamente vendido. Había muchísimas ganas de ver en las dos citas consecutivas que tenía preparadas el Palacio Euskalduna con Silvio Rodríguez, y verdaderamente pues ha sido un éxito, no solamente por el aforo, que estaba completo, como os digo, sino verdaderamente pues porque los críticos dicen que lo hizo tremendamente bien ese mítico músico cubano en la celebración de su más de medio siglo ya de trayectoria, un itinerario escrito entre lo romántico y el compromiso político, que por supuesto tuvo también su espacio, ¿no?, en este propio concierto. Entre canción y canción pues iba también contando algunas de las cosas que han ido pasando y denunciando pues algunas situaciones. Por ejemplo, dijo que Cuba es una Gaza silenciosa, que hoy más que nunca necesitamos que vaya gente a visitarlo, a visitar Cuba. El artista que habló pues de la música y del compromiso con su país en esos shows que ha tenido en el Palacio Euskalduna. Nos quedamos con la que yo creo que pues ha sido igual su canción más conocida, ¿no?, y más escuchada, este Ojalá. Queda un minutito para llegar a la una de la tarde. Llega la información, llegan las noticias con nuestro compañero Juanma Jubera, y nosotros volvemos mañana a partir de las 10, como siempre, con Egunon Magazine, con nuestra compañera Cristina Maestro. Que paséis muy buena tarde. Viararte, agur.

0: Dentro de Radio Popular marca 32 grados. Enseguida escuchamos el pronóstico del tiempo con Edorta Román. En carretera también tenemos una incidencia, la situamos en la Nacional 634 a la altura de Galdacao, dirección Bilbao. Se trata de un accidente en el que se han visto implicados dos turismos. Lo último que nos cuenta la oficina de prensa de la Ertzaintza es que dos personas han sido trasladadas precisamente al hospital de Galdacao Sansolo y ahora mismo tiene afección en las dos direcciones y la Ertzaintza regula el tráfico en este punto kilométrico. Vamos entonces ya también con algunos titulares. El Lehendakari Pradales asume la necesidad de autocrítica, autoexigencia y corresponsabilidad para mejorar el sistema educativo vasco después de la última entrega del informe PISA de la última semana. Hoy, en la presentación de los datos de la FP, la formación profesional aquí en Euskadi. Hoy hemos conocido que ha sido asesinada en México una estudiante española de 21 años que estaba de intercambio en una universidad de Morelos, en este estado, en el centro de este país. Sabemos que esta española asesinada era de Canarias y estudiaba educación infantil en la Universidad de Granada. Pradales tiene hoy una agenda muy intensa, se ha reunido con la mayoría sindical vasca dentro de esa ronda de contactos con partidos políticos y agentes sociales, lo ha hecho con LAF y también con el sindicato ELA, y mañana cerrará esta ronda con la presidenta de la patronal vasca Confebax, Tamara Yagüe. Solo son algunos de los asuntos que vamos a poner encima de la mesa, pero sin duda queremos conocer qué pronóstico tenemos para los próximos días. Edorta Román, cuéntanos.
1: Pocas novedades en cuanto a la situación atmosférica, muy parecida a lo que ocurrió durante la jornada ayer domingo. Tenemos hoy un día con predominio de cielos despejados. Desde primeras horas vamos a seguir así, con el color azul predominando en el cielo durante la mayor parte del día. Además, también tendremos una jornada calurosa, marcada por ese ambiente anticiclónico. Vamos a ir viendo cómo, conforme avance la jornada de hoy y la mañana, van a subir las temperaturas. Llegaremos a máximas muy parecidas a las de ayer, en torno a los 28 o 30 grados en Bilbao, por encima de 30 grados en el interior. En las zonas del interior van a ser los lugares más calurosos en la jornada de hoy lunes. Y en la costa, una suave brisa pues impedirá que suban demasiado las temperaturas y nos quedaremos en torno a los 25 grados.
0: Ahora tenemos 32. La temperatura tuvo un bajón el pasado sábado en San Mamés. Mendy, muy buenas tardes.
2: Hola, Juanma. Sí, bajó la temperatura. Bueno, subió, ¿no?, con el empate en el 79, pero es verdad que fue un pequeño varapalo porque llegaba el penúltimo de la tabla y tampoco es la primera vez, ¿eh? Y me temo que tampoco será la última que nos pase algo parecido. Hombre, es cierto que Tarsis decía después que no lo veía como un paso atrás. Bueno, y que tenemos dos partidos esta semana. Ya sabes que cuando venimos de un mal resultado siempre pensamos ya que venga rápido el siguiente. Pues tan rápido como el miércoles, en Valencia con el Levante, y el sábado San Mamés contra el Alavés, y luego ya llegan dos semanas de parón. Cuatro partidos va a jugar la selección de Luis de la Fuente, quien, por cierto, ofrece lista el viernes.
0: Ah, muy bien. Bueno, de la crónica del sábado, ¿algo que comentar?
2: Bueno, el Iñaki Williams, que hizo historia porque se coloca en el top 5 de jugadores con más partidos, 515, adelantando a Echeve.
0: Uh-huh. Nico, que estuvo, su hermano, que estuvo bien.
2: Nico estuvo bien, eso es. Uh-huh. Y poco más.
0: Y poco más.
2: La verdad es que poco más, porque tampoco te creas tú que. En fin.
0: Vale. Bueno, pues miramos entonces al partido del miércoles.
2: Yo creo que sí, vale, es lo suyo. Mañana habla Terzi, está a la 1:30. Y eso, el partido miércoles, 9:30. Las Leonas, que alcanzaban el tercer capítulo de la Liga F y empataban, pues fíjate, si te estoy diciendo que los Leones en el 79. Es empate a 1 con el Elche. Las Leonas en el 93, empate a 2 en casa el sábado frente al Español. Así que siguen sin perder, son 7 puntos de 9 posibles. Así, y bueno, y luego otra cosa importante, dos debuts, ¿eh? Así que luego escucharemos a las dos protagonistas, a Unate Astrálaga y Marina Artero. Por lo demás, empezamos hoy libre directo, ya el horario hasta las 4. Así que de 3 a 4 con Josu Zurunzaga.
0: Josu le he visto.
2: Bueno, ha venido
0: algún día también.
2: Eso es, pero ya formal desde hoy.
0: Hoy la novedad es que está también por aquí Raúl Jiménez.
2: Esa sí que es la gran novedad. Sí, ha tenido que poner las coordenadas en el GPS, pero no se acordaba ya cómo se venía aquí. Entonces sí, luego le saludaremos. Y en cuanto a Bilbao Basket, mañana tenemos la Euskal Copa en Vitoria contra Baskonia y

0: Recordamos doble victoria en Burgos ante el Burgos el viernes y el sábado frente a Coruña. Y que repasamos el fin de semana. Orio ganó la bandera de la Concha, son ya 34 entorchados para ellos. Que por ejemplo la Vuelta a España ganó la etapa del sábado Mikel Landa, ayer ya en Granada, el triunfo final para Enric Mas. El US Open con las victorias de Rybakina y Zverev, que ayer fue muy graciosa la imagen porque Zverev hace el punto de la victoria y no sabía que había ganado, una cosa tremenda del alemán. Y luego pues el motor, Antonio Nelly ganó en Madrid y Márquez en Misano. En fin, que te he hecho un resumen así rápido, pero a la 1:30 estás atento como siempre.
1: Como todos
0: espero,
1: los días.
0: Espero que como siempre.
1: Como todos los días a 1:30 a
0: que
1: la
0: no
1: escucha
0: falte.
1: Del Oye Cómo Va. Venga, gracias, Agur.
0: Hola, Agur.
1: Agur. Gracias, Mendy. La 1:06. Vamos entonces con el resto del relato informativo. Bueno, y vamos a comenzar con declaraciones de Pradales. Vamos a hablar hoy de nuestra primera crónica de formación profesional, pero a nadie se nos escapa que encima de la mesa de la preocupación del gobierno vasco está el informe PISA de la semana pasada. Bueno, el Lehendakari Pradales ha reconocido la necesidad de autocrítica, autoexigencia y corresponsabilidad para mejorar la calidad del sistema educativo, que se ha visto muy cuestionado tras esos malísimos resultados de la última entrega del informe PISA.
2: Todas y todos a una, mojándonos para mejorar el sistema educativo vasco. Y eso exige corresponsabilidad, exige autocrítica para mejorar y autoexigencia, y exige también autoestima como país, la que tuvimos cuando hincamos el diente en la formación profesional hace ya algunas décadas y la pasamos de una formación que decían de segunda división a estar en la Champions League de la educación, no solo en Euskadi, sino para muchos sistemas educativos de referencia en Europa.
1: Ese es el llamado y esos son los deberes también y sobre todo para el gobierno vasco. Y a partir de ahí vamos a contarles el resto de la crónica porque queda incompleta. Pradales ha participado hoy en Gasteiz junto a la consejera de Educación, Begoña Pedrosa, en el acto de inicio del curso 2026-2027 de formación profesional, que en cifras viene de esta manera.
2: Este año esperamos que la formación profesional vasca estudien 55.000 alumnos y alumnas, 15.000 más que hace una década. Creo que esto es muy significativo. Ofrecemos 8.000 plazas más, el 69% de la red pública, con una inversión en torno a los 400 millones de euros. Destinamos más de 7.000 plazas a la formación profesional inicial para ese alumnado que tiene especiales necesidades y dificultades. Creo que esto también es importante. Las mujeres son ya el 36% del alumnado en todo el sistema de formación profesional. Aquí veíamos también mujeres que estaban formándose en este taller. 20.000 empresas de Euskadi están colaborando con el sistema, se están implicando en formar talento y en garantizar el contacto directo con la realidad empresarial, la realidad laboral. Y 6 meses después de acabar la formación profesional, el 90% del alumnado encuentra trabajo. Muchos y muchas antes, incluso, de salir de las aulas.
1: ¿Cuáles son las novedades de este curso 2026-2027 en FP?
2: Este año en FP se incorporan mejoras de calado. Entre ellas, un nuevo sistema, modelo de formación a la carta para personas trabajadoras o en situación de desempleo. Esto es una novedad importante que va a estar abierto todo el año y que es acreditable además por el Departamento de Educación. Creo que esto es importante porque es una capacidad también de aglutinar trayectorias, de expectativas, de ritmos de aprendizaje, y esto le da fortaleza al sistema. No es suficiente, nunca es suficiente. Decía recientemente Julen Elgueta, el presidente de ETEL, que teníamos que darle un nuevo impulso para reinventarnos permanentemente. Decía que había que hacerlo para afrontar con garantías las transformaciones de un entorno social, económico y tecnológico en ebullición, y es verdad, estamos viendo estos días el debate sobre la IA, por ejemplo, para aportar desde Euskadi a la reindustrialización europea, que aquí también viene un gran movimiento en el conjunto de Europa y tenemos que jugar un papel, porque si algo somos es un país industrial, para integrar también a través del empleo a miles de personas extranjeras que están llegando a nuestro país y que la mejor manera de integrarse es a través de la formación y a través del empleo.
1: Bueno, pues estas son las declaraciones que ha dejado al inicio del curso en la AFP con dos nuevos dobles grados. Y desgraciadamente esta crónica ya fuera de Euskadi se empaña en el ámbito educativo. ¿Cuántos alumnos y cuántas alumnas están en otras universidades? ¿Cuántos y cuántas de Erasmus? ¿Cuántos y cuántas comienzan, por ejemplo, este curso? ¿Y cuántas y cuántos inician ese viaje tal vez esta misma semana? Nos consta que algún caso sí. Bueno, pues una estudiante española de intercambio ha sido asesinada. Fue asesinada el pasado sábado en el estado de Morelos, en el centro de México. Según ha trascendido en el día de hoy, lo ha confirmado la propia universidad en la que estaba estudiando en este país y también la gobernadora del estado. Les contamos que ha sido asesinada y la Fiscalía Estatal investiga como feminicidio este presunto asalto con arma blanca. La española asesinada era de Canarias y estudiaba educación infantil en esta Universidad de Granada, que hoy ha comentado que se pone a disposición de la familia y ha convocado un minuto de silencio que ha sido esta mañana a las 11 en la puerta de todos los centros de trabajo de la Universidad de Granada. Triste, evidentemente, un hecho como el que acabamos de escuchar. Vamos entonces también, ya que estamos en plan educativo y pudiendo pensar que se trata de más campañas del gobierno, un anuncio que ha hecho esta mañana el presidente del gobierno español, Pedro Sánchez. Ha presentado la segunda fase del llamado Plan BEO, con 23 millones de euros adicionales y 450.000 menores ya beneficiados en el repaso del primer plan. Esto es lo que ha presentado esta mañana Sánchez.

0: Bueno, no es el mejor audio, la calidad del sonido, pero en todo caso ahí está, por si puede interesar a familias esta iniciativa en su fase 2 para este curso. Y en agenda, el Lehendakari Pradales destacará este próximo jueves en el Pleno de Política General que se desarrollará en la Cámara Vasca la necesidad de pisar el acelerador para que se cumplan los acuerdos con el gobierno de Pedro Sánchez ante una legislatura en el Estado el minutos de descuento, dice. Pedirá responsabilidad y altura de miras a todo el arco parlamentario vasco para que Euskadi siga avanzando e incidirá en que hay que evitar a toda costa en el País Vasco el todo vale de la política española, donde, como suele hacer el comentario, hay ruido, demasiado ruido. Un día en el que Pradales hoy se reúne con la mayoría sindical vasca, lo ha hecho a las 11 de esta mañana en esa ronda de contactos con la secretaria general de la AF, Garbiñe Aramburu, y a las 12:30, y desde las 12:30 se encuentra reunido con el líder de la, Michel Lacuncha. Ya mañana la ronda de reuniones concluirá con la presidenta de la patronal vasca, con Confebax, con Tamara Yagüe. Por el momento no nos han llegado los audios de este encuentro con el sindicato LAF, y lógicamente porque no ha terminado todavía con el sindicato ELA. Pero la secretaria de programa de EH Bildu, Nerea Cortajarena, ha puesto ya la nota. Sí, por el momento dice que el Lehendakari Pradales ha comenzado el curso político con un suspenso y que los resultados del informe PISA son el resultado de su gestión. También Podemos ha comenzado curso político. El pasado fin de semana tenía la primera reunión del curso político del Consejo Ciudadano Autonómico y tenemos las palabras del coordinador general de Podemos Euskadi, Richard Vaquero.
1: Como no puede ser de otra manera, vamos a seguir trabajando por la unidad de la izquierda. Vamos a cumplir el mandato de nuestra militancia cuando nos dijo que teníamos que trabajar y negociar con otras fuerzas para conseguir una confluencia amplia en la que las fuerzas progresistas de Euskadi sigan luchando para solucionar los problemas reales de la gente. Desde un trabajo responsable, con respeto, con discreción y también, ¿por qué no?, con valentía, tenemos que ser capaces de construir una alternativa que nos represente a todas. Un bloque capaz de aglutinar, ilusionar y transformar la realidad vasca.
0: Y cuando son, o cuando es la 1:16 de la tarde, saludamos a Elena Campo. Muy buenas tardes, arratsaldeon.
2: Arratsaldeon, Juanma.
0: Has estado con algunos sindicatos, Comercio del Metal de Vizcaya.
2: Así es, los sindicatos de la Comisiones Obreras, UGT y LAF han anunciado una jornada de huelga en el Comercio Metal de Vizcaya para el próximo 7 de octubre. Lo han hecho frente a la sede de la patronal, CECOBI, para denunciar el bloqueo de la negociación de un convenio que lleva caducado desde 2019. 6 años sin actualizar las condiciones laborales y salariales de un sector que, según denuncian, ha perdido poder adquisitivo mientras los precios no han dejado de subir. En algunos casos, y según aseguran, los salarios ni siquiera alcanzan los 18.000 euros anuales. El convenio afecta a unas 9.200 trabajadoras y trabajadores y engloba actividades muy diversas, desde tiendas de electrodomésticos y joyerías hasta empresas de recambios y suministros de comercio metal. Vamos a escuchar a Estíbal Izalanis, delegada sindical del Comercio del Metal.
3: La negociación comenzó a mediados de 2019, pero seguimos sin convenio y queremos señalar claramente al responsable, CECOBI. La patronal no solo está haciendo propuestas insuficientes, está pretendiendo aprovechar la negociación para recortar derechos que ya teníamos conquistados. Quieren empeorar el complemento de las bajas médicas, es decir, pretenden que una persona, además de estar enferma, tenga un problema económico. Y también quieren recortar la antigüedad, un complemento que ya está muy limitado, calculado sobre el salario del 2014 y con un máximo de 8 cuatrienios. Las y los trabajadores del comercio metal queremos salarios dignos, recuperar el poder adquisitivo perdido y garantizar su actualización con el IPC. Queremos reducir la jornada, acercándonos a las 1.725 horas anuales de otros convenios del comercio de Vizcaya, frente a las 1.758 horas actuales.
2: Además, Marije Fernández, responsable de comercio de ELA, insiste en que el problema afecta especialmente a quienes llevan años con sus condiciones congeladas. Vamos a escucharla.
4: porque bueno, pues esta gente está con salarios congelados desde el 2019 en algunas de las tiendas, en otras empresas que son más grandes sí que les han hecho pagos a cuenta, pero claro, necesitan un convenio y bueno, pues con el tema de la estatalización y demás, pues es un tema que nos preocupa y queremos que el convenio se firme cuanto antes mejor, pero un convenio que se pueda firmar y con, ¿no?, pues con los objetivos que nos hemos marcado, garantizando el poder adquisitivo y desde luego eliminando todo elemento regresivo que tenga para el trabajador.
2: Por eso los sindicatos quieren que el paro sea una respuesta colectiva y contundente para presionar a la patronal. La próxima mesa de negociación está prevista para el 21 de septiembre, una fecha que, según ELA, Comisiones Obreras, UGT y LAF, puede ser una oportunidad para desbloquear el convenio, siempre que CECOVI retire los elementos regresivos de su propuesta y garantice la recuperación del poder adquisitivo. Mientras tanto, seguirán saliendo a la calle y esperan que el 7 de octubre todo el comercio metal de Vizcaya se movilice.
0: Gracias, Elena.
2: A ti, Juanma.
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0: 1:19, tenemos varias noticias del Ayuntamiento de Bilbao. La primera, campaña de sensibilización Cuidemos Bilbao. Pello Baró, arratsaldeon.
9: Kaixo, Juanma, efectivamente el Ayuntamiento de Bilbao ha presentado hoy la campaña Bilbo Zainduz Cuidemos Bilbao, una iniciativa destinada a recordar a la ciudadanía la importancia de que los muebles, colchones y otros objetos voluminosos no deben abandonarse en la calle ni junto a los contenedores. El Ayuntamiento dispone de un servicio gratuito que permite acordar una cita para su correcta retirada. Una de las novedades más notorias de esta campaña es que las citas se concertarán en un plazo máximo de 7 días desde su solicitud. De hecho, a partir de mañana mismo entrará en funcionamiento una nueva operativa para estas retiradas. Así ha explicado el concejal de Obras Públicas y Servicios, que Pau Driozola, los objetivos de esta nueva iniciativa.
10: En primer lugar, facilitar las cosas a la ciudadanía. Vamos a simplificar el trámite ya de por sí sencillo, abriendo también la vía online para pedir cita a través de la aplicación Mejora Bilbao y estableciendo un día de referencia para la recogida, de manera que resulte más sencillo saber cuándo y cómo debemos depositar los enseres. En segundo lugar, mejorar la operativa del propio servicio. Con ese día de referencia por distrito, organizaremos la recogida de una manera más eficiente, lo que nos permitirá centralizar y optimizar el trabajo. Y en tercer lugar, vamos a visibilizar que abandonar enseres en vía pública junto a los contenedores es una práctica que no está bien. La colocación de las pegatinas en aquellos enseres que se depositen de manera incorrecta previa a su recogida no pretende únicamente informar. Queremos hacer visible que dejar voluminosos en la vía pública sin seguir el procedimiento establecido no es la manera correcta de hacerlo.
9: Los lunes el servicio actuará por los distritos de Deusto y Uribarri, los martes por Begoña y Otxarkoaga-Txurdinaga, los miércoles por Ibaiondo, los jueves por Basurto-Zorroza y los viernes por Recalde y Abando. Por último, también han hablado sobre qué hacer con los electrodomésticos en desuso, recordando que hay que llevarlos al punto limpio municipal de Elorrieta. Eso sí, los pequeños electrodomésticos pueden ser depositados en los 139 contenedores blancos disponibles por toda la ciudad.
0: Muy bien, y además, Pello, aprovechando, también has estado en otra comparecencia, en esta ocasión del Departamento de Movilidad y Sostenibilidad del Ayuntamiento.
9: Efectivamente, he estado también en la rueda de prensa que Nora Bete, la segunda teniente de alcalde y concejala de Movilidad y Sostenibilidad, junto a representantes de la iniciativa de A3 Media y Fundación AXA y el campeón del mundo de maratón, Martín Fiz, han presentado la carrera que se celebrará el próximo domingo, día 20, a partir de las 10:30 de la mañana. Además, Bete ha declarado que el Ayuntamiento se ha adherido al manifiesto Ponle Freno 2030, que persigue reducir a la mitad los atropellos en las ciudades. Como en todas las carreras de Ponle Freno, los fondos se destinarán a proyectos para ayudar a las víctimas de tráfico. Este caso serán para la entidad Stop Violencia Vial, con el objetivo de ayudar a los conductores de más edad.
7: En definitiva, sigue al volante, sigue seguro. Queremos acompañar a las personas mayores en este proceso a conducir de una manera más segura mientras estén en condiciones de hacerlo y ayudándoles también a reconocer, llegado el momento, cuándo deben de hacerlo, cuándo deben dejar de hacerlo, algo que a veces suele ser difícil de aceptar.
9: Además, se ha hecho una presentación sobre los resultados sobre la percepción de la seguridad vial de los peatones en Bilbao, en la que la ciudad destaca como una de las más punteras en el estado en este aspecto.
11: Le destaca Bilbao por encima, es la ciudad que mejor datos tienes cuando le preguntamos en tu experiencia propia, o sea, ciudades que conozcas, ¿cómo colocarías a tu ciudad, en este caso a Bilbao, en seguridad vial para los peatones? Si sumamos el mucho mejor y el mejor, estamos hablando de un 59%, que son 12 puntos más que la media nacional y por tanto pues es un dato que realmente refleja todos los esfuerzos que está haciendo el Ayuntamiento de Bilbao por mejorar la seguridad vial, pues se transmiten y se perciben por la ciudadanía, que a veces no ocurre lo mismo en todas las ciudades, porque unas cosas son las realidades, otras las percepciones, y en este caso sí que vemos que hay una concordancia. También en esa coherencia, cuando le decimos cuáles son las 10 ciudades top en términos de seguridad vial para los peatones, Bilbao aparece en primer lugar con el 35%.
9: Aunque los datos sean bastante buenos, el ayuntamiento ha declarado que seguirán trabajando para reducir los accidentes y la mortalidad de estos, que el año pasado fue de una persona fallecida. Para acabar, el campeón de maratón Martín Fiz ha hecho un pequeño diagnóstico sobre los últimos años de la carrera Ponle Freno.
12: Que yo creo que llevamos ya, desde que nació este circuito Ponle Freno, más de 70 carreras, la recaudación se ha superado la cifra de 3 millones de euros y que distintas fundaciones y asociaciones pues han beneficiado de esta carrera Ponle Freno, que yo espero que se siga haciendo. Y ya hago un llamamiento, al igual que lo he hecho Nora, a que todos los bilbaínos, bilbaínas, vitorianos y gente de Euskadi pues que vengan aquí a participar a esta gran plaza, a este gran circuito como es el circuito Ponle Freno.
9: Hasta ahora hay alrededor de 1.400 personas apuntadas, pero las inscripciones siguen abiertas.
0: Pues ahí está, ese periodo de inscripciones todavía abierto. Gracias, Pello.
9: Es que ricasco.
0: Agur, 1:25 minutos de la tarde de Bilbao, nos trasladamos hasta Leioa, porque el alcalde de Leioa, Iván Rodríguez, ha visitado esta mañana, acompañado por la coordinadora de Sortarasi, Itxaso Urcelai, y la concejala de Políticas Sociales, Pilar Grados, la Feria del Libro Solidario, que desde hoy y hasta el próximo 16 de septiembre se celebra en la sala de exposiciones de Cultur Leioa. Iván Rodríguez.
13: Volvemos, ¿no?, a estas fechas en las que, bueno, abrimos la biblioteca para que todos los vecinos y vecinas de Leioa se puedan acercar aquí y puedan pues comprar los libros que deseen a un precio módico de 2 euros, ¿no? Estamos hablando de que es un dinero que va a ir destinado al programa ASEAN, que lleva a Sortarasi, ¿no?, aquí en Leioa, y que, bueno, va destinado sobre todo pues a aquellas familias o aquellas personas que no llegan a cubrir las necesidades básicas, pues a echarles una mano, ¿no?, y que por lo menos esas necesidades básicas puedan ser cubiertas.
0: Precisamente destaca eso, ¿no?, que la recaudación íntegra de la feria se va a destinar a los proyectos sociales de este programa Asia de Leioa de Sortarasi.
13: Con gestos muy pequeños pues se pueden hacer grandes cosas, ¿no? A veces parece que tenemos que cambiar el mundo. No, el mundo empieza a cambiarse desde aquí, ¿no? Con un pequeño gesto, comprando, compartiendo también, porque también se pueden traer libros y a lo largo de todo el año también para poderlos exponer aquí y que la gente venga y los compre, ¿no? Y por un precio módico de 2 euritos pues te llevas el libro que quieras a casa, lo lees tranquilamente, también disfrutas, también fomentamos la cultura de la lectura, ¿no?, ahora que está tan en boga, y sobre todo pues eso, echamos una mano también a esas personas que más lo necesitan. Y tenéis desde lectura infantil hasta lectura para adultos, también hay pues otro tipo de lecturas o de atlas también que podemos ver, de libros de fotografías y demás, así que para todos y todas. DVDs, que aunque ya está un poco, ¿no?, ya no está tan de moda, pero sigue habiendo gente que le gusta tener esos DVDs en casa, pues bueno, vamos a aprovecharnos también de esta oportunidad para poder adquirir a aquellos que les gusten, ¿no? Y tener esa videoteca también en casa.
0: Itxaso Urcelà, coordinadora de Sortarasi, nos habla del proyecto.
4: Sí, pues el proyecto así es un proyecto de acompañamiento social que gestionamos para ayudar a familias y personas del municipio, les ayudamos tanto con el reparto de alimentos como con ayudas económicas para la vivienda, para gastos de vivienda y acompañamiento social en general. También hacemos algo de orientación e intermediación para el empleo, que nos parece una pata muy importante, y bueno, pues queremos agradecer al ayuntamiento y al aula de cultura y al departamento de servicios sociales por ayudarnos en todo esto, porque
0: bueno, pues esta es la información que nos llega desde el IOA, claro que sí. Ahora la información de la bolsa.
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0: El IBEX 35 cede un 0,82% la media sesión de este lunes hasta los 19.600 puntos, ante también las dudas por el supuesto freno de la IA. De la IA, de lo que se está hablando mucho estos últimos días. Eso y que el BBVA ofrece un servicio digital para facilitar la constitución de empresas.
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0: 1:30, lo dejamos aquí, tenemos una temperatura en el termómetro de Radio Popular de 34. Les dejamos con nuestros compañeros del Oye Cómo. Gracias por la atención prestada, Agur.
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1: Lunes 14 de septiembre, abrimos semana aún con el regusto amargo del partido frente al Elche, aunque es verdad que Terzic pues dijo aquello de que no es un paso atrás. Raúl Jiménez, RJ, Arratsaldeon.
2: Arratsaldeon.
1: Porque eres tú, ¿verdad?
2: Sí. Soy yo mismo.
1: Ah, vale, vale. No, es que tanto tiempo después. A ver, me vas a decir y con razón. Ya hemos empezado la liga. Has estado en la moción del bacalao. Pero no en el Oye Cómo Va desde hace un tiempo.
2: Que sí, y aquí que estamos julio y agosto, de vuelta. Estamos de vuelta para estrenar la nueva programación. Ya desde la 1:30 hasta las 4 de la tarde, volviendo a Libre Directo los lunes, por ejemplo, que es lo que toca hoy, después claro de la tertulia del cartón con Patxi Herranz.
1: Sí, señor, a las 3 tendremos aquí a Josu Unzurruzaga para revisar el fin de semana, después de esa tertulia con Patxi, y para hablar pues también, ¿no?, de lo que fue ese empate frente al Elche, pero aquí no hay tiempo para muchas heridas o para lamerse las heridas, ¿no?, porque la cuestión es que el miércoles visitamos al Levante y el sábado recibimos al Alavés, antes de ese largo parón.
2: Hoy ausencia de Guruceta, Pello Canales y Vivian han trabajado aparte. Iñaki Williams, que acabó con ese golpe, tuvo que ser sustituido. Parece que sí llega para estar en la lista del partido del miércoles frente al Levante. Y por cierto, noticia de última hora, la Comunidad de Madrid ha dejado caer que ese Rayo Athletic del 10 de octubre sí podrá ser en Vallecas. No lo ha confirmado porque están esperando el informe, que todo sea favorable, pero entienden que ya estará lo suficientemente bien el campo para que se pueda jugar allí después del parón.
1: Mañana desde luego no, porque tiene partido frente al Español y no va a ser en Vallecas.
2: Eso en sí Butarque.
1: Eso es. Bueno, en cuanto a las Leonas, empate milagroso en el 93, empataba Maggi Torre, 2-2 con el Español, y eso es importante, como siempre, debut, y en este caso doble, una Astrálaga y Marina Artero, a quienes luego escucharemos. Surre Bilbao Basket, bueno, pues mañana tenemos la Euskal Copa en Vitoria frente a Baskonia y venimos de doble victoria en amistosos en Burgos, frente al propio equipo burgalés, y ante Coruña. Y un fin de semana que nos ha dejado, por ejemplo, el triunfo de Orio en la bandera de la Concha, la victoria parcial en la etapa del sábado en la vuelta para Mikel Landa, la definitiva para Enric Mas ayer en Granada.
2: Y Peyo Viló, que estuvo cerca ayer de poder pelear la última etapa.
1: Sí, sí. Y en el US Open, pues la imagen es la de Zverev, que el hombre no sabía que había ganado.
2: Gana su segundo Grand Slam, ni que estuviera acostumbrado a ganar 200, y se pensaba que todavía le quedaba algún juego. Se tuvieron que decir, oye, que has ganado, y así se emocionó y se puso a celebrar.
1: Eso es. Rybakina en categoría femenina, y luego el motor, pues Antonelli, que triunfó en Madrid, y Márquez en Misano. Y tenemos un número del que no sé si te acuerdas, pero bueno, inténtalo.
2: 688-89-3635 para recibir sus opiniones vía WhatsApp, para comentar la actualidad del Athletic o de lo que prefieran.
1: Eso es, y con entradas, dos invitaciones para el Athletic a la vez del sábado a las 4:15 de la tarde. Pues nada, que hacemos una pausa y seguimos en nuestro Oye Cómo Va.
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0: 36, oye cómo va en Radio Popular, el Atlético que ha vuelto a los entrenamientos para preparar el partido de pasado mañana ya en el Ciutat de Valencia contra un Levante que perdió contra el Barça, no caía en su estadio desde el 15 de febrero, ha mordido el polvo y ha demostrado que está muy vivo el conjunto al que visitamos el miércoles. Hoy nos ha entrenado Guruceta, que el otro día decía que hoy esperaba ya hacer algo, pues parece que no va a poder jugar ni el miércoles y yo entiendo que habiendo un parón de por medio ya tampoco lo hará el sábado en el derbi frente al Deportivo Alavés. Pello, Canales y Vivian han trabajado aparte con el readaptador, tampoco van a estar para esta semana, veremos después del parón. Y el que sí parece que se alista es Iñaki Williams, porque bueno, sufrió ese golpe, que gracias a eso conseguimos el bacalao de Berenguer, o en propia puerta de Víctor Chus, cada uno que se lo dé al que quiera. Y el caso es que el Athletic sumó solo un punto ante el Elche, lo que dejó un regusto amargo en la afición, Mendy.
1: Sí, en la afición sí, y en Tarsis pues no tanto, ¿no? Porque el resumen que podemos rescatar de su comparecencia en la sala de prensa José Iragorri fue eso, ¿no? Que no lo ve como un paso atrás. Claro, sumar un punto es ir hacia adelante porque tienes uno más que antes de jugar el partido. El problema es que, por una parte, tienes el bacalao fallado por Iñaki Williams en el 6, que es incomprensible, uno lo ve una y otra vez y parece mucho más difícil el error que embocarlo, ¿no? Y por otra parte, pues hay que reconocer el absurdo penalti cometido por Areso y que supuso el 0-1. Yo no sé dónde iba Areso ahí, de verdad.
0: No, fue al bulto.
1: Muchas veces que veo y lo veo, yo no sé a dónde va.
0: Fue al bulto directamente, ya en el campo estábamos pendientes de la jugada de Yuri, que no era penalti, pensábamos que nos habíamos librado y de repente apareció Areso. Pues eso, al bulto totalmente, como Miura, sin medirse y provocando ese penalti que al fin y al postre le dejó al Elche muy cerca de la victoria. Menos mal que luego entre Berenguer, Iñaki Williams y Víctor Chus fabricaron ese bacalao, ese empate a uno, que nos dejó por lo menos un puntito y el hecho de que el Athletic, de momento, sí, gran victoria ante el Atlético Madrid, pero Sevilla y Elche no se les ha ganado y son puntos que si quieres estar en Europa no puedes dejar escapar.
1: Estamos en formación, ¿no? Es a lo que nos queremos, en lo que nos queremos basar, el hecho de que todavía estamos aprendiendo las primeras lecciones con Tarsic, pero es cierto que tampoco es la primera vez que vuelan puntos contra equipos de abajo, ¿no? Y el propio Elche ya nos lo demostró, aquel Elche ya descendido que ganó 0-1 en Samamés, y parece que en este tipo de partidos todavía nos falta ese pequeño plus, ¿no? Que no digo que el equipo no mereciera más en la primera parte, porque es verdad que mereció anotar algún bacalao esa acción, ¿no? Ya comentado a Iñaki en el 6, la de Yuri en el lateral en el 38, una de Navarro, en fin, Nico también estuvo por ahí merodeando el bacalao, pero aquí la cuestión es marcar, y es lo que hizo el Elche gracias a ese penalti absurdo de Areso y el empate, y menos mal, llegaba en el minuto 79. De aquella manera, pero bueno, un puntito más que tenemos, estamos novenos con 7 y una semana que nos ofrece 2 partidos más.
0: Buena primera parte, sin duda, solo faltó el acierto, que no es poco, ¿eh? Que te falte el acierto, pero en la segunda, a raíz del 0-1 del penalti, los leones muy ansiosos, muy nerviosos, queriendo precipitarse, todavía había mucho tiempo y la verdad es que no firmaron una gran segunda parte. A mí me sorprendió Tarsic cuando dijo, yo entiendo que diga que no es un paso atrás, porque bueno, es un puntito, el Athletic en construcción, bien, tienes que vender tu proyecto, me parece bien, pero no puedes decir que la segunda parte sea igual que la primera. Puede que el Elche no mirara la portería contraria, porque tampoco se acercó mucho, pero el Athletic en la segunda parte bajó, es así de claro.
1: Muchísimo. Metió los cambios de Jaure por Galarreta, que sabemos que en torno a la hora de partido es lo que te puede ofrecer, de calidad, ¿no? Casi siempre, pero es lo que hay. Joaneco por Areso. Berenguer entró por Navarro y Berenguer, bueno, pues el Toro siempre ofrece algo más, ¿no? Es un plus el que ofrece el jugador Navarro y el último cambio, el de Marván por Iñaki Williams, porque sí agotó las 3 ventanas, pero no los 5 cambios. Se quedó con 4 sustituciones el técnico alemán. Citábamos a Berenguer y esto es lo que decía el Toro en Movistar tras el partido.
2: Hemos hecho un buen partido, creo que hemos tenido un montón de ocasiones para meter. Y bueno, a ver, el equipo yo creo que se ha vaciado, tenemos que ser más certeros de cara a puerta y bueno, nos sabe a poco porque creo que merecíamos ganar.
3: Lo que ha faltado ha sido puntería en la primera parte.
2: Sí, es lo que te digo, que al final hemos tenido 2 o 3 muy claras, no las hemos metido. El otro día contra el Atlético de Madrid metimos 3 con 3 jugadas que tuvimos y mira, hoy no ha podido ser, nos sabe a poco este punto, pero bueno, tenemos otro partido el miércoles y tenemos que ir a ganar.
3: Ha salido tú desde el banquillo, había que insistir, buscar esa jugada que al final parece que termina tocando el jugador del Elche, y si no hubiera acabado en penalti a Iñaki Williams, ¿no?
2: Sí, al final pues es buscar una solución, ¿no? Intentar, no sé, tirar la puerta, que pase lo que sea, y bueno, al final ha podido entrar y mira, al final un punto, pero como te digo, nos salva poco, tenemos que sumar de 3 en 3, sobre todo en casa, que bueno, ahora tenemos otro partido el miércoles y tenemos que ir a ganarlo.
0: Bueno, pues el bacalao de Berenguer, yo como se lo voy a dar, es el segundo de la temporada.
1: Sí, sí, el toro, y ya está, además es fundamental en la jugada.
0: No, desde luego, claro. Y si no aparece ni tira, pues ese balón no va hacia adentro, que es verdad que lo puede rozar Víctor Chus y que acabe dentro y que oficialmente pueda ser en propia puerta. Decía Valverde aquello de que tenemos que generar mucho para marcar algún bacalao, ¿no? Pues eso es lo que le sigue pasando al Athletic. Terzic ha puesto herramientas, porque es cierto que este equipo llega con más jugadores al área que lo que hacía últimamente con Ernesto Valverde, y eso se agradece, pero claro, luego dependes de que Iñaki Williams o Guruceta, el que juegue, esté acertado, que Sancet tenga el punto de mira también correcto desde fuera del área, que le suele pegar, que Nico Williams siga desbordando, que hizo un buen partido, para nosotros fue
1: el mejor,
0: y bueno, pues eso, que funcione el centro del campo con Galarreta. Estamos en construcción, como decías, pero claro, se están escapando algunos puntos que todavía es pronto, pero no queremos acordarnos de ellos.
1: A ver, arriba también es verdad que lo de 9 ya no es porque no esté Guru, que ya físicamente es que no estuvo el otro día, está con esos problemas físicos. 9 como tal, pues tampoco te
0: no
1: creas.
0: No tenemos una Duriz.
1: Ese es el tema, ¿no? Que esa referencia ofensiva que hemos tenido en otras épocas, pues ahora mismo no es tal, y tenemos que basarnos pues en la buena racha bacaladera que pueda tener una temporada el propio Guruceta o Sancet, que había estado bien en partidos precedentes, pero el otro día, pues yo creo que volvimos a ver una versión un poquito más light del Navarro.
0: Sí, bueno, a mí la primera parte no me disgustó.
1: Bueno, es que la primera en general el equipo
0: por
1: estuvo
0: eso,
1: bien.
0: Tuvo ratos buenos, pero la segunda desapareció con esa marca de morcillo al hombre que le hizo. En la primera todavía pudo zafarse algo, pero en la segunda se fue diluyendo el 8 del Athletic, y cuando Sancet no juega, pues el equipo se resiente, está claro.
1: Tú sabes que mañana se cumplen 10 años del debut de Yeray, ¿verdad?
0: Yo estaba allí.
1: Y no quieres recordar el resultado, yo lo sé.
0: 3-0 contra el Sassuolo en Reggio Emilia.
1: Ya.
0: Y la buena noticia de aquel partido fue el debut de Yeray Álvarez.
1: Aquí vamos a escuchar, ¿verdad?
0: Venga, después del partido, en los medios del club.
4: Ha habido dos partes. La primera en la que hemos tenido ocasiones, no hemos conseguido al final meter ese gol que yo creo que nos hubiese impulsado hasta conseguir el segundo. Y al final en la segunda parte, en un pequeño despiste que ha llegado el penalti de ellos, y luego ir cuesta arriba, pues nos ha costado. Hemos conseguido empatar el partido y lo hemos intentado hasta el final. Creo que nos tenemos que quedar con el lado positivo de eso, del intentarlo hasta el final y corregir pues esos pequeños detalles. Hay que volver a mantener las porterías a cero, porque eso es lo que nos va a dar estar ahí arriba. El siguiente partido es el Levante y el fin de semana el Alavés. Creo que hay que seguir sumando de 3 en 3 para volver a ponernos ahí en la tabla arriba, donde nos gusta estar, y no queda otra que seguir trabajando desde ahora.
1: Hay otro nombre propio, que es el de Iñaki Williams, porque llegó a 515 partidos, con lo cual pues eso, asalta el top 5 adelantando a Echeve. Por delante tiene a Chechu Rojo, 541, Muniain, 560, De Marcos, 573 y los 614 del Chopo Iribar.
0: Iñaki, que junto a Simón y Sancet son los únicos que han jugado de inicio los 5 partidos, así que Terzic tiene confianza máxima en estos 3 y estaba echando cuentas. Hombre, si sigue jugándolo todo, puede asaltar la plaza de Chechu Rojo.
1: Sí, seguro. Hombre, ten en cuenta que estamos hablando, hemos dicho, 541
0: 26 partidos,
1: ¿no?
0: O sea,
1: ¿no? Sí,
0: hasta 26, tendría que jugar, pues eso, como esas temporadas prácticamente.
1: No tenemos Europa, pero bueno.
0: Pero tenemos Copa, esperemos que sea larga.
1: Copa un poquito más larga por aquello de que no tenemos Supercopa.
0: Sí.
1: Bueno, pues nada, Iñaki Williams, que haciendo historia con el Athletic. Y el último nombre propio es el de Galarreta, porque en la sala de prensa José Iragorri también analizaba lo sucedido, un poco las sensaciones del equipo.
5: En la segunda parte nos ha costado un poquito más y al final, cuando bueno, sientes que mereces ir ganando y bien y te ves por detrás en el marcador, pues bueno, quizá igual sí que nos hemos precipitado un poco, y al final, bueno, con corazón hemos sacado ese punto que también nos permite sumar.
6: Decía el míster Iñigo que hay que jugar rápido, cambios de juego para pillar al rival, ¿no? Buscando el lado débil, y ahí casi siempre sois o Aymeric o tú, ¿no? Los que tenéis esa responsabilidad o los que más lo hacéis. ¿Es lo que os pide muchas veces el míster? ¿Es lo que más te exiges o cómo lo?
5: Bueno, cuando el equipo contrario se mete atrás, está cerrado, sí que nos pide mover rápido de lado a lado, moverles, hacerles llegar hasta las dos bandas para que tengan que bascular y luego, pues bueno, que el que tenga la situación o vea la situación clara, jugar ese cambio de orientación o al 8 o media punta que rompa el espacio e intentar ahí generar ya desequilibrios, porque al final también hay momentos que hay que buscar pases decisivos y bueno, es lo que intentamos todos.
0: Bueno, pues a entrenar y a buscar una mejora para el Ciutat de Valencia el miércoles a las 9:30 de la noche, ¿eh?
1: Mañana 10:30 entrenamiento, a la 1:30 habla Terzic y el partido a las 9:30, como bien dices. Así que luego ya sabes que cortamos el bacalao con Kevin Doyle. Yo calculo que hasta la 1:30 por ahí y luego lo subimos además a la web. Con lo cual, hasta las 2 de la mañana creo que no salgo de aquí. ¿Qué te parece?
0: Y el que
1: sea
0: no,
1: con una sonrisa, también te digo.
0: Eso es, y el que no pueda escucharlo en directo, pues luego tiene el podcast.
1: El jueves 10:30 entrenamiento, viernes habla Terzic a las 10, entrenan a la 1, hayan hecho cambio, ¿no?, en cuanto al orden. Y el sábado, pues eso, séptima jornada frente al Alavés en Samamés a las 4:15, domingo descanso.
0: Y luego llega el parón, el viernes conoceremos la lista de Luis de la Fuente, donde habrá varios rojiblancos para esos partidos de la Nations League. Y el primer partido tras el parón, el 10 de octubre, apunta a que será en el estadio de Vallecas. La Comunidad de Madrid, a través de su consejero, ha hecho unas declaraciones en Telemadrid diciendo que ya han recibido la auditoría, que si todo es favorable, como entienden que ya va a ser favorable, pues que lo lógico es que ese partido ya se juegue en el estadio de Vallecas. Lo digo para que la gente vaya haciendo sus cuentas y que, como hay lunes festivo, pueda estar el puente en Madrid.
1: Sí, sí, a ver si lo de Vallecas es posible, porque ya digo que mañana juega frente al Español y no va a ser allí.
0: Oye, ¿qué te parece que Mestalla suena Ernesto Valverde como posible sustituto de Corberán? Ha llegado Braulio Vázquez.
1: Tú ten en cuenta el movimiento que hay ahí.
0: Claro, han pagado la cláusula de rescisión de Braulio, que estaba en Osasuna, 290.000 euros. Le han fichado, han echado a Corberán y al director deportivo.
1: Un escocés.
0: Sí. Roy Courka, ¿no?
1: Sí, algo parecido. Escocés.
0: Y lo que ha hecho Braulio es decir, ¿qué me fue bien? Pues Valverde, que es un...
1: También Arrasate, Jacob Arrasate le fue bien en Osasuna.
0: Sí, también. Pero yo, primero, por lo que apuntan desde Valencia, está pensando en Ernesto Valverde. A mí me cuesta mucho creer que Valverde se vaya a meter en ese lío.
1: Sería un sorpresón. Sobre todo, que quería un año sabático,
0: claro,
1: al menos uno, ¿eh?
0: Sí.
1: Y resulta que estamos, eso, a mediados de septiembre iba a coger otro equipo. Oye, que no lo sé, ¿eh? Eso solo lo sabe el Chingurri, pero a mí me extrañaría muchísimo.
0: A mí, vamos, sería una sorpresa mayúscula. Pero bueno, estaremos atentos por si el Chingurri vuelve a la liga.
1: Vamos con mensajes de los oyentes que están buscando esas dos butacas para estar el sábado en el derbi ante el Alavés. Dice, está claro que nos falta un 9. ¿Sabéis cómo va la recuperación de Manex Lozano? Pues hombre, fue una lesión de gravedad en el Racing en esa cesión, así que todavía me temo que el chaval tiene para un ratito.
0: Sí, porque ahora no me acuerdo, no sé si era noviembre, una cosa así, pero bueno, los plazos hay que tener mucho cuidado. Por aquí nos decían, el miércoles otros 3 puntos para la cazuela. Los pitarreros de Basauri, dice Opa la Popu y el Athletic.
1: Opa, chavalería, se nos llena la boca de... va el Elche, metemos 3-4, tenemos que ir poco a poco y fichar un delantero centro ya. Lo de Iñaki es de vergüenza. Falló un bacalao clamoroso y en el gol también falla, gracias que entró.
0: Mira, David de Bajado nos dice que espera que en Valencia recuperemos la línea de partida ante Celta y Atlético Madrid y la primera parte del Elche.
1: John de Basauri nos dice, no sé a vosotros, pero a mí el optimismo de Terzic me da esperanza. Sí, a mí también. Lo que pasa que es verdad que, hombre, siempre tienes que mostrar tu versión más optimista, ¿no?, en sala de prensa y sobre todo cuando estás recién llegado a un club.
0: Otro nos señala que, ¿y por qué no pedir el sábado con los patateros otros 3 puntitos más?
1: El Athletic no tiene un 9, Iñaki es un jugador hipervalorado. Sanadi no tiene nivel para jugar en primera y Guruceta lesionado.
0: Hacemos bueno el empate ganando al Levante el miércoles. Menudo marrón entrenar al Valencia.
1: Dice otro, la mayoría de los goles encajados han sido regalos nuestros. Cuando estén realmente y constantemente centrados, iremos hacia arriba, sin duda.
0: Se oye que estaban mirando a Bautista de Leibar. ¿Sabéis algo? Nos lo pregunta Íñigo de Romo. Hombre,
1: yo sé que eso no es hace mucho tiempo, lo de John Bautista. Pero yo creo que no, ¿eh? Hoy me da que no.
0: No creo que vayan por ahí los tiros.
1: Los jugadores tienen que aprender todavía de Terzic, pero los demás tendremos que aprender de una santa vez que esto es primera división, fútbol, élite y que cualquiera te hace un roto.
0: Hola, cuidado con el Levante, que creo que es el único que esta temporada le ha metido 2 al Barça.
1: No, el Rayo le metió en el Camp Nou 2, que fue un 5-2 también.
0: Verdad.
1: Sí, sí.
0: Es verdad
1: que el Levante me gusta, Luis Castro.
0: Que lo habían perdido desde febrero, ¿eh?
1: Me gusta la propuesta del
0: y
1: técnico.
0: Y un estadio caliente, había mucho ruido, lo comprobaremos el miércoles.
1: Sí, mira, dice aquí uno, echo en falta la máquina del tiempo.
0: Claro, pero es que es el sábado un 1-1 tampoco da para mucho.
1: Y luego
0: mucha
1: además
0: historia.
1: Estamos ya.
0: El bacalao está en la web.
1: Claro, no, y desde hoy además, pues el horario ya completo, ¿no? Pero bueno, bien, nos lo apuntamos. Dice, aunque no fuese técnicamente la primera. Ah, no, dice lo del Atlético de Madrid. Ya. Que no hubo eso, máquina del tiempo.
0: Que alguien me explique por qué nos quedamos con Maroán y Villalibre, no tenían sitio, Mesedes.
1: Espero que no vaya Valverde al Valencia, porque quiero que se hundan.
0: hay que afinar la puntería para meter más bacalaos, así de claro.
1: Pero ahora luego seguimos con más opiniones. Nos quedamos con las Leonas, que también empataron pues más in extremis todavía, porque llegó ese empate de Maggi Torre en el 93. 2-2 el sábado en Lezama frente al Español, con esos debuts de Eunate Astrálaga y Marina Artero. Comenzamos por la guardameta, por Eunate.
7: Bueno, al final es un día muy bonito para mí, ¿no? He conseguido debutar con el equipo en el que llevo, pues, creo que son casi 10 años. Y bueno, la verdad que el punto, pues, es un punto importante, pero es verdad que con ese final de partido, pues, sale un poco a poco, porque yo creo que éramos capaces de llevarnos los 3 puntos.
8: Lo hemos comentado, hemos dicho, joder, o sea, entramos ahí desde pequeñas infantiles. Y hoy justo que debutemos el mismo día, pues es algo increíble, que te emocionas al final. Y eso, muy contenta, desde que entras aquí o antes de entrar, es el sueño que tiene cualquier jugadora que es aquí de Vizcaya. Así que eso, estoy súper feliz en ese sentido.
1: Y de las palabras de Eunate Astrálaga a las de Marina Artero, que hemos escuchado. Por eso decíamos que primero comenzábamos por Eunate, y así para que quedara claro la voz de cada una de ellas. Y a las 3 de la tarde tenemos cita con Josu Zurunzaga, libre directo, que nos decían los oyentes, nos preguntaban estos días, ¿cuándo empezáis? Bueno, ya hoy.
0: Hoy.
1: 14 de septiembre.
0: Empezamos la nueva temporada con el horario ya desde hoy, 1:30, 4 de la tarde. A ver quién da más, ¿eh?
1: Bueno, pues repaso rápido a lo que ha sido el fin de semana. Llegábamos a la tercera jornada en primera ref. El viernes ganó el Baracaldo 1-0 al Extremadura. El sábado, Bilbao Athletic, que se imponía 1-3 al Pontevedra, y llevan los de Bicho Riopis 7 puntos de 9, así que han empezado bien, y en un campo además complicado. Y ayer el error, ¿no? Doble error en el comienzo de partido, en 4 minutos, 0-2 se puso el Zamora, luego la Arena, así que marcó, pero vio como los 3 puntos se marchaban de tierras vizcaínas. En segunda ref tenemos la victoria del Baskonia, la del Guernica, que ganó 0-4 a la Rosa, y la del River, mientras que el Porto pues no pudo pasar del empate, y derrota del Amorebieta. Y en cuanto a la tercera ref, había derbi vizcaíno, el Santurtzi, que ganó 2-1 a la Cultu, y por lo demás, pues empates del Leioa, del Sodupe, del Derio y derrota del Erandio. Pero como digo, desde las 3, con Josu Zurunzaga, el repaso a todo lo que ha sido el fin de semana. Y en cuanto al mundo del remo, pues no hubo sorpresas.
0: No,
1: si alguien la esperaba, desde luego, pues
0: no.
1: Casi, casi pronto se puede decir que se pudieron difuminar.
0: En los últimos años ha demostrado que el más fuerte, el más regular de la liga, está arrasando también en la concha. Que es lo normal, en teoría.
1: Sí, la primera jornada solo fueron 3 segundos de ventaja de Orio sobre Donostiarra, pero ayer la segunda fue Urdaibai Bermeo, y claro, es que metió pues 13 segundos, quitando ahí centésimas, pero bueno, unos 13 segundos. Donostiarra fue ayer tercera, pero sí mantuvo la segunda plaza final en esta edición 131. Y en cuanto a los nuestras, pues lo que te digo, Urdaibai terminó segunda, recuperaba la cuarta plaza que había perdido frente a Hondarribi por esa sanción. Ahora vamos a escuchar a Asier Zurinaga al respecto. Bueno, lo escuchamos ahora y luego seguimos el repaso de las nuestras.
9: Bueno, lo asumes porque no queda otra. Y bueno, pues te olvidas enseguida, estás en primera tanda y se viene el algortazo, ¿no? Vamos a ir la primera tanda y que venga un temporal. Y nos hubiésemos reído mucho si hubiésemos ganado en esas condiciones. Nos hubiésemos reído mucho porque a todas luces fue injusta la sanción, porque fue entrando en meta, ya prácticamente en meta, y yo creo que no hubo toque, no hubo estorbada. Y yo creo que fue una sanción excesiva, pero bueno, lo pasado pasado está, la vida sigue y mañana hay que ir a trabajar.
0: A mí me lo vas a decir.
1: ¿Verdad? Hay que ir a trabajar, así es, que sí, un auténtico artista y un fenómeno, el patrón de la Bob Vizcaya. Bueno, lo cierto es que terminó en ese cómputo global en la cuarta posición. Ciervena ayer solo pudo ser quinta, bogó por la calle 1, cerró a 20 segundos en línea de meta, y sí, es verdad que mantuvo el podio, esa tercera posición, a 31 segundos, en este caso hablo de la suma de tiempos, a 31 segundos de Orio y a 14 de Donostiarra. En el caso de Isuntza, habían terminado sextos el otro día los de Markel Carregui, y ayer pues tuvieron que ceder esa posición final a Guetaria por solo 6 centésimas. Tú date una idea, estamos hablando no de una regata, sino de dos. vamos a redondear en 40 minutos, en total, 6 centésimas te gana Getaria, ¿no? Bueno, en fin, aún así, gran desempeño el de los chicos del Leguitio. Y Ondarroa, pues octava el primer domingo y ayer también en esa última posición. Y en chicas, pues si no hubo sorpresas en Orio, pues qué te voy a decir con Arraun Lagunak, ¿eh? Quinta concha para ellas, han ganado los 3 campeonatos, la liga con pleno de triunfos, y la bandera de la concha ganando los 2 domingos.
0: Sí, porque a Orio se le han escapado 3 banderas que han sido para Bermeo. Exacto. Por lo menos.
1: Sí, sí. En el caso, lo comentamos el otro día, pero lo repetimos. Arraun Lagunak, de todo el verano más la pretemporada, solo ha perdido una regata, un descenso, en Pasaia, que ganó Tolosaldea. Todo lo demás lo ha ganado. Y luego, pues lo que nos queda por delante es este último fin de semana, que tenemos playoff femenino, sin botes vizcaínos, luego el masculino, con Deusto Bilbao, que esta semana estaremos con ellos, y ya luego el sábado, Ikurriña de Bermeo, y el domingo bandera del Corte Inglés.
0: En el Open de Irlanda de golf, John Rahm solo ha podido ser 23º, acabó con un -4, y eso que ayer maquillaba un poco, a 19 golpes del líder, del campeón Shane Lowry, el héroe local, así que nada, la próxima tendrá que ser. Tenemos definida también la semifinal del Master CaixaBank, una de ellas estaba la Itueta frente a Ezcurdia y Albizu, jugarán el 2 de octubre. Y en cuanto a la Vuelta a España, pues ayer el triunfo de la última etapa en Granada para Tobias Johannessen, el noruego del 1X. Pello Bilbao estuvo cerca, estuvo ahí enredando, pero no pudo aguantar. Y el maillot rojo finalmente para Enric Mas, después del abandono de Pogacar. Primer grande para el corredor balear del Movistar. Yo creo que único que va a conseguir. Pero bueno, oye, igual se viene arriba a partir de ahora. Veremos.
1: Bueno, oye, ya lo tiene en su currículum.
0: No, desde luego. Ya... Oye, enhorabuena para él, ¿eh?
1: Por supuesto que sí. Mañana estaremos en Gasteiz, en ese polideportivo Mendizorroza, con los hombres de negro que siguen la puesta a punto de la pretemporada. En este caso, claro, hablamos de la Euskal Copa y venimos de un fin de semana en el que ha habido doble cita en Burgos. Frente a los anfitriones, el viernes, victoria 79-72, y ante Coruña, también en Burgos, ese triangular, el sábado por 96-90. Y ha terminado el Mundial Femenino con el oro para Estados Unidos, plata para Francia y el bronce para España, que en ese partido ganó a las anfitrionas de Alemania.
0: Sí, se ha metido ahí Jana Martín, la base joven asturiana de 20 añitos, en el quinteto ideal del ese Mundial en Alemania.
1: En Alemania, y de Alemania es Zverev, que volvemos a esa foto del fin de semana. El hombre no sabía que había ganado el US Open y se llevó una alegría, quieras que no.
0: Sí, le ganó ya Ben Shelton en 4 sets, pero no se había enterado que había ganado ya, y claro, la gente se le quedaba mirando al de Hamburgo y decía, oye, ¿qué has ganado?
1: Más.
0: Y ya se emocionó y ya lo celebró, es su segundo Gran Slam, después de ganar el Roland Garros, y aprovechado que no estaba Sinner, que Alcaraz todavía no estaba al 100%, y mira, para él el triunfo.
1: Sí, señor, a sus 29 años. Y en categoría femenina, Rybakina, que ganó la final a Sabalenka. Y vamos a cerrar con motor, por una parte, con la victoria de Marc Márquez en MotoGP.
0: Líder.
1: En San Marino, que se pone líder, eso es, el piloto catalán. Y en Madrid se disputó la cita en Fórmula 1, en Madrid, con victoria para Antonelli, el piloto italiano de Mercedes, que reconoció que tuvo suerte, que quizá la victoria la merecía más Lando Norris, lo cual honra, por cierto, al piloto transalpino, pero nos vamos a quedar con otro momento de la carrera, ¿verdad, Raúl?
0: Sí, porque tuvo un problema Alonso con Sainz, o Sainz con Alonso, el caso es que fue sancionado Carlos Sainz porque le echó contra el muro a Fernando Alonso, y en 20 segundos, esto es lo que decían ambos en una polémica que desvela que, hombre, tan buen rollo entre ambos pilotos españoles no hay como nos vendían, ¿eh?
10: Me echaron contra el muro, 3.40, cuando había todo el espacio en la zona izquierda, pero no es la primera vez, un poco, así que es lo que hay. Hemos llegado a esa curva, nos hemos tocado, ha abierto la radio, se ha quejado, ha conseguido que me penalicen, así que al final es lo que quería, me imagino lo que se ha conseguido, y en mi opinión la sanción es innecesaria, pero es lo que hay.
0: Mal rollito, ¿eh? Entre ambos, en un gran premio en el que solo hubo un adelantamiento, que iba a ser un circuito espectacular, un adelantamiento.
1: Sí, no, pues en esas estamos, ¿no? En una Fórmula 1 que cada vez va a peor, a pesar de los cambios que quieren implantar y que están implantando. Y, por ejemplo, me hizo gracia, ¿no?, unas declaraciones de Max Verstappen, que sabemos que es, pues, de lo poco destacable, digo, en cuanto a dar espectáculo, ¿no?, y que este entra a todos los trapos, digo, fuera, pero sobre todo, lo más importante, dentro de los circuitos. Y él dijo que le dieran, pues eso, un mapa, vino a decir un mapa del circuito, y que él se encargaba de hacer unos cambios, sobre todo en las frenadas, en las curvas y demás, ¿no? Bueno, pues eso es de lo que se trata, ya que nos han quitado los repostajes, ya verdad que nos han quitado otras cosas, por lo menos que haya algo de emoción. Bueno, es un adelantamiento, es una broma.
0: Es que si tienes la energía esta que no le dejas ir a fondo, no, es que esto no es Fórmula 1.
1: Esto es otra cosa, diferente.
0: Es que van a ser eléctricos y van a tener que ir a 80 para poder llegar a final de carrera con autonomía. Es que esto ya no es el deporte que conocíamos.
1: Cada vez peor. Bueno, en fin, vamos con los mensajes y enseguida ya rumbo al Hotel Carlton, como cada lunes, que el pasado lunes se adelantó a ti, lo de volver al cole. Pachi.
0: Bueno.
1: Una semana.
0: Una semanita, bueno, bien. Ya se la devolveré, no pasa
1: nada.
0: Dice
1: que el Barça goleando sin un 9 y aquí pidiéndolo como si fuera un bálsamo. ¿Realmente hace falta? Fijaos en el Barça. Ya, claro, pero es que el Barça...
0: No sé si la comparación...
1: Es que tú fíjate lo que tiene ahí, el amigo Flick.
0: Dice por aquí, normal que se haya retirado Iñaki Williams de gana, no jugaba mucho y los viajes que hacía ahora podrá jugar con la Euskal Selección si hay partidos, pues sí, claro que podrá jugar. Y decía también, 2 puntos perdidos, ahora a ganar el Levante, he salido decepcionado de San Mamés.
1: Esperemos que el miércoles el Athletic se levante y que suena para el banco al Mendy.

0: a Valencia y a ganar, en este caso contra el Levante, ¿eh? Lo del Valencia es otra historia.
1: Nico Williams, en 107 partidos, sumando todas las competiciones, ha metido 22, dice, goles, porque no sé si cuentas bacalaos y más, o solo lo del Athletic, 21 asistencias, ratio de 0,22 goles partido, cláusula de rescisión de 95 kilos, valor de mercado actual 67, es decir, en cuatro temporadas, valor minorado, dice. Mejorado será, minorado de menos 28 millones. Claro. Esta es la gestión de un Athletic desnortado, dice.
0: Iñaki desde Logroño, el partido no fue del todo mal, pero quitar a Iñaki y meter a Marouane manda narices. Si no hace ni bulto, espero que salga del equipo ya.
1: ¿Cuándo hablaréis de otros deportes? Dice, pues acabamos de hablar de un montón de deportes ahora mismo.
0: Y tenemos Vizcaya juega los miércoles.
1: Los miércoles, eso es. ¿Visteis a Inga? Menudo golazo metió.
0: Sí, luego hablaremos con Josu, es un golazo. El 0-1 en Pontevedra, desde luego. Ese chaval también, ¿eh? Apunta maneras, llegado desde el Alavés. En fin, a ver qué tal. Dice otro, con todo el respeto para Iñaki, para mí, que siga batiendo récords, es una incongruencia con sus méritos. ¿Qué bacalaos falla? Su titularidad es un insulto para los que no juegan nada. Por cierto, tendremos ya en rotación, digamos, a Nico Serrano, ¿eh? A ver, digo, porque oye, estuvo en la convocatoria, y en fin, pues también es otra pieza más.
1: No hago todos los cambios,
0: se quedó
1: también lo digo. Partidazo de Sarasqueta con el Bilbao Athletic, será el sustituto de Yuri, dice.
0: El sábado flojito partido, y ni te cuento la segunda parte, de chiste.
1: Los Williams, los dos, dice, le han metido el golazo histórico al Athletic, dice este oyente.
0: Pues nada, que luego seguiremos con más opiniones de los oyentes. Todos entran, lo decimos siempre, en los sorteos. Y en este caso, dos invitaciones para el Athletic a la vez del sábado. Antes del parón, larguísimo parón, Raúl, ¿eh? Cuatro partidos de las selecciones en esa Nations League. Bueno, han aprovechado, han unido dos parones en uno, que sí, está bien por una parte, también te digo.
1: Sí, sí, tenemos este sábado 19 partido y hasta el 10 de octubre no tenemos partido del Athletic.
0: Exacto,
1: eso. Pero bueno, estaremos aquí en Olio como va a la 1:30.
0: Y el viernes la lista de Luis de la Fuente, desde las 11:30.
1: Y el 2 de octubre tenemos ese Real Athletic.
0: Eso es.
1: Que vamos a contar en Radio Popular, claro, también.
0: Desde Ría Chapela.
1: Eso es, que la Ría Chapela, sí, desde Anoeta.
0: Perfecto, pues nada, 2 y 3 minutos, pausa y nos vamos al cartón.
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0: Pues sí, las 2:05, momento perfecto para saludar a nuestro compañero Pachi Herranz. Hola Pachi, arratsaldeon.
6: Hola Pachi. Raúl, ¿qué tal?
0: Oye, queridos, que tengo ya a Raúl aquí conmigo, ¿qué te parece?
6: Sí, muy bien, oye, joder.
0: Bien, ¿no? Nada. Ya era hora, ¿no? Podías decir también.
6: Tenía más vacaciones que en aquella serie, la del mar.
1: Yo me fijo en Pedro Sánchez y he dicho, pues bueno, aguantamos.
0: Yo también quiero, ¿no?
6: Muy bien.
0: Bueno. Sí, pues has hecho bien. ¿Y el otro día qué, Pachi? Que no, ¿no?
6: Una pena. No, es que es un déjà vu continuo. Si nos ha pasado toda la historia, ¿eh? No, no con Terzi, nos ha pasado toda la historia. O sea, cada vez que decimos, vamos, venga, joder, a ver, y vamos.
0: Tercera victoria seguida.
6: Maravillosa, una paella y ¡pum, quemado! El arroz. Oye, hijo, ¿pero qué pasa? ¿Se nos funden los plomos?
0: Paella la que se va a meter entre pecho y espalda a Raúl en Valencia el miércoles. Hombre, no te preocupes.
1: No tengas dudas.
0: Ya verás, ya.
6: Y si hay que poner, se pone, ¿eh? El que pueda comer, que coma.
0: Eso.
1: Ya os contaré.
6: Venga,
0: muy bien, Pachi, un abrazo.
6: Bueno, abur. Hasta luego. Oye, por cierto, voy a saludar a la mesa, voy a saludar a Rafa Martínez, que está en el control de realización, para que todo suene así de bien. El saludo de Pachi Lanz en nombre de todo el equipo.

0: Y Jesús Barriento, Jesús, ¿qué tal?
1: Muy buenas.
0: Tienes buen color todavía, ¿eh?
1: Sí. Bueno, todavía hace sol.
0: Joder, esos paseos que te pegas.
1: Para venir aquí tengo que inspirarme, tengo que ir a la ría a ver si me entra un poco la inspiración.
0: De la ría vamos a hablar también, ya verás enseguidita. Pancho Villegas nos acompaña hoy, el jefe nacional de ventas de recursos humanos. Pancho, ¿qué tal?
2: ¿Has visto el partido? He visto el partido.
0: Te he dicho que cuando vengas no hace falta que estás esculpado.
2: Lo he visto con detalle, he tomado notas.
0: Sobre todo el año pasado te dije, deja de verlos.
2: Mira, tengo un amigo que es Aitor Landa, que el hijo estuvo aquí haciendo un programa porque trabaja en el mundo del fútbol y tal, y siempre me dice, pero también mírate el partido. Tal. Él también me acosa, en Alonso, y cuando me lo encuentro me dice, oye, mírate el partido. Pues
0: yo me lo he mirado. El otro Landa, Mikel, joder, el de Murguía. Qué maravilla, eso que dijo, el día anterior había dicho, lo voy a dejar porque está haciéndolo muy mal y a mí no me gusta ir siguiendo a la gente y tal, joder. Era para bosquear, Asís Martín, ¿qué tal?
3: Pues muy bien, muy buenas.
0: Qué bueno, Mikel Landa.
3: Sí, es como Curro Romero, una al año toca. Yo era muy amigo de Gorospe y también le quería mucho a Julián porque era un poco también así artista, pinturero, ¿no? Pero bueno, Landa tiene detrás una legión de seguidores.
0: Qué bueno.
3: Tenía una duda con Pachi Villegas, si él, al ser de curso humano, ve el fútbol enlatado o en directo.
2: Lo ven en directo. Pero yo sé que por aquí lo ven en directo, enlatado, en la IA y en todo.
3: Donde puede.
2: Porque aquí y hay mucho
0: nos
2: nivel.
0: Acompaña Gonzalo Arroita, mi querido amigo que es profesor de cátedra de UNESCO. Hola Gonzalo, ¿qué tal estás?
4: ¿Qué tal estamos?
0: Oye, que por cierto estás. Ya no hacéis libros. Vosotros hacéis clásicos.
4: Sí.
0: Con mi amiga Peraita y con este hombre que
4: ¿cómo se llama? Martín de Tres Puentes, fotógrafo.
0: Qué fotografías, son un escándalo. Hacéis clásicos, no hacéis libros.
4: Bueno, ahí ya. Ha habido un poco capricho del editor que hacía los 25 años ahí de Ikerfell y ha hecho una obra, ha comprado no sé cuántas fotografías, película, las ha metido todas en el libro, que es espectacular, La vida entre mareas, y estamos ahora, bueno, con él en la calle.
0: Hay que conseguirlo. O sea, digo esto porque es que lo verá la gente. Yo también quiero uno. Es caro, porque va a ser caro, porque es que es una obra maestra. Es un libro para tener encima de la mesa, del salón, ¿no? De
4: estos no creo que gane mucho dinero el editor.
0: No. Ah, pero hay varias fotos. Hay una foto que de las que abre el libro, que parece que es mi madre. O sea, está tomando el sol una señora allí, se ven todos los altos hornos.
4: Parece Chernóbil,
0: sí,
4: ¿verdad?
0: Parece el pueblo de los Simpsons, parece Crisis World Crisis de Supertramp. Es una maravilla de fotografía.
4: Oye, al final llevamos viviendo aquí en tantos siglos, ¿no? En la ría, y realmente la gente en la ría vive el 50% de los vascos en el entorno, el 80% de los vizcaínos. Y la historia es que vivimos ahí realmente porque está la ría. O sea, los abuelos, los bisabuelos, los antepasados se instalaron ahí porque estaba esa ría, ¿no? Entonces ahí en la ría se ha trabajado, se ha divertido, se ha peleado. Y toda esa historia, a través de imágenes, de fotografías, como digo, de películas, pues queríamos transmitirlas, porque a veces se le da poca relevancia a la ría, y la ría ha sido esencial siempre en nuestra vida.
0: Y hay un apartado hasta gastronómico, claro. No podía faltar en la ría, ¿no? Incluso las sardineras, ¿no?
4: Que había un inglés que vino en 1700 y pico.
0: ¿Habiló?
4: Que se quedó. Dice, comen unos pescaditos pequeños, como si eran angulas. Y decía, sí, las comen a kilos y tal, y claro, en aquel momento
0: habría. ¿Qué fotografía? No, mira, es que no se los pierdan. Yo creo que todo vizcaíno debería de tener un ejemplar. Ahorren un poquitín, regálenselo para Navidades, que el libro está a puntito ya, ¿no? Ya está en las tiendas, ¿no?
4: Está todavía en la librería, no he hecho presentaciones ni nada, y la verdad es que se está ya vendiendo muy bien, a pesar de que lo que dices tú, pues es un libro caro y es más para Navidades que para otra.
0: Vamos a saludar a nuestros amigos y patrocinadores, a Uniformes Moyúa. Oye, ya lo de Uniformes Moyúa empieza a ser ya, la batalla de los clones. Ya entro en los restaurantes y digo, mira, ¿a qué es de Uniformes Moyúa? ¿Sí? ¿Cómo has sabido? Ah, me tengo un ojo. Tiene un gustazo, mi amigo Moisés y todo el equipo. ¿Verdad, Pachi?
2: Sí. Joder, es verdad.
0: Qué gusto.
2: Yo que visito por ahí hostelería también. Lo mismo que tú, digo, sí, uff, no, aquí está la mano de Moisés.
0: Se nota, es que se nota un montón. Sí, sí. Era como cuando íbamos con los chavales pequeñitos a veranear y decían, oye, no seréis de Bilbao, ¿no? Es por cómo va vestido el niño.
3: Pantalón mil rayas.
0: Sí, en los pantaloncitos del príncipe.
3: De una submarca que sería Uniformes Elíptico A.
0: Ah, claro. Moisés, que hay que darle una vueltita.
3: Pásame la cuenta, Moy.
0: Hay que abrir en dos partes ese mar, ¿eh? O sea que está bien. Oye, pero decían ese niño cómo va vestido, que fíjate, hasta el mismo. Bueno, príncipe no, que es rey ya. Felipe VI vestía en Bilbao, le traían a vestir aquí a.
4: Muy bonito.
0: Hay que decir la veritas, joder, vestía en veritas. El Felipe, cuando era principito.
4: El gusto british, ¿no? Que hombre, no es claro, más afrancesado, ¿no?
0: El gusto inglés, el que tiene uniforme, lo iba, se le ve también un gusto. Muy, y un poquito un pelín francés también. Y de Iparralde, pues tiene como caicus y una cosa.
4: Tiene buen gusto.
0: Muy buen gusto.
2: Para hacer cosas muy guapas también.
0: Sí, sí. Conservas con su mano, que luego va a hablar Pachi, nos va a dar una muy buena y una mala noticia. 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Laboral Cucha y el Hotel Carlton. Y hasta aquí puedo leer porque es que con esto voy a empezar. El jueves pasado, todos los que estaban por aquí, por los aledaños del Carlton, se quedaron boquiabiertos porque empezaron a abrirse balcones, ventanas, salieron ahí a la terraza y la verdad es que, bueno, yo voy a adelantar un poquito, porque ya no es spoiler, ya lo hicieron, y cantaron la obertura del Barbero de Sevilla, el coro de los cíngaros del Trovador, a ver si lo digo bien, y el coro de, a ver si voy a empezar con los coros, y el de Nabucco, como es el de los esclavos de Nabucco. Y fíjate cómo sonaba esto. Sonido directo, ¿eh? Impresionante, ¿eh? Una flash mob. Vamos, venga. Qué bonito. Llorando la gente en la plaza elíptica. Y espectacular lo que se llama, bueno, yo lo sigo llamando performance, no sabemos el término que tú tendrías en castellano, una improvisación rápida, ¿no? Flash mob, ¿no? Que se llama
4: una sorpresa, ¿no? Porque si lo llegan a anunciar probablemente se hubiese llenado la plaza.
0: Bueno, y
4: había muchísima gente, porque claro, era gente que pasaba y eso.
0: ¿Qué es esto? Están abriendo ventanas y tal, y de cada ventana pues salían 4 o 5 miembros de la OBAO. Bueno, todos los cumpleaños dicen que tienen que tener un efecto sorpresa y llegó la sorpresa el jueves pasado en forma de esta flashmob para el centenario del Carlton.
3: Sí, ha sido impactante, la verdad.
0: Qué bonito,
3: como el cochazo que tienen hoy aquí en el hall, que dan ganas de coger las llaves. Vamos.
0: Este ya lo conozco, pero sé quién es el propietario, porque he convivido con él.
3: ¿Es de la Ginebra?
0: Pues no, por cercanía.
3: ¿Cómo se llama? MG.
0: MG, sí, es de Morris Garage. Sí, es uno de los grandes coches descapotables de toda la historia. El que tengan ustedes en mente, ese es el...
3: Me recordaba lo de la voz, recordaréis hace muchos años, U2 rompido en Nueva York en un tejado y paralizó la ciudad.
0: Sí, la mola
3: de San Quintín.
0: Sí. No, estas flashmob que se ven mucho en internet, también en las estaciones, ¿no? Que empieza a tocar un señor el piano, canta una niña, sale un contrabajo, luego unos violines.
4: Sí, hacerlo sin anunciar.
0: Muy
4: bonito. Porque la gente que pasa empieza a decir, pero joder, ¿qué clientes tienen aquí más finos, ¿no?
0: ¿Cómo cantan?
4: ¿Cómo se coordinan?
0: Los clientes del Carlton. Oye, ¿y cómo saben los de las habitaciones?
3: El personal, lo hacen muy bien.
0: Trovatores, maravilla. Lavao, que estuvo formidable, Lavao. Y el Atleti estuvo formidable, así es la primera
3: parte. La primera parte, sí, salvo la definición.
0: Mira que estábamos todos,
3: La primera parte estuvo muy bien, pero era un poco como la tele de mis abuelos, le faltaba definición. Veía un poco como el Canal Plus sin parar.
0: Había que darle,
3: un par de golpes y tal. Pues una pena no meter, porque luego en la segunda parte ya, para mí, siempre hay un factor que es el factor Galarreta, que no de Galarreta, que ahora no sé por qué le da por llamarle a la gente.
0: Sí, sí.
3: Y cuando se le apaga el motor, el equipo se apaga mucho. Sí. Y yo por eso, que ya sé que es tópico a veces decir que los que no están solos, que se echan de menos, yo sí eché mucho de menos, de verdad, a Guruceta y a Pello Canales. Porque pienso, no sé si hubiera ganado, ¿eh? Pero que al menos le pueden haber dado en la segunda parte otra cosa que al equipo le faltó. Porque ya el Che hizo cambios y adiós, muy buenas. Ahí acabó el partido.
0: Yo no quería ni mirar. Gonzalo, estos partidos, decía yo antes que tiene un déjà vu. Sí. Yo este partido lo he visto más veces en Sabamés que la pera.
4: Yo creo que tantos entrenadores o todos ya saben que al Atleti, si te cierras y le haces dominar, mandar a él, se le complica la vida muchísimo, porque normalmente o no hace ocasiones, y las hace, las falla, y al final acaba pegándose un tiro en el pie. Es que esto lo hemos visto un montón de veces, ¿no? Y luego ya a remar y tal, y luego tuvimos la suerte de ese gol, porque en la segunda parte no hicimos prácticamente nada, y el gol fue pues una aventura por el desierto de Berenguer, que se recorrió todo el campo desde la defensa hasta una banda, desde esa banda hasta la otra. Pidió el desmarque tres veces y al final se lo dieron y un churrete.
0: Jesús, pero ¿cómo podía haber sido la cosa, eh?
1: A ver, el fútbol, este en este bello deporte, todo se finaliza en una cosa: meterla entre los tres palitos.
0: Sí, pero
1: ¿qué pasa? ¿Qué oportunidades?
0: Entre los tres palitos, Jesús, hay que seguir unos cánones que tiene el fútbol.
1: El equipo también jugó bien.
0: Hay
1: en
0: que jugar con una cosa que se llama delantero, joder.
1: El equipo jugó bien en la primera parte, generó ocasiones para ver sentencia al partido. ¿Qué pasa? Que en la medida que no metes, pues el equipo contrario ve que tú no estás acertado, se viene más arriba. ¿Qué pasa en la segunda parte? Que ya el partido se hizo bola, se empieza a hacer bola, porque es lo que dice Asís. Cuando Íñigo Rubí de Galarreta sale del campo, entra en una zona, el Atleti se eclipsa. Bueno, o sea, entra en un momento.
0: Muy bien, la primera parte. La segunda parte tuvo dos latigazos muy buenos. Sí,
1: pero ¿cuál es el problema? Que el Atleti.
0: Falta motor, falta motor.
1: Falta que.
0: No puede con todo.
1: Mikel Jaureguizar. No es el Mikel Jaureguizar que estábamos acostumbrados. No. Beñat Prados. Un jugador que se ha tirado años sin jugar y parece ser que tampoco entra en los planes de que en su momento Beñat Prados y Jaureguizar, Beñat Prados y Galarreta le daban juego al equipo. Ahora, si tenemos que generar es donde nos cuesta. Y entonces el equipo contrario, que lo sabe, se mete en bloques muy bajos y al Atleti le cuesta un mundo.
3: Porque fíjate, Jesús, tú que sabes, hasta hablamos siempre del último pase y del gol. Pero es que el otro día el penúltimo pase tampoco llegaba en la segunda parte. O sea, no fuimos capaces de crear fútbol para romper, porque luego también, lógicamente, el técnico argentino de ellos metió mucha gente por dentro.
0: Bueno, y el penalti nos dejó. Vamos.
3: Sí, sí, pero... Bueno, pero no nos veíamos capaces de
0: ganar. Mira, yo le dije a un hermano mío, os voy a decir la verdad. Me dijo, joder, a ver si al final gana Elche. Mira, si gana Elche, hay que llamar a Marchena. Digo, joder, hay que llevarlo al Supremo. Ahora puedes, ¿cómo va a ganar?
3: Te decir,
0: sabiendo lo que vimos en la primera parte, iba a ganar el Elche.
3: Pues
0: mira, que sí podía ganar perfectamente.
3: Que vamos cambiando de entrenador. Vamos cambiando de plantillas y tal, y siempre te llega el colista y te joroba en San Mamés. Con lo cual, no sé si va en el ADN, porque no puede ser que todo el mundo es pasota, que todo el mundo se...
4: Te ganan a veces que vienen descendidos ya, el Córdoba,
0: el otro.
4: Claro,
0: en la medida... Para inaugurar el campo, en la medida que el Levante no ganó también.
1: Cuántas ocasiones y no las metes, el equipo contrario se va viniendo arriba y dice, pues vamos a ver si nosotros tirando un poco para arriba hacemos una, y como hagamos, y efectivamente te hacen una, y luego ya te cuesta un mundo, porque el Atleti atacar esos bloques tan bajo le cuesta una barbaridad.
3: Vas con el gancho.
1: Porque y luego claro, si tenemos que echar de menos, claro que le echamos de menos a un jugador como Pello Canales, que ha venido hace tres días al Atleti, pues claro, es que algo no nos funciona bien. Guruceta no está, Iñaki para mí no está para jugar de nueve, lo siento mucho, pero no está para jugar de nueve. Su fuerte era el que era, ir a los espacios, saltar a las espaldas, y es un jugador que en bloques bajos le cuesta muchísimo desenvolverse, porque técnicamente nunca ha sido un jugador muy bien dotado, y le cuesta un mundo. Si los de segunda línea tampoco aportan, porque Sánchez no estaba fino y le estaba costando mucho, porque con esas defensas tan bajas no tiene capacidad de giro, no tiene capacidad de salir, pero amigo mío, el partido se nos complica. La estrategia, que también puede ser otro gol, tampoco de momento nos está dando resultados.
3: Ni con el escocés, ¿eh? No, pues... Me van a traer un tío para eso. Ayer comentaban en Anoeta, que estoy viendo el partido de la Real con el Atlético de Madrid, que han cambiado de entrenador de estrategia. Porque el año pasado tuvieron uno y eran el equipo más goleado en estrategia de la Liga. O sea, que ni siquiera te garantiza traerte un tío cobrando una pasta del extranjero que te vaya bien. Y de momento a nosotros no nos ha dado mucho.
0: Igual tiene que hacer el corro a las patatas.
1: Que la contratación especialista en saques de banda.
0: ¿Lo visteis? Sí, sí. El gol del corro a las patatas, ¿lo visteis? No. Oh, pero ha sido lo más comentado el fin de semana. Un equipo hizo el corro a las patatas.
3: Ah, para meter un gol.
0: Cosa, así, no, sí. Y metieron gol.
4: Bueno, el trenecito ya lo hacían hace tiempo, ¿no?
0: El corro a las patatas. patas, ¿sabes? Hay que ser un poco infantil también, ¿no? Oye, Pachi, ¿tú que viste el partido, qué te pareció? ¿Qué sensación?
2: Hombre, pues es lo mismo que estáis comentando, que al final una primera parte súper intensa, porque la verdad es que no paraban de atacar. O sea, el Elche no pasó de medio campo, no, es que no llegaba ni al medio campo. Y ataques, tiros, pues, tal, y pues eso, desacierto.
0: Mira,
2: ¿no?
0: Y al penalti más claro es que hacemos, encima los hacemos muy claros, porque yo creo que si no le toca no hace nada el jugador. O sea, no hubiera llegado ni a rematar.
1: Hay que estar ahí en esa situación.
0: Sí.
1: Pero el problema que tiene Areso, que creo que está recuperando mucho su mejor versión, porque igual se ha quitado 5 kilos de encima.
0: No tiene que estar ahí para empezar, ¿eh?
4: Bueno, Ozempic, parece que
1: sí. Sí. Bueno, al final tiene errores muy groseros.
3: Si Uriarte será subvencionado.
1: Errores muy groseros. Porque la que hizo el partido cuando el tacón aquel que da con el Sevilla. Ay. O sea, en el área, con un contrario metro.
3: Esas para matarle.
1: Hay cosas que yo como técnico lo mando 12 partidos a
0: alguien.
3: Te quiero decir una cosa. Sí, hombre, mucho más. Pero yo le voy a sacar la cara a Areso en esto. En esa jugada hay 3 tíos descolocados.
0: Sí, sí.
3: O sea, él hace el penalti. Bueno, pero no puede haber un tío
0: no
3: del Elche ahí.
4: Es que la jugada, desde el inicio, parecía el Elche el Brasil del 70.
1: Sí, sí, salió tocando con una facilidad.
4: Salió tocando con una facilidad de. O sea, sales con un despiste.
1: Alguien tiene que hacer una falta.
4: Joder.
1: Antes tiene que hacer una falta.
4: Hay un duelo de 2 o 3 contra 1 en el medio campo. El otro salen tocando y de repente se meten en el área, que hacen casi 2 penaltis, porque la anterior no fue penalti de milagro y la segunda este va como un torito, porque es...
1: Yo creo que Terzi, que anda muy bien en determinadas situaciones a la hora de que el equipo, a la hora de cerrar partidos y de plantear línea de 3 y con carril, cuando tenemos que atacar es donde se nos plantean los problemas. Se le planteaban a Ernesto y se le plantean a Terzi igual. O sea, porque sí, tenemos capacidad para cerrar. Ahora mismo, pues, si planta una línea de 3, mete 2 carriles, el equipo por dentro al Atlético Madrid le hizo muchísimo daño porque no generaba nada. Pero hay, amigo, cuando nos pasa a nosotros, el problema es cuando tenemos que generar para arriba. Ya hay jugadores, si no está Pello Gana, jugadores que tienen 1 contra 1, que son versátiles, que tienen un último pase. Si no les tenemos, y Ollán Sánchez no está fino, y Nico, es que ya era todo cargar el juego a Nico.
3: No va a poder irse de 3 todas las veces, es evidente. Porque hay gente que le mete caña a Nico. Digo, ¿qué queréis que haga?
1: No, es que algunos se piensa que es Messi o así.
0: Para mí Nico estuvo fenomenal.
3: Para mí también, no, pero he leído mucha crítica de gente. Porque ves en prensa Nico el mejor.
0: Encima luego dice, hay un comentario en televisión, escuché luego, que dice que estuve escuchándolo en Radio Popular, porque me pongo muy nervioso con la televisión. Pero luego puse para ver la repetición y que igual podía haberla cogido el portero. ¿Qué iba a coger? Sí, vamos, era un golazo.
3: Mira, si no es por el portero, salvo el día del Sevilla, tenemos 4 puntos menos. Sí. Porque ha hecho Unai Simón, salvo el día del Sevilla, reitero, está impresionante para mí. O sea, que le vas a culpar.
1: Y el día del Barcelona, si no es por Unai Simón, el Barcelona llevaba la media de 4 goles por partido. A nosotros nos hubiese subido la media. Nos hubiese metido 6.
3: Y el día del Valencia, yo 4 goles, le metió 5, le pudo meter 14.
0: Y no es exagerado,
3: fallaron goles. Lo que yo creo, mira, cuando lo decía Jesús ahora, le culpas a Valverde. Ahora ya le culpan a Terzi. Hay algunos que dicen,
0: que venga.
3: Bueno, el rollo es, igual hay que mirar la plantilla. Porque yo, por ejemplo, y no quiero ser dañino, y el otro día cuando me mandan la hoja de partido como periodista, y dijo, yo veo el banquillo, y para mí,
0: sí.
3: Quiero ser respetuoso, quitando por el momento de forma, no valoro sus carreras, a Berenguer yo no sé a quién hubiera sacado, de lo que había de suplentes, porque luego con todo el otro sale Maruán y tal, que no digo que no se maten correr, pelear y tal, pero no te arregla ese partido ni por el forro. Y Prados no está, porque unos cruzados te llevan año y medio o más estar de verdad en tu forma de... Le ha pasado a Oyarzabal, en Donosti le andan poniendo verde.
0: Ahora vamos a hablar de todo ello. Dejadme que dedique el programa de hoy a Justo y a Maricruz. Pues les queremos, son de los nuestros, somos familia, Justo y Maricruz. Mira, se fue Justo y a los 2 días se nos va Maricruz, el socio número 1 del Atleti, y dijo la mujer, pues yo ya, si se va el marido, me voy yo también con él, y vemos el partido
3: 104
0: juntos.
3: 104 y 98
0: fíjate,
3: años, fíjate.
0: 104 años, y ahí estaban, fueron antes, un poco antes, que a mí, ya te digo, soy de lágrima fácil, lo he dicho antes, y qué emocionante ver a los hijos, 7 hijos tiene, 14 nietos, a 2 por barba, y todos poniendo ahí la decoración floral y todo. Qué bonito, qué momento Sabamé, qué familia. Tersi, qué bien se comportó en la rueda de prensa anterior al partido, el día anterior, el mismo día al partido. Qué bien, eso es familia.
1: Tersi ha encajado bien. A ver, mira, el Atleti para cualquier entrenador es un balneario. Si eres capaz de empatizar un poco, aquí qué presión tienes. ¿Qué presión tienes? Si no entras en Europa, por la temporada que viene será. O sea, la gente tienes el campo con 48.000 personas todos los domingos. Cualquier detalle que tengas se te agradece. O sea, esto es un balneario para los entrenadores, es una balsa de aceite.
0: Sí, pero hay que saber jugar bien, ¿eh?
1: Que sí, pues claro, pero que eso...
3: si te asesoran un poquito. Sí, yo ayer estuve en Anoeta, sale rueda de prensa, ¿cómo se llama? Matarazzo, sí. Gabón, Poliki. A ver, él de Nueva York no lo traerá, pero le ha dicho 4 veces.
0: Es alado, sale, es alado. Este también.
3: Yo estoy con Jesús.
0: El Esquerri Casco se le cae de la boca.
3: Raúl García hace poco. Joder, no nos vamos a engañar. La filosofía tiene sus cosas buenas y la mala es que te acomodas más fácil. Dice, porque el Atlético de Madrid cada verano vienen 4 tíos que te van a quitar el puesto. No que van a venir, sino que encima van a ir a jugar.
0: No, joder,
3: y en el Atlético, ¿sabes que no?
1: Volverán el entrenador de Valencia.
0: Y que les da igual. Y les preguntas a los 4 años, les preguntas cómo es el escudo y no saben ni cómo es el escudo que habían besado. Bueno, pues para Justo y Aguirre, para Maricruz Casado, un beso para toda la familia. Fue un muy bonito y nos emocionamos todos. Y ahora vamos a dejarle marchar a mi amigo Pachi Villegas.
3: Pero dejará la cesta.
0: Pero antes vamos con el momento Cusumano. Lo más bonito del partido,
3: Pues yo te iba a decir lo de Justo. Pero mira, me voy a quedar entonces con el homenaje a los genuines, que por segunda vez fueron premio en el Campeonato del Mundo por el premio Fair Play. Y mira, pues también es un momento emocionante, porque lo quiero entroncar. Hablamos del matrimonio del socio número 1, que se van con 104 y 98. Le damos un aplauso a la chavalería de los genuines antes de empezar. El Atlético tiene que ser un club un pelín diferente. Solo una empresa.
0: Se le
3: y
0: nota.
3: El que quiera entender, que entienda.
0: Para todo, que luego también vamos a tener críticas, también le va a venir alguna crítica. Lo más bonito.
4: A mí me gustó en el desierto aquel del segundo tiempo, la travesía de Berenguer, que si la veis desde el principio, iba como un nómada por el campo, fue corriendo de una banda a la otra, llevó el balón, luego pidió 3 veces desmarcándose y al final le llegó.
0: Le llega un balón muy bien metido de Nico, ¿eh?
4: Sí, pero él ya se había pedido el desmarque 2 o 3 veces y si veis cómo condujo el balón de un lado a otro y tal, y luego cómo entró de milagro, el balón ahí rodando.
0: Todavía hay gente que no sabe quién lo mete.
3: No sabe si entra.
0: Y hay gente que no sabe ni si entra con ese balón. Bueno,
3: me gusta que este año Berenguer parece recuperado porque tiene hambre. Sí. Está saliendo como cabreado.
0: Navarro también,
3: sí, pero me gusta que salga un poco cabreado.
0: Navarro tiene una huevo también, joder.
4: Fue una expedición.
0: Que le pega así un bote pronto, hombre, que le sube a las nubes, no lo entiendo. Que la toca el portero.
3: La para.
0: Dan saque de puerta.
3: Error. Pero es la para el portero, ¿sabes?
0: Villegas, que viste el partido.
2: Vi el partido y, joder, me roban un poco.
0: Lo más bonito.
2: ¿Has entendido?
0: Venía estudiado ya.
3: De hecho, no hemos hablado antes en el grill. Antes de que Pachi hable, le
2: meto. Da gusto, porque ya estoy en sintonía con los que me preceden y eso es muy bueno. Pues el gol fantasma, porque al final es síntoma de lo que pasó en la primera parte, que fueron 250 tiros a la puerta, 3.000, y resulta que el balón entra así. O sea, que al final es lo más bonito.
0: ¿A quién le dais ese gol? Yo se lo doy a Berenguer.
2: Yo también, Berenguer. Sí. Creo. Y el cambio fue muy bueno.
0: Que le pega uno, que le pega al otro. Si no chuta Berenguer, no es gol.
3: Y se lo han dado a él, que yo sepa.
0: Sí. Hasta 3 he visto yo que se lo han dado.
3: A mí lo que me da para ver es cuando empieza el VAR a echar para atrás y empieza a ir al saque de banda a ver si no es y te vuelven loco.
0: Sí, porque había una falta previa de Nico a un defensa en el...
3: Oye, la jugada de Iñaki del 6.
0: Sí.
3: Que la penalti no hay. Pero no recoge un poco en la pierna, hace una cosa rarísima este hombre.
4: La del remate.
3: La del remate que hace lo más difícil del planeta Tierra. Que es, estás a 1 metro de la portería y la echas fuera, porque es que no viene el palo.
0: Es que si no es penalti, es que... él se hace penalti.
4: No sé.
0: Luego hay otra que también le pegan a... Le pega un defensa, quita luego la pierna rápido, pero le pega dentro del área una patada, es penalti, lo siento mucho. Yo no sé si estamos jugando otros deportes, no lo sé. Pero bueno, a algunos se los pitan y a otros no. Jesús, lo más bonito con Cusumano.
1: Pues mira, para mí lo más bonito me voy a quedar con el partido que hizo Nico Williams, creo que tuvo un nivel muy alto, jugador que se la ha criticado, que se le ha dado palos, que si estaba con que solo pensaba en la selección. un jugador que es vital.
0: Para mí ayer les vuelve vital. Locos en la primera parte. Me dice la gente que no se
1: un jugador
0: juega
1: que
0: nadie.
1: Tiene que ir dos a la marca.
0: Nadie,
1: dos jugadores y tres a la marca. Pasa que no, a ver si somos capaces de entender un poco lo que hace Nico Williams. Si Nico Williams es capaz de atraer dos y tres jugadores, alguien tiene que quedar libre. Alguien tiene que quedar libre. Y esos espacios hay que aprovecharlos. Pero a mí me parece un jugador. Hay otro también, que es Amir Laporte, que pasa así como muy desarrollado, que alguno lo ha criticado. Me parece, lo de Amir Laporte me parece espectacular.
3: José, si lees las redes, alucinas, ¿eh? Si lees las redes sociales, o
1: sea, un jugador que sea capaz.
3: Se ha quedado en el mundial, no,
1: es, joder, un jugador que es capaz
3: la gente, ¿verdad?
0: Bueno, con un pase
1: de romper tres líneas de presión, con un pase de romper tres líneas de presión,
0: porque,
1: me parece
0: hombre,
1: un auténtico escándalo.
0: Si Ruiz de Galarreta hubiera mantenido todo el partido.
3: Pero olvídate, eso ya no va a volver a pasar.
0: El mejor de calle. Pero quitando eso, no lo dejó de intentar Nico Williams. Incluso metió el pase del gol, incluso pegó luego para haber ganado el partido.
4: Machi, una cosa que te iba a decir de Merrick Laporte, que es que, hablando del tema que has comentado de los árbitros, los pisotones que le están dando este año a Merrick Laporte,
0: bueno,
4: varios que son de roja, ni se ha comentado de roja o de naranja, desde
3: los
4: luego. Porque el otro día le dieron. Ese que le dieron el, por detrás, el pisotón que le dan por
0: detrás.
4: El que le dio
0: Lamine
4: Yamal, y ni comentan en la televisión.
0: A Vinicius le hacen las entradas que le han hecho a Laporte.
3: Lleva tres pisotones que le han podido desgraciar, y encima te vas tú fuera y te quedas en inferioridad un minuto. O sea, esas nuevas reglas.
4: Que hubo una jugada de peligro.
3: Por eso te lo digo, que es una regla absolutamente absurda.
0: La de leche, o sea,
4: sí, hubo una jugada
3: de peligro. Y dos en el Camp Nou, nos dejaron con 10 sin Laporte.
0: Bueno. Hablando de aprovechar espacios, se va Pachi Villegas. Vamos a ponernos un poquito más anchos.
1: Aquí, nos,
0: aquí en el cárter.
1: Que nos deje el material aquí.
4: De categoría nacional.
0: Nos deja aquí todos los bonitos. Oye, por cierto, ¿qué tal la costera del bonito? Que ha sido
2: irregular, bueno, ¿no? Es una costera un poco para nosotros, un poco justita. Pero bueno, todavía queda tiempo. Porque hay veces que, igual, mientras estamos hablando aquí, está entrando un cardumen interesante para Cusumano, ¿no? Nosotros hacemos un producto que es muy especial, que son los lomos de bonito elaborados en fresco de costera. Estos vienen de bonitos de menos de 7 kilos, y este año como los goles del Atleti, pues se les ve un poquitín que cuesten.
1: Ahora mismo lo tengo ya al personal esperando. El momento que vamos para allí, unos garbanzos de cebo y verás cómo entra.
3: Pachi, hay mucha diferencia de años en cuanto a la costera.
2: Sí, hay normalmente los bonitos estándar de 20 kilos, de 25, 30, tal. Lo que nos entra normalmente en Cantábrico es bastante regular. ¿Qué pasa? Que nosotros hay productos que elaboramos a partir de bonitos de menos peso, y para hacer los lomos y tal, y bueno, pues ahí es donde un poco nos resistimos. Y luego, pues bueno, este año creo que va a haber una calidad muy buena. O sea, lo que es la calidad es buena. Del producto, sí.
3: Es
2: muy,
3: cantidad,
2: esto ya empezamos a estar ya como en los niveles de los enólogos y tal, con el tema de las cosechas y tal. Sí, o sea, esto va así. De hecho, hay gente que está empezando a guardar ya temporadas, está empezando a sacar en restaurantes así de primer nivel. Producto elaborado igual hace 3, 4, 5 años se guarda producto en aceite, pero que esté en fresco, claro, porque algo que está elaborado en congelado de Índico, Pacífico, en girasol, pues dime tú.
4: La temperatura del agua que ha subido tanto está afectando.
2: Pues es buena pregunta. Yo creo, al tema del bonito, no sabemos hasta qué punto le está afectando, pero especialidades, por ejemplo, gallegas y lo que es mejillón, lo que es navaja, lo que es berberecho y tal.
0: Lo que más les afectó fue cuando subió el aceite. Eso es
2: también.
0: Eso sí que hace.
3: El amigo Trump que nos está hundiendo.
2: Sí,
0: a Trump ya le gustaría también probar con su mano.
3: A Trump le teníamos que poner.
0: Que se quede con la gana.
3: Teníamos que poner a Donald Trump el atún rojo ese que persigue por la playa a la gente. ¿Habéis visto? Había un bicho de 300 kilos ahí en la orilla, madre mía.
0: Bueno, Pachi, pásalo bien. Oye. Muchas y felicidades, por... que sabemos que se casa tu pequeña.
2: Sí, este sábado.
0: Pequeña,
2: ya, tenemos ahí el lío.
0: Ahora caen las lagrimillas.
1: Ya no se mandan pasteles y esas cosas. Yo le doy la dirección.
0: Se casa Nerea, ¿no?
1: Por si le da.
3: Unos lomos.
0: De poco le caso a las de Nerea se casa. Y que es la pequeñita. Bueno, pues para ti, Zaskun, para Nerea, que seáis muy felices.
2: Muchísimas gracias.
0: Que lo paséis muy bien.
2: Y lo que hice así, igual me llevo el coche que está aquí en el cartón. Es una pasada.
0: Y le pone sota, ¿eh?
3: Este sí que farmea aura.
1: Yo creo que trajeron que era del 26, lo he dicho el otro día, que te lo preparen. Ahora cuando salgo, tienes en la puerta.
0: Vamos a publicidad, volvemos desde el cartón en un segundo. con coros y todo.
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0: Continuamos en la sintonía de Radio Popular. Son las... Bueno, que faltan 23 minutos para que sean las 3 de la tarde. ¿Cómo pasa el tiempo? Hemos hablado un poquito del partido. Bueno, pues lo inesperado, un poquito de Yavi, un poquito bajón también, ¿eh? Un poquito bajón, sí. Oye, pero, claro, bajón. Porque nos ponemos las expectativas, es que somos de expectativas muy altas,
1: somos
0: o muy bajas.
1: Muy de Astenagusia, porque yo veía a la gente de Pachi.
0: Íbamos estaba... 0 puntos. No, pero no, si pero... nos dicen de 3 partidos, 7 puntos, firma.
1: No, pero
0: con
1: no
0: sangre.
1: Te digo eso, sino que yo tenía todos los chats calientes ahí. Elche, el Levante a la vez. Estamos en Champions. Calma, que
0: el Atleti la... 5 partidos seguidos. No, pero fíjate, cuando íbamos 0 puntos, teníamos que jugar el Celta y Atlético Madrid. Que ya hubiéramos firmado 4 puntitos, ¿eh? No te digo ya 7 sumando al Elche, 7 puntos. Pues no, no nos conformamos con nada. Y sobre todo hay una cosa que es que yo no le puedo juzgar a Tessi todavía. No le puedo decir nada. ¿Qué le vas a decir a un entrenador a estas alturas? Es que es muy poca, ¿no? Estamos viendo, yo estoy viendo
2: gente,
0: toda la liga.
2: Había gente
0: y
2: hay
0: 6 equipos que somos clones.
2: Cuando llevamos 0 puntos en 2 partidos, ya había alguno que decía.
3: No se come el turrón.
2: Habrá que explicarle a este señor que la mecha de este negocio es corta. Digo, oye, vamos a ver. Digo, que acaba de llegar.
0: No somos un equipo
2: que traiga 12 novedades, que más o menos está cuajadito, pero bueno, viene con unas ideas que al final hay que ponerlas sobre la pretemporada. Tampoco hemos hecho grandes, pero la temporada pasada fue un horror.
0: Bueno, él siempre se
2: ganamos 3 partidos con el Ganso.
0: En Navarrena. O sea, que eso ya es.
1: La año pasado vimos la
0: presentación.
1: Agosto fue eterno,
2: ganamos 3 partidos, que fue una auténtica barraca lo que ganamos el año pasado. Y eso nos mantuvo mucho tiempo vivos.
1: Claro.
2: Porque nos salvamos, que nos quedamos a 3 puntos desde el censo al final, ¿eh?
4: Y los 17 goles que metió Guruceta, ¿eh? Que eso algún día habrá que reconocer. Que metió en la temporada 17 goles, que entre todos los demás no sé los que metieron.
1: Que también tiene haters, Guru, es increíble.
4: Que también,
1: otros,
4: o sea,
1: que,
4: no,
1: es que sí, por menos mal.
0: Bueno, no, haters tiene todo el mundo en el Atleti. Entre ellos, uno de mis jugadores favoritos, pero yo digo de todos los tiempos, Sancet, ¿no? que no acaba de cuajar, no le sale de todo el suflé, no le sale, se le cae. O sea, el otro día está y ha vuelto a jugar 90 minutos, que es noticia.
1: Que es noticia, pues fíjate.
0: Pero
1: es noticia,
0: no,
1: eso.
0: Pero sí, pero no acaba de...
1: A ver, el problema que tiene Sancet, como ha pasado toda la vida...
0: El otro día estuvo formidable para mí.
1: El talento siempre está bajo sospecha en todos los deportes y en todas las profesiones. ¿Por qué? Porque esperas más de él.
0: Claro.
1: Entonces todos somos de Sancet, no hay nadie que no sea de Sancet. El problema es que todos pensamos que Sancet tiene que ser un Chechu Rojo de la vida. Y hasta que no lo sea, pues estaremos cabreos con él. Pero nadie dice que no sea bueno.
2: Partidos eso, que le vienen mejor, sí, y partidos como el de Lotería, que le vienen porque él tiene unas condiciones de juego, unas características de juego que Nico ahí se puede desenvolver bien. Pues un jugador muy eléctrico, de uno contra uno, es de fácil manejo.
0: Yo creo que le necesita conexión con el centro del campo.
2: Necesita un espacio para girarse y a partir de que se gire. Pero claro, si tú tienes un equipo metido en un bloque muy bajo, que sales de uno, tienes otro, detrás del otro, todo muy acumulado por dentro, a él le cuesta a él y a todos.
4: Los 2 partidos que ha jugado el Atleti bien, curiosamente, son los que ha tenido espacios para jugar. Te juegan equipos que te juegan más abiertos, te juegan más de cara, el Celta y el Atlético de Madrid, y ahí ha tenido espacios él, han tenido espacios otros, y en todos los partidos el tema ha sido que Galarreta, cuando ha estado esos 30, 40 minutos que ha tenido, es cuando porque da el equipo el balón, sí, lo da en ventaja, y les hace jugar a todos los demás.
0: Sancet me recuerda a mí, ¿os acordáis en los años 70 los singles? No nos llegaba para comprar el álbum entero, comprábamos el single de la cara.
1: 45 revoluciones.
0: Sí, la cara era el éxito y la cara B decía
1: el relleno.
0: Pues Sancet es un poco eso, ¿no? La cara es formidable y la cara B, pues es un relleno, es uno que va deambulando por el campo.
1: Eso, que le exigimos mucho porque creemos que lo tiene. Y entonces yo dices el otro día, pues no se puede girar, ellos meten argamasa por dentro, te ponen 3 tíos y tal. La que tengas, enchúfala. Es que esos son, para mí, el que vale, gana 3, 4, 5 kilos.
2: Los ritmos tan altos que mete el Atleti en los primeros 30 minutos te sirven para ver el partido. Probablemente el otro día el Elche había salido con 4, porque el momento que te obliguen a salir un poco, ahí se genera después, el equipo juega mucho más cómodo. Iñaki juega mucho más cómodo. Para mí, sigo pensando que es que Terzic y todo es que aporta trabajo, aporta sacrificio, pero luego hay que aportar más cosas. En primera división y en un equipo que está arriba hay que aportar gol, hay que aportar cosas. Que es que hizo una asistencia el otro día, si tirar un balón a gol y luego de rebote le venga Nico y Nico lo meta, es una asistencia. Es no está Guruceta, lo que decía, es que Guruceta lo hizo Gonzalo. Guruceta ha metido 17 goles. Guruceta es un jugador que es jugador de área, que en situaciones que de límites siempre está ahí, está puesto, es listo.
1: Y luego es un centrocampista más, porque sabe leer bien el fútbol.
2: Baja abajo.
1: Es bueno presionando. A mí me parece que Guruceta es un jugador muy válido, hombre. Lo que no es igual es una superestrella, pero muy válido, desde luego, para mí. Sí. Más de lo que se le valora por mucha gente.
0: Pero el otro día sale Marván de titular y os hubiera extrañado.
1: Ese es un melón que es Marouane Sanadi. Ah. A mí, es que sinceramente.
0: Porque es que es delantero.
1: Ya. Pero de su debut, que bueno, el tío dejó expectativas altas, sobre todo en pelea, generando faltas al borde del área, sacando amarillas o incluso alguna roja.
0: Al Atleti ahora mismo.
1: A la Roma, oye, a la Roma le echó un tío el minuto 13 y fue maravilloso. Pero desde entonces, la verdad es que con todo el cariño, y sé que ha tenido varias lesiones de rodilla. Pues un jugador para mí muy residual. Y Iñaki, como bien decía Jesús antes, de delantero a centro, pues un día, pero el rollo es que la liga son 38 jornadas, no es que un día le salga bien.
0: Por Yaló no te pregunto. Entonces, oye, ¿cómo estáis viviendo?
2: A Robert Navarro, o tienes que hablar ahí, oye, amigo, Robert Navarro, que está remangándose mucho en defensa, que era un jugador que el
0: bueno, pero punto se lo está ganando, ganando.
1: Sí, pero lo que va Jesús es que si juega por dentro, que sí, es donde estaría mejor, luego no ocurra.
2: Ay, amigo.
1: Ya ahí se te vienen para.
0: A él le gusta jugar.
3: Es un virguero. Realmente es el jugador virguero.
0: Le gusta jugar. Es que es el guapo.
1: Lo que llamábamos en el cole el pajillero.
0: Es.
3: Y es bueno, o sea, tiene una técnica.
0: Sí.
3: Pero luego si le pones a correr ahí persiguiendo a gente.
1: A los medios centros los matas.
0: Él sabe que se le escapó el otro día un gol. Que podía haber sido muy celebrado, ¿sabes? Él lo sabe.
1: Pero el que enchufa al Atlético de Madrid es un golazo.
0: Sí,
1: o sea, el control orienta con recorte.
0: Le deja a Grimaldo viendo la foto.
1: Por eso, hablan de Iñaki. El que hace buena la jugada es Navarro.
3: O sea, hace una categoría. Dices, ¿qué control que tiene?
2: Y jugó poco en la Real. En el Cádiz sí jugó la de. Yago Barrasate le tuvo mucho tiempo sentado, pues un jugador que es muy bonito de ver porque va con la cabeza arriba, es un jugador que entra por el ojo, pero luego tiene carencias defensivas, amigo mío. Y ahora, hoy en día, el que no corra, no juega. O sea, o corres para atrás.
1: Messi, Mbappé, el resto tiene que currar.
2: Eso te puedes permitir. Este déjale. Que ya pero
1: sí,
2: si no, es que
1: incluso metido en banda te echa una mano los otros. Claro, pero si juegas por el medio, haces
2: laterales profundos, hay que ayudar, hay que bajarse. No. Y Nico en eso ha mejorado muchísimo. Muchísimo.
0: ¿Cómo estáis viviendo el tema de las invitaciones? Que no os he preguntado. Las invitaciones, ¿sabéis a qué me refiero,
3: sí,
0: no? Que han quitado las invitaciones a Tokiske.
3: Yo te voy a decir, a mí me parece que lo primero que hay que hacer en una cuestión como esa, que afecta tanto a un club, a su imagen, a las relaciones internas y externas, hay que plantear claramente, decir, vamos a hacer esto y con esto vamos a ganar tanto, vamos a tener este beneficio, vamos a tener esto, porque eso afecta mucho, o sea, está afectando mucho tanto a la paz interior, a mucha gente, a muchos colectivos de dentro, pero también de fuera, federativos, arbitrales, otros clubs. Estás tomando unas decisiones que estaría bueno saber lo que estás ganando con esas decisiones, porque la afección que tienen fuera y dentro son muy grandes, ¿no? Uriarte, quiero decir, para él lo más cómodo sería decir, pues no hago nada y tal, porque al final para él es un marrón estar diciendo, os quito a estos. Pero tienes que justificar bien ahí lo que gana. Yo ahí lo que creo realmente es que lo que está buscando es en habilitar plazas nuevas de socios, que eso es lo que da dinero tanto a la entrada
1: y a la larga.
3: Eso es lo que está buscando, tiene 11.000 ahí y cada uno de esos que vaya haciendo socio se hace ahora 1.000 y tal.
2: Yo he hecho las cuentas, Gonzalo, esto puede suponer con los 1.800 euros que son a fondo perdido, más 7 son 2.500, por 400 socios son 1.000.000 euros. 1.000.000 euros representa el 0,5% del presupuesto. ¿Tú crees que este merece la pena todo esto que se ha montado por el 0,5% del presupuesto?
3: Yo creo que no.
2: Poner en contra, llevarte ahora mismo todos los colectivos de personal de Lezama, de Ibaigane, clubs convenidos, o sea, tener a todo el
3: fuera,
2: mundo
3: en contra. Y de fuera, ¿eh?
2: Y de fuera.
3: Federaciones, árbitros.
2: O sea,
1: hay una cosa para mí.
2: Clubs, otros clubs. Tú no puedes tener a los jugadores. Los jugadores que las paguen, perdona. Es que los protagonistas de este circo son los gladiadores, ¿eh? Estos son los que salen al campo, ¿eh?
1: Sí, pero sobre todo te quería decir que hay ese tema para mí de la falta de mano izquierda. porque si bien es súper populista todo, yo, todo el mundo como claro, vosotros que habrá consultado claro. Que paguen, que son sí, ricos, que paguen, todo el mundo. Que vayan a Lourdes, tal, vale. Pero a partir de ahí, tú lo que tienes que hacer es, por lo menos para mí, dar la cara, ir al vestuario y decir, señores, sé que llevamos 100 años regalando invitaciones, lo mismo que antes había contratos vitalicios y la de Dios se firmaban allí y tal. Eso se ha acabado y porque el club lo necesita, y por lo menos vas y das la cara y lo explicas. Porque si no, la gente todavía se lo ha tomado peor, porque dice, hijo, te mandan a ver a Sategui, no sé qué, como, oye, y queda como un trágala por el artículo 33, y eso es muy difícil de vender dentro. Pues fuera, dices, maravilloso.
2: Tomas medidas unilaterales, así, porque claro. Igual vas dando los jugadores y dices, mira, toda esta fiesta claro. Cuesta 1 millón de euros. ¿Estáis dispuestos a asumirlo vosotros? Y dicen los jugadores, pues mira, 50.000 por cabeza lo asumimos nosotros.
3: Por proporción a los ingresos.
2: O en proporción a los ingresos. Que me parecía mucho mal.
1: Jesús, pero claro, la lechuga de Lezama.
2: Escucha.
1: Con todo el cariño. Son cosas que son cuatro. Entonces, es cuestión de mano y te cocina. Te reúnes con la
2: de
1: gente.
2: De empatía.
1: Y, mira, pues, tal y no sé qué. Igual, así pues, es. Yo me acuerdo, mira, Nacho Garteche ¿sí? Tuvo que ir allí y decir, señores, hay que bajarse la tela porque estamos jodidos.
3: Y todos menos cuatro.
1: Y menos cuatro se bajaron los sueldos. Que fíjate que suena hoy en día casi a utopía.
2: Urrutia.
1: Sí, sí, pero que hay que dar la cara.
2: Yo Urrutia eliminó las invitaciones y a los trabajadores dijo, los empleados que se hagan socios van a tener derecho a 2 invitaciones. Bien, pero es que luego hay mucha gente que van de sindicalistas, de pro, que cuando quitan derechos laborales, yo no sé si estos son derechos adquiridos o no. Igual los trabajadores de Lezama.
1: Un poquito, sí.
2: Igual los trabajadores de Lezama van a magistratura y tenemos un susto. Porque resulta que sí. Pero no, que les quiten. Los trabajadores del metro y sus familiares no pagan en el metro. Los trabajadores de Iberdrola tienen descuentos en la luz.
1: Los del Corte Inglés.
2: Los del Corte Inglés, los de la Firestone, los precios
0: son bastante baratos. Pero es que todo, pues paga menos.
2: Aquí todo lo que sea, a Dani y a Goicoechea, pero por favor, insultándoles en las redes. Pero ¿sabéis de lo que estamos hablando? Que son historia del Atlético, que son socios del Atlético y que les dan una invitación.
0: Goico igual se pasó un poco frenada, pero es que lo dijo al burro. Pero es que lo dijo como lo sentía.
2: Pero te voy a decir más, Pachi, que hay mucha gente que esta historia no la sabe. Los veteranos, los exjugadores que tienen una asociación, tienen un equipo de fútbol que es el Athletic, que va a cantidad de campos de España, muchísimos, este fin de semana van en actos totalmente solidarios y altruistas, sí, claro, para dejar homenajes, para homenajes, para ayudas,
1: para
0: jugar. Pero yo también te digo, como te digo una cosa, te digo la otra.
2: La única gratificación que tienen.
0: Es muy populista y si esto lo lleva a una asamblea, igual sale adelante, ¿eh?
1: No, sale fijo porque lo que hemos hablado antes es muy populista.
2: Te digo,
0: que paguen, que paguen
1: las cosas a la sociedad del dinero.
2: A esos jugadores, la única gratificación que se les da por perder dos días, que igual viajan a Albacete o a Sevilla a jugar a favor de una niña que le hace falta no sé qué, la única gratificación que tienen es una entrada. Pero un delegado que va con el infantil o con el Adebín, que es un chaval que pierde horas de su tiempo para ir a acompañar al Atleti, la única gratificación que tiene es una entrada. ¿Se la vas a quitar? O sea, me parece, yo lo comenté, lo tengo un programa, me parece indecente.
3: Te metes en una guerra.
2: O sea, te has metido en un frente.
0: No. El fregado mayor del que empieza todo, y de ahí tiramos hilos, si queréis, es el de los presidentes. Porque, claro, los presidentes han sido la bandera, el señorío del club, han puesto su casa y su dinero por delante en muchas ocasiones. Joder, las han pasado canutas.
1: Y 100.000 horas sin dinero a cambio, y avalando.
0: Y decirles, oye, fuera, y que os doy un puesto vitalicio en el palco. Como dijo Chechu aquí el otro día, pero a mí, ¿cómo me van a dar un puesto en el palco? Voy a ir yo a los partidos otra vez con el traje de novio, con corbata y tal. Y esto, pero que yo no quiero ir al fútbol así, ya.
3: Si con esto lo que te ahorras es 1 millón, o 2 millones, o 3 millones, fíjate el lío que estás organizando con esto. Cuando tú puedes hablar perfectamente, como lo que ha comentado Asís con Nacho Ugarteche, pero que tú lo puedes hacer a principio de temporada y decir, vamos a ver, señores, nosotros si nos clasificamos para Europa, ustedes van a tener estas primas. Si no nos clasificamos, el daño que hay para el club es otra contraprima. Es decir, que ustedes carguen con uno, dos,
2: otra,
3: tres.
2: Otra mejor que esta. O sea, si los contratos serían por objetivos.
0: Eso estaría bien.
2: Contratos son por objetivos, como el objetivo no se ha cumplido, tendría que bajar el contrato un 20%. Bueno, ya que no lo has hecho, aquí la petición masiva de socios se hace cuando el Atlético gana la Copa y entra en Champions. La petición masiva, porque puedes tener 11.000 y 50.000. El campo da para lo que da y, ojo, se llena en los partidos de rugby, ¿eh? Sabamés se llena 2 veces en la temporada y algún partido de Champions por normativa UEFA.
0: Yo creo.
2: Pero a partir de ahí, si no lo hiciste en ese momento, ¿sabes por qué no lo hiciste? Porque por detrás venía Europa, que dejaba 20, 25, 40 millones.
0: Bueno, pero
2: ¿qué pasa? ¿Que tienes que presentar pérdidas? Pues chico, tienes que presentar pérdidas.
0: Más allá del rugby.
2: ¿Puedes pagar las nóminas que tienes? ¿Puedes pagar los salarios que tienes? Porque a ver si va a resultar que tenemos unos salarios y unas nóminas que son desorbitadas y no nos da.
0: Eso es otra cosa.
2: Estamos quitando el bocadillo del juvenil.
1: Ese es el melón número uno de la
0: filosofía. Tenemos que hacer un club de curling. No. Pero, ¿tú crees que tenemos para Bilbao, para Ciudad de Bilbao, un campo pequeño?
1: Sí, desde el primer minuto. Para mí sí.
0: ¿Sí?
1: Sí, sí.
3: Pero, a nivel de socios, pero a no nivel a nivel de llenarlo, porque no se llena.
1: Pero no hace falta llenarlo. A ver, el Camp Nou no tiene 50.000 socios sin derecho a asiento. Si te dejan al año 500 sí, pavos,
3: ahí bueno, están.
1: Es que esa es la jugada. Bueno, además,
2: el problema es que todo el meollo de esa cuestión es el dinero. Claro. O sea, no es que sean 11.000 socios. ¿No? Si hay 11.000 socios, amplía el campo. El problema es que de los que vayan a entrar, esos 400 o 500 de las invitaciones que ha quitado, te van a reportar 1.000.000 de euros. Ese es el problema.
1: Además, Jesús, hoy en día con el tema de que si no vas a los partidos te penalizan, se va mucho. El Atlético tiene más de un 90% de asistencia. Es decir, ¿tienes un carné?
2: Me parece muy bien, pero ¿qué has puesto? ¿Qué te has puesto? ¿Has puesto en contra?
1: A medio club.
2: Al personal del Zama ya ha emitido una carta que le han prestado. Los jugadores están emitiendo un documento.
1: Es directivos, presidentes, jugadores.
2: Chico, algo tienes que estar haciendo mal, o planteate que algo estás haciendo mal, o no, que no tienes la suficiente empatía para hacer las cosas.
1: Por eso te lo digo, que falta mano izquierda para hacer un poco de cocina.
0: Aquí va a tener una asamblea muy bonita, porque este tema tendrá que salir tarde o temprano, y la subida de cuotas hay que. Tal como ha planteado esto, tiene que plantear la subida de cuotas.
2: A ver quién le pone el cascabel al gato.
1: Ya, pero cuando llegue la asamblea y pidan la subida de cuotas, habrá alguno que saldrá a decir, ¿y quién ha fichado a Diallo? ¿Cómo queda? ¿20 kilos?
0: Sí, sí, sí.
1: O sea, estamos hablando de 1.000.000 metiendo 400 y has jorobado 20 kilos con un fichaje de momento que no juega ni en Qatar.
0: Sí, sí.
1: Es que...
0: Pues lo de Miquel González le está lloviendo también,
1: ¿eh? Sí, pero que tampoco entendemos muy bien cómo lo han renovado.
2: Sí, pero pero aquí responsables no hay ninguno, ¿eh? O sea, tú has hecho una gestión deportiva que has quedado a 3 puntos del descenso, porque claro, si vas ahora mismo a Lezama y ves la cantidad de analistas de datos, de gente que hay por ahí pululando, con unos salarios que yo te contaría, dices, oye, para este viaje necesitamos tantas alforjas.
1: Es decir, un inciso al comandante Barrientos, con 180 kilos de presupuesto, más alto de la historia, a 3 puntos del descenso. Es que todo influye, ¿eh?
2: Para este viaje necesitamos tantas alforjas. Creo que John Uriarte ha metido, desde que está aquí, del orden de más de 200 personas. O sea, todas esas nóminas hay que pagarlas. Los salarios de los jugadores, los que están, son jugadores de Champions. ¿Nos podemos permitir pagar a estos jugadores los salarios que les pagamos, como está el fútbol español? Que el fútbol español está decrépito. O sea, nosotros nos podemos permitir. No es que somos diferentes. Bueno, somos diferentes, a ver si no vamos a ser tan diferentes, ¿eh? Claro, y el año que viene igual te tienes que presentar y dar pérdidas, y esta junta directiva ha sido el paladín de la gestión económica, de la transparencia, y lo de la transparencia lo pongo muy entre comillas, porque no sabemos lo que ha costado la cesión de la rescisión de Unai Vencedor, la cesión de Gorosabel, la venta de Unai Gómez. Es que hay muchas cosas que lo dices así. Cuando vayas a la asamblea, te va a venir alguien y te va a decir, oiga.
3: Y la transparencia es decir, a ver, con todo esto que estamos haciendo ahora, de las invitaciones de este colectivo o del otro, vamos a ganar tanto. Eso tienes que explicarlo para que luego la gente valore y diga, bien, pues oye, si vamos a ganar tanto, merece la pena o no, pero hay que tener los datos. Es que si lo estás haciendo y estás removiendo de tal manera todos los pilares y todos los estamentos y tal, joder, y eso no te va a dar, no sabemos lo que te va a dar, pues es un desastre.
1: Te parece un golpe en la mesa y eso la gente sabe.
0: No, y además que ha sido un irrinchi en mitad de un funeral, y vamos, 0 puntos, y de sopetón.
2: Pachi, tú no puedes.
0: Nos dice que quita todas las invitaciones.
1: Pero datos sin nombres.
2: Un equipo de primera división.
0: Al gato se le quedó en la bola de pelo.
1: Un dato sin nombres. Yo en Aspen Agusia me encontré con 5 o 6 exjugadores. Joder. Y si pongo a la grabadora, cerramos el cartón.
2: Tú no puedes. O sea, aquí no, se nos llena la boca, ¿eh? Yo voy a muchas tertulias, ¿sabes? El señorío del Real Madrid. Señorío ha tenido el Atleti toda la vida. Bueno. O sea, que mañana venga el Elche aquí a jugar y que no tiene invitaciones para su directivo. O sea, me parece un sacrilegio.
1: Con la comida directiva,
2: un sacrilegio. Pero ¿de qué estamos hablando?
3: Esa es otra, porque los jugadores del Atleti ahora no van a tener entradas cuando vayan los familiares a verles en otros campos, y van a tener que pedir a los jugadores del otro equipo, que les dirán, oye, consígueme. Y eso también es una cosa que para la competición es malísima. Tú estás jugando contra uno que te acaba de dar 8 o 10 entradas, bueno, para tu familia.
0: Vamos a dejar un poquito el merme, a ver cómo evoluciona.
2: Solución va a tener que reunirse.
0: Solución va a tener que reunirse y va a ceder o va a haber problemitas.
1: A los jugadores están dando entradas. Estamos acabando. No acabo de entender por qué no llega a la dichosa reunión.
0: No. Es que hay reuniones también. Fíjate que para decirle a los exjugadores que, pues que les va a quitar las entradas, le manda la carta para que se lo comunique al Chopo. Oh, menor recado, macho. Menor recado. Pero
1: que más allá de los jugadores.
0: Pobre José Ángel, joder, con lo que es.
1: 25 jugadores en el primer equipo.
0: No me digas.
2: Todos los que critican a los exjugadores, que son unos jetas, entre ellos está José Ángel Iriba. Que también tiene una entrada. O sea, institución. A mí me parece. Yo es lo que esto hay que pensarlo muy bien, calibrarlo muy bien. Y poner en una balanza pesada. ¿Cuánto me da?
0: Lío,
2: ¿cuánto me va a dar esto y cuánto me va a quitar esto? Sí, sí. No es que soy un empresario puro y duro, perdona. Esto es el Atleti, amigo mío. Esto es de los socios y cuidado, los charcos que pisas que pueden salpicar, ¿eh? Porque como la pelotita no entre, porque ¿sabes a qué está esperando la reunión? A que acabe el partido a la vez y haya ganado el Levante y a la vez. Entonces se plantea
0: populista,
2: la reunión.
0: Será populista, pero no da popularidad. Eso te lo digo yo, que
2: entre
0: no.
2: Entre la gente, no, pues está todo el mundo encantado, no, Pachi. No, está todo el mundo encantado.
1: Yo estoy con José en eso. Yo todo el mundo que pulso, ya era hora, sin vergüenza.
2: Que les quiten todo, que les quiten
1: gente,
2: todo.
1: Todo eso les parece.
2: Sí.
0: Bueno, yo. Gente que conozco bueno,
2: a ver, claro. Gente de cierta edad.
1: A ver, pero si tú me hablas de que te reúnes con dos expresidentes que son con tertulios de la Radio Popular, y Rui Ratia, ¿qué te van a decir? El socio de base, joder, está encantado.
2: O dicen, es que Dani.
0: No, es que yo también.
2: Dani está enfadado.
0: También.
2: Dani está enfadado. Y Goico, mira lo que ha dicho. Dani, vas a Mamés y la gente le para hacerse fotos. Y a Goico va por la calle y la gente le para. Y es que por eso tienen derecho. Tienen el mismo derecho, te repito, que los empleados del metro a no pagarlo. O sea, y que es gente que ha sido historia, pero ¿de qué estamos hablando? De 400 entradas.
1: Que incluso,
2: ese
1: mira,
2: es el más
1: en un momento dado, si me apuras, mira, pones 50 solo, de 400 a 50, que la asociación de exveteranos sea la que las gestione, y para que no siempre tengan, pero joder, pero no les dejes sin una entrada a gente que
0: oye,
1: ha metido 200
0: goles. Nos queda
1: goles.
0: Un minuto y medio. Golazo de Cristian Inga. ¿Eh?
1: Suena a chica alemana, Valkyria.
0: Sí. Pero hoy lo visteis.
1: Sí, sí.
0: Suena bien, ¡bomba!
1: Por cierto, un abrazo para Víctor Llopis, que tiene al Bilbao Athletic líder.
0: Sí, le tiene.
1: Que no es lo importante, pero bueno. No,
3: eso. Le agredieron en la banda, ¿no? Forzó una expulsión.
1: Le dieron un puñetazo, un uppercut. Que...
3: Eso no se habrá dado mucho, que un chaval fuerce una expulsión.
2: Que eso sí que tiene currículum y que va a ser un grandísimo entrenador, porque es muy buen entrenador Víctor Llopis. Muy buen entrenador. Las condicionantes que tiene el Bilbao Athletic, pues son los que tiene. Todos entre los que van al Bilbao Athletic, al final viene alguien y te dice: este tiene que jugar porque gana mucho dinero, que al final hay muchas cosas,
0: bueno,
2: que tienes que comer.
0: El Bilbao Athletic en esta categoría tiene que estar por ahí, ¿eh? Tampoco podemos tirar.
1: Eso no es tan importante, pero no está
0: pero
1: mal.
0: Tiene que estar
1: de vez
0: ahí.
1: En cuando esté arriba. No está
0: que es bueno, es buena noticia. Y nosotros tenemos dos partidos esta semana, ¿eh? La emoción del bacalao.
1: El bacaluti.
0: Y además creo que te jugamos con jueves y domingo.
1: Miércoles y sábado. Hasta una, don Pachi, que te has quedado en el
0: clavo,
1: Miércoles
0: y sábado. Las dos sociales.
3: Estábamos atentos.
1: Eso, ¿cómo lo hace?
2: Has estado ahí, ¿eh?
1: Menos mal que ha saltado Rafa Martínez a apuntarlo.
0: Miércoles
1: en el Chiuta de Valencia, Levante, y sábado en Sábado.
0: 9:30 el miércoles.
1: Y el sábado contra
0: la vez. A las prontito, ¿no? Sí, 4:30 creo que es. 4:30.
1: 4:15.
0: Creo que es para ese. Sí.
2: Partidos
0: bueno,
2: que
0: ¿qué? ¿Eh? Vamos.
2: A ver.
0: ¿Qué?
2: Si el Atleti está.
0: No, dime, ¿cuánto?
2: Yo voy de 6 vamos a sacar los 6.
1: Yo también. 6 puntos, 6 puntazos.
2: De 6 vamos a sacar los 6.
3: Yo firmo 4, pero vamos.
1: Ya está el de la Ría, ya está aquí el de la Ría del Ocio.
2: Gonzalo, por favor.
0: 4 puntos.
2: Gonzalo, por favor.
0: ¿Los conoces antes del paro?
2: Vente arriba.
1: Tenemos un infiltrado aquí.
0: Yo lo firmo también.
1: Hombre, 4 está bien, pero yo 6 creo que se pueden sacar.
0: Yo 1-1. Si ganamos al Levante.
2: Yo ahora mismo, no coges.
0: Si ganamos al Levante, luego.
2: Pachi.
0: No pasa lo mismo, venimos aquí contra
1: sí, la vamos no, al parón y crecido.
2: No cojas los presupuestos de las plantillas. Coge la calidad de las plantillas. Yo he visto jugar al Levante ayer con el Barcelona. Si el Barcelona no baja un poco el acelerador, lo hace indómito. No podía haber hecho. Pero tú mira las.

0: En que traes
1: en el cartón, vaya Dream.
2: Hoy ha salido con todo,
1: Dream,
2: Pachi.
1: Dream,
0: hoy ha sacado.
1: Dream,
0: le da clases a Mourinho, Pachi. Has tenido hasta banquillo.
1: Hay que mover el banquillo.
0: Has tenido hasta banquillo.
1: Jesús Barreto, Gonzalo Arreita, Asís Martín, sois fenómenos, os quiero.
0: Tú más.
1: Muchas gracias. Too much. Que haya muchos bacalos esta semana, muchos, por favor. Raúl, quédate mudo. Que luego tienes un parón. Aprovecha ahora todo lo que puedas. Rafa Martínez en el control de realización. El saludo de su amigo Pachi Herranz. Bueno, Euskadi Opa Atleti. Venga, vamos a por ellos.
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0: Sintonía de Libre Directo en nuestro Oye Cómo Va, correspondiente a este lunes 14 de septiembre. Llevaba mucho tiempo sin verle. Culpa suya, evidentemente, no mía. Pero la cuestión es que hoy es el reencuentro. Yo soy Zurruntaga, arratsaldeon.
1: Arratsaldeon, Mendy.
0: ¿Cuánto tiempo?
1: Bienvenido a tu casa.
0: Sí, yo aquí estoy siempre,
1: sí,
0: más o
1: sí,
0: menos.
1: Bueno, siempre que he venido yo no te he visto nunca.
0: Ya, no, lo que pasa que es justo cuando yo cojo mis pocos días de vacaciones.
1: Nos hemos cruzado en el ascensor.
0: Claro, esto es así. Ah, seguramente haya pasado eso. Bueno, ¿qué tal? ¿El verano
1: bien?
0: Bien,
1: sí.
0: Sé que has estado aquí algunos días, eso lo sé.
1: Sí. Yo me decían, oye, que venga alguien porque no aparece por aquí, ni Mendy.
0: Con Márquez has estado, ¿no?
1: Sí, con Márquez, claro, por eso. Hemos estado aquí los. Han tenido que tirar de banquillo.
0: Bueno, oye, por cierto, que eso, empezamos un nuevo año, otro año aquí, y gente que nos decía, oye, ¿pero cuándo empezáis Libre Directo? Estaban ya esperando.
1: A mí también me lo han preguntado.
0: Ya lo sé. Y a mí, o sea, quiero decir, a mí, en versión particular, a ti, y luego también vía WhatsApp.
1: Ajá.
0: Eso es. Y que ya estamos aquí.
1: Sí, estamos aquí. Mm. A dar el callo, ¿eh?
0: Oye, y además, fíjate, con todo a pleno rendimiento. Bueno, todo no, porque el fútbol regional empieza el fin de semana próximo.
1: El próximo, sí, señor. El fin de semana 19-20 empieza ya de División de Honor hasta Tercera Regional. Creo que hay algún grupo de Tercera Regional que empieza más tarde, o todo, ahora mismo no recuerdo bien, pero hasta Segunda Regional fijo, todo el próximo fin de semana.
0: Bueno, pues el jueves entraremos más en detalle, que estará Markel también con nosotros, así que entraremos ya con más detalle, como digo, en relación a ese fin de semana. Pero es que esta semana, el miércoles, tenemos doble cita con la Copa Federación, con el River, que juega ante el Comillas a domicilio, 7:30, 8:15, Derio Salamanca. Luego te pregunto por ello, si quieres.
1: Bueno, sí.
0: O dices algo ahora y ya
1: bueno,
0: está.
1: Bueno, por lo único que a mí, del otro día, hablando con Markel, nos parecían tres partidos difíciles, porque sobre todo difíciles porque iban de visitantes, y tú nos llevamos una gran alegría de que de tres han pasado dos. Y
0: Sobre todo,
1: la mayor alegría es con el Derio, que pudo eliminar encima un equipo de superior categoría, como es el Compos, de segunda, y el River, pues bueno, también pasó a penaltis, pero bueno, iba afuera, Badalona, tercera. Pero bueno,

0: Oye, contentos, ilusionados, a ver lo que hacen este próximo miércoles.
1: Fíjate tú lo que es el partido del Morbo, Muniain con su Salamanca, sí. Visitando Derio, que estuvo el año pasado ahí.
0: Sí, sí, sí. Y luego, aparte de eso, todos los jugadores, creo que en total hay unos 11 jugadores vascos y vizcaínos, hay igual por lo menos 5 o 6. Hay otros que son guipuzcoanos, navarros, pero vizca, bueno, entre ellos está el ex del Atleti Luis Bilbao, y Vikandi y Urkichu Perena, conocidos aquí en Vizcaya. O sea, partido de morbo, como
1: de
0: tú
1: morbo,
0: bien dices.
1: Eso es, con los chicos de Nando Alonso.
0: Y el River va a La Rioja.
1: Comillas.
0: A un equipo, comillas, que son de la capital, de La Rioja. Creo que juegan en ese campo que le llaman el Mundial 82, que antiguamente allí no sé si jugó la S de Logroñés. Y allí van otra vez, la mala suerte que le ha tocado al River de visitante.
1: Ya.
0: Habría, comillas, es también tercera división. Pero bueno, yo creo que el River va a pasar, creo.
1: Uh-huh. Oye, por cierto, que nos ha preguntado antes un oyente, no es el único que nos ha preguntado por la situación, el estado de Manex Lozano.
0: Estable.
1: Claro, es que se cumple, pues te voy a decir una cosa, estamos hoy a día 14, ayer 7 meses de su operación.
0: Así es.
1: De esa rotura del ligamento cruzado anterior de la rodilla derecha, 7 meses.
0: 7 meses.
1: Pero claro, yo antes por eso decía que todavía para un rato
0: sí,
1: largo.
0: Sí, yo creo.
1: Para estar bien ya, quiero decir, sí, en condiciones.
0: Sí. Es que yo creo que cuando este chico empiece a jugar, tiene que saltar a los campos pues con la mayor seguridad de que ha quedado bien y que no haya recaídas. Por lo tanto, igual es mejor esperar 8, 9, 10 meses, pero que esté en condiciones, no por querer precipitarte. Luego encima que es un chaval joven, que todavía le quedan muchos años de fútbol. Y cuando salga, pues que salgan las debidas condiciones, porque oye, es un chico que es goleador, como otros cuantos que tenemos ahora en el fútbol base, y que pues ilusiona, ¿no? Eso que andamos buscando un sucesor de Guruceta, yo creo que tenemos varios abajo, pero hay que darle tiempo al tiempo.
1: Ya, por ejemplo, puedes decir nombres.
0: Joder, pues.
1: ¿Qué haces? Se nos decían varios oyentes, es que no tenemos 9, no tenemos 9.
0: A ver, los hay, están en la factoría.
1: Ya.
0: Los están dando
1: están
0: chapa.
1: Están ahí en la fábrica, ¿no?
0: Joder, pues tienes a Manes Lozano, tienes a Chus Vizcay, tienes a Peciña, tienes a Marcos Goñi y algún otro que viene por ahí, tienes a este
1: y
0: chico.
1: Y que marcó el otro día, ahora hablamos
0: a Inga, Cristian Inga.
1: Vaya golazo.
0: Cristian Inga, que juega más bien en banda, pero también sí. Puede jugar delante de los dos, que es del 2009, es segundo año de juvenil, y ya está en el Bilbao Athletic, Igor Oyono, que ya todavía es juvenil. O sea, hay que darle tiempo al tiempo y que vayan hirviendo bien, pero a fuego lento, para que le das mucho fuego igual se nos queman.
1: Claro, que luego no sabe nada bien el plato.
0: No sabe nada bien, eso es, pero bueno.
1: Con calma.
0: Yo estoy esperanzado que algunos de esos les veamos, bueno. Me he olvidado de Asier Hierro, que debe estar todavía lesionado.
1: Bueno, Asier, claro.
0: Asier Hierro, o sea que yo creo que entre todos esos, joder, yo tengo la ilusión de que por lo menos un par de ellos les veamos, no te voy a decir el año que viene, pero de aquí a 2 o 3 temporadas les veamos
1: ya funcionando, ¿no?
0: En el primer equipo, sí señor.
1: Mira, aquí nos dice uno, el Mundial 82 creo que no está para jugar, han llevado a ese de Logroñés al filial, del otro Logroñés al Prado Viejo.
0: Al Prado Viejo.
1: No.
0: El año pasado yo sé que la SD Logroñés jugaba en las Gaunas, igual que la SD. Jugaban los dos en las Gaunas y el equipo femenino que hay allí, que está también en la primera división.
1: Que ahora se llama, sí, Logroño,
0: jugaban todos
1: United,
0: en las Gaunas.
1: Mira, United, como
0: le han cambiado de nombre. Le han cambiado de nombre, sí. Se llamaba.
1: No te voy a decir nada del derbi, que te vas a enfadar.
0: No, ¿de qué derbi?
1: Del de Manchester.
0: Ah, bueno.
1: Como he dicho, Logroño United, bueno. Y tú pues simpatizas con el United.
0: No te preocupes,
1: estás enfadado.
0: Se hará justicia.
1: Se hará justicia a su
0: color
1: debido
0: del
1: tiempo,
0: bar,
1: ¿no?
0: Sí, se hará justiciados.
1: Vale, vale. Justicia en cuanto a justiciados, ¿no?
0: Sí.
1: Vale, que además ahí en Inglaterra no se toman estas cosas a broma.
0: No,
1: y hacen
0: no,
1: bien.
0: No. ¿Eh? Allí no tienen nevera.
1: Es un sitio serio.
0: ¿Eh? Allí no tienen nevera.
1: Para eso al menos.
0: Fosas sépticas.
1: Bueno, hoy a ver, entramos ya en la primera ref. Te parece bien, ¿no? Porque
0: sí,
1: esto, para esto hemos venido y están
0: perfecto.
1: Esperando los oyentes, ya estaban esperando eso, ¿no? Que comenzáramos libre directo. Pues en primera ref tenemos ya 3 jornadas y ha sido de manera escalonada este fin de semana porque el viernes arrancaba y, oye, por fin, Baraca 1, Extremadura 0, Mateus en el 32, por ahí empezamos, que ya era hora, ¿verdad?
0: Pues sí, ya era hora.
1: A ver, que eran 3 capítulos, que ya lo sé,
0: sí,
1: que son
0: sí,
1: pocos
0: bueno.
1: Partidos, pero la sensación es que había que ganar y encima en casa.
0: Sí, y sobre todo después de la sensación que había dejado en Coria, que hicieron un muy, muy mal partido, tenían que lavar esa mala imagen que dieron allí, y victoria, aunque fue un poquito, vamos a decir, raquítica por el 1-0,
1: bueno,
0: y también te tengo que decir que yo estuve viendo el partido, más puntos que juego, porque el Extremadura a mí fue un equipo que me gustó. Me gustó el Extremadura y la verdad que el Baraca hizo un buen primer tiempo, un muy buen gol, centro de Huidobro, muy buen remate de cabeza de Carlos Mateus, y luego también tuvieron algunas otras llegadas con peligro, pero cuidado que el Extremadura a mí, a pesar de que es un equipo recién ascendido de segunda red a primera...
1: Y que está en descenso.
0: Y que está en descenso. El otro día habían ganado creo que en casa, pero la anterior salida también perdieron, pero a mí no me desagradó el Extremadura y creo que es una buena, sobre todo una buena victoria que le hacía falta al Baracaldo para reconfortarse a sí mismos y ver que esa mala imagen ha quedado tapada y a por el siguiente.
1: Bueno, pues luego iremos con el siguiente, pero antes hay que escuchar a Imanol de la Sota. Pues hombre, lógicamente feliz por esa victoria y además ante la parroquia, que esto siempre es un plus.
2: Sobre todo por el grupo, ¿no? El otro día fue un viaje muy duro y sobre todo en el ADN nuestro lo que más nos duele es no competir, ¿no? Creo que el otro día, sobre todo la primera media hora, no competimos y creo que hoy hemos competido encima con una exigencia enfrente brutal y muy contento, ¿no? Porque en esta categoría es difícil ganar y bueno, pues ha llegado la primera y sobre todo para el grupo yo creo que es importante, ¿no? Somos un grupo casi en su totalidad nuevo. Y estamos trabajando, ya lo he dicho muchas veces en el día a día, estamos contentísimos, hay mucha ilusión, mucho compromiso y creo que era importante conseguir la primera victoria y más de una semana que fue duro el viaje y quizá los dos primeros días, ¿no? Porque cuando no crees que das el nivel mínimo que hay que dar en la categoría es duro, ¿no? Pero bueno, es aprendizaje, creo que el grupo ha aprendido y los jugadores, sobre todo todos esos nuevos que son nuevos en esta categoría, también creo que sirve, ¿no? Y es lo que hay que sacar cuando pasa una cosa como lo del otro día.
1: Pues eso, que hay que esperar que funcione la maquinaria, ¿verdad? Con jugadores nuevos y el Baraca que sale de ese descenso y ahora mismo décimo tercero con esos 4 puntitos, una victoria, un empate, una derrota, 2 goles a favor y 4 en contra. Luego ya digo que iremos con el cartel, ¿no? Para la próxima jornada. Eso fue el viernes en la Cesarre. El sábado, gran victoria de los cachorros. Pontevedra 1, Bilbao Athletic 3. Están segundos los de Bichor Llopis, 7 puntitos con 2 victorias consecutivas. Un empate, 0 derrotas, 6 goles a favor y 3 en contra. Y hay que decir, bueno, antes ya hemos comentado, golazo el 0-1 de Inga, uh-huh. Esa jugada desde la izquierda, cómo va buscando un poquito el centro y un derechazo que entra por la escuadra. Ese era el minuto 31. En el 41, Chus Vizcay, que este también sigue a lo suyo, de lo que sí. Había en el Baskonia, dice, yo también esto lo llevo al Bilbao Athletic. 0-2 en el 41, luego el Pontevedra redujo diferencias en el 48 y Conde Arizconde en el 94, el 1-3.
0: Sí, en el añadido ya sí. Era... Bueno, estaba llegando el Pontevedra y tuvieron 2 o 3 llegadas que pudo haberse puesto el partido en empate a 2, pero ese gol de Arizconde ya en el añadido ya aplacó los ánimos. La verdad que un muy buen partido el Bilbao Athletic. A mí el otro día creo que comentaba que me daba un poquito miedo la bisoñé del equipo, porque cada año, no sé, es más joven el Bilbao Athletic. Y sobre todo en la parte atrás, defensiva, pues bueno, estos chavales que han subido del Baskonia, pues de momento, pues están cumpliendo. Y la parte arriba, pues qué queremos decir, lo que hemos dicho antes. Gente que está de edad juvenil, Cristian Inga, Igor Oyono, son chavales que ahora mismo deberían estar jugando en juveniles, pero tienen la oportunidad de enseñarse al mundo futbolístico en una categoría muy bonita como es la primera red. Esperemos que siga esta buena racha con la que ha empezado el equipo.
1: Bueno, además aquí hay una ventaja, ¿no? Y es el hecho de que varios jugadores que han dado el salto del Baskonia al Bilbao Athletic tienen al mismo profe en el banquillo.
0: Sí, sí, sí, sí.
1: Claro, Bichor Llopis, que ha hecho un gran trabajo en el Baskonia y ahora a ver si se refleja también, ¿no? En el Bilbao Athletic y, como digo, pues con varios jugadores que han hecho también esa mudanza.
0: Pues yo creo que eso es una buena arma para los chavales que ya vienen con el míster, con Bichor Llopis desde el Baskonia, incluso algunos en la época también. Que Bichor Llopis estuvo en juveniles.
1: Exacto.
0: Y claro, los conoce y sabe lo que pueden dar de sí. No son como pasaba igual con Joaquín Arámbarri el año pasado, le llegaban chavales del Baskonia, pero él sí sabría de qué iba la cosa con ellos.
1: Por
0: pero
1: cierto,
0: no tenía esa confianza en ellos como las que pueden tener Vitor.
1: Pequeño paréntesis, está empezando bien el Eibar con Joaquín Arámbarri, así que las cosas como son, de momento. Oye,
0: a ver cómo sigue.
1: Y el caso de Víctor Llopis, pues hombre, son eso, ¿no? Lecciones ya adelantadas, con lo cual, pues esto es una ventaja para todas las partes, digo, para el propio cuerpo técnico y también para los propios jugadores.
0: Así es.
1: Oye, mira, nos pregunta aquí, dice Mendy Yosu, ¿qué os parece Álvaro Marín, delantero del Celta B en segunda división, que está jugando bastante en segunda, lleva 2 golitos en este inicio de temporada? ¿Le veis como posible candidato a volver al Athletic? A mí no me disgustaba, te voy a decir, pero
0: ya, claro. Pero, ha salido de la rueda, aunque creo que el Atleti, aunque ya no pertenece al Atleti, creo que tiene el Atleti tiene, creo, una opción sobre él.
1: Se suele hacer.
0: Le podría interesar
1: al
0: acabar la temporada. El año pasado lo hizo muy bien en el Celta Fortuna, hizo bastantes goles y este año también está jugando y está jugando bien. Pues bueno, podría ser otra opción de un retorno, pero la factoría del Atleti, ahí hay varios delanteros.
1: Tiene 23 años.
0: Sí, por eso es
1: de hecho,
0: un poco,
1: es el 1 de mayo.
0: Es un poco mayor que Peciña, que Vizcay, que Hierro, que todo eso, pero bueno, todavía está en una edad que todavía creo que yo, pues posiblemente no haya demostrado todo lo que puede llegar a demostrar, pero sí, podría ser una opción. Pero ojo que estará el míster del Celta, estará ojo a visor con él.
1: Hombre, claro. Fíjate lo que es curioso, porque uno nos escribe y dice que yo sepa, comillas, sigue siendo Cantabria, no La Rioja.
0: Ya.
1: Pero el club es de La Rioja. Pero espérate, que lo mejor es que nos escribe Iñaki desde Logroño.
0: Claro, claro. Bueno.
1: Es club, querido Iñaki, es club de La Rioja.
0: Es un club riojano.
1: Sí, club riojano.
0: Y de hecho. Es una comilla porque comillas.
1: No, claro, primero que te viene.
0: El pueblo
1: es lógico,
0: está en
1: Cantabria. Pero que me parece curioso que justo alguien que nos escribe desde La Rioja, ¿no?
0: Eso es.
1: Sí, bueno.
0: Eso quiere decir que no mira mucho los periódicos de
1: para
0: La Rioja.
1: Él, mira, para Iñaki, además te digo, porque nos escribe muchísimo. No, a él no. Quiero decir que nos escribe mucho.
0: Ya.
1: Y que siempre con el Atleti hay, pues un Atleti sale
0: que
1: de
0: sí,
1: pro.
0: Que sí,
1: además,
0: que oye, el fútbol riojano igual lo tiene un poco.
1: Claro, mal.
0: Lo tiene allí, pero no le presta atención.
1: No, o no en esas categorías, o lo que sea.
0: Sí,
1: ¿no?
0: Que sí.
1: Que por cierto, el que nos escribía antes, lo del tema del Mundial 82 de este estadio, dice ahora solo juegan en las Gaunas U de Logroñés y el femenino. Es lo que nos dice.
0: Ajá.
1: Así que eso.
0: O sea, que la S de Logroñés no juega este año allí.
1: Por lo que nos dice este oyente, no.
0: El año pasado jugaban los dos.
1: Mira, y otro nos dice aquí, del comillas han salido 2 ex-leones, Dani Aranzubía y José Mari García, que salió de los Asuna además de los 3 hermanos García León, Gerardo, Moisés y Eduardo. Oye, una gozada de oyentes, ¿eh?
0: José María García.
1: ¿Qué te parece? Los oyentes están siempre atentos absolutamente a todo.
0: Tiene nombre de periodista también.
1: Bueno, oye, que nos vamos con el Arenas. Hemos empezado bien con la victoria del Baraka. Hemos seguido muy bien con la victoria del Bilbao Athletic. Digo el muy porque fue a domicilio y 1-3. Y, oye, ayer que no pudo ser. Pero claro, si te haces 2 harakiris en 2 minutos...
0: Oh.
1: Y otros 2 minutos, es decir, minutos 2 y 4, pues así es imposible. Y enseguida escuchamos a Jon Erice porque el hombre estaba bastante encendido. Pues dice, hombre, si hemos visto esto en vídeo, así, jugadas concretas, y no me hacéis caso, pues luego, ¿qué puede pasar? Pues
0: bueno, tía, es que el otro
1: lo que
0: día,
1: pasa, Arenas 1, Zamora 2.
0: El otro día comentaba yo con Markel que el Arenas este año, a ver si no le ocurría lo que le pasó el año pasado. Que hubo varios partidos que para el minuto 10 así ya tenía el partido perdido.
1: Sí.
0: Porque salían dormidos. Pues parece ser que...
1: Pues no lo hemos mejorado.
0: Don RQR, pues creo que a Jon Erice pues le estarán haciendo casi para que se corte las venas, ¿no?
1: Pues tú fíjate, así empezaba su comparecencia ayer tras ese Arenas 1, Zamora 2 y con un inicio de partido absolutamente horrendo.
3: Pues de derrota dura porque hemos regalado el partido. Sinceramente, te lo digo, los primeros 4 minutos nos tiene que doler en el alma como profesionales lo que hemos hecho. Porque el trabajo que hacen toda la semana para llegar y empezar el partido y con 2 acciones... además muy avisadas y trabajadas durante la semana y puestas en vídeo, pues evidentemente el jugador ha estado desacertado en esas 2 acciones, las 2 primeras llegadas son gol, y luego a remar, a generar, a dominar, a hacer un golazo, a tener varias situaciones de gol, a que salven 2 en la línea y que además casi al final pues en una transición nos hagan el tercero, casi. Entonces pues la valoración es negativa del resultado. Hay que contar la parte que hemos empezado el partido como muy mala y luego remar 85 minutos con muchas cosas buenas, pero que con 2-0 en el marcador incluso las tengo que tomar casi como irreales. ¿Por qué? Porque el rival se ha encontrado con todas las dudas que traían en el juego, que se ha visto también en varios intentos de salida desde atrás que nos han regalado, les estábamos haciendo el partido que necesitábamos, pero ya con 2-0 abajo. Entonces, pues creo que tenemos que ser responsables, autocríticos y entender que a los partidos no se puede salir con 0-2.
1: ¡Buf! Empezaba así la rueda de prensa, yo le dije.
0: Sí, no.
1: Pues digo, para... ¿Por dónde empiezo yo?
0: Claro, y eso que a pesar de que se pusieron 0-2, en el minuto 15 o 16 ya hizo el Arena su gol, que le quedaba muchos minutos, pues para haber por lo menos haber podido igualar ese desaguisado, ¿no?, que presentaron al principio del partido.
1: Y tanto que desaguisado.
0: Pero bueno, oye, es aprender y esperar que no vuelva a suceder eso, que si te ganen, que te ganen, vamos a decirlo entre comillas, en igualdad de oportunidades, no facilitándole tú la labor al contrario.
1: No, bien lo dices, ¿eh? En el 16 Rubi que hacía el 1-2 y claro, todavía parecía que había mucho tiempo, claro, de hecho claro, lo había. Claro. Pero claro, pero hay que aprovechar las opciones.
0: No les dio.
1: Y sobre todo, aprovechar opciones, sí, pero sobre todo no regalar goles al rival. Que lo que hace es, oye, que me das este presente, este regalito, pues lo abro y me lo llevo. Minuto 2. No contentos con esto, el conjunto que chotarra, otro regalo en minuto 4. Pues así no vamos a ninguna parte. Ahora mismo el Arenas está, después de 3 jornadas, antepenúltimo con 1 punto. Así que, a ver, no hemos hecho sino comenzar. Y estos errores, ¿verdad?, como suele ocurrir en los propios partidos, aunque no fue el caso ayer. Pero bueno, si lo haces pronto, tienes tiempo para recuperarte y esto es aplicable a la propia temporada. Nos vamos a la próxima jornada, Josu, porque aunque luego ya tenemos más tiempo el jueves para poner la mirada con más detalle, ¿no?, en estos encuentros, pero sí vamos a detallar que es eso, la cuarta jornada que tenemos para el sábado a las 4:30, Racing de Ferrol, Baracaldo. Tenemos, por otra parte, a ver si esta página me deja funcionar, domingo a las 12, Bilbao Athletic, Deportivo Fabril, y te puedo ofrecer también para ese domingo a las 7:45, Cacereño, Arenas.
0: Bueno, pues 3 partidos. Alezama viene el filial del Deportivo La Coruña, el Fabril, que creo que tiene 4 puntos, que para ser un recién ascendido
1: sí, tiene 4.
0: No ha empezado mal, pasé yo. Intuyo que va a ser un partido bastante competido, porque el Fabril es un equipo también que suele salir a por los partidos, y esos son los equipos que creo que mejor le vienen al Bilbao Athletic, que no los que se te cierran atrás. Y las dos salidas, pues son dos salidas peleagudas, ¿no? El Baracaldo va a enfrentarse a un Racing de Ferrol, que el año pasado ya era un candidato a pelear por el playoff y luego se dieron el batacazo, y este año bueno, 4 puntos tienen, y yo creo que aunque quiero recordar que ha habido una gran transformación en la plantilla del Racing de Ferrol, pero el Racing de Ferrol maneja money, entonces que yo intuyo también pues que tiene un equipo competitivo y que va a ser de los que va a estar en la zona alta, y el Arenas por frente a un Cacereño que bueno, pues ahí está también.
1: 7 puntitos.
0: Esperemos que la Arenas haya aprendido la lección y se dé una alegría a ellos mismos trayéndose los 3 puntos para Fadura.
1: Oye, por cierto, que no lo hemos dicho, pero vaya estado el del campo del Pontevedra.
0: Sí, estaba
1: Atlético.
0: muy mal.
1: Estaba horrendo.
0: Sí, como hay muchos campos actualmente, no solamente allí, sino aquí también en Vizcaya y en otros sitios, pues ha salido mucho hongo y falta de riego. En algunos sitios no te dejan regar.
1: Sí.
0: Y bueno, pues es lo que lleva. Es lo que lleva. Mira, los de hierba artificial no les sale hongos.
1: Ya. Y estoy viendo que después de estas 3 jornadas en primera ref, en este grupo 1, que es el nuestro, líder, el que antes hemos hablado, UDE Logroñés, que os hemos hablado de este equipo, y mira, nos escribe, por cierto, otra vez Iñaki desde Logroño, y dice, ustedes perdonen, y firma Iñaki desde Logroño, y Aupa Athletic, Iñaki desde Logroño. Ya digo que es un fenómeno, es un auténtico crack, y oye, pues un despiste lo tiene cualquiera.
0: Sí, tiene
1: ahí cerquita, y dice, yo creo que estos se han confundido.
0: Sí, ha oído comillas.
1: Claro, y que el River va a tener que viajar, no a La Rioja, donde estoy yo, sino a Cantabria, comillas, sí. No. Es ahí a La Rioja.
0: Pues si quiere irles a saludar, ahí los va a tener.
1: Ahí los va a tener, claro que sí. Al Sestao River. 7:30 el miércoles, 8:45, Derio, Salamanca. Y otro oyente nos dice, Aupay, buenas tardes. Qué ganas de volver a escucharos. Se hace más amena la tarde. Vamos, Baraca, agur. Pues nada, qué una gozada tener oyentes así, ¿no?
0: Sí, señor.
1: Mira, oye, ha dado juego esto de comillas. Voy a leer este mensaje después de la pausa. Es que si no, nos comemos la publicidad. Y tenemos que comer y tenemos que pagarte tu sueldazo.
0: Y encima no, este año con cláusula de rescisión.
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1: Seguimos aquí en Libre Directo, las 3 y 29 minutos, y teníamos aquí otro mensaje que te decía Josu, que ha dado bastante juego esto del comillas, porque un oyente nos dice: el equipo de Logroño, llamado Comillas, se llama así en honor a la Universidad Pontificia de Comillas, en Cantabria.
0: Ajá.
1: Porque nació hace 20 años en el colegio jesuitas que tenía relación con el Loyola Logroñés.
0: Ajá. Sí, ahí está.
1: ¿Qué te parece? Esto ya es una clase de historia incluso, eso, ¿eh? O sea, sí, esto sí, es así. Lo que no hagamos en Libre Directo no se hace en ningún sitio.
0: En ninguno.
1: Mezclando aquí deporte, historia, lo que haga falta. Y siempre con el agradecimiento a los oyentes, que son unos fenómenos. Bueno, segunda ref. Bueno, en primera ha estado bastante bien. 2 victorias, sí. 1 derrota. Bueno, pues
0: sí.
1: Habrá fines de semana peores.
0: Claro, ya te lo digo yo.
1: Por eso, para que te vayas preparando, te digo esto, ¿eh? Y en segunda ref tenemos no 3, sino 5 equipos. Y 6, que luego iremos con ello, en la tercera ref. Bueno, en segunda, mira, el Compos, que hablábamos ahora que le eliminó el Derio desde el punto de penalti en la Copa Federación, pues visitaba ayer la Florida, Portu 0, Compos 0. Y voy a dar rápidamente así los resultados y luego los vamos analizando, si te parece bien. Ese empate que hemos comentado, derrota de la Morevieta en su visita al Bergantiños por 1-0, pero te voy a añadir 3 victorias. Baskonia 3, Atlético Astorga 2, el River, que ganó 2-0 al Oviedo Vetusta, al filial del Oviedo, y la paliza que le propinó el Guernica al Arosa con un 0-4. Eso igual es para empezar por ahí, ¿no?
0: Bueno, sí, yo creo que es una jornada bastante, bastante positiva, ¿no? De los nuestros. Han empezado el Arosa 0, Guernica 4. Pues bueno, oye, el Guernica que el año pasado empezó muy bien, este año, pues bueno, ya tiene 4 puntitos.
1: Me vas a permitir, porque esto también lo merece, hemos dicho los goleadores en primera ref, hat-trick de Ortiz.
0: Sí. ¿Eh?
1: Minutos 4, 34, 52 y Arberas el 0-4 en el 70.
0: Uh-huh. Hat-trick de John Ortiz.
1: Sí, señor. Y que lleva, me parece que lleva más de 3, ¿eh? Te lo digo ahora. Mira, lleva 5.
0: Sí.
1: Que le metió 2 en el 2-2 del Guernica 2, Bergantiños 2.
0: Al Bergantiño, la semana
1: pasada. O sea, lleva
0: pasada,
1: 5 en 2 partidos, ¿eh? Uh-huh. Terrible esto.
0: Es seleccionable este también, ¿eh?
1: Ya lo creo. Sí, ¿verdad?
0: Guipuzcoano este chico.
1: Uh-huh. Ha llegado eso, este John Ortiz Alonso.
0: Así es.
1: Eso para apuntarlo y que nos quede ahí grabado por si acaso, oye.
0: Pues lo único que le podemos pedir al Guernica es como el año pasado, que haga una gran primera vuelta y que llene el zurrón de puntos. Y no le deseamos mal en la segunda vuelta, pero el año pasado empezaron así, al principio parecía que era, bah, pues como una pequeña anécdota, pero no, ellos se lo fueron creyendo, fueron trabajando, pisando y machacando piedra, y al final pues consiguieron, a pesar de que al final hubo algún sustito, pues mantener la categoría, que es, yo creo, el único que puede ascender el Guernica. Digo puede por su situación económica, ¿eh? Yeah. En el grupo. Y por supuesto que el próximo fin de semana, pues otro capítulo y esta gran victoria por 0-4 ante un recién ascendido, como es el Arosa, que intuyo yo que va a ser uno de los que va a estar abajo pataleando para salir de abajo, aunque el otro día le empataron a la Morevieta, ¿no, Richie? ¿Eh? Sí. Y vamos a ver, que siga la racha para el Garni.
1: Sí, señor, y para Ortiz también, ya que se ha puesto.
0: También.
1: Oye, dos partidos, cinco goles, que siga
0: eso
1: así.
0: Eso es.
1: Imagínate. Sí. Bueno, pues nada, ahora vamos a cambiar, digo, para no ir con las victorias primero y luego acabar con el empate y la derrota, que esto nos va a dejar peor sabor de boca. Mira, te voy a llevar a la derrota. En este caso, el Amorebieta, 1-0 en su visita al Bergantiños.
0: Pues poco pudo hacer, porque se adelantó muy prontito. El Bergantiños le hizo a la Morevieta un Zamora y le metió el gol en el minuto 3 y luego a remar contra a favor de corriente, ¿no? El Bergantiños tuvo varias ocasiones. La Morevieta, aunque lo intentó y tuvo llegadas a la portería del Bergantiños, pues no estuvieron acertados, pero también hay que decir que el Bergantiños también tuvo las suyas. Al final vas perdiendo 1-0 y estás con esa ilusión de que igual tengo una y por lo menos me llevo un empate. Pero bueno, esta ocasión no ha podido ser. El Amore lleva dos jornadas, un punto, el del otro día frente a la Rosa, y bueno, pues a esperar a la próxima, a enderezar el rumbo.
1: Te voy a llevar a la Florida. Porto 0, Compos 0.
0: Pues mira, un partido en el que poco premio para el Portugalete, fue bastante, bastante dominador sobre el Compostela, con varias ocasiones. El mejor del campo fue el portero del Compos, que incluso faltando 7-8 minutos para un penalti, y yo creo que, a ver, resultado injusto por las ocasiones que tuvo el Porto y el penalti no logró meter gol, pero el fútbol se trata de meter goles. Si tienes 10 y no metes ninguno y el contrario tiene una y te la mete,
1: pues
0: eso ya la pones, lo que tú dices, tú ya la has liado. Pero bueno,
1: claro,
0: el Porto también ha empezado bien, pasé un recién
1: ascendido. Sí, oye, 4 puntos, está arriba, sexto, muy bien. Sí,
0: y
1: sí,
0: bueno, pues oye, y plantando cara a un Compos que yo lo dije la semana pasada y me vuelvo a reafirmar, yo creo que va a ser un equipo que va a estar en la parte de arriba de la tabla.
1: Bueno, dos jornadas, por tu sexto con 4 puntos, ahí tocando a la puerta del playoff, donde sí tenemos al Guernica, tercero con 4 puntos, al River, segundo con 6, pleno de triunfos, arriba, líder, ascenso directo para el Ourense. Ahora hablamos del River, pero bueno, ya que estoy con la tabla, pues eso, Baskonia octavo con 3 puntos y el Amorebieta con 1 está en ese ya famoso 13º puesto, que te puede llevar o no a tener que jugar una eliminatoria por la permanencia. Uh-huh. Bueno, pues hemos pasado de esa gran victoria del Guernica en su visita a la Arousa, la derrota de la Morevieta en su visita al Bergantiños, Porto 0, Compostela 0, y ahora ya nos quedamos con el Baskonia. Baskonia 3, Atlético Astorga 2. Y tú pues me dirás, porque yo ahora lo que te voy a decir, mira, primero te digo yo, os recuerdo a los oyentes. Egoitz, el 1-0 en el 17. 2-0 Pablo en el 49. 3-0 fue en propia puerta en el 65. Luego ya, minutos 70 y 90, los dos tantos visitantes.
0: Pues sí, que al final tenían el partido controlado, el Baskonia. Hay que recordar que se jugó el Lezama, porque el campo de Artunduaga debe estar en bastantes malas condiciones.
1: Eso parece, sí.
0: Eso es. Y de momento creo que este y el de la próxima semana, que actúen como local, que bueno, que de hecho actúa como local, el Baskonia, se van a jugar en Lezama, a ver si recupera Artunduaga. Pues un partido que se le puso, vamos a decir, de cara con ese 1-0, 2-0, ya en la segunda parte ellos tienen la desgracia de hacerse ese tercer gol en propia puerta, pero yo no sé si hubo un poquito pensar, bajaron un poco los brazos y el Astorga pues se puso 3-2 ya en el 90. Y cuando se te pone el 90, después de que tienes el partido ganado, pues te toca igual un poquito tragar saliva, ¿no? Pero bueno, al final Baskonia, que ha empezado, vamos a decir, bien, a pesar de la derrota el otro día en Orense, que creo que ya recalcamos que hicieron un buen primer tiempo, pero un mal segundo tiempo. Bueno, pues ahí están, con 3 puntitos, y a esperar que no les cueste tanto coger la categoría como les costó el año pasado.
1: Vale. Y cerramos con el Sestao River, que era el que cerraba la jornada en las Llanas en concreto, con ese Sesto River 2, Oviedo Vetusta 0.
0: Pues
1: el filial del Oviedo.
0: Es el filial del Oviedo.
1: Esto es.
0: Y Sesto River, que lleva 6 puntos, le ha tocado pues lo que es el calendario contra dos filiales. El otro día fue contra el Rayo Cantabria, esta vez ha sido contra el Oviedo Vetusta. Y bueno, pues más que nada, pues el Sesto River pues está marcando un poco lo que todos esperamos y deseamos de él, ¿no? Que esté arriba peleando por la plaza de ascenso directo y por los puestos de playoff en su mal menor, y 2 partidos, 6 puntos, todavía no ha encajado gol. El otro día fue 0-1 y esta vez ha sido 2-0, y nada, esperar que siga la racha. Y bueno, y lo más inmediato que tienen pues es ese partido frente al Comillas el próximo miércoles en Copa Federación.
1: Sí, sí, pero ponemos también la mirada en el fin de semana, tercera jornada en esta segunda ref, grupo 1, que nadie se despiste porque hemos pasado del grupo 2 al 1.
0: Sí, sí.
1: Este año, por
0: este año nos han llevado con los gallegos.
1: Sí, bueno, pues nada, el sábado a las 12, Baskonia Arosa. Tenemos para ese mismo sábado 7:30 Portu Coruso. Y nos vamos al domingo con los otros 3 partidos, que son a las 5:45 Rayo Cantabria Amorebieta, a las 5 Guernica Llanera, que es el colista, el Llanera, que todavía no ha puntuado. Aunque es verdad que, bueno, son 2 goles a favor y 4 en contra. Es decir, podríamos pensar 0 puntos si ha sido goleado. Bueno, no tanto, ¿eh? Uh-huh. Y va a ser el equipo que visite Urbieta. Y también a las 5, Compos Sestao River. Si me quieres contar algo, ya pues tenemos más tiempo pues el jueves, pero bueno, una pincelada.
0: Una pincelada, pues que bueno, esperemos, sobre todo los que juegan de locales, Baskonia, Portugalete y Guernica, pues que se queden con los puntos, y los que van de visitantes, pues que intenten rascar algo, ¿eh? Que eso siempre es bueno. No van a ser ninguno, va a ser partido fácil, porque yo creo que va a ser un poco la dinámica de toda la temporada, ¿eh? Pero donde menos esperas, salta la liebre. O sea, que no vayas a ningún campo confiado, porque te pueden dar en el hocico.
1: Perfecto, pues nada, segunda jornada cerrada en segunda ref, también en una tercera que visitamos ahora.
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1: Pues sí, nos vamos ya a la tercera ref, tenemos 20 minutos por delante y una tercera categoría donde yo creo que lo suyo es empezar por el derbi, ¿verdad? Ayer, Santurtzi 2, Cultu 1.
0: Pues sí, ha sido la única victoria de los nuestros en ese enfrentamiento entre ellos. 2-1, se llevó el gato al agua el Santurtzi en un muy buen primer tiempo del Santurtzi, que ya se fue con 2-0 en el marcador, y la segunda parte, a partir de que la Cultu hizo su gol, el partido se decantó más a favor de la Cultu, pero el Santurchi supo muy bien defender ese marcador y quedarse con los tres puntos, pues que les hace pues empezar con muy buen pie en su campo, porque la semana anterior habían perdido en Beasain, pero el año pasado Santurchi dejó escapar bastantes puntos como local, sí. Eso fue lo que le hizo también un poco meterse en dificultades clasificatorias, y este año, pues de momento, primer partido en casa, tres puntos que se quedan.
1: Eso es. Ya si te parece, nos quedamos en la jornada de ayer, domingo, y tenemos, pues fíjate lo que son las cosas, el doblete de Markel en el Sodupe Ibarcé, pero dos Markel diferentes.
0: Sí, sí.
1: Tenemos, en este caso, el 0-1 del Ibarcé.
0: Hay muchos que se llaman Markel.
1: Por eso digo, de penalti, el Ibarcé en el 21, y empató Markel Bárcenas para el Sodupe en el 79.
0: Sí, bueno, un Sodupe que yo creo que ha empezado un recién ascendido, aunque ya conocía el club, conocía la categoría, pues ha empezado bien, ¿no? El otro día ya vencieron fuera al Real Unión, y esta semana, pues bueno, entre un Eibar que se supone que va a estar de la mitad de la tabla para arriba, suponemos, porque es un equipo jugón, ¿eh? Pues un reparto de puntos y, bueno, pues a esperar al próximo partido.
1: Y otro empate 1 ayer, en Sarriana en concreto, leyó a 1, Pasaya 1, el 1-0 de Caín en el 40, empataba Goñi para el Pasaya en el 66. Leyó a Pasaya, ¿fue partido de playoff del año pasado o estoy yo equivocado? Fíjate que ahora me ha venido a la memoria.
0: Bueno, Pasaya el año pasado estuvo arriba, pero no, el Leyoa fue contra él, ahora mismo.
1: La 1-NAC igual. Bueno, sí. Lo voy a mirar ya por curiosidad. Sí. ¿Me vas contando el partido?
0: No. Empate a 1, el Pasaya venía de haber perdido como local, y el Leioa, pues es un equipo, creo que lo hemos dicho también la semana pasada, que...
1: El Turín.
0: En reconstrucción, ¿no? Porque creo que siguen solo 3-4 jugadores de la temporada pasada, es un equipo en reconstrucción, el Leioa, y yo creo que en cuanto estén las piezas engrasadas, yo creo que el Leioa va a ser uno de los equipos que va a estar en la parte alta peleando para poder meterse otra vez en playoff.
1: Digo que el Turín fue. El rival de Leioa.
0: El Turín sí. Fue, sí señor.
1: Eso es.
0: Y bueno, pues...
1: El sábado, el empate del Derio en su visita al San Ignacio.
0: Sí.
1: Y en este caso hay que decir que se adelantó el equipo Alavés, minuto 20, la Cuesta en el 69 puso el empate 1.
0: Un equipo Alavés, como es el Club Deportivo San Ignacio, que me da el olfato que este año también le vamos a tener que aguantar por la parte de arriba. El año pasado ya se metió arriba, hizo una muy buena temporada, y yo creo que este año también tiene un equipo bastante, bastante competitivo, y creo que nos va a estar, me refiero a los vizcaínos, tocando un poco las narices por ahí arriba.
1: Ya. Y la derrota del Erandio en casa frente al Real Unión B, 0-1.
0: Pues sí, mira, el Erandio pagó los platos rotos.
1: Venía de ganar.
0: El Real Unión...
1: Venía de perder con el Sodupe.
0: Venía de perder frente al Sodupe, y el Erandio había ganado el Pasaya. Por lo tanto, aquí hubo intercambio de puntos. Sí. Un Erandio que, bueno, oye, ya tiene tres puntitos, también es un recién ascendido, y yo espero y confío, tenemos seis, y espero que ninguno de los seis pase apuros clasificatorios. Y es más, yo... estoy casi seguro que por lo menos un par de ellos los vamos a ver ahí peleando por las plazas de playoff, la zona noble, ¿no?
1: Fíjate que ningún equipo de esta categoría ha ganado los dos partidos, ¿eh?
0: No, ninguno.
1: Porque
0: ninguno.
1: Hay varios con cuatro puntos.
0: Eso es.
1: Por diferencia de goles, es el Alavés C, el que tiene ese ascenso directo. Solo quedan 32 jornadas, ¿eh?
0: Sí,
1: esto
0: sí.
1: Esto por aclarar.
0: Y el Amurrio el único que ha perdido los dos.
1: Sí, porque luego está...
0: todo el mundo ha puntuado.
1: Eso, en playoff también con cuatro puntos. Sodupe, Beasain, Real Sociedad C, Aurrera de Vitoria. También suma cuatro, pero fuera de playoff, Aretxabaleta. Tres puntos, Erandio, Santurce, Real Unión B. Dos para San Ignacio, Leioa, Eibar C, Derio. Uno para la Cultu y el Turín. En descenso, aquí todavía no hay arrastres, por supuesto, pero tienen un puntito el Agunonac y Pasaya, y como bien dices, cero para el Amurrio.
0: Así es.
1: Del resto de la jornada, porque siempre nos centramos un poco en los vizcaínos, pero a ti te gusta añadir, ¿no?, algo más del resto de equipos.
0: Bueno, pues sí, tenemos ahí un Aurrera de Vitoria 1 con... Aurrera de Vitoria 1 con el Turín, que antes mencionábamos el Turín 1, reparto de puntos. Tenemos ese Victoria de la Real Sociedad C por dos goles 3-0 frente al Lagunonak. Y luego tenemos también esa victoria de 3-0 del Alavés frente al Amurrio en un duelo de alaveses. El Amurrio, mira, ha empezado frente al Alavés y el otro día empezó frente a la Aurrera de Vitoria. Que partieron, o sea que los 0 puntos que tiene el Amurrio, pues son que los ha perdido frente a equipos de su provincia. Y luego tenemos ese empate a 0 entre Arechavaleta y Beasain. O sea que un poquito este año son superior en número los equipos guipuzcoanos. Y yo preveo que va a ser una temporada, porque a ver, aquí lo que se busca en este año, ha desaparecido el Portugalete, ha desaparecido todos estos equipos que siempre están, se buscan candidatos al ascenso. A ver, que poner un anuncio, porque yo veo muy abierto, sobre todo para ya no solamente las 5 primeras plazas, sino para ver quién va a ser el campeón. Por a ver, todo apunta a que el Beasain, que encima pues ha hecho yo creo que ha hecho una bonita plantilla para pelear en tercera, pero oye, todos confiamos en que
1: alguno de los nuestros, ¿verdad?
0: Alguno de los nuestros, claro, no sé, el Leioa, una vez de que se asiente un poquito en la categoría, el Derio también, yo creo que tiene una bonita plantilla, la Cultural de Durango también tiene una buena plantilla, lo único que la Cultu es, lo dije el otro día, siempre es el eterno candidato, cierto, pero no es el aspirante a nada, porque siempre las ilusiones que se tienen ellos se van desvaneciendo por el camino. Y espérate tú que alguno de los otros, Erandio, Sodupe o Santurchi, no nos den una alegría, ojalá Dios.
1: Claro.
0: Yo siempre digo, ver, este año tenemos 6, a mí me gustaría ver a los 6 nuestros en los 6 primeros puestos. Ya sabemos que es difícil, pero bueno.
1: Yo primero aspiro a que no esté ninguno en posición de descenso, eso es, como primer paso. Y luego ya pues veremos a cuántos metemos arriba, ¿no?
0: Yo también intuyo que los filiales de la Real, del Eibar y del Alavés van a dar bastantes disgustos al resto de los equipos y posiblemente alguno de ellos le veamos en playoff.
1: Bueno, pues tenemos el plan de trabajo para el fin de semana con él. Te digo que hay un derbi, Derio Santurchi, a partir de ahí. Pues mira, en casa juega la Cultu frente a la Arechavaleta y a domicilio el Sodupe en Amurrio, el Erandio visita al Eibar C, el Leioa hace lo propio con el Real Unión B. Y ya está, porque tenemos 6 equipos.
0: Sí, no tenemos más. Este año lo podemos resumir bien, ¿no? Nos estamos quedando entre 2 que bajaron el año pasado, el de Estudio del Zamudio y el Portu que ascendió. Éramos 9, ascendieron 2, gracias a Dios. Subió el Erandio como campeón y el Sodupe como ganador de esa segunda plaza de playoff. Y bueno, pues este año hablar de los nuestros pues va a estar un poquito más resumido, ¿no? Pero bueno, vamos a ver si no sufrimos tanto como el año pasado, que estuvimos sufriendo sobre todo con el Santurchi, más luego los 2 descensos que tuvimos directos, ¿no? Pero vamos a ver si es una temporada un poquito más tranquilizadora para todos los seguidores vizcaínos de la tercera división.
1: Nos escriben aquí, nos dicen al Derio y al River aún les quedarían pasar 2 eliminatorias para poder entrar en el sorteo de la primera ronda de la Copa del Rey, es decir, solo entrarían los 4 primeros equipos supervivientes de la Copa Federación, están en octavos.
0: Los 4 semifinalistas ya entran en el mundo.
1: Eso es, lo que pasa es que están en octavos.
0: Luego siguen compitiendo para ver quién es el campeón.
1: Sí, sí.
0: Pero una vez tienen que pasar esta y otra.
1: Eso es. O sea, pues nosotros tenemos 10 minutos por delante y vamos a, bueno, si te parece, por picar un poquito, un aperitivo de lo que nos ofrece la cartelera el fin de semana, aunque tengamos más tiempo el jueves para entrar más en detalle, como decíamos antes, pero sí, como digo, pues un pequeño aperitivo de lo que tenemos en ese fútbol regional.
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0: Pues sí, ha empezado ya la primera ref, la segunda, la tercera, pero todavía nos queda, Josu, el fútbol regional. Y aunque el jueves, como decíamos, tendremos más tiempo, pues sí queremos un poco de antecedentes en todo esto. Yo voy a citar los partidos que tenemos en División de Honor para esta primera jornada y luego ya me añades lo que quieras, porque ya más o menos vamos viendo composición de plantillas y lo que pueda deparar la temporada para estos equipos. Empieza todo el sábado a las 5 con el Indautxu Galdakao. A las 6 y media tenemos el Balmaseda Amorebieta B. 7 menos cuarto, Abanto, Santutxu. 7 de la tarde, Getxo, Somorrostro. Seguimos en el sábado, 7 y media, Deusto, Uritarra. El domingo, 11 y media, Iturri, Dinamo San Juan. A las 5, Zalla, Sestao River B, Bermeo, Zamudio. 5 y media, Padura, Aurrera de Ondarroa.
1: Bueno, pues una temporada más, una división de honor que yo creo que va a ser también muy, muy atractiva, porque todos los años a todos nos vienen a la cabeza 6-7 candidatos a quedar en primera posición y conseguir el ascenso directo. Y esa segunda plaza, que ahora ya desde hace unas temporadas es golosa, porque el segundo clasificado se juega otra plaza de ascenso con los guipuzcoanos y con los alaveses. Y yo siempre digo que las pretemporadas no sirven más que para entrenar y para tener sensaciones, porque luego hay equipos que son campeones de pretemporada y luego les va muy mal en la liga, y hay otros que en liga, pues, o sea, perdón, en pretemporada, por los resultados no son muy buenos, pero luego empiezan como tiros, ¿eh? Entonces, bueno, pues aquí lo único que se me ocurre pensar es que todo el mundo pues va a señalar al Deusto y al Zamudio entre los equipos candidatos al ascenso, porque son dos recientes ascendidos. Claro. Y luego, pues que luego tienes un Bermeo, tienes un Zalla, tienes una Horrera de Ondarroa, un Padura, un Balma, tienes muchos equipos, el mismo Somorrostro, el Getxo, o sea, nos pueden salir borbotones de equipos que ahora mismo son candidatos a pelear por los puestos de arriba, pero eso sabemos que va a ser flor de un día, porque la clasificación se cuenta del 1 al 18 y alguien va a estar el 1, pero alguien también va a estar el 18.
0: Yo te voy a preguntar quién va a estar el 1, no ya el 18, no queremos dar malas noticias. Pero eso, el 1, el 2, 3.
1: El 1, pero ¿cuándo? ¿El primera jornada o la última?
0: Hombre, la última, claro. Ah, la primera bueno. No nos vale de nada, ni a mí, ni a ti, ni por supuesto a los equipos.
1: Es que es mojarse mucho ahora.
0: Pues mismo. Es que esto es el mérito.
1: El mérito.
0: Claro, bueno. Al 14 de septiembre.
1: Pues es yo, la parte de arriba, pues yo veo ahí 3-4 candidatos. Yo veo al Deusto, veo al Zamudio, veo al Bermeo, que creo que tiene un buen equipo, y luego también veo ahí, puede haber algún tapao, pero yo apostaría también por el, dicho Zamudio, dicho Bermeo, dicho Deusto, pues mira, me voy a mojar.
0: Y te voy a dar otra plaza.
1: Y voy a decir el Getxo.
0: El Getxo. Yo te lo iba a decir.
1: Yo también iba a decir esos, digo esos cuatro.
0: Ya.
1: Que igual los cuatro esos están los cuatro últimos. ¿Eh? Bueno, y vemos arriba
0: a
1: otros.
0: Aquí no vamos a hacer trampas porque no. Eran los cuatro primeros.
1: Eso sí.
0: No vamos a decir que eran cuatro o no.
1: Cuatro que van a estar ahí arriba, pero estoy seguro que a esa fiesta
0: vale.
1: Ya verás tú cómo vienen más comensales.
0: Bueno, y además estará bien, ¿no?
1: Por los sí, sí, por
0: todo
1: supuesto.
0: Más movido.
1: Sí, lo importante de esto es que haya más emoción y que haya eso, competitividad durante toda la temporada, que no haya un equipo que se escape 10 puntos, como ha ocurrido algún año.
0: Y en varias categorías.
1: El año pasado, pues mira, el Erandio empezó, y sí. Al final, pues fue campeón a falta de 3 o 4
0: Pero
1: jornadas.
0: Tú recuerda que nos ha pasado en varias categorías
1: también,
0: y varios años,
1: también,
0: que
1: también,
0: incluso
1: también.
0: Hacíamos un poco la broma, ¿no? De, bueno, este equipo, ¿cuándo ya cantará el alirón en cuanto al ascenso, ¿no? Y ahí
1: es.
0: Era un poco pues esa broma, en el sentido de que estaba arrasando. Y
1: sí,
0: que
1: sí, sí, sí.
0: Más pronto que tarde iban a ascender.
1: Y yo estoy seguro que va a estar en la parte de arriba de División de Honor algún equipo o algunos equipos que ahora mismo igual no nos viene en la cabeza a ninguno de nosotros. Pero
0: ya.
1: Sorpresas va a haber.
0: Lo que vamos a hacer es ir contándolo todas las semanas.
1: Todas las semanas. Eso es.
0: Bueno, y cerramos con un poco el aperitivo también en Preferente. El sábado a las 4 menos cuarto, Arratia Urduliz. Nos vamos a las 4 de la tarde con el Baskonia B, Basurto, también a esa misma hora, Abadiño, Begoña. A las 5 tenemos dos partidos, Gatica, Munguía y Gordesola, San Pedro. 5 y media, Apurtu, Astrabuduaco. 6 de la tarde, Lemoarrobi, Sondica. 7 menos cuarto, Humoriona, Moraza. ¿Qué significa todo esto? Que queda solo un partido para el domingo, el que va a enfrentar a Sporting de Luchana y Guernica Sporting a las 11 y media.
1: Pues si hablábamos de candidatos varios y diversos en División de Honor, imagínate aquí que son 3 los que tienen premio de ascenso. También el año pasado se escaparon 3-4, porque luego la Ratia luego perdió pie, pero yo creo que este año aquí también hay bastantes candidatos. Así un poco a bote pronto, pues me viene, pues no sé, una Ratia que todos los años hace buenas plantillas, pero por una circunstancia o por otra, al final siempre queda descabalgado. Algún año le va a tocar el premio, yo le meto ahí en ese lote. También metería en ese lote, pues igual al Baskonia B, que es un recién descendido, lo mismo que el San Pedro. Luego tenemos un Gatica y un Munguía, que también son dos equipos que siempre han competido bien aquí. Y vamos a ver lo que pasa con recién ascendidos, como pueden ser el Sondica, como puede ser el Moraza. Y luego hay algunos otros clásicos de esta categoría que siempre empiezan con buenos equipos, con buenas plantillas, empiezan más o menos bien, pero luego se van desinflando, van haciendo la goma y al final quedan en tierra de nadie. Como podría ser el Astrabuduaco, como podría ser el Portuarte. Por lo tanto, pues aquí también hay mucho premio, pero también hay muchos candidatos, ¿no? Son tres plazas, que es una batalla jugosa, ¿no? Para todos los equipos, pues que ya no solamente que sube el campeón, claro, sino que sube también el segundo y que sí, sube también el tercer clasificado. Por lo tanto, yo creo que también vamos a ver durante toda la temporada una preferente muy, muy bonita.
0: Está bien esto, que haya más premios, ¿no?
1: Sí, sí.
0: Yo sé que no se pueden repartir muchísimos premios arriba o muchísimos castigos abajo,
1: sí,
0: porque
1: sí,
0: eso
1: sí
0: significaría que hasta el final de la temporada todos estarían pues con interés, ¿no? Porque ya sabes lo que pasa, cuando terminan los diferentes cursos ya hay equipos que no se juega nada, se dejan ir.
1: Y ya sabemos que el que este año hemos estado hablando de que solo tenemos 6 representantes de tercera, vizcaínos,
0: sí,
1: eso también tiene su lado positivo para abajo, porque si ninguno de ellos desciende, en División de Honor no van a bajar más que los dos que están estipulados federativamente.
0: Sí, sí, sin arrastres, vamos.
1: Eso es, sin arrastres y la preferente, porque ya sabemos luego que esto es todo una bola. Si van cayendo de División de Honor, caen de preferente, caen de primera, y es una lata.
0: El ¿no? efecto
1: porque
0: dominó.
1: Eso es, esto, porque tú compites en División de Honor bien y sabes que librando dos ya te mantienes, joder, tienes que estar pensando hasta finales de junio a ver en qué categoría está hoy, que eso está pasando últimamente.
0: Pues lo que ha pasado ya es el tiempo de programa.
1: Eso es.
0: Nos quedan 45 segundos para las 4 y este es el redebut, ¿verdad? Primera eso referencia es. Sí, en esta nueva temporada.
1: Para ingresar la maquinaria.
0: Por eso, sí. Oye, pues nada, que te cito para el jueves.
1: Bien.
0: El jueves, eso. Sale también Markel, o sea que
1: hay muchas cosas que hablar.
0: Muchas. Oye,
1: el Atletico al miércoles también.
0: Sí, igual te fichamos para la gabarra. Tú estate atento por si acaso.
1: Pero botas sí tendremos de agua o salvavidas o algo.
0: Todo. Tú pilla todo por lo que pueda pasar.
1: Vale, y redeño.
0: Que el jueves tendremos el resultado, esperemos que positivo, para Sestao River y Derio en esa Copa Federación.
1: Y el Atleti, que juega también.
0: Bueno, eso por supuesto, pero estábamos ahora pensando en libre directo, pero por supuesto el Atleti también. Dame un resultado, rápido, para el miércoles. Hombre, para el Atleti.
1: Ah, para el Atleti, 2-1.
0: Sí. Y ya sin resultado, pero
1: ¿sabes quién juega en casa?
0: El Levante, ¿eh?
1: El Levante.
0: Claro. Sí. ¿Y Derio y River qué?
1: ¿Pasan? Pues yo creo que van a pasar los dos.
0: Sí, me apunto a ese plan.
1: Y sin penaltis.
0: Perfecto, Josu. Hasta el jueves. Buena semana. Otro cito de semana.
1: Agur.
0: Dejamos allá a Josu Zurrunzaga y también libre directo. Y en general ya también nuestro Eye Cómo Va, que volverá a las 10. Esa versión Dark Edition con White Man. Nos dejamos ahora con el resto de nuestra programación. 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

0: Muy buenas tardes, arratsaldeon. Comienza Es Posible en Herri Irratia Radio Popular. Una nueva semana, es la segunda semana del Es Posible de este curso 2026-2027. Y hablando de cursos, en este programa haremos referencia al inicio del curso educativo en la formación profesional. Hoy el Lehendakari Manuel Pradales ha reconocido la necesidad de autocrítica, autoexigencia y corresponsabilidad para mejorar la calidad del sistema educativo, que se ha visto muy cuestionado tras los malos resultados en la última entrega del informe PISA.
1: Todas y todos a una, mojándonos para mejorar el sistema educativo vasco. Y eso exige corazón, exige

0: 2027 de formación profesional, que resumiremos con más declaraciones del Lehendakari en este mismo programa hoy. Y el Ayuntamiento de Bilbao apela a la corresponsabilidad ciudadana para mejorar la gestión de residuos y evitar el abandono de enseres en la vía pública. La campaña Cuidemos Bilbao pone el foco en los muebles y enseres que se abandonan junto a los contenedores, una práctica prohibida que deteriora la imagen de la ciudad y dificulta las labores de limpieza. Kepa Odriozola, concejal de Obras Públicas y Servicios del Ayuntamiento de Bilbao.
1: En primer lugar, facilitar las cosas a la ciudadanía. Vamos a simplificar el trámite ya de por sí sencillo, abriendo también la vía online para pedir cita a través de la aplicación Mejora Bilbao y estableciendo un día de referencia para la recogida, de manera que resulte más sencillo saber cuándo y cómo debemos depositar los enseres. En segundo lugar, mejorar la operativa del propio servicio. Con ese día de referencia por distrito, organizaremos la recogida de una manera más eficiente, lo que nos permitirá centralizar y optimizar el trabajo. Y en tercer lugar, vamos a visibilizar que abandonar enseres en vía pública junto a los contenedores es una práctica que no está bien. La colocación de las pegatinas en aquellos enseres que se depositen de manera incorrecta previa a su recogida no pretende únicamente informar. Queremos hacer visible que dejar voluminosos en la vía pública sin seguir el procedimiento establecido no es la manera correcta de hacerlo.

Vamos con algunos de los acontecimientos del pasado fin de semana. Por ejemplo, que la comunidad senegalesa de la zona norte celebraba una jornada cultural en Durango que quedará en nuestra memoria, destacan como un momento de encuentro, fraternidad y comunión. Al acto acudieron el vicario general de la diócesis, Germán López, el vicario territorial de la Vicaría Cuarta, Carlos Olavarri, la responsable de la pastoral con personas migradas, Marije Calvo, y el presbítero Chomín Alonso. Además, en el entorno de San Juan de Gaztelugatxe se conmemoraba el 63 aniversario de la Virgen sumergida bajo las aguas. La presencia de representación diocesana en la fiesta de la comunidad senegalesa hizo que esta celebración tuviera un significado todavía más especial. Nos sentimos profundamente acompañados y orgullosos de contar con personas que son para nosotros guías y referentes en la fe. Con su cercanía nos recuerdan que la Iglesia es verdaderamente una familia que acoge, acompaña y camina unida. A través de la nota que se reproduce también en bizkelisa.org, la Asociación Fraternidad Sen Euskadi ha expresado su agradecimiento sobre la asistencia del grupo de la diócesis, por vuestra cercanía y sobre todo por ese gran gesto misionero que habéis tenido con nosotros. Además, como les adelantábamos también el viernes pasado, a 12 metros de profundidad y frente al islote de San Juan de Gaztelugatxe, una imagen de piedra y plomo lleva más de 6 décadas resistiendo el envite del Cantábrico. Es la Virgen de Begoña, la Amatxu. Ayer, 13 de septiembre, Bermeo volvía a rendir homenaje con motivo del 63 aniversario de su entronización submarina. Más información de cómo transcurrió la jornada también en bizkelisa.org, donde vemos participantes en la jornada en el monolito dedicado a la Virgen Submarina. Y comienza el curso, el

0: Seminario Diocesano de Bilbao ha comenzado el nuevo curso 2026-2027 con unos días de retiro espiritual en el Santuario de Loyola. Los ejercicios han sido compartidos por los seminaristas de nuestra diócesis y los de Pamplona en un ambiente de oración, fraternidad y convivencia, con preparación para afrontar esta nueva etapa con ilusión y ganas renovadas. La inauguración oficial ya tendrá lugar el viernes 18 de septiembre, este próximo viernes, en la sede del seminario en la calle Zabalbide 92, a partir de las 6 de la tarde. Los ejercicios espirituales de inicio del curso del seminario en Loyola fueron impartidos por el padre Santiago Arzubialde. Acompañó a los seminaristas durante estos días de silencio, reflexión y oración, ayudándoles a disponer el corazón para vivir con profundidad su camino de formación y discernimiento vocacional, según explican desde el seminario. Como culminación del retiro, se celebraba una Eucaristía en la Capilla de la Conversión. Contaba con la presencia del rector del seminario de Bilbao, Ignacio Fernández, del rector del seminario de Pamplona, Jesús Echevert, y del formador del seminario de Bilbao, Carlos Olavarri. Ignacio Fernández, párroco de la Basílica de Begoña y rector del seminario diocesano de Bilbao, es habitual colaborador en este programa y tendremos la oportunidad de ir a esos encuentros que mantenemos con él en la radio para que nos ofrezca los detalles de este curso 2026-2027. En la transición del anterior y el siguiente tenemos unas palabras de hemeroteca que nos ponen en el punto de salida del curso anterior, pero también en el punto de entrada del curso que viene.
1: Pues sí, sí, también de alguna manera pues llega el momento de cerrar, siempre pasa lo mismo, cuando llega Semana Santa, el momento que termina, pues ya tenemos ya que ir pensando en cerrar el curso y en pensar en el curso que viene, ¿sí? Ahí tenemos los 5 seminaristas y bueno, tenemos un candidato firme más o menos para el curso que viene, bueno, para dar gracias a Dios y bueno, y a ver si algún joven más que está cerca en este grupo de discernimiento, pues a ver si, bueno, pues toma alguna decisión.
0: Los seminaristas, la mayoría están cursando estudios, formación en Pamplona, es la novedad, salvo uno, Pacho Ateca, que como está ya
1: en la etapa pastoral,
0: está aquí, en Vizcaya.
1: La parroquia, sí, eso, sí. Sí, está, bueno, ha estado en Erbo y justo, nada, lleva unos días que ahora está en la zona de Miribilla. Bueno, pues está ya en esa etapa pastoral, pues conviviendo con otros curas y, bueno, conociendo pues la vida más de lo que es el cura, ¿no? Pues cuando uno está en el seminario, en las dos primeras etapas, ¿no? Por la etapa discipular y configuradora, pues es más dedicación al estudio, más dedicación también a la oración y a la vida comunitaria propiamente del seminario, y ya cuando llega uno a la etapa final, la etapa de pastoral, pues es, evidentemente, pues estar ya más en la parroquia, que también lo están, ¿eh? La primera y segunda etapa, pero de una manera más discreta. Y ahora, pues en la etapa pastoral, pues es casi, como digo, como si fuese un cura más.
0: Y este candidato firme del que hablabas para el próximo curso pastoral, ¿haría formación, también seguiría en Pamplona?
1: Va a ser que no, porque este hombre ya tiene hecha la teología, su nombre va a ser un regalo de Dios, sí. Ya lo traeremos aquí también, no vamos tampoco a desvelar ahora nombres y demás, pero sí, va a ser un regalo de Dios, un hombre, sí, sí, un hombre creyente, evidentemente, un hombre que ya tiene cursada la teología, tiene ya 50 años, entonces ya es madurito, y bueno, viene de una reflexión, de una vida religiosa, y bueno, creemos que sí, que va a ser un regalo de Dios.
0: Y decías también, y en el entorno, ¿puede haber algún joven más?
1: Sí, tenemos ahí tenemos un grupo de discernimiento que tenemos ahí a 4 jóvenes de edades distintas, desde los 19 a los 22 años, 25, también hay uno que tiene. Y bueno, pues ahí estamos un grupito de acercamiento, pues descubriendo pues qué es lo que Dios quiere de tu vida, ¿no?
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0: Vamos al ámbito educativo también. La semana pasada les hablamos del inicio del curso educativo de la ABAM, también de los centros diocesanos y en esta ocasión de la formación profesional en el País Vasco. El Lehendakari Manuel Pradales ha reconocido la necesidad de autocrítica, autoexigencia y corresponsabilidad para mejorar la calidad del sistema educativo, que se ha visto muy cuestionado tras los malos resultados en la última entrega del informe PISA. Pradales ha participado esta mañana de lunes en Gasteiz junto a la consejera de Educación, Begoña Pedrosa, en el acto de inicio del curso 2026-2027 de formación profesional. Este acto institucional se ha visto precedido por la presentación esta pasada semana de los resultados del último informe PISA, que mide las competencias en comprensión lectora, ciencias y matemáticas, y en el que los alumnos vascos han obtenido unos de los resultados más bajos del Estado. Y ahí es donde Pradales ha afirmado que la mejora de la calidad del sistema educativo requiere de un ejercicio de autocrítica, autoexigencia y corresponsabilidad.
1: Todas y todos a una, mojándonos para mejorar el sistema educativo vasco. Y eso exige corresponsabilidad, exige autocrítica para mejorar y autoexigencia, y exige también autoestima como país, la que tuvimos cuando hincamos el diente en la formación profesional hace ya algunas décadas y la pasamos de una formación que decían de segunda división a estar en la Champions League de la educación, no solo en Euskadi, sino para muchos sistemas educativos de referencia en Europa.
0: Además, les damos más detalles de la FP, los datos que ha facilitado el propio Lehendakari en la apertura oficial del curso en el CIB Mendizabala de Vitoria-Gasteiz. La formación profesional en cifras.
1: Este año esperamos que la formación profesional vasca estudien 55.000 alumnos y alumnas, 15.000 más que hace una década. Creo que esto es muy significativo. Ofrecemos 8.000 plazas más, el 69% de la red pública, con una inversión en torno a los 400 millones de euros. Destinamos más de 7.000 plazas a la formación profesional inicial para ese alumnado que tiene especiales necesidades y dificultades. Creo que esto también es importante. Las mujeres son ya el 36% del alumnado en todo el sistema de formación profesional. Aquí veíamos también mujeres que estaban formándose en este taller. 20.000 empresas de Euskadi están colaborando con el sistema. Se están implicando en formar talento y en garantizar el contacto directo con la realidad empresarial, la realidad laboral. Y 6 meses después de acabar la formación profesional, el 90% del alumnado encuentra trabajo. Muchos y muchas antes, incluso, de salir de las aulas.
0: Y las novedades, 2 nuevos dobles grados.
1: Este año en FP se incorporan mejoras de calado. Entre ellas, un nuevo sistema, modelo de formación a la carta para personas trabajadoras o en situación de desempleo. Esto es una novedad importante que va a estar abierto todo el año y que es acreditable además por el Departamento de Educación. Creo que esto es importante porque es una capacidad también de aglutinar trayectorias, de expectativas, de ritmos de aprendizaje, y esto le da fortaleza al sistema. No es suficiente, nunca es suficiente. Decía recientemente Julen Elgueta, el presidente de ETEL, que teníamos que darle un nuevo impulso para reinventarnos permanentemente. Decía que había que hacerlo para afrontar con garantías las transformaciones de un entorno social, económico y tecnológico en ebullición, y es verdad, estamos viendo estos días el debate sobre la IA, por ejemplo, para aportar desde Euskadi a la reindustrialización europea, que aquí también viene un gran movimiento en el conjunto de Europa y tenemos que jugar un papel, porque si algo somos es un país industrial, para integrar también a través del empleo a miles de personas extranjeras que están llegando a nuestro país y que La mejor manera de integrarse es a través de la formación y a través del empleo.
0: Las declaraciones, el discurso del Lehendakari Manuel Pradales comenzaban de esta manera.
1: Quiero hoy aprovechar también para dirigirme a las alumnas, a los alumnos que comienzan un nuevo curso, no solo aquí en Mendizábala, sino en todo el sistema de formación profesional vasco. No he tenido demasiado tiempo para bucear yo en redes sociales, no soy alguien que las utilice especialmente, pero a veces sí hay cosas que te sorprenden negativamente, ¿no? La cantidad de personajes que prometen en el ámbito de las redes, en vídeos que han grabado, me da igual, desde Miami o desde Andorra, pues vidas de lujo, de coches, de relojes caros, ¿no? Vidas que alguien cree que son de ensueño, personajes que suelen decir que estudiar no sirve para nada o que los profesores, las profesoras no tenían ni idea y al mismo tiempo están prometiendo dinero fácil, una vida fácil, sobre todo si compras sus cursos o si les haces caso, ¿no? Y les das en el link que te ofrecen. Seguro que conocéis a muchos de estos personajes, pero yo hoy creo que es importante decirle al alumnado vasco que no existen atajos para el éxito. Y que lo que hay que hacer es, primero, formarse, educarse, trabajar duro, con seriedad, con honradez, porque así llegan las oportunidades y uno alcanza sus metas. Y en segundo lugar, que cualquier alumno y alumna en Euskadi hoy está en el lugar correcto, en el sistema educativo, sea la educación básica, sea la educación superior, y que es el mejor lugar para crecer, para construir el proyecto de futuro de cada una de las personas, porque es donde os van a cuidar, os van a acompañar y os van a dar herramientas para ser personas libres y tener un proyecto de vida y un proyecto de futuro profesional.

0: el curso 2026-2027 en formación profesional y el curso 2026-2027 que también comienza con distintas iniciativas. Y es que el alcalde de Leioa, Iván Rodríguez, ha visitado esta mañana, acompañado por la coordinadora de Sort Arasi, Itxaso Urzelai, y la concejala de Políticas Sociales, Pilar Grados, la Feria del Libro Solidario, que desde hoy y hasta el próximo 16 de septiembre se celebra en la Sala de Exposiciones de Cultur Leioa. Durante la visita, el alcalde ha puesto en valor una iniciativa que combina cultura y solidaridad y que permite dar una segunda vida a libros donados por vecinos y vecinas de Leioa. En esta ocasión, más de 2.000 ejemplares previamente seleccionados y clasificados por la Biblioteca de Leioa están a la venta por un precio simbólico de 2 euros. La recaudación íntegra de la feria se destinará a los proyectos sociales del programa ASIA de Leioa de Sort Arasi, especialmente a la cobertura de necesidades básicas de personas y familias en situación de vulnerabilidad. Iván Rodríguez, alcalde de Bilbao.
1: Volvemos, ¿no?, a estas fechas en las que, bueno, abrimos la biblioteca para que todos los vecinos y vecinas de Leioa se puedan acercar aquí y puedan pues comprar los libros que deseen a un precio módico de 2 euros, ¿no? Estamos hablando de que es un dinero que va a ir destinado al programa ASIAN, que lleva a Sort Arasi, ¿no?, aquí en Leioa, y que, bueno, va destinado sobre todo pues a aquellas familias o aquellas personas que no llegan a cubrir las necesidades básicas, pues a echarles una mano, ¿no?, y que por lo menos esas necesidades básicas puedan ser cubiertas. Con gestos muy pequeños pues se pueden hacer grandes cosas, ¿no? A veces parece que tenemos que cambiar el mundo. No, el mundo empieza a cambiarse desde aquí, ¿no? Con un pequeño gesto, comprando, compartiendo también, porque también se pueden traer libros y a lo largo de todo el año también para poderlos exponer aquí y que la gente venga y los compre, ¿no? Y por un precio módico de 2 euritos pues te llevas el libro que quieras a casa, lo lees tranquilamente, también disfrutas, también fomentamos la cultura de la lectura, ¿no?, ahora que está tan en boga, y sobre todo pues eso, echamos una mano también a esas personas que más lo necesitan. Uh-huh. Y tenéis desde lectura infantil hasta lectura para adultos, también hay pues otro tipo de lecturas o de atlas también que podemos ver, de libros de fotografías y demás, así que para todos y todas. DVDs, que aunque ya está un poco, ¿no?, ya no está tan de moda, pero sigue habiendo gente que le gusta tener esos DVDs en casa, pues bueno, vamos a aprovecharnos también de esta oportunidad para poder adquirir aquellos que les gusten, ¿no?, y tener esa biblioteca también en casa.
0: Y también tenemos las palabras de Itxaso Urzelai, coordinadora de Sort Arasi, que nos habla del proyecto.
2: Sí, pues el proyecto así es un proyecto de acompañamiento social que gestionamos para ayudar a familias y personas del municipio, les ayudamos tanto con el reparto de alimentos como con ayudas económicas para la vivienda, para gastos de vivienda y acompañamiento social en general. También hacemos algo de orientación e intermediación para el empleo, que nos parece una pata muy importante, y bueno, pues queremos agradecer al ayuntamiento y al aula de cultura y al departamento de servicios sociales por ayudarnos en todo esto, porque todos los años, desde hace más de 10 años, venimos participando. Para nosotros es a veces tanto más importante participar que conseguir fondos, pero los fondos también son nos vienen estupendamente, y muchos de los años pues acabamos consiguiendo también pues algo de dinero para poder completar todas las necesidades que hay, que no son pocas. Pues alrededor de 500 familias, sí, de aquí del municipio, en concreto en Leioa, creo que unas 200 familias, no tengo ahora el número exacto, pero unas 200 familias. Sí, se nota, sí. Se nota que ha habido temporadas en las que igual ha habido algo menos, pero recurrentemente volvemos a encontrarnos con momentos en el que sigue habiendo muchísima necesidad. Sabemos que la vivienda está muy complicado, el precio de la vivienda y en general pues el resto de gastos también, la luz, el agua, y todo va sumando. Cuando estás muy, muy justo, todo suma, y cuando no tienes, pues... Sí, no, atendemos a cualquier tipo de familias, ¿eh? Es verdad que en los últimos años la mayor parte de las familias son familias de origen inmigrante, pero no únicamente. También hay familias de aquí que se encuentran con dificultades a final de mes para seguir teniendo agua y luz y que no les corten el agua y la luz. Sí. Algunos participantes de los proyectos y voluntarios que normalmente son voluntarios de Sortar así, pues también vienen a ayudar en esta ocasión, suelen venir y sí, agradecer también a ellos el tiempo, porque no es poco el tiempo que dedican en montarlo, en desmontarlo, en la venta, en todo. Sí, sí.

0: que el parque Doña Casilda de Bilbao acogerá ese día, ese sábado 19 de septiembre, la 23ª fiesta familiar de la Federación de Familias Numerosas de Euskadi, Iruquire, que acogerá actividades para diferentes edades y un programa específico para jóvenes. Iruquire señala a través de un comunicado que el parque volverá a convertirse en un gran espacio de encuentro y diversión para las familias. Según destaca, se trata de una iniciativa especialmente significativa, ya que la Federación recupera esta tradicional cita en la vía pública y vuelve al Parque Bilbaíno, en el que se celebraba anualmente antes de la pandemia. La fiesta familiar estará abierta a todas las familias, sean o no socias de Iruquire, y habrá acceso gratuito a las actividades. El programa se desarrollará de 11 de la mañana a 2 de la tarde y de 4 a 8 de la tarde, con numerosas propuestas de ocio repartidas por diferentes zonas del parque y adaptadas a distintas edades. Doña Casilda contará durante todo el día con ludoteca, hinchables, pista americana, karting de pedales, jumping, también el tren chuchú, juegos de madera y de mesa, y numerosos talleres de manualidades, maquillaje, iniciación a la música o también primeros auxilios, gracias a la participación de entidades y empresas colaboradoras de Iruquire o del ámbito social. Se sumarán la visita de la patrulla canina, zumba familiar, cuentacuentos y el espectáculo del mago Oliver. Y en algunas de estas actividades se ofrecerá inscripción previa para evitar colas. Los jóvenes de 13 a 18 años tendrán además su propio plan Irugaste, con una ruta de kayak por la ría, circuitos inclusivos, defensa personal, juegos de mesa, gincana, magia y también sorteo final. Este programa sí tiene coste y requiere inscripción previa, al igual que la paella que se ofrecerá a los asistentes hasta agotar existencias. Asimismo, a última hora de la mañana y de la tarde, como colofón del evento, se celebrarán diferentes sorteos. Este es el plan que ha preparado y que tiene previsto celebrar Iruquire este próximo 19 de septiembre, sábado, en el Parque de Doña Casilda de Bilbao. Natalia Díez Caballero, directora ejecutiva de Iruquire, Federación de Familias Numerosas de Euskadi, es habitual colaboradora en este programa Es Posible, y nos ha ido contando en el tiempo y muy recientemente algunos de los temas que están tratando, los temas que están sobre la mesa, que les inquietan, que les preocupan y que también, en definitiva, están trabajando, como la ampliación de la vigencia del título de familia numerosa, también las ayudas, las nuevas ayudas al cuidado de hijos en Euskadi. Por supuesto que también la presencia de Iruquire en diferentes municipios en Vizcaya y Euskadi, algo que van celebrando a lo largo del curso, y también algunas novedades como el bono social eléctrico y térmico o la ampliación de las condiciones, como decimos, de familia numerosa. Escuchamos un momento de conversación que hemos mantenido con Natalia Díez Caballero, directora ejecutiva de Iruquire.
1: Pues sí, la verdad que, bueno, pues es la sexta comunidad autónoma que amplía el título de familia numerosa hasta que el menor cumpla 26 años, frente a nuestra comunidad autónoma que nos exige que cuando el mayor de nuestros hijos cumpla 21 años, anualmente tengamos que renovar el título, así sucesivamente hasta el último de los hijos. Una tarea, bueno, pues ardua y administrativa, que no hace más que incomodar tanto a las familias como también emplear muchos recursos económicos y administrativos, y que, bueno, pues estas comunidades autónomas, que ya desde Valencia, que fue pionera en 2021, lo acató, y nos le han seguido pues otras comunidades como Madrid, Galicia, Cantabria y ahora Andalucía. Así que, bueno, espera, también Castilla y León también, o sea que esperamos que esta comunidad autónoma, Euskadi, tome nota, porque lo hemos pedido ya desde hace mucho tiempo y creo que es voluntad política.
0: Desde Iruquire subrayáis que este tipo de avances demuestran que es posible aplicar cambios efectivos cuando hay voluntad política.
1: Sí, a ver, yo creo que en alguna cuestión, pues a veces nos han comentado que igual jurídicamente no era viable, pero nosotros, bueno, hemos facilitado todas las normativas autonómicas, porque, bueno, aunque dependemos de una ley estatal, los que gestionan y expiden los títulos de familia numerosa o los renuevan son las diferentes comunidades autónomas. En nuestro caso, en Euskadi, las que lo hacen son las diputaciones forales, y sería, bueno, pedirlo a través del Gobierno Vasco, que tienen una comisión interterritorial para armonizar, ¿no?, los diferentes criterios en las tres diputaciones, y que se pudieran simplificar, ¿no?, de manera administrativa estas gestiones que impiden a las familias poder, bueno, pues hacer un uso del título sin tener que luego ejercer, ¿no?, otro tipo de peticiones que cuelgan de este título, porque no es que digas, bueno, renuevo el título de familia numerosa. Es que con ese título de familia numerosa luego tú tienes que presentarlo a diferentes entidades públicas, como por ejemplo la BARIC, ¿no?, en el caso del transporte público, o por ejemplo para el bono social eléctrico, que tenemos también una bonificación, o en otras bonificaciones municipales que puedan existir en los diferentes municipios vascos. Entonces, en cuanto te, ¿no?, ese título se te caduca, tienes que luego renovarlo y presentarlo en las diferentes administraciones o entidades para poder ejercer tus derechos. Yo recordar a los oyentes que al final los padres de familia numerosa somos familia numerosa hasta el último de los hijos, y los que van saliendo son los mayores, ¿no?, cuando dejan ya de estudiar a partir de los 21 años, pero si siguen estudiando es hasta los 26 años. Entonces, son unos derechos que, bueno, pues que nos perecen de una manera, ¿no?, sí, injusta, cuando realmente los aitas y amas vamos a ser familia numerosa hasta el último de los hijos.
0: ¿Valoráis positivamente desde Iruquide las nuevas ayudas al cuidado de hijos en Euskadi? Aunque también ponéis algún matiz.
1: Sí, a ver, van a entrar en vigor, bueno, con efecto retroactivo al 1 de enero. Están, bueno, yo creo que al caer las publicaciones tanto del decreto de ayudas por hijo a cargo como las de conciliación, y sí que es verdad que nosotros hemos lamentado una vez más que estas ayudas no se hayan ampliado para tercer hijos y sucesivos hasta los 10 años, que es lo que bueno, se comprometió este gobierno para esta legislatura. Hemos solicitado, ¿no?, a la consejería que lo lleva cuándo se va a hacer efectivo esto, pues porque llevamos más de 20 años las familias de terceros hijos y sucesivos que estas cuantías, más que las cuantías, que los plazos no se han ampliado. Llevamos 7 anualidades, más de 20 años, y bueno, cuando en la ley que nos ampara a las familias ya ha cumplido su mayoría de edad, y esa ley decía que se tenía que converger con Europa a 2020. 2020 ha quedado ya muy atrás, y esa convergencia es que muchos países de la Unión Europea tienen ayudas por hijo a cargo hasta la mayoría de edad. En este caso se ha hecho un esfuerzo importante en los 3 primeros años de vida, y este nuevo decreto lo que hace es ampliar una anualidad más hasta los 4 años. Pero en el caso de las familias numerosas, que son familias con terceros hijos y sucesivos, bueno, pues tenemos las mismas cuantías que siempre. Entonces ahí nos hemos quejado al respecto.
0: De todas formas, estas ayudas al cuidado de hijos aquí en Euskadi supone el aumento del 10% de las ayudas a la conciliación y también la ampliación de algunas medidas de apoyo a la crianza.
1: Sí, sí que es verdad que en este caso las ayudas de conciliación van a sufrir un aumento de un 10%, que eso está muy bien, y eso nos va a afectar a todas y a todos, o sea, cualquier familia que tenga, por ejemplo, pues familias numerosas, familias monoparentales, violencia de género o personas con discapacidad, en ese caso sí que va a haber un aumento de un 10%, y bueno, pues eso facilitará un poquito más, ¿no? Pues porque hay veces que uno echa cuentas y no es tan fácil, ¿no?, cogerse una excedencia, una reducción de jornada cuando tienes muchos niños, y el reducir, ¿no?, tu sueldo, pues no es fácil cuando tienes una familia numerosa.
0: Y también algunas novedades, como por ejemplo el bono social eléctrico y térmico.
1: Sí, mira, sí que igual, que las personas que nos estén escuchando, se han empezado ya a mandar desde el Gobierno Vasco, porque es la entidad que, aunque el bono social térmico y el bono social eléctrico lo otorga el Estado, en el caso del bono térmico, Turístico lo comunica, el Gobierno Vasco, a través de unas cartas que empezarán a llegar estas próximas semanas a las familias que estén acogidas al bono social eléctrico. Y entonces esas familias lo que tendrán es el derecho a recibir un pago único de una cuantía, pero es única, no es como en el bono social eléctrico, que es un descuento sobre la factura, y dependiendo un poco de la zona climática donde se resida y el grado de vulnerabilidad que tenga esa familia, pues recibirán una cuantía u otra. Y entonces, para cualquier duda, no tienen más que llamarnos o también hemos colgado en nuestra página web unas preguntas frecuentes, por si acaso hay algún tipo de dudas al respecto.
0: La ley de familias, ampliación de la condición de familia numerosa.
1: Bueno, pues la condición de familia numerosa es a partir de 3 hijos o más. En el caso de... hay 2 categorías, la categoría general, que es a partir de 3 hijos, o también cuando hay, una pareja que tiene 2 hijos y uno de ellos, por ejemplo, pues tiene una discapacidad igual o superior al 33%. También, por ejemplo, cuando hay 2 hijos y hay 2 padres o madres que tienen también una discapacidad, ambos 2, también es familia numerosa. Y también cuando uno es viudo o viuda, con 2 hijos, también es familia numerosa. Y luego ya a partir de 5 hijos o más, son de categoría especial. En este caso, pues hay veces que hay determinados descuentos, por ejemplo, en el transporte público, que difieren un poco los porcentajes de descuento, ¿no? En categoría general es un 20% y el 50% categoría especial. Y luego hay algunas también situaciones en las que cuando hay situaciones más vulnerables y hay unas rentas más bajas, también familias con 4 hijos también es familia numerosa. De hecho, ahora recientemente nos ha pasado el Gobierno Vasco unas últimas cifras de este primer trimestre de este año, en el que en Euskadi tenemos más de 37.200 familias numerosas.
0: Pese a este ciclo de natalidad que tenemos en esos momentos, bueno, ahora y desde hace ya bastante tiempo.
1: Sí, la verdad que, sí que es verdad que paradójicamente, aunque nacen menos niños y estamos en una crisis demográfica, sí, sin precedentes, desde hace ya 12 años o 13 años. En el caso de familias numerosas, que es a partir de 3 hijos o más, ha habido un incremento de un 7%. Entonces, se ve que, que familias que... No. Queriendo no, porque muchas veces hay veces que te llega un parto múltiple y pasas de tener un segundo a tener 3, ¿no? Y a pasar a ser familia numerosa. Pero en ese caso, se ve que el que quiere tener familia y lo desea, los tiene a pesar de las circunstancias en las que vivimos, que no son nada fáciles. Y que, hay mucha labor que hacer, ¿no?, por parte de Iruquide para que, por ejemplo, haya familias que tengan una vivienda digna donde vivir, en el que, tengan la suficiente superficie para poder habitar una vivienda sin tener que estar hacinados. O, por ejemplo, que también la cesta de la compra, que ahí hace también una muy buena labor Iruquide, para que familias asociadas nuestras, que hay más de 8.200 familias asociadas, puedan tener más de 1.400 acuerdos en diferentes sectores para que el día a día sea un poquito más llevadero.

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0: Y ahora nos vamos hasta la Diputación Foral de Vizcaya, porque BESEC reunirá al talento cultural femenino de Vizcaya para construir una radiografía colectiva del sector. La cita combinará reflexión, herramientas prácticas, creación en directo y dos laboratorios participativos para recoger de primera mano necesidades y propuestas de las propias profesionales con la intención de elaborar el futuro libro blanco BESEC. El encuentro BESEC Vizcaico Emakumeen Sarea Esparru Kulturalean nace para conectar a las mujeres del ecosistema cultural y creativo de Vizcaya, compartir herramientas y construir colectivamente una radiografía del sector. Música, danza, podcast, lana latza, asociacionismo, mentorías gratuitas, materiales biobasados o cuidados y salud mental, entre otras muchas propuestas, convivirán los próximos días 21 y 22 de septiembre en Euskalduna Jauregia, en la primera edición de este encuentro. Esta nueva cita dirigida a las mujeres que forman parte del sector cultural y creativo vizcaíno está impulsada por Media Attack Group en colaboración con la Diputación Foral de Vizcaya. La iniciativa se ha presentado esta misma mañana en la Sala Recalde con la participación de la diputada foral de Euskera, Cultura y Deporte, Leixuri Arrizabalaga, y de las impulsoras del proyecto, Nerea Albinarrate y Paula Bañuelos. Escuchamos a Leixuri Arrizabalaga, diputada foral de Euskera, Cultura y Deporte de la Diputación Foral de Vizcaya.
1: BESEC nace como un espacio de encuentro, de escucha y de colaboración para las mujeres que forman parte del ecosistema cultural de Vizcaya. Queremos que estas jornadas sirvan para compartir experiencias, para identificar necesidades reales y para generar nuevas oportunidades desde una mirada colectiva. Y queremos que sea además una herramienta estratégica para orientar futuras líneas de trabajo y seguir fortaleciendo un sector cultural más plural, más conectado y más cercano a la realidad de sus profesionales.

0: Y en Es Posible, otra propuesta para un poco más adelante, el circuito de carreras de Ponle Freno se prepara para su próxima cita en Bilbao el domingo 20 de septiembre, que arroparán 1.500 participantes. Nora Bete, segunda teniente de alcalde y concejala de Movilidad y Sostenibilidad de Bilbao, junto a representantes de la iniciativa de A3 Media y Fundación AXA, y el campeón del mundo de maratón Martín Fiz, han presentado la cita que se celebrará ese domingo 20 de septiembre a las 10:30 de la mañana. En la presentación de la carrera de Bilbao, la ciudad se ha adherido al manifiesto Ponle Freno Peatones 2030, que persigue reducir a la mitad los atropellos en las ciudades, al tiempo que se han dado a conocer los resultados sobre la percepción de la seguridad vial de los peatones. Como en todas las carreras de Ponle Freno, los fondos se van a destinar a proyectos para ayudar a las víctimas de tráfico o que ayuden a evitarlas. En este caso será para la entidad Stop Violencia Vial y su programa dirigido a conductores seniors Sigue al Volante, Sigue Seguro. Las inscripciones están abiertas en ponlefreno.com, donde se puede consultar el reglamento y todos los detalles. Nora Bete, concejala de Movilidad del Ayuntamiento de Bilbao.
1: En definitiva, con Sigue al Volante, Sigue Seguro, queremos acompañar a las personas mayores en este proceso a conducir de una manera más segura mientras estén en condiciones de hacerlo, y ayudándoles también a reconocer, llegado el momento, cuándo deben de hacerlo, cuándo deben dejar de hacerlo, algo que a veces suele ser difícil de aceptar.
0: Iñaki Lerga, director general del Centro de Estudios y Opinión Ponle Freno AXA.
2: De destaca Bilbao por encima, es la ciudad que mejor datos tienes cuando le preguntamos en tu experiencia propia, o sea, ciudades que conozcas, cómo colocarías a tu ciudad, en este caso a Bilbao, en seguridad vial para los peatones. Si sumamos el mucho mejor y el mejor, estamos hablando de un 59%, que son 12 puntos más que la media nacional, y por tanto, pues es un dato que realmente refleja todos los esfuerzos que está haciendo el Ayuntamiento de Bilbao por mejorar la seguridad vial, pues se transmiten y se perciben por la ciudadanía. Que a veces no ocurre lo mismo en todas las ciudades, porque unas cosas son las realidades, otras las percepciones, y en este caso sí que vemos que hay una concordancia. También en esa coherencia, cuando le decimos cuáles son las 10 ciudades top en términos de seguridad vial para los peatones, Bilbao aparece en primer lugar con el 35%.
0: Y Martín Fiz, campeón del mundo de maratón.
3: Que yo creo que llevamos ya, desde que nació este circuito Ponle Freno, más de 70 carreras, la recaudación se ha superado la cifra de 3 millones de euros, y que distintas fundaciones y asociaciones pues se han beneficiado de esta carrera Ponle Freno, que yo espero que se siga haciendo. Y ya hago un llamamiento, al igual que le he hecho Nora, a que todos bilbaínos, bilbaínas, vitorianos y gente de Euskadi, pues que vengan aquí a participar a esta gran plaza, a este gran circuito, como es el circuito Ponle Freno.

0: El Ayuntamiento de Bilbao apela a la corresponsabilidad ciudadana para mejorar la gestión de residuos y evitar el abandono de enseres en la vía pública. La campaña Cuidemos Bilbao pone el foco en los muebles y enseres que se abandonan junto a los contenedores, una práctica prohibida que deteriora la imagen de la ciudad y dificulta las labores de limpieza. Contará con dos mensajes diferenciados. Uno, para recordar el servicio municipal gratuito de recogida de enseres, y otro para concienciar sobre la correcta gestión de los electrodomésticos que deben depositarse en los puntos limpios Bilbogarbi. El consistorio recuerda que existe un servicio gratuito de recogida de enseres a domicilio disponible mediante cita previa en el teléfono 900 456 888. Además, como novedad, se abre ahora la posibilidad de concertar esta cita previa a través de la aplicación Mejora Bilbao-Bilbao Obetus. Más información en la web municipal bilbao.eus. Escuchamos a Kepa Odriozola, concejal de Obras Públicas y Servicios del Ayuntamiento de Bilbao.
1: Dentro de esta campaña, además de a los enseres abandonados, queremos poner el foco también en los electrodomésticos o aparatos eléctricos que también se abandonan junto a los contenedores. Tampoco ese es su sitio. Un electrodoméstico en desuso necesita una gestión diferenciada. En este caso, habrá que acercarlo bien al Bilbogarbi o punto limpio de Lorrieta, especializado en estos residuos, o bien al servicio móvil de Bilbogarbi, que se presta de forma continua e itinerante por todos los barrios de la ciudad. Esos son los dos mensajes que queremos trasladar con esta campaña. Si tienes un mueble, colchón o enser voluminoso del que te quieres deshacer, no lo abandones en la calle. El ayuntamiento te facilita su recogida. Y el segundo, si tienes un aparato eléctrico o electrodoméstico en desuso, tampoco lo dejes junto a los contenedores. Tienes los Bilbogarbis a tu disposición. Desde el servicio de limpieza recogida municipal vamos a seguir haciendo nuestra parte, limpiando, recogiendo y, en la medida de nuestras posibilidades, mejorando los servicios y poniendo recursos a disposición de la ciudadanía. Pero necesitamos que cada uno y cada una también haga la suya. Porque, como decía antes, Cuidemos Bilbao no debería ser solo el nombre de una campaña, sino un compromiso compartido. 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
0: Volvemos al curso académico 2026-2027.

Al comienzo del programa hemos hecho referencia al inicio del curso académico 2026-2027 de la formación profesional de la FP, una amplia crónica en la que hemos recogido las declaraciones del propio Lehendakari y Manol Pradales. Recordamos que, entre otras cuestiones, fundamentalmente uno de los mensajes que ha lanzado, además de dejar cifras y datos de este curso, bueno, Pradales asume la necesidad de autocrítica, autoexigencia y corresponsabilidad para mejorar el sistema educativo, que se ha visto muy cuestionado tras los malos resultados en la última entrega del informe PISA que conocimos la semana pasada. Pero además también nos tenemos que acercar a la universidad pública. El rector de la Euskal Herriko Universitatea, de la EHU, José Ramón Bengoetxea, ha destacado que 8.859 estudiantes de grado han comenzado el curso en esta universidad. Asegura que trabajará para garantizar que la nueva ley de universidades proyecte el liderazgo de la EHU y reconozca la naturaleza singular propia de una universidad pública. Acto de apertura junto con el consejero de Ciencia, Universidades e Innovación del Gobierno Vasco, Juan Ignacio Pérez Iglesias, y la presidenta del Parlamento Vasco, Bakartxo Tejería. Bengoetxea ha hecho hincapié en la nueva ley de universidades que espera que, una vez se apruebe en el Parlamento Vasco, proyecte el liderazgo de la EHU y reconozca la naturaleza singular propia de una universidad pública. Sin embargo, ha reconocido que, si bien los esfuerzos individuales y cooperativos son necesarios para lograrlo, resulta esencial garantizar la autosuficiencia financiera, porque de lo contrario caeremos, dice, en una dependencia absoluta. En ese sentido, ha explicado que en estos tiempos de inteligencia artificial la falta de independencia se ha vuelto aún más crítica, pues puede implicar la sumisión total a una IA diseñada con parámetros y algoritmos muy posiblemente sesgados, en los que no hemos participado, y con un desarrollo autónomo cuyas consecuencias no seamos capaces de imaginar y mucho menos de revertir. Manifiesta también su preocupación porque su impacto sobre la docencia universitaria será enorme. Y ha añadido que este nuevo curso, la EHU, tendrá que explorar sus oportunidades para estar preparados en todos los ámbitos. Pero además de, ¿cuáles son los retos de la EHU en el curso académico 2026-2027? Los principales hitos del nuevo marco universitario: la investigación, la carrera académica y el cuidado de la comunidad universitaria.

Hasta aquí hemos llegado hoy lunes, pero mañana regresamos con una nueva declaración de intenciones: mantener la tensión de la actualidad en forma de crónicas, reportajes y también, y es muy importante, la presencia de invitados e invitadas. Ya les adelanto, les doy una pequeña pincelada, que nuestra intención mañana es contar con varios invitados e invitadas a partir de una propuesta que de nuevo regresa al comienzo de este curso académico. No les voy a dar más pistas, pero sí les avanzo que vamos a contar con varios artistas, o entre ellos habrá varios artistas.

0: Por el momento seguimos con tiempo estable y decimos bien, por el momento seguimos con tiempo estable, con una temperatura por encima claramente de los 20, incluso superando los 25 y llegando en algunos momentos a los 30 grados, que no está nada mal. Pero habrá una tendencia, según vaya avanzando la semana, a reducción de grados en el termómetro e incluso a cielo no tan descubierto y tan azul como en el día de hoy. Lo iremos contando y se lo iremos también adelantando en este mismo programa. Por el momento, seguimos con la escucha a los distintos programas que vienen en los próximos minutos, una vez que finalice Es Posible, en Herri Irratia Radio Popular. Y nuestra cita más próxima, mañana martes a las 4 de la tarde. Hasta entonces, un saludo, muchas gracias por la atención prestada y a seguir disfrutando de la Radio Popular. Agur.
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1: 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Buenas tardes, amigas, amigos, bienvenidos un día más, una tarde más al encantador de palabras. Y bueno, pues poco a poco, parece que no, pero se nos va yendo también el verano hacia el otoño en esos pasos. Y hoy también tendremos que hablar de historias como las de un personaje dentro de la literatura muy importante, como fue Miranda. Hablaremos de ese libro, de ese ensayo magnífico. Y entre nuestras mujeres hablaremos de Herminia Catalina Brumana, una mujer bonaerense.

Localidad ubicada en el sur de la provincia de Buenos Aires. Su familia eran inmigrantes italianos. También realizó estudios secundarios. En 1917 fundó una revista, la revista Pigue, y en el 18 publicó su primer libro orientado a promover la lectura entre sus alumnos. Se titulaba Palabritas. En el 21 conoció al dirigente socialista Juan Antonio Solari, con quien se casó y se radicó en Buenos Aires. Se desempeñó como maestra en diversas escuelas del Gran Buenos Aires y la capital federal. Luego, en el 23, publica su segundo libro, Cabeza de Mujeres, definido por Herminia Solari como un libro sobre la mujer dirigido a las mujeres, tema principal de su literatura y su activismo. El libro se compone de diversos relatos que tienen en común la necesidad de la autoafirmación de la mujer y la liberación por sus propios medios. Entre los años 1929 y 39 publicó 5 libros: Mosaico, La Grúa, Tizas de Colores, Carta a las Mujeres Argentinas y Nuestro Hombre. En sus libros bregó por los derechos de las mujeres, el amor libre, el derecho al divorcio y la justicia social, sobre todo en relación con las dificultades de los niños pobres para cursar la escuela, etc. También durante esta década participó en la campaña de liberación de los presos de Bragado, 3 jóvenes anarquistas a los que se torturó y se condenó por homicidio en el 31 a sabiendas de su inocencia. En 1941 empezó a trabajar en la escuela para adultos. Luego, además, después de su muerte, la escuela recibió el nombre de Herminia Brumana. A su muerte se organizó la Sociedad de Amigos de Herminia Brumana, que editó sus obras completas en el año 58 y publicó al cumplirse los 10 años de su fallecimiento Ideario y Presencia de Herminia Brumana. Diversas calles, plazas y bibliotecas y establecimientos educativos de Argentina llevan su nombre. Bueno, pues es la mujer que hoy hemos elegido aquí en El Encantador. Maestra, periodista, escritora, feminista. Argentina, de origen italiano. Herminia Catalina Brumana.

0: y de estas magníficas mujeres, ejemplos de vida, nos vamos a Mirande, un gran autor muy discutido en nuestra literatura vasca, aquí en El Encantador de Palabras. Una tarde más en El Encantador de Palabras, nuestros encantadores. Hoy vamos con un ensayo magnífico, realmente merece la pena darte una vuelta por la vida de un personaje al que seguramente muchísima gente euskaldún ha cuestionado, desde el desconocimiento, obviamente, porque después de leer esta magnífica obra, de este ensayo, pues aún no se le llena, por una parte de tristeza, de ver cómo a veces se maltrata a la gente por su desconocimiento y porque a veces se dicen cosas, esas cosas pues se extienden y de esos malos entendidos aparecen, bueno, pues estas dudas sobre los personajes. Vamos a hablar de John Mirande. Mirande Rimiñez, Sin Miñez, es el libro que hemos elegido para hoy con su autor, con Mikel Soto. Bueno, pues este iruñarra nació en el 78 y que es licenciado en Historia, que ha estado en el mundo editorial, bueno, siempre unido también al mundo del libro, de la investigación, de la historia. Mikel Soto, Mirande Rimiñez, Sin Miñez, arratsaldeon eta mila esker gurekin izatearren.
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1: 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Estamos hablando con Mikel Soto, autor de este libro, Mirande Arri Miñez, Ezi Miñez, y sobre todo para los euskaldunes, nuestros oyentes, y también para la gente que no es euskaldun, pero que se quiere acercar un poco a la figura de este personaje, porque yo creo que sobre todo es el gran desconocido para muchos, y sobre todo, digamos, tanto euskaldunes como amantes de la propia literatura en euskera, que desconocemos a un personaje del cual se han dicho que si era nazi, era pedófilo, era racista, etcétera, y muchas cosas que nuestro querido Mikel Soto pues ha ido pues explicándonos por qué no eso no es así. Y yo le preguntaba a Mikel por qué tenemos esa impresión, esa mirada hacia Mirande tan confundida. Mikel, ¿por qué es?
0: Es A ver, es un personaje complejo en sí, ¿eh? Yo cuando me fui acercando a él también era, lees primero la poesía, ves todo el estilismo que tiene, luego encuentras el racismo, encuentras el nazismo, pero luego lo encuentras como druida, directamente pagano, y es como, ¿quién es este hombre? Y hay que ir de alguna manera recopilando toda la información que tienes hasta que hasta que lo ves todo. Y luego además yo creo que hay cosas que, lo que decía antes era que creo que como nunca lo hemos entendido, porque tampoco hemos hecho muchos esfuerzos por entenderlo, hemos decidido hacer una especie de totum revolutum con todo. Todo. Era pagano porque era nazi, pero escribía sobre esto porque porque era nazi, y sin embargo era pedófilo porque hemos hecho como una especie de algo que era como muy... Eso, no comprenderlo. Y en su día también les ocurrió, ¿eh? En la primera polémica que tiene con Chavagno, dice, tengo entendido que es comunista. Orise también le escribe a no sé quién, dice, ese Miranda, es un pájaro muy especial. Tengo entendido que habla hebreo. Él lo considera entre los istas, da a entender como que es existencialista. Es una persona compleja, y yo creo que además para nosotros los de Walde tiene además otra cosa que le hace difícil comprender, y es John es parisino. O sea, es él se siente totalmente euskaldun, suberotarra, pero es netamente parisino. De hecho, una de las cosas que me llamó la atención es algunos los parecidos personales que tiene con Baudelaire. Y una es que le pasa como a Baudelaire, no puede crear fuera de París. Tiene muchas veces a Euskal Herria y en las cartas siempre le contestan Dima, es que estaba en Euskal Herria, no ha escrito. Escribe poquísimas cosas cuando viene aquí, tiene bella aquí prácticamente nada más. A él es París el que le inspira, aunque luego los universos que crea son distintos. Entonces, hay que de alguna manera ponerlo en todo en orden. Es decir que una vez que terminas de ver a la persona, no es una persona, no sé cómo decirla, tan complicada. Cuando no es los testimonios, su escala de valores, más allá de su ideología, las cosas que le molestan respecto a la hipocresía, mentira, son bastante compartidas. Una vez que lo ves, no es tan difícil llegar a ver la persona. Bueno, o no es tan difícil, no sé. Yo también he metido muchas horas, con lo cual sí es difícil.
1: Bueno, como leer también nada más, compartir lo que hablas también en el libro, según explicaciones de Cortázar, de ese desdoblamiento, digamos, ¿no? Esa teoría del doble, ¿no? Con Poe, etcétera, ¿no? De este personaje. Pero empiezas desde una génesis, yéndonos. Tú que has sido más de 40 archivos internacionales privados, investigándolos, empiezas también desde un comienzo en el que él aparece en el 49 como Jeltzalde, con una correspondencia epistolar con el Euskadi Buru Batzar, con Liburu Lizunak, que hay una primera polémica también, incluso José Antonio Guerra empieza en la investigación de este tema, ¿no? Que dice que él en un principio prácticamente empieza, digamos, en la parte contraria, por entendernos, ¿no?
0: Sí.
1: Era quizá más cerca de lo clerical, de lo nacionalista.
0: Él de alguna manera se hace abertzale, y se hace abertzale, por decirlo de alguna manera, de la única manera que había en los años 40. Es del PNV, se presenta a sí mismo como abertzale, demócrata y cristiano. Quiero decir, ¿no? Es que no, eso era ser abertzale en ese momento. Pero una cosa que yo creo que es muy importante en él es. Él se hace bretón, se hace abertzale, conociendo a los bretones. Cuando conoce a los bretones y habla con ellos en bretón, ve que es una historia parecida. Es familias que han ido a vivir a París, familias de bretones que hablan en bretón, que no les han enseñado la lengua a sus hijos. En mi caso es el mismo. Mis padres son de Suberoa. Y hay que decir que mi hipótesis, que luego comprobé mediante una carta inédita que hay a Sarritón, él se hace abertzale mediante la lengua. Y la lengua es algo muy poderoso en John. O sea, John era capaz de entender hasta 25 idiomas y hablar con soltura en 15. Entonces, es quiero decir, es un superdotado en ese sentido. Y el que se haga abertzale mediante la lengua le lleva a una ruptura que luego daría de alguna manera a las siguientes generaciones, y él lo dice desde el principio, esas primeras cartas que he encontrado con desconocidas con Monzón, de para mí no tiene sentido ser abertzale si no hablas euskera. Y eso ya era una ruptura que vendría a la generación siguiente con, pues bueno, con la generación de Txillardegui, la generación del 58 que se ha llamado, del 53 que se ha llamado a, que se ha venido a llamar. Y entonces, ya de alguna manera la definición que hace él al principio sobre esa única forma que habría de ser, ya tiene unas ciertas diferencias con sus coetáneos.
1: Bueno, hablando de esa primera época, bueno, pues él de alguna manera también es primero quizás en hacer un texto sobre la homosexualidad, ¿no? Jainko Salea, Inskribua. Parece que también de alguna manera, y eso es echar un poco hacia los que somos muy de la parte de Urdaibai hacia el Anchove, Andima y Viñegabeitia, es quien aporta, no sé, nos dice que aporta un lenguaje literario a la literatura vasca, y gracias a él y a que él ha guardado los textos, etcétera, conocemos la literatura de John Miranda. Es así, él es un poco el guardián, sí.
0: Sin Andima no hay John Miranda, eso está claro. Y es más, hay una pequeña cosa que creo que compartimos todos los que nos hemos acercado mucho a John, o por lo menos todas las personas con las que yo he hablado, es de si Andima no se hubiera ido a Sudamérica, la vida de John no hubiera ido como hubiera ido y no hubiera terminado como hubiera ido. Y es realmente es una pena, porque Andima también en Sudamérica hizo un gran trabajo, pero cada vez se sintió más solo, más aislado, y si no es... Bueno, y si no es por Andima, nosotros no tendríamos, pero no tendríamos muchas cosas más. Cuando te acercas, es increíble esa generación, el trabajo que hizo, los solos que estuvieron tratando de mantenerse unidos con otros, los trabajos que es, es increíble, ¿no? Mira, eso sí que es de John, tiene su lugar ganado en la literatura vasca, pero yo no sé si Andima o Zaitegui eso lo tienen. Y una de las cosas, por ejemplo, que es maravillosa es cuando investigas a John, es leer las cartas de Andima y Viñegabeitia, es una maravilla. O sea, porque no existe todavía el batúa, y entonces él hace un batúa propio cogiendo de todos los euskalkis y mezclándolos con una riqueza que es, o sea, solo la lectura es un placer. Pero sí, sin Andima no existe John Miranda.
1: Has hablado de Zaitegui también, en el momento en el que digamos que Miranda está mal económicamente, se le va a pedir ayuda y él, Miranda, no acepta esa ayuda económica.
0: No, sí, era... Son esos pequeños detalles de... a los que me refiero con, una vez, creo que esto es tan difícil verlo, ¿no? Él dice de, si yo creo que los escritores deberíamos de cobrar, pero teniendo en cuenta que nadie está cobrando, yo no voy a ser el primero.
1: Y eso es.
0: Si llega algún día en que todo el mundo cobre, yo cobraré. Que eso es algo que, quiero decir, las generaciones posteriores que empezaron a escribir en el 70 y eso, también empezaron no cobrando, haciendo cosas gratis, haciendo por militancia, haciendo por compromiso, y si han seguido escribiendo, han empezado a cobrar. En ese sentido, a eso me refería con... No es tan difícil ver al hombre. O sea, también en alguna ocasión se dirige a Andima o a Zaitegui y hay alguna corrección realmente muy muy impertinente que le hacen. Y dice, mira, no me corrijáis. Dice, yo, o sea, paso muchas horas para escribir los poemas y me gusta que sean de una manera. Y realmente le echa dos cosas en cara, que es como, Dios mío, rompe el sentido, rompe la rima, rompe todo. Dice, y si no me os gustan los poemas, no los publiquéis, que realmente no me importa, no tengo mucho orgullo. Ya sé que puede ser por distintas cosas, pero no me hagáis cambios. No es tan difícil de entender, insisto, una vez que te acercas, sobre todo el carácter, luego el... hay otras partes que sí son difíciles de entender, insisto que hacia el final del libro cuento una anécdota en que un amigo alemán quería que yo le contara un poco quién era John Miranda a una amiga suya experta en raza, etcétera, etcétera, etcétera, y cuando le dijo es que era nazi, y ella me preguntó, ah, pero ¿qué era? ¿Antes de la guerra o se hizo en la guerra? Mm. Le dije, no, se hizo después de la guerra, en los 50 en París. Uh-huh. Abrió los ojos y empezó a escucharme con otra atención, porque yeah. Eso realmente sí es, eso sí es, tengo una rareza.
1: Ya, en ese sentido, en esas acusaciones, claro, tú investigas nazi, pero ¿cómo, con quién, por qué? Y dices, por una razón cultural. ¿Cómo tenemos que entender esa razón cultural de Miquel Soto?
0: Cultural y de amistad, sobre todo. Mm. Son los bretones los que le llevan al... o mediante los que conoce y se hacen así. Por eso me ha costado tanto, he investigado tanto y he tratado de sintetizar lo más posible de por qué son nazis esos bretones. Es en un momento una parte del nacionalismo bretón colabora con los nazis en el durante la guerra, porque Francia es un estado admirable en muchas cosas y es un estado temible en muchas otras. Uh-huh. Y es que el nacionalismo bretón nace muy muy muy muy unido a la lengua. En ese sentido hace casi un camino un poco inverso al del nacionalismo vasco. Mm. Y no consiguen en un siglo entero nada del Estado francés, ni conseguir dar ninguna clase, ni que tenga ninguna presencia pública. Las cartas con direcciones escritas en bretón se devuelven al remitente. Mm-hmm. Y en los primeros tres años de la guerra consiguen, bajo la ocupación nazi, más avances que en el anterior siglo entero. Entonces, ese es un poco el contexto. Lo que es especial es que los amigos de Mirande son algo muy, muy especial dentro de ese movimiento, porque uh-huh. después de la guerra, la mayoría del nacionalismo bretón trata de justificar la colaboración con uh-huh. los nazis. Y los amigos de Mirande son un pequeño residuo dentro de ese nacionalismo que dicen, no, pero no hicimos nada mal, no hay que justificar nada, lo único que hicimos mal es no ganar.
1: Ya, también publica dos ensayos en una revista nazi,
0: sí,
1: en Argentina, sí, concretamente.
0: Sí, que es, yo tampoco sé qué ocurrirá eso con la gente, porque de alguna manera yo he ido descubriendo esto paulatinamente, pero como dicen en un correo que se esforzó mucho por escribirme José Turmendi, dijo, bueno, yo he leído lo que ha encontrado Miquel y entonces sí podemos afirmar que era nazi. Uh-huh. No es una sospecha que había o... Sí, John Mirande fue nazi. Uh-huh. Entonces, es cierto que si has leído fragmentariamente los textos de Mirande, te ha podido quedar una sensación de, bueno, era racista, era antisemita, pero uh-huh. era de... Uh-huh. No, bueno, ahora... Teniendo en cuenta la cantidad de textos y de relaciones con el movimiento nazi internacional que yo he conocido, sí se puede decir, sí era nazi. Yeah. Es cierto que de alguna manera hay que hacer un poco la postilla que hace José Turmendi de es una cosa muy extraña, porque es un vasco nacido en París que es un nazi bretón. Uh-huh. Es decir, todas las relaciones que tiene con el movimiento las tiene mediante los bretones. Uh-huh. Entonces, a ese nivel también sigue siendo algo un tanto particular.
1: Pero bueno, también era lepenista por un par de horas. O sea, aparece una foto con Le Pen y ahí también la acusan de...
0: Sí, eso también, a ver, es llamativo.
1: Claro, la imagen.
0: Yo mirando sí. una foto con Le Pen. Pero si te paras a pensar, uh-huh. es imposible que John Mirande sea lepenista. O sea, de todo odia a los franceses. Uh-huh. Entonces, en una organización precisamente ultranacionalista francesa, John Mirande no puede estar. Uh-huh. No puede estar ni dos horas. O sea, seguramente el mitinal que cuenta Peyen que fue, pues iría, pues seguramente le dirían Kilben o Roger, que uh-huh. ellos si tuvieron más relación con Le Pen, le diría asómate. Uh-huh. Pero cuando empieza a escuchar las loas a Francia, John Mirande no se puede quedar ahí. Dos horas no creo que durara un cuarto de hora.
1: Ya. Por otra parte, también otro tipo de acusación, la pedofilia. Nik alboratu nuen maitasun hori, ene joana ene desioa zaitzilegi. Yo dejo a un lado ese amor, mi actitud, mi deseo. No me parecía, desde luego, digno, justo, etc. Entonces, alguien que escribe eso, se le acusa de pedofilia, parece que es una contradicción.
0: Es que es una contradicción. O sea, yo, aunque en el libro no he hablado lo suficiente al respecto, lo primero que quiero defender es la libertad artística de John Mirande.
1: Claro.
0: Porque si empezamos a juzgar a todos los escritores vascos por el mismo rasero,
1: ya
0: no queda nadie vivo. Quiero decir, si yo me era el despedófilo, no entiendo por qué no va a no serlo Ignacio Mujica Araola, que también tiene una narración.
1: Sí.
0: ¿Por qué no va a ser Ramón Saizar Vitoria un misógino favorable de asesinar a las mujeres cuando en una tiene que decide matar a su mujer cuando le pellizca un pezón? De, quiero decir, no, o sea, la literatura tiene que ser es compleja la relación entre el autor y la obra, pero tiene que ser un espacio libre donde se pueda crear.
1: Sí.
0: Entonces a eso me refiero, de como no entendemos bien por qué se nace no sé qué, tiene que ser pedófilo. Oye, por Dios, eso no tiene sentido.
1: Uh-huh.
0: Lo que pasa es que en este caso la gente que ha tratado de unir la obra y el autor, que no haya dicho nada de esto que tú decías, que sabemos hace 30 años que sí tuvo una posibilidad de la pedofilia y que él mismo dice no, yo la aparté desde el principio por varias razones, y la primera que dice es la edad, por la diferencia de edad que teníamos. Bueno, es que no se puede decir más que ahora estar en contra de la pedofilia, pero después lo escribe en poesía y dice no, mi deseo no es lícito. Pues no, yo no creo que nadie, si va a escribir sobre la pedofilia, tenga que hacer una especie de manifiesto contra la pedofilia para que después se pueda. Pero es difícil escribirlo más claro, con lo cual, vale, ya, de decir eso. Por otra parte, algo que también suelo destacar, porque no sé si en el libro al final creo que se escribí de, no me parece casualidad que los que yo creo que son los dos mejores análisis de Aur Beso de Tacoa sean de dos personas que han decidido decir, yo no voy a entrar en nada de esto que se dice sobre la vida personal, me voy a centrar en la literatura, que son José Azurmendi y Amaia Lizalde. Y una vez que han apartado todo ese ruido, han hecho unos análisis magníficos. Es algo que debería darnos que pensar. Bueno, ya se ha ido el libro, ¿eh? O sea, yo creo que sí te puedes ahondar un poco en la experiencia vital del autor, te puede ayudar a entender ciertas cosas, pero entendiendo cuál es la vida personal y que el ámbito artístico es otra cosa, o sea, y es algo que me resulta particularmente incomprensible que lo hagan escritores.
1: Claro,
0: que han estado escribiendo y que cuando escribes, yo solo tengo un libro de poemas, pero si se me tuviera que juzgar por cada palabra que hay ahí, cuando en un momento menciona Alejandro Magno, y entonces, si alguien trata de decir Alejandro Magno, entonces Miquel, ¿qué proponga? ¿Volver a una especie de estado de monarquía griega? De, oye, por favor, o sea, pues un poco serios.
1: Y si leemos Las ranas y los totes, ¿qué tenemos que pensar? ¿En envidias? John Juaristi.
0: Pues John Juaristi ha sido un poco una sorpresa para mí. Había leído cosas suyas, no sé cómo decirlo, políticamente sabía que estábamos en antípodas, pero personalmente creía que tenía una mayor talla intelectual. Y honestamente creo que no la tiene. Creo que es una persona que cambia de versiones según le esté en ese momento y según lo convenga, le convenga, pero sobre todo sin admitir que antes ha tenido otra opinión, con lo cual creo que no discutiría jamás con él, porque no creo que sea posible llegar a nada. Es decir, si va a ir cambiando cosas en torno a la discusión, entonces no podemos hablar sobre ninguna idea. Es decir, cada vez que alguna se refute encima del tablero, la voy a quitar y la voy a cambiar por otra.
1: No quería dejar sin tocar también el tema de Euskaltzaindia, porque ahí está Lafitte, Miranda, Euskaltzaindia, Charrington, el Vaticano, la carta de Coldo Michelena, un totu revoluto en el que es mejor decir, mira, yo dejarme, que no quiero ser ya. Que sean otros, ¿no? Los Urgasaldes o los que elijáis, ¿no? ¿Qué pasa? ¿Cómo podemos entender esto? Es que hay también algo en contra de,
0: bueno,
1: por qué ser quien vos sois, quizás.
0: La mayoría de Euskaltzaindia durante muchos años pues estaba compuesta por personas católicas, por supuesto, católicas ortodoxas, que aunque no fueran curas o pues que creían firmemente, y después había algunos que había pues muchos curas, y entre los de Iparralde hay una mayoría muy notoria, y pues cuando se propone el nombre de John Miranda deciden vetarlo. Y Coldo Michelena lo explica bastante bien, de ponen un veto que no actúan, como hasta entonces siempre se ha respetado de alguna manera, bueno, pues si vosotros proponéis se acepta, y si no, pues obligan de alguna manera a todo el mundo a aceptar el veto. Lo que pasa es que llega ya en... es la penúltima que le pasa a John Mirante, literalmente la penúltima. Y desde entonces se queda muy, muy tocado. Y es curioso porque en algunas cosas tiene muy mala suerte. O sea, bueno, realmente tiene muy mala suerte en muchas cosas porque él no quería ser. O sea, para él hubiera sido un gran honor, pero él no propone, no tenía ese sueño. Cuando le dieron, lo nombraron Urgasle, se lo toma como un honor, respira mi serena, es un honor, procuraré hacer cosas de... y viene de fuera. Eso también le pasa con muchas polémicas, con las primeras de Liburu y Sunetas y esto, que parece que es como él que va escribiendo buscando bronca, y no es. Son de la revista, es Anima, es otra gente que piensa igual que él, bueno, como mínimo ve que el nacionalismo vasco tiene que evolucionar, que los tiempos están cambiando, y son de, venga, John, escribe, vamos a publicar esto que has escrito. Euskaldunguaren Etxaias dice, jo, no quiero publicarlo, es que creo que se va a armar una bronca muy grande. Y es Faoaga el que le anima. Entonces, también es una cosa que, si solo conoces las polémicas que ha tenido, piensas que John Mirante tiene que ser como una especie de tío que va buscando bronca por el nacionalismo. Y no es así. Es muchas veces lo empujan, le publican cosas que no quieren, y otras veces, es como en el caso de Euskaltzaindia, es el que se retira de, bueno, ya sé que esta gente ha propuesto un veto, Y me retiro yo antes de que choquéis todos, es decir, que choque todos los euskaltzainas de Iparralde con los de Goaldi, y se tenga que decidir si pueden poner el veto o no, de mira, ya me retiro yo y no pasa nada. Es decir, es una persona muy conciliadora, y si solo, insisto, si solo sabes de tuvo bronca con esto, con esto y con esto, piensas, te imaginas a alguien que entra dando patadas a todas las puertas. Es lo contrario.
1: De todas maneras, llegamos a un final en el que, bueno, la relación materno-filial, el alcoholismo, la depresión y el suicidio, o sea, también es como decir, como los grandes, no sé, grandes personajes, ¿no? De una tragedia, ¿no? Es la vida de Mirante.
0: Sí, realmente, a él se le abre una nueva vida cuando empieza a escribir en euskera y se da cuenta de que es euskaldun y lo que quiere hacer, y empieza realmente, tiene unos sueños muy de cómo decirlo, de persona joven, pero muy bonitos. O sea, las primeras cartas dice, yo creo que lo que podría salvar Euskal Herria es hacer una literatura que estuviera al mismo nivel que Trasmundo, que es, ha tenido... No sé si de esas primeras revistas de Susa se ve que también esos jóvenes que están ahí piensan lo mismo, de tenemos que hacer una literatura moderna y eso. Y poco a poco se ha ido aislando y en un momento deja de dejar de escribir euskera, pero entonces él no es francés, no es bretón. ¿Qué es? O sea, se queda, de hecho, al último psiquiatra que tuvo. Cuando el psiquiatra le intenta animar, le dice, venga, John, ¿qué es importante para ti? Me dice, pues para mí lo más importante es escribir, pero ya no puedo. Entonces, ya no solo se queda sin el qué, se queda sin el cómo y se queda sin el para qué. Y eso no consiguió, tristemente no consiguió darle la vuelta. Es un final muy triste.
1: 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Bueno, Mirante, Herri niñez, ezin niñez, Mikel Soto, realmente hay que agradecerte la labor de años, más de 40 y tantas, archivos internacionales, privados, investigación, y que nos acerque este personaje tan desconocido para la gente de euskaldun, incluso para la gente que leemos literatura en euskera. Tan un personaje, una vida en la que después de este ensayo seguramente todos tendremos otra mirada hacia John Mirante. Mikel Soto, pues, Mirante, Herri niñez, ezin niñez, tene mugika beka eta elkar lekuko argitaletxea, elkar. 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
2: 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El encantador de palabras.

0: Una tarde más, el encantador de palabras, nuestro querido Ramón Guisasola, el Garnikés, que todas las semanas nos propone una nueva propuesta bibliográfica. Ramón, arratsaldeon.
1: Arratsaldeon.
0: Bueno, ¿qué es lo que has preparado para hoy? Cuéntanos.
1: Un libro que se titula Trilogía Mágica. Y es de Juan Perucho.
0: Hombre.
1: Está en la editorial Edasa y es del año 2004. En él se reúnen 13 historias: La botánica oculta o El falso Paracelso, Las historias secretas de balnearios y El bestiario fantástico. Es una obra peculiar. En la introducción a las historias secretas de balnearios explica cómo ya tenía escrita una botánica oculta y que con las historias secretas y otra obra que pensaba escribir, El bestiario fantástico, podría hacer una trilogía. Creo que esta de Dasa es la primera vez que están los tres juntos, y hasta ahora se habían publicado por separado. Bueno, Juan Perucho. Juan Perucho o Joan Perucho, porque de las dos formas escribía.
0: Sí.
1: Nació en Barcelona el 7 de noviembre de 1920 y falleció, también en Barcelona, el 28 de octubre de 2003. Juan Perucho Domínguez era hijo de Manuel Perucho Monsó, comerciante barcelonés y bibliófilo, y de Jesusa Gutiérrez Duque, natural de Medina del Campo, Valladolid. Así que era catalán y castellano. Después de la Guerra Civil, en la que participó, estudia Derecho en la Universidad de Barcelona, obteniendo la licenciatura en 1941. Ganará la plaza de juez por oposición en 1948. Alternará su trabajo en la judicatura con la escritura. Tenía un trabajo de juez que trataba sobre todo de cosas de lindes, no asuntos penales, sino más bien asuntos civiles. Y él mismo explicaba que le permitía tener las tardes libres para poder escribir. Pero deja su trabajo en la Administración de Justicia en 1984 para dedicarse ya plenamente a escribir. Desde muy joven escribía indistintamente en castellano y en catalán. Toda su poesía, primero empezó escribiendo poesía, está escrita en catalán. Escribió ensayos de arte sobre Antonio Gaudí, Joan Miró, obras de gastronomía, en colaboración con Néstor Luján, y libros de viajes como Los laberintos bizantinos. Su obra narrativa le dio más fama. Estaba teñida de culturalismo y del gusto por lo fantástico, pero no al estilo de Borges. Fue miembro de la Academia de las Buenas Letras de Barcelona, doctor honoris causa por la Universidad Rovira y Virgili de Tarragona, Premio Nacional de Literatura de Cataluña en 1995 y Premio Nacional de las Letras Españolas en 2002 por toda su obra. En las obras de narrativa, pues las más conocidas son el libro de caballerías, las historias naturales, que está traducida a más de 20 idiomas, Galería de espejos sin fondo, Rosas, diablos y sonrisas, Nicéforas y el grifo, o Las aventuras del caballero Cosmas. También tiene un libro de memorias, que es Los jardines de la melancolía. El que quiera más información sobre su obra y su vida puede encontrarla en la web del Centro Virtual Cervantes, que es muy amplia y está muy bien. A ver, ¿qué nos cuenta en el prólogo a la primera edición de 1972 de las historias secretas de balnearios Martín de Riquer, que también es amigo, igual que Álvaro Cunqueiro, Néstor Luján y toda esta compañía de escritores sueda, que Juan o Joan Perucho, porque de las dos formas, en castellano y en catalán, firmaba sus obras? Hasta una época, Juan Perucho, después de empezar a firmar solo como Joan Perucho, esta edición de Edasa viene Juan Perucho. Por eso así me he referido a él. Advierte al lector de las peculiaridades de la escritura de las obras de Perucho. Heredó de su padre la afición de la bibliofilia, que no consistía solo en coleccionar libros antiguos de distintas temáticas, sino que también los leía. Cosa extraña, algunos simplemente los tienen de adorno en la estantería. Riquer advierte primero a los posibles pacientes que busquen en estas páginas, es la introducción a las historias secretas de balnearios, que no busquen en estas páginas un balneario que alivie sus dolencias, reumatismos, gota, cálculos renales, etcétera, que no haga caso a los remedios que propone sin previa consulta médica. Pero advierte también la existencia de un lector aún peor que el que quiere ir a un balneario, que cree que sabe literatura, historia, geografía o medicina. Un lector erudito que considera que con ciertas cosas no se pueden hacer bromas. Y pone varios ejemplos. Que Menéndez y Pelayo es el que definió la personalidad de Pío Reburro, autor latino, y no Perucho. Que Hércules Poirot era belga y no francés. que ni Luis de Val ni Hoyos y Binet tradujeron el billete de amor de Gaspar Hauser, que el presidente norteamericano Cleveland no se esfumó misteriosamente en Marienbad, o que en el pueblecillo catalán de Albiñana nunca ha habido un balneario. Este lector, muy especial, no percibe la frontera que ha de separar la realidad de la fantasía.
0: Ya.
1: Cuando el bachiller Pedro de Rúa, domine cargado de latines, nos dice Martín de Riquer, se horrorizó porque Fray Antonio de Guevara, ¿recuerdas que escribió un libro, Menosprecio de Corte y Alabanza de la Aldea?
0: Uh-huh.
1: Además de eso, era obispo primero en Guadix y después en Mondoñedo, y predicador y cronista de Carlos V. Pues decía Pedro de Rúa que se horrorizaba porque se había inventado toda una serie de filósofos clásicos. Había atribuido a Plutarco frases que jamás escribió, uh-huh, y había dado cuenta de usos y costumbres de griegos y romanos que él mismo había imaginado. Le respondió en una escueta carta: como señor sabéis, son tan varios los escritores en esta arte de humanidad que fuera de las letras divinas no hay que afirmar ni negar en ninguna de ellas. Y para decir la verdad, a muy pocas de ellas creo, más de tomar en ellas un pasatiempo. Bueno, los historiadores saben que el documento falso suele dar datos más sensacionales que el verdadero.
0: Claro.
1: Y que es muy difícil establecer su falsedad cuando el falsario ha sabido incrustarla en un texto cierto y una parte no despreciable de la historia que aprendemos procede de fuentes contaminadas. Pero lo que es intolerable en la historia no solo es tolerable en la literatura, sino que además hasta obligado. Sin la literatura de imaginación no tendríamos la Odisea, la Comedia, la Divina Comedia de Dante, el Tirano Blanco o el Quijote. Martín de Requer termina recordando que Juan Perucho comenzó su carrera literaria escribiendo versos y después se decidió por el cultivo de la prosa en catalán y en castellano, donde su imaginación le llevó a libros de caballerías entrecruzados con la actualidad, a vampiros y carlistas, que son los estrellas naturales,
0: uh-huh,
1: Onofre Edip, un vampiro carlista, a los fantasmas y a mágicas británicas. Teniendo en cuenta que esta dirección literaria comienza en 1956 y se recuerda el tipo de literatura que entonces privaba y dominaba, dice que merece consideración su obra y su lectura, que es un auténtico pasatiempo, recordando la carta de Fray Antonio de Guevara. Bueno, la botánica oculta, ¿de qué nos habla? El mundo de las plantas mágicas es un mundo fascinante, extraño y antirrealista. Con ellas podemos curar evidentemente un mal de piedra o una diarrea galopante,
0: uh-huh,
1: desahuciadas ya por la ciencia, ya una vez que no hay remedio, lo que sea. Pero también podemos volar por los aires con la veloz o cocinar divinamente con la ayuda y la práctica de un misterioso chi. Deberíamos guardarnos algunas plantas diabólicas que pueden abrir puertas y ventanas y penetrar silenciosamente en las alcobas.
0: Uh-huh.
1: Este libro constituye, nos dice Juan Perucho, un homenaje a los magos que atesoraron el saber antiguo y de entre ellos a Paracelso, padre de la botánica oculta. Y te pongo un par de ejemplos para que veas de qué van los libros. El chi.
0: Uh-huh.
1: Y nos habla de el décimo rey de la dinastía Shang, Chun Tim, que era un rey que, aparte de contarnos sus virtudes como buen gobernante, era muy aficionado a la pintura y, cansado ya de la temática vegetal, inventó una planta que pintó con muchísimo cuidado, rodeada de faisanes. Se marcha al baño a descansar y a la vuelta encuentra que los faisanes están primorosamente cocinados.
0: Ya.
1: De forma maravillosa. Y que el cocinero ha sido la planta que ha inventado, que no sabe cómo ha salido del cuadro, y es un cocinero maravilloso. Le nombra cocinero de la corte y poco a poco se va a ir propagando y conociendo su arte. El primer europeo que le conoce es Marco Polo, que no solo se extraña y sorprende como buen comerciante del papel moneda china, sino de la habilidad de la planta chi como cocinera, y secretamente la trae a Europa. El final es un poco un chascarrillo. Nos comenta cómo, aparte de Napoleón y otros grandes personajes de la historia que han tenido al chi como cocinero, estando cenando en casa de Néstor Luján, su amigo,
0: uh-huh,
1: Néstor Luján mira de reojo hacia la cocina y él sonríe para adentro porque sabe que es el chi el que prepara la comida en casa de Néstor Luján. Otra planta sería la planta de los barcos, una planta que nos da a conocer el capitán Damiao Mascareñas. ¿Recuerdas que había unos Mascareñas, padre e hijo, en la conquista de Filipinas?
0: No, tú sí.
1: Pero aquí no es ese Mascareñas, nos habla ya de un capitán que tiene ese apellido tan ilustre, pero que es de 1938, y que está recluido en sanatorio mental. ¿Por qué? porque estando navegando por Madagascar empieza a brotar en el barco pues una especie de alga, una planta, y cree que hay que limpiar lo que se hace, la limpieza del casco. Uh-huh. Pero vuelve a salir al día siguiente de una forma monstruosa y es una planta que acaba matando a toda la tripulación, menos a él y a algunos pocos que se echan al agua con el salvavidas. Cuando los rescatan y les llevan a Madagascar, se da cuenta que lo que ha visto es lo que siempre se había considerado un calamar gigante, que él dice que no existe, sino que es la planta que acaba teniendo una forma como de arácnido cefalópodo vegetal, que es el que se acaba llevando el barco y hundiéndolo.
0: Sí.
1: Por eso luego le llevan al manicomio. En las historias de balnearios comienza con una que es el conde Drácula y Bram Stoker en el balneario de Lujasovice en Moravia. Aquí nos presenta un Bram Stoker que todavía es poco conocido, empezó la escritura, iba a curarse de una dolencia. Le presenta como dentista y conoce a un personaje muy afable, un noble con el que traba amistad y que tiene los caninos que le sobresalen por el labio inferior. Y dice que no se preocupe, que esto lo arreglo yo. Siempre que voy de viaje llevo mi instrumental de trabajo. Y consigue limarle los caninos y dejarle muy bien. El noble, el señor conde, queda muy contento, pero cuando le pone el espejo para que se vea, con horror comprueba que no se refleja en el espejo. Después sabremos que es el vampiro, pero acaban haciéndose amigos y le deja unos escritos de los que saldrá luego el conde Drácula.
0: Bueno,
1: para
0: Ramón,
1: terminar del bestiario.
0: Sí, ya rápido, porque nos queda ni un minuto. Venga.
1: Tienes ahí el calígrafo.
0: Eso es, venga.
1: El calígrafo es una bestia, un monstruo que nace entre los pliegues de las butacas de los abogados Dodgson y Frog que metían los pleitos a Samuel Pickwick. ¿Te acuerdas del personaje de Griquet?
0: Sí, sí.
1: Y tiene la habilidad, aunque tenga un aspecto monstruoso, es un calígrafo maravilloso, una persona muy afable, que hace hasta un tratado de caligrafía inglesa, a precio no solo de Inglaterra, sino el resto de Europa, pero al que le tratan muy mal los abogados. Y un día Samuel Pickwick se le lleva a casa y mejora la vida. Va cambiando de distintos trabajos hasta que al final, con el auge de las máquinas de escribir, ya la gente no aprecia la caligrafía. Y tiene una nota curiosa, porque las últimas noticias que tiene Juan Perucho del calígrafo es que está de pasante en un notario de Bilbao.
0: Bueno, pues ahí dejamos, en Bilbao. Perucho y nuestro querido Ramón Isasola. Ramón, Gerard de Agur, es que recasco.
1: Agur, sí.

Un libro que es Lorca en Vermont, de Patricia Billingsley, publicado por Taurus, el poeta español y su amante americano. Es una obra en la que, en agosto de 1929, Federico García Lorca irrumpe su estancia en Nueva York y viaja al norte de Vermont para pasar 10 días en una cabaña junto al lago Eden. Allí le espera un joven estadounidense llamado Philip Cummings, profesor de idiomas, a quien había conocido un año antes en Madrid y con el cual mantuvo una relación amorosa. No obstante, en este reencuentro se manifiestan dos expectativas distintas: la del poeta ya consagrado, que aspira a una relación duradera, y la de un joven poco dispuesto a desafiar las convenciones sociales de la conservadora sociedad estadounidense. Nadie hasta ahora había realmente o sabía realmente cómo este momento marcaría para siempre la vida del poeta. Lorca en Vermont, esta obra es fruto de más de una década de investigación y un cuidadoso trabajo con fuentes de primera mano. Reconstruye una relación que se extendió durante 3 años y abarcó 2 continentes, y examina tanto su intimidad como el posterior silenciamiento crítico tras el asesinato del poeta en 1936. Asimismo, propone una nueva lectura de varios poemas de poeta de Nueva York, al vincular la experiencia afectiva de Lorca con alguna de las partes más significativas de esta obra. El resultado es un estudio sólido y de prosa clara que amplía nuestra comprensión en un episodio desconocido hasta ahora, pero decisivo en la vida del autor, e integra en su legado una dimensión íntima que enriquece la interpretación de su poemario más emblemático. La autora Patricia Billingsley es investigadora y biógrafa independiente especializada en literatura del siglo XX. Durante más de 14 años ha investigado la relación entre Federico García Lorca y el poeta estadounidense Phil Cummings, consultando archivos en Estados Unidos, también en el Estado español, y trabajando con especialistas en la obra de Lorca. Ha impartido conferencias en instituciones académicas y culturales, y también organizó en 2013 la exposición Lorca in Vermont en el Kearny Graduate Center. Para los amantes del poeta y quieren conocer algo más de su vida, cómo no.

¿Qué tal, Egunon? Saludos y buen día a todas las personas escuchantes ahora mismo u oyentes, que es la palabra más habitual, y es por algo, porque es más fácil oír que escuchar, y no es lo mismo. Como ya sabéis, reza siempre el eslogan de uno de nuestros más atractivos programas, como es el Oye Cómo Va, porque no es lo mismo oír que escuchar. Una cosa cuesta más que la otra, está claro. Por lo tanto, compartiendo la vida con todos vosotros a la hora de pujar por vuestra escucha, pues es normal que muchas veces podamos conseguir solo el oído, el que nos oigáis, compartiendo la atención, esa fragmentada atención de la que ahora mismo habla todo el mundo, con otras fuentes de emisión de ruidos, contenidos y demás. ¿Qué le vamos a hacer? Bueno, pues ahí estamos. Siempre, si algo queda y algo gusta, para nosotros ya está hecha la jornada. Pero bueno, no hablemos de eso, porque todavía en lo que corresponde a este Egunon Magazine no es que esté hecho, sino que acaba de comenzar. En un lunes en el que yo he recordado, seguro que igual esta referencia a vosotros no, pero lo habéis llegado o habéis llegado al mismo punto final de pensamiento, aquella obra de Milan Kundera que se llamaba La insoportable levedad del ser. Creo que podría ser final de una

0: echadas a la vida. Es decir, que nos quedamos con ganas. Por lo tanto, bueno, pues no sé, yo este año o este fin de semana y el anterior, igual es que porque todavía no se ha pasado el susto posvacacional, que como dicen que síndrome no es, pues llamémoslo susto posvacacional, que eso sí que existe. Yo ayer y anteayer estaba cantando libre, libre, quiero ser, quiero ser, quiero ser libre. Pues bueno, llegará la condicional con la jubilación, hasta que eso ocurra, vamos a seguir trabajando y acompañando también a vosotros mientras lo hacéis o estáis pasando la mañana, porque quizá habéis llegado ya a esa etapa gloriosa de disfrutar de todo vuestro tiempo libre. Wow, eso sí que es ser dueño de uno mismo. Bueno, pues a ver si en esa tesitura y en las otras que he citado, el tiempo acompaña. Edorta Román nos lo cuenta.
1: Pocas novedades en cuanto a la situación atmosférica, muy parecida a lo que ocurrió durante la jornada ayer domingo. Tenemos hoy un día con predominio de cielos despejados desde primeras horas. Vamos a seguir así, con el color azul predominando en el cielo durante la mayor parte del día. Además, también tendremos una jornada calurosa, marcada por ese ambiente anticiclónico. Vamos a ir viendo cómo, conforme avance la jornada de hoy y la mañana, van a subir las temperaturas. Llegaremos a máximas muy parecidas a las de ayer, en torno a los 28-30 grados en Bilbao, por encima de 30 grados en el interior. En las zonas del interior van a ser los lugares más calurosos en la jornada de hoy y lunes. Y en la costa, una suave brisa pues impedirá que suban demasiado las temperaturas y nos quedaremos en torno a los 25 grados.
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Bueno, pues llevamos unos cuantos días de informaciones y noticias un poco complicadas, diría yo. Si recordáis, hombre, ¿cómo olvidar todavía los resultados del informe PISA, donde se han visto que los escolares, quienes ahora están en etapas, bueno, que son importantes para el resto de la vida en consecuencias, etapas de formación en las que, bueno, no se lee, no se soporta más allá de 400 palabras y lo poco que se lee no se comprende bien. Estas son cuestiones, yo creo que muy duras y muy urgentes para atender de forma acertada. Fácil no es la solución, pero habrá que ponerse concienzudamente a eso. Mira, concienzudamente, nos vamos acercando a la palabra que va a ser central ahora en esta conversación. Días también, por cierto, antes de entrar en esto, en el que estamos escuchando en estas horas atrás ya a más de un CEO responsable de las principales inteligencias artificiales que en el mundo están siendo, que siguen preocupados, porque no es la primera vez que lo dicen, por el ritmo de avance de estas herramientas. Y alguno de ellos ha dicho que lo mismo, en unos 4 años, alguna de ellas nos puede escabechar, así, a todos los humanos. Bueno, esperemos que eso sea algo un poco exagerado, pero que pueden venir problemas y serios en este sentido. Si no sabemos llevar un buen recorrido, que hasta ahora no está siendo así, pues ya veremos los problemas que esto arroja. Por eso queríamos hablar no solo de inteligencia, sino además enfrentarlo a otro concepto que es la conciencia. No digo ahora la consciencia, sino la conciencia, que a veces con esas dos también nos confundimos. Y vamos a hablar de esto con los autores de un libro que pues contiene obviamente este concepto y habla de él. La conciencia artificial, la conciencia delegada y el riesgo silencioso de ceder a la inteligencia artificial, en definitiva, lo que nos hace humanos. ¿Creemos que eso no va a tener un peaje? Bueno, pues lo tendrá. A esta tarea de este análisis se han puesto Mercé Conangla, que estará ahora mismo con nosotros, ya nos está escuchando, y también

0: Invitamos a Jaume Soler como coautor, porque entre los dos han hecho este libro. Son psicólogos, escritores, creadores también del modelo de ecología emocional y llevan ya unas cuantas décadas investigando y divulgando sobre estas cuestiones, conciencia, las relaciones humanas, el bienestar también emocional, del que llevamos mucho tiempo hablando, pero creo que no terminamos de conseguirlo muchos. Pero vamos a ver, porque ya nos escucha, como digo, Mercé con Angla. Muy buenas, bienvenida, Mercé.
1: Hola, ¿qué tal, Cristina? Encantada de estar con vosotros.
0: Bueno, pues lo mismo decimos para hablar de esta cuestión. La conciencia artificial se llama este libro. Y bueno, vosotros lo que pretendéis también es que pongamos, de esa atención que nos quede, ¿no?, aunque esté ahora difusa y empobrecida, que pongamos un poco la atención en quiénes somos, qué es lo que queremos compartir con estas herramientas digitales o tecnológicas y cuál puede ser el progreso de todo esto para el ser humano en los próximos años, ¿no?
1: Claro que sí, claro que sí. Ha estallado estos últimos días, como bien decías tú, todo el gran debate de nuestra relación con las IAs. Y yo lo que veo es que se está enfocando muy a nivel macro de las grandes compañías, de sus decisiones de seguir investigando, de parar, de frenar. Se está haciendo un debate también de intereses económicos, político también, de predominio geopolítico, etcétera, pero a mí me falta y a Jaume le falta el bajar esto a la dimensión de la vida cotidiana de cada uno de nosotros, porque es ahí donde aún tenemos control, es ahí donde podemos aún mantener la esperanza de que nuestra relación con las IAs no destruya nuestra conciencia, esto que nos hace humanos, esta capacidad de vivir nuestra vulnerabilidad, de sufrir, de esperar, de soñar, de amar, de tocar, de abrazar, ¿no? Toda esta parte que vemos que lentamente, de una forma silenciosa, sin que a veces aparentemente no nos demos cuenta, estamos empezando a poner en manos de las IAs.
0: Es que Mercé, es cierto que la palabra conciencia aparece muy poco, cuando hablamos de estos temas. Aparece todo el rato otra que es inteligencia, ¿no?
1: Sí. Y claro, no es bien lo mismo, No es bien lo mismo. O sea, ahora nadie tiene dudas. Yo creo que las inteligencias artificiales, como dice su nombre, son inteligentes y de hecho en equipo dan vueltas a lo que es la inteligencia humana y son capaces de sacar conclusiones, lo hemos visto también en la solución de problemas que habían sido irresolubles. Bueno, ahí no hay duda, pero aquí el tema es la palabra conciencia, simular sentir, y estas máquinas simulan, y ahí viene el peligro, ¿no? Simulan que sienten, pero en cambio no experimentan la vida, no la viven, no son vulnerables, no sienten el paso del tiempo, no sienten las pérdidas, no se estremecen ante una noticia. Pueden decir estoy triste, pero no saben, no han vivido la tristeza. Pueden imitar que son empáticas, pero no la experimentan. Entonces la IA, y con Jaume en el libro lo decimos muy a menudo, por lo menos de momento, no tiene conciencia. Tampoco tiene ética y tampoco voluntad propia. Pero ojo que este último tema ya vemos que le están adquiriendo un nivel de autonomía cognitiva, por decirlo así, a nivel de tomar decisiones, que ya se escapa hasta a sus creadores. Entonces, ante este panorama, nosotros con Jaume decimos bajemos la dimensión humana, y ya no se trata de que harán los CEOs de estas compañías, sino yo, persona humana, que tengo capacidad de discernir, de sentir, de pensar, de decidir qué voy a hacer yo ante estas máquinas, porque de hecho yo aún tengo lo que decía Mafalda, de momento el apagador, ¿no? Yo sí puedo tocar el apagador y ahí sí soy responsable yo, no es el señor Amodei, por ejemplo. Ajá, no, soy yo.
0: Claro que sí, Mercé, porque es cierto que ellos ahora están pidiendo, bueno eso, o bajar el ritmo o apagar un poco de alguna forma, ¿no?, en sentido figurado la historia. Bueno, ellos pueden también, es verdad, hacer sus creaciones de otra manera o contemplando más parámetros para que no tengan otras posibles consecuencias, pero es verdad que el interruptor último lo tenemos nosotros y creemos siempre que no, pero es el más importante, ¿no?
1: Es el más importante. Y es el más importante, y en el libro nosotros, para bajar un poco también esto que decías, conciencia, ¿no? Porque con la conciencia dedicamos dos capítulos solo a reflexionar para quien quiera sobre la palabra, ¿no? Porque si utilizamos una palabra tenemos que reflexionar. Pero con Llama decimos, bajémoslo a la realidad. Realmente cuando decimos que estamos delegando funciones de nuestra conciencia, vamos a poner ejemplos. Y entonces con Jaume nos centramos en algunas, como es la memoria. ¿Qué está pasando con nuestra memoria que la estamos depositando en dispositivos externos? Con la atención, que se nos está dispersando y secuestrando. Con nuestra regulación emocional, y hay gente que se confiesa o hace terapia con las IAs, depositando allí material muy sensible de su historia. ¿Qué pasa con nuestra capacidad de discernir y tomar decisiones y escribir y redactar y contestar? Ya lo digo, hazlo tú, prepara mis lecciones, mis conferencias, ¿qué va a ocurrir? Esto es un impacto. Y luego decimos el sentido, o sea, hacemos una pirámide de la memoria al sentido, para ir retomando todo esto y bajarlo con ejemplos prácticos a nuestra realidad, para que despertemos, porque el problema no es que las máquinas despierten, sino que nosotros, los humanos, nos acabemos quedando dormidos. Uh-huh. Y este sería la gran pérdida de nuestra humanidad.
0: Sí, sí. Es verdad que ya hemos cedido, parece que un porcentaje bastante, iba a decir simpático, pero vista las cosas sería más bien antipático, de nuestras decisiones, entre un 20 hasta casi a veces un 50%, un 30, sí. De nuestras decisiones ya se las fiamos a ellos, ¿no? Dime qué hago y lo hacen. Lo hacemos.
1: Sí, dime qué hago, o es como si ahora tú las preguntas que me estás haciendo, yo, si fueran por escrito, que cosa que hay gente que hace, dice, tú, tengo estas preguntas, respóndemelas y yo las envío, yo me limito a enviar. Sí. Entonces, fíjate que es la facilidad, la comodidad, las prisas, la inmediatez, la cultura de falta de esfuerzo, toda una serie de características que ya estaban presentes en nuestra sociedad antes del estallido este de las IAs. Todo esto está influyendo en que nuestra voluntad, nuestro músculo de la voluntad y de la responsabilidad esté flojito. Entonces tenemos que compensar todo lo que nos aporta, que no es todo malo, las días nosotros en el libro vamos a buscar lo positivo también. Sí. Pero decimos, si esto crece tan rápido y nuestra dimensión ética, nuestra dimensión emocional no se refuerza, y la de las futuras generaciones, estaremos tan descompensados que la máquina puede acabar tomando el control. Entonces, ahí hay mucho que hacer para que nuestra convivencia con la IA, que ya es difícil de suprimirla, sea una convivencia en equilibrio a favor de lo humano.
0: Claro, porque es cierto que posiblemente, bueno, ya hay gente que dice de alguna inteligencia artificial que se ha hecho muy amigo, o que la considera amigo, porque es verdad, ya tienen un nivel de confidencias y demás. Yo no niego que en el futuro pueda haber, ¿no?, unas ciertas amistades híbridas, pero sin perder un poco el oremus, ¿no?, sin saber en realidad con qué estás tratando, que no es otro humano y que, bueno, pues puede ser una llamada, entrecomillada, amistad o relación, pero de otras características, pero no confundirla o intentar decir, bueno, pues como no me relaciono, pues me quedo con esto pensando que es lo mismo, ¿no?
1: Esto ya está pasando, y de hecho en China ya han hecho unos estudios con niños y adolescentes, y aproximadamente una tercera parte ya de niños y adolescentes de los estudios dicen que ya prefieren relacionarse con su IA que no exponerse, y digo la palabra exponerse, a su grupo de iguales. Esto ya está pasando, no es lo que va a pasar. Pero fíjate que aquí hay una palabra que es clave en todo esto de las relaciones, que es la reciprocidad. Entonces, la máquina no establece jamás, de momento, una relación de reciprocidad. Es una relación unidireccional, por decirlo así. No hay un intercambio de como puede haber en una amistad, de emociones, de sentimientos. No, es yo que me vuelco en la máquina. Y la máquina lo que suele hacer es darme la razón. ¿Por qué? Que hay unas adicciones cada vez más a relacionarse con máquinas, no solo en niños y adolescentes, sino también en adultos, que pues buscan el consuelo y paliar la soledad en las vías. Pues porque tiene unas características que favorecen la creación de adicciones. Fíjate, la puedo abrir y cerrar cuando yo quiera. Una persona, no, por descontado. Lo que dice tiende a darme la razón. Me refuerza y me alaba siempre que puede. No me lleva a la contraria, no me discute conmigo. No me exige, no me pone límites, siempre está disponible. A ver, pensemos, yeah, qué relación siempre está disponible, calla cuando yo lo digo, abre cuando yo lo digo, siempre me da... Claro, esto no pasa. Las relaciones interpersonales y son maravillosas para construir una amistad. Tú tienes que aprender a ser generoso, bondadoso, a resolver conflictos, a escuchar al otro, a estar presente. La presencia, la máquina no está presente, lo simula, pero no está ahí. Entonces todo esto lo tenemos que educar en estas nuevas generaciones para que no se confundan, que no interpreten que hay alguien detrás de esta máquina. Yeah. Para que no se pierdan el gozo de una relación piel a piel, ¿no? El contacto, la calidez.
0: Yeah. A veces, Mercé, resulta que es verdad que no pensemos que lo humano o la relación humana no tiene espinas, ¿verdad? Porque a veces tiene tantas que hay personas que ya, bueno, pues se hartan un poquito, ¿no? De sufrir, del maltrato de sus semejantes, de lo que les prodigan en ese sentido del sentimiento, y se enfrenta a una máquina así que, en el fondo, claro, que son simpáticas, si quieres, ¿no? Y te preguntan por ti, y vuelven, y cuando ya parece que tú ya no quieres nada, pero también te puedo, si quieres, me dices que, oye, hay veces que dices, es simpatiquísima, la quiero, ¿no?
1: Sí, claro, claro. Y fíjate, nosotros con Yoma, a ver, hemos intentado ser máximo observadores, no parciales, porque en el tema inteligencia artificial ahora estamos polarizados, los que esto es fatal, esto es el desastre, esto tiene que cerrarse todo y pararse todo, luego tenemos los que todo está bien, estupendo, maravilloso, no, tenemos que ir a un punto de equilibrio. Pero si la máquina, la tecnología va tan rápido y tan acelerada que hasta los propios CEOs se están asustando, y yo me imagino como una balanza con dos platos, ¿no? Entonces yo te diría, bueno, si en un plato está todas estas aportaciones de la IA que facilitan las adicciones y las delegaciones peligrosas, ¿qué deberíamos poner los padres, los educadores, la sociedad en general en el otro plato de la balanza? Porque si yo refuerzo este músculo humano, y es donde estamos Jaume, ¿no? El libro va de presencia humana en la IA, ¿no? Sí. Si yo a un niño, antes de ponerlo, darle la pantallita que puede tener acceso, yo antes o durante le estoy abrazando, estoy riendo con él, estoy haciendo juegos con la familia, le estoy exponiendo a buena música, le estoy dando para que desarrolle su dimensión de arte, su corporalidad, le estoy leyendo, explicando cuentos, le estoy facilitando la escritura y que vea que esto es algo que le aporta. Si yo estoy educando todas estas dimensiones y muchas más, el niño, cuando tome la pantallita, no será abducido por la máquina. ¿Por qué? Porque tendrá un músculo que compensa, que es este músculo de su humanidad. Y entonces utilizará la IA como una herramienta, pero no delegará su humanidad allí. Y yo creo que estamos en el momento que aún podemos hacer eso.
0: Eso es. Hay que, también mencionáis en el libro lo que es el trato a la máquina, porque sí, hay que tratarla también con una cierta amabilidad, porque hay gente, es verdad, que dice que no, otra gente que le insulta. Bueno, llevamos pegando golpes a los ordenadores desde los 90, o cosas así, o tirando los teclados solo al suelo, sí, con mala leche, cuando no. Pero bueno, yo soy de tratarles bien. No sé si gastará más energía o no, pero no lo hago tanto por ella, sino, como decís, creo, por mí, ¿no? Por nosotros, ¿no?
1: Claro, Cristina, es que esto es lo que dice Floridis, la infoética. Mira, lo que decías de tratar mal a las máquinas, esto yo estudiaba piano, cuando era pequeñita, cuando no te salía y estabas muy frustrada, a veces dabas un golpe en la tecla, ¿no? Sí. Mi abuelo, que era un gran músico, me decía, Mercé, la máquina no tiene culpa de tu frustración. Y aunque sea un ser no sintiente, por ti misma, sí, tú tienes que controlar esta ira, esta frustración, ¿no? Entonces, lo mismo, ¿no? Yo soy partidaria de enseñar a, quizás, a saludar. Bueno, yo a veces digo hola.
0: Sí, yo también.
1: O gracias. Eso. Me ha servido mucho esta observación o este dato, ¿no? Yo soy partidaria, pero no por la máquina, porque ella no lo va a apreciar, porque de momento no hay una presencia consciente allí. Pero, en cambio, sí que es el tipo de persona que quiero ser yo. Yo quiero y decido ser una persona amable, una persona educada, una persona no violenta. Entonces yo me voy a comportar en todas mis dimensiones de vida así. Yo creo que esto es educar también.
0: Sí, pues no perdamos las formas ni las palabras, ¿verdad? No sé cómo habéis visto estos de, los resultados del informe PISA, y especialmente, pues bueno, en el sentido de que no se entiende muy bien lo que se lee, que no se lee apenas, que los jóvenes no leen, y perder la palabra es perder la conciencia, en definitiva, es el vehículo en el que viaja, ¿no?
1: Perder la palabra, lo dices estupendamente, perder la palabra es perder la capacidad de pensar. Y perder la capacidad de pensar es perder una parte de nuestra humanidad y nuestra conciencia. Sí. La palabra, le dedicamos un capítulo al lenguaje en nuestro libro. Sí. El lenguaje fue la primera delegación, o una de las primeras delegaciones humanas. A partir del lenguaje las historias ya no se perdían, ya las escribimos. Y ahora estamos gozando de historias muy antiguas gracias al lenguaje. Entonces, delegar cosas, siempre y cuando no delegues lo importante, es interesante. El lenguaje fue una delegación. A ver, no lo olvidemos, ¿no? La palabra, yo amo las palabras. Las palabras, ser capaz de explicar nuestra historia, nuestra vivencia a través de la palabra, es un don. Es un don. Si perdemos la palabra, perdemos la capacidad de explicar quiénes somos, ¿no? Nuestra identidad. Fíjate que cuando hay procesos patológicos que la gente no recuerda, pongamos pues un Alzheimer, ¿no? Acabas perdiendo tu identidad, ¿no?
0: Sí, sí.
1: Yo creo que para que los niños amen escribir y leer, nos tienen que ver escribiendo y leyendo.
0: Sí.
1: Los niños, por más inteligencia artificial que haya, no tienen que perderse el cuento de la noche explicado por un adulto. No tienen que perderse estos pequeños relatos o anécdotas, esta capacidad de transmitir las vidas a nivel oral, ¿no? Estas ruedas de personas que se cuentan, ¿no? Y si no les proporcionamos vivencias gratificantes, es difícil que ellos, si no nos ven tomar un libro, tomen un libro en casa. Tenemos que crear espacios de lectura, tenemos que soltar los móviles, tenemos que estructurar nuestra vida. Ahora hay encuentros en los parques para leer. Sí. Bueno, hay un movimiento, ¿no? Pero esto en las nuevas generaciones, yo creo que son espacios que en ecología emocional decimos que son, o deberían ser, espacios protegidos. Espacios protegidos donde hay calma, donde hay silencio, donde cada uno toma el libro que quiere, donde juntos leemos cada uno su libro y donde luego nos comentamos cosas, ¿no? Y esta parte humana tendría que estar incluso presente en la era de la IA.
0: Pues sí, yo creo que necesitamos una reconexión de algunos de nuestros más humanos aspectos para fortalecerlo y, por lo tanto, enfrentar estas nuevas también, estas nuevas relaciones y estos nuevos modos de la mejor manera. La conciencia artificial, esa conciencia delegada y el riesgo silencioso de ceder a la IA, lo que nos hace humanos, eso en lo que no nos pueden sustituir, por lo menos hasta ahora, y ojalá siga siendo así y podamos colaborar los unos con lo otro, pero sin mezclarnos hasta la desaparición. Así que cada uno con su territorio. Pues Mercé Conangla ha hablado con nosotros, coautora con Jaume Soler de este libro, La conciencia artificial. Pues muchas gracias.
1: A ti, a vosotros por la oportunidad.
0: Muy bien. Hasta la próxima, Mercé.
1: Gracias.

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0: Es que del género negro sabemos que buena parte de los lectores profesan más que afición por él. Es algo que, bueno, pues es verdad que concita el gusto de muchísimas personas a las que les fascina leer. Y hemos disfrutado con aventuras y thrillers situados en muchos lugares. Algunos ya hicieron como subgénero incluso. Pero hace tiempo ya que hemos visto que Bilbao tiene lo suyo para instalar algunas de esas historias, y algunos escritores pues llevan ya unas cuantas novelas triunfando precisamente, casi podríamos decir, sin salir de casa, no sé. Unai Goikoetxea yo creo que es uno de esos escritores que ahora nos presenta, bueno, la tercera parte, yo entiendo como trilogía por los personajes y demás. Mala Espera se llama, antes llegó Solsticio de Invierno, después Oscuridad sin Sombra, y ahora Mala Espera pues nos presenta de nuevo al mismo protagonista, a Ander Crespo, a este inspector, pues que va a pasar canutas, pero él nos va a explicar, que Unai me está escuchando ya. Hola, Unai.
1: Hola, Egunon.
0: Digo bien con trilogía.
1: Sí, ¿no? Dices bien, porque al final son tres novelas que se pueden leer de una manera independiente, sí. Pero sí que es cierto que todas ellas llevan por debajo, subyace una historia, que es la de Ander Crespo, que se va resolviendo durante las tres novelas. Y en la primera son las desapariciones que ha tenido en la vida. En la primera se resuelve la desaparición de su hermana, y en esta última se resuelve la desaparición de la madre. Entonces sí que se puede llamar, se la denomina la trilogía del solsticio. Está bien, porque realmente la primera, el solsticio de invierno, es importante, y en esta última el solsticio de verano es clave.
0: Hablabas de lo que subyace y en lo subterráneo hay anclado buena parte del intríngulis de Mala Espera, ¿no?
1: Sí, debajo de la tierra es donde encontrará a Ander la verdad. Es muy importante que se sepa que realmente la investigación, aunque parezca que todo está a la vista, lo relevante en este caso lo va a encontrar bajo tierra.
0: Bueno, esto empieza con un muerto.
1: Siempre.
0: Está claro. Esto aquí
1: es la mejor manera
0: tiene,
1: de enganchar al lector.
0: Tiene que dejar el planeta a alguien. Entonces, a partir de ahí, cuéntanos tú un poco hasta dónde se pueda, para abrir boca, como solo vosotros sabéis, que sois los que lo habéis escrito.
1: Sí, realmente está estructurado en una doble investigación. Por una parte, la investigación de un homicidio, parece que es un homicidio en principio, una persona que aparece brutalmente asesinada en el barrio de Miribilla, y de ese caso se ocupará Ander personalmente, y luego la desaparición de su madre, que en un principio había empezado a investigarla él, pero cuando vio que llegó a un callejón sin salida, delegó en su compañera Miren Zarandona, y es ella, junto a su compañero Alday, quienes están llevando a cabo la investigación de la desaparición de la madre en el barrio de Achondo, o sea, en el valle de Achondo. Entonces son esas dos investigaciones paralelas las que se narran en esta novela.
0: Bueno, entonces mientras tenemos a un Ander ocupado en resolver un homicidio, entendemos que está preocupado por eso, y también, bueno, ocupado en poner la oreja a ver qué está pasando con la investigación de su madre, claro, ¿no?
1: Eso es, desde la distancia, delegando, porque ya en estas novelas en las que el personaje de Ander ha ido evolucionando también, ha aprendido a delegar, a confiar en sus compañeros, y siempre desde la distancia y delegando en Miren, estará atento a los avances en la investigación de ella, porque al final es el pasado suyo el que está en juego, qué es lo que sucedió en 1967, cuando desapareció su madre, lo que tratará de desvelar Miren.
0: Mencionaba yo lo subterráneo porque las minas tienen el protagonismo aquí, ¿no? Vamos a ver, ¿son lugares que existen en Bilbao?
1: Sí, todo lo que aparece en el libro es real. Todo en Mala Espera, que es un nombre que podría parecer que es una espera larga, ¿no? Podría ser, en realidad es el nombre de una mina que hay debajo de mi villa, una de las tres minas. Mala Espera, San Luis, La Abandonada, eran minas que se explotaban en el siglo pasado y en el anterior, y ahora están abandonadas, pero son unos lugares enormes que están bajo tierra, debajo de nuestros pies, y que albergan una historia que para la mayoría de los bilbaínos es desconocida. Entonces quería un poquito también sacar a la luz esa maravilla que tenemos debajo de nuestros pies, y de paso pues que formara parte de una investigación criminal.
0: No nos puedes decir quién es el malo, quién es el criminal, ni nada, por supuesto. No sé si nos puedes hablar algo del aire de por dónde van las cosas o los problemas de...
1: Sí, no puedo desvelar nada porque hay un giro final muy fuerte que nadie va a ver venir, eso lo avanzo, ¿sí? Que tiene que ver un poquito con nuestra mitología, con una figura de nuestra mitología, pero por primera vez desde un enfoque distinto, no un enfoque mágico ni fantástico como se ha venido trayendo, sí, a la novela negra, la denominada Euskal Noir, sí, sino desde un enfoque histórico. Es algo más pragmático y va a sorprender. Eso por una parte. Y por otra parte, en el crimen de Miribilla, solo decir que nada es lo que parece.
0: Vale, no te exprimo más en ese sentido, porque es verdad, si no luego pierde la cuestión, pero es verdad que igual, como tú dices, porque la mitología está muy bien y puede quedar bien, y ha habido obras excepcionales precisamente muy basadas en eso, y ya echando a territorio mágico donde todo es posible, claro, ¿no? Para un escritor eso le facilita un poquito las cosas, pero si tú dices que lo enclavas más en lo histórico, ahí ya pues tienes menos fantasías y eso cuesta más escribir, porque sí, tienes coherencia y demás, ¿no? O sea, te has tirado un poco por lo difícil ahí.
1: He tirado por lo difícil, porque además requiere de un proceso de documentación exhaustivo. Me he documentado bien todo lo que aparece en el libro real, salvo quizá la teoría que se plantea, que es improbable pero no imposible. Y entonces... la cuestión siempre ha sido en la novela en Euskal Noir, ¿no? Que se veían pues la mitología vasca como algo quizá un poco fantasioso. Yo he querido ver un poquito la parte humana, porque esos dioses nuestros de antaño, paganos, digamos, surgieron en algún momento por algún motivo. Entonces yo quiero pues poner sobre la mesa un motivo que pudiera ser el origen de parte de esos dioses.
0: Sí, sí. Y bueno, Ander Crespo, es verdad que siempre se puede hacer el cliché de, bueno, ha habido tantísimos investigadores o policías atormentadísimos, ¿no? Que claro, dar los mismos pasos por ahí, te encuentras con que ya hay muchas huellas, ¿no? Sí. Para poner la tuya en un sitio que esté libre. Sí. Entonces, bueno, ¿has tenido tu conciencia de eso para decir, bueno, joder, Ander, le pasan cosas, ya yo las voy a contar, pero tiene que haber algo distinto, ¿no?
1: Eso, es complicado escribir algo distinto en algún sitio, puesto que es como una radiofórmula, en algún momento lo he dicho, porque al final la novela negra tiene muchos clichés, sí, y tiene una estructura muy definida, ¿no? De inicio, giro, desarrollo, giro, final, desenlace, ¿no? Es bastante encorsetada en ese sentido, entonces es difícil innovar. Mi intención no era tanto innovar y parecer algo diferente a lo que se está escribiendo, porque en realidad yo lo que escribo yo es lo que está ahí fuera, no, sí, no innovo absolutamente nada, pero sí quería dar un punto de vista, una visión distinta, una visión más anclada en la historia, que a mí es algo que es un tema que a mí me apasiona. Entonces quería darle otro punto de vista que quizás sorprenda, que no va a dejar a la gente indiferente, o vale, le va a gustar o no le va a gustar. O sea, lo tengo claro.
0: Bueno, pero es verdad, Unai, que cuando alguien hace eso tienes también un porcentaje de riesgo, sí, añadido, ¿no? Porque dices, bueno, sí, ahora iré, bueno, yo voy a escribir la novela negra más diferente que ha habido. Pues claro, quienes son amantes de un género, pues es que van a buscar un poquito, claro, lo de siempre, ¿no? Y dices, ya, pero bueno, yo es que quería poner... Bueno, pues a mí me parece estupendo las aportaciones, y yo por mí, pues todas las diferencias, yo las abrazo muy bien, pero sé que hay gente que le cuesta. Entonces tenéis que ver, porque queréis que se vendan los libros, ¿no? Y dices, a ver si me voy a inventar yo aquí un recopón, claro, que igual algunos expertos me dicen que están bien, y tengo una vitola con dos críticas buenas, pero luego la gente no lo termina de entender, ¿no?
1: Claro, yo creo que lo importante en todo esto para un autor es ser coherente y ser coherente consigo mismo. Y lo que tienes que hacer, en mi opinión, es escribir lo que tú quieras escribir. Porque todos nosotros conocemos perfectamente los mecanismos de la ficción y sabemos cómo hacer un libro que venda bien. No es tan difícil como la gente pueda pensar. Pero cuando lo replicas una y otra vez, acaba siendo tu parte del producto. Entonces, tienes que ser coherente con tus ideas. Si a ti te gusta mi idea, por ejemplo, esta trilogía nació con esa teoría que tengo yo en la cabeza. Esa fue la idea fecunda, la idea fundamental que decía Humberto Eco. A partir de esa idea final, yo construí toda la trilogía. Entonces, si no hubiese metido ese final, habría sido totalmente incoherente conmigo mismo y me hubiese traicionado a mí como autor. Las editoriales a veces te sugieren otras cosas, te marcan otros caminos, y ahí el autor tiene que ser firme y saber desde el principio quién es y a dónde quiere llegar.
0: Bueno, pero eso hace sello también, que muchas personas agradecen eso, desde luego. Bueno, no sé, Unai, después de Mala Espera, la gente se quedará a la espera de otras producciones literarias por tu parte. No sé si tú también quieres un giro, como dices que aparece en la novela, hacia otros lugares. ¿Hay algo que te apetezca más o continuar por aquí? ¿O?
1: Me apetece mucho, y de hecho estoy trabajando en ello, en un thriller, un Nordic Noir, que se denomina, un thriller que en este caso se va a desarrollar íntegramente en Suecia. Uh-huh. Entonces ahí me sacudo un poquito la etiqueta de Euskal Noir y me pongo en la piel de un inspector de sueco, y también hace una investigación que es una caza al asesino en serie, un poquito en la línea de Solsticio de Invierno.
0: Mira, que irte a pasar frío, con lo bien que se está en Bilbao. Pero bueno, hay que viajar, está claro. El 25 de septiembre estarás presentando en FNAC, ¿no? A las 7 de la tarde, aquí en Bilbao, ¿no?
1: Aquí en Bilbao. Esta sería la presentación importante, pues que era la de mi ciudad.
0: Claro.
1: Y pues donde irá, pues yo creo que mayor cantidad de público. Y tengo muchísimas ganas, porque tengo muchas ganas de compartir con todos los lectores, que ya muchos de ellos habrán leído el libro, pues sus opiniones, el feedback, que es muy importante para un autor también, y la verdad es que con muchas ganas.
0: Bueno, pues eso está bien. Mala Espera ha bajado hasta la mina, y ya una vez en superficie, ahora ya los que no nos vamos a manchar, que son los lectores, son los que vamos a disfrutar con esta, que es la última novela de Unai Goikoetxea. Pues gracias, Unai, por darte un paseo por nuestros estudios.
1: Gracias a ti, Cristina, un placer.
0: Hasta la próxima.
1: Hasta la próxima.

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0: Bueno, pues nada, yo ahora me voy a trabajar, porque dices, ah, ¿cómo no estaba haciendo? ¿Qué va? A ver, sí, pero esto es lo más divertido de todo el proceso, lo de hacer el programa. Lo más jorobado es preparar el siguiente, así que ahí abajo están mis compañeros haciendo lo propio con los suyos. Uno de ellos acaba de emerger hasta nuestros estudios centrales para contar cuál es la actualidad de la jornada, que es Juanma Jubera, con el primer boletín, que desembocan todos en Euskadi Gaur a partir de la una, y después continúa Egunon Magazine con Leire Argandoña y con Mai Madrazo. Así que, bueno, Paolo Tejera está aquí en el control de sonido y, por lo tanto, pues estamos todos. Van viniendo ya, las vacaciones quedan en el olvido. Agur.
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0: Eso, Egunon, ¿cómo va la mañana? Son las 11:10 de esta jornada de lunes que va a venir, pues básicamente para recordarnos que seguimos en la estación de verano, aunque ya vaya quedando poquito, para poder llamarle así. Hoy tendremos calor por delante. Edorta Román nos dirá hasta dónde van a llegar los termómetros en esta jornada, pero ciertamente os digo que vamos a recordar, seguramente algunos de los peores días de verano, no tanto por el principio y final del día, que ya seguramente la mayoría habréis notado está ya virando, digamos, hacia un frescor que en ocasiones es hasta desagradable, ese frío pelón mañanero que tenemos en el mes de septiembre, pero aún así, pues seguimos todavía con ese verano como estación en el calendario y efectivamente hoy superaremos los 30 grados. Hoy es uno de esos días, ¿no? Como de cambio de estación en el que es verdad que los grandes almacenes nos venden pues un montón de looks, un montón de ropa, un montón de modelitos para poder llevar ese entretiempo que también pues tiene, ¿no?, sus propios adeptos, pero luego en la calle es difícil esto de gestionar, en los escaparates queda muy bien, pero en la calle suele suponer llevar un chaquetón durante las primeras horas del día y luego tener que volver en el brazo con él porque efectivamente luego vamos a pasar bastante calor. En fin, cosas de esta época del año, de estas semanas del año, en el que es verdad que uno no sabe bien cómo encontrarse. Parece que hemos empezado la temporada, pero todavía hay algunos signos que nos indican que no, que seguimos en verano y nos queremos aferrar, ¿no?, a esos últimos días de sol, esos últimos días de baño. Fijaos, yo antes de cogerme una semanita de vacaciones que me quedaba suelta, pues me despedía con esos primeros días del mes de septiembre y os escuchaba a todos hablar de un montón de cosas relacionadas con el comienzo de la temporada. ¿Qué si os ibais a apuntar al gimnasio? ¿Qué si os ibais a poner a dieta? ¿Qué si burpees para aquí? ¿Qué si ejercicios de fuerza para allá? ¿Qué si ibais a hacer los famosos squat? ¿Qué si ibais a hacer los sprawls? ¿Qué si ibais a hacer los famosísimos burpees o los jumping jacks? Estoy leyendo que también es un ejercicio que lo peta, un ejercicio cardiovascular de salto que se hace en el gimnasio y que también lo peta. ¿Qué si os ibais a apuntar a CrossFit? Veo que a lo largo de esta semana que he faltado yo, ha ido bajando un poquito el suflé, se ha ido bajando un poco esas pretensiones. ¿Y ahora con qué me topo? Bueno, pues con una investigación de la Universidad de Tsukuba que acaba de desmontar el mito de que hay que hacer muchísimo deporte. Dicen que en realidad solo 10 minutos de carrera muy lenta ya mejora el estado de ánimo y la función ejecutiva del cuerpo. Vamos, que habéis ido bajando un poco esas pretensiones y nos hemos quedado básicamente como propósito de septiembre en un paseíto, poco más o menos, Dicen que las velocidades podrían rondar los 5 kilómetros por hora, que es andar un poco rápido, no creáis que es para nada correr ni trotar. Las mujeres a 3 kilómetros por hora, que es hasta andar lento. Y durante 10 minutos de carrera, dicen los investigadores que son velocidades muy caminables, seguramente si os habéis cronometrado los sabéis, porque es básicamente pasear, y que el truco está en que los voluntarios lo que han hecho es mantener el gesto técnico y la postura de la carrera, dando zancadas cortas pero muy rítmicas. Dicen que este ritmo cómodo corresponde a una intensidad de ejercicio muy muy ligera y que aproximadamente pues supone el 35% de consumo máximo de oxígeno, o sea, es decir, que ni siquiera te matas haciendo este ejercicio. Bueno, pues los resultados según esta investigación fueron claros. Han mostrado que solo 10 minutos de carrera muy, muy lenta, los participantes ya han notado con ello un menor tiempo de interferencia en la función ejecutiva y que han reportado además un estado de ánimo más positivo. Vamos, lo que os digo, que empezamos septiembre viniéndonos arriba, apuntándonos al gimnasio y resulta que vamos a terminar septiembre diciendo que con un paseíto al trabajo ya nos vale como ejercicio al día. Hombre, yo os animo a que igual ni lo uno ni lo otro, ni nos vengamos muy arriba con los ejercicios a principios de temporada y tampoco vamos a vagonear tan rápido, vamos a aguantar un poquito más. Edorta Román, por ejemplo, nos habla también de el momento en el que vivimos, cuánto frío vamos a pasar por la noche, cuánto calor vamos a pasar por el día. Bueno, pues él nos lo cuenta.
1: Pocas novedades en cuanto a la estación atmosférica, muy parecida a lo que ocurrió durante la jornada ayer domingo. Tenemos hoy un día con predominio de cielos despejados desde primeras horas. Vamos a seguir así, con el color azul predominando en el cielo durante la mayor parte del día. Además, también tendremos una jornada calurosa, marcada por ese ambiente anticiclónico. Vamos a ir viendo cómo, conforme avance la jornada de hoy y mañana, van a subir las temperaturas. Llegaremos a máximas muy parecidas a las de ayer, en torno a los 28-30 grados en Bilbao, por encima de 30 grados en el interior. En las zonas del interior van a ser los lugares más calurosos en la jornada de hoy lunes, y en la costa, una suave brisa, pues impedirá que suban demasiado las temperaturas y nos quedaremos en torno a los 25 grados.

0: Oye, pues justo nos viene muy bien esa investigación de la que estábamos hablando acerca de que hay que intentar andar un poquito, aunque sea el día, para encontrarnos un poquito mejor. Nos casa muy bien ese propósito con algo de lo que vamos a hablar a continuación. Y es que estos días se ha presentado la carrera Marcha Solidaria, que se va a celebrar el 4 de octubre en Bilbao bajo el lema Más Investigación. Es una carrera que seguramente muchos de vosotros ya conozcáis. Se ha convertido en una auténtica tradición en Bilbao desde su primera edición en el año 2014 y es conocida popularmente como la Marea Rosa, que organiza la Asociación de Cáncer de Mama o Ginecológico Acambi. May Madrazo está ahora mismo en la sede de Acambi. ¿Nos puede contar más detalles sobre esta carrera, sobre esta marcha? May, Kaixo, compañera, egunón.
1: Kaixo, egunón. Bueno, pues estoy en la sede de Acambi porque aquí ya está todo de color de rosa. La famosa Marea Rosa que se está preparando porque queda muy poco tiempo. El primer domingo de octubre, el 4 de octubre, todo Bilbao, las zonas más céntricas, también las más turísticas, hemos de decirlo, a ver si se animan también a unirse los turistas, esa Marea Rosa va a llenar Bilbao, esa carrera marcha solidaria contra el cáncer de mama de Acambi. Y estoy con Feli Gutiérrez, que es miembro de la junta directiva de Acambi. Feli, egunón.
2: Egunon, May, y gracias por darnos esta oportunidad.
1: Bueno, que tenéis en inscripciones, tenéis previstas unas 10.000. ¿Cuántas lleváis ya vendidas?
2: Esta mañana 5.300.
1: Bueno, ¿y esa inscripción qué supone inscribirte en Acambi para la Marea Rosa, para esta marcha solidaria?
2: Pues tienes, te da derecho a una camiseta, el dorsal, el avituallamiento y un seguro por si durante la carrera te sucediera algo.
1: Algún esguince, que no sucederá, pero bueno.
2: No.
1: Bueno, y todas estas inscripciones, hemos de decir que no solamente es la camiseta o la botella de avituallamiento, sino que es muchísimo más, porque en Acambi vais mucho más allá de eso. Tenéis un concierto con el CID Biogune de investigación y habéis aportado muchos fondos. ¿Cuál es esa investigación que estáis intentando apoyar y cómo lo hacéis?
2: Pues sí, es con el CID Biogune de Zamudio, que lo lleva la doctora María del Mar Vivanco, y entonces esta doctora lo que está tratando es de frenar el desarrollo de la resistencia de los fármacos.
1: O sea, que hay veces que hay tratamientos farmacológicos en el cáncer de mama, pues que hay determinadas personas que no responden a ese tratamiento.
2: Efectivamente, o sea, se hacen resistentes. También el otro día ella explicaba en la rueda de prensa, estudian cómo se comportan las células, que hacen comunidad. Entonces, al hacer comunidad, claro, se hacen mucho más fuertes, como si nosotros hacemos comunidad también entre nosotros. Es mucho más fuerte que si es una persona sola o una célula sola. Entonces, bueno, están estudiando eso para prevenir las recidivas y sobre todo, pues eso, que hay células que se hacen resistentes a los fármacos y no funcionan.
1: Bueno, pues es una investigación muy interesante. De todas formas, desde que se fundó Acambi, los tratamientos contra el cáncer han cambiado muchísimo de cómo eran antes. Supongo que ahora se habla de unas tasas de éxito y de curación mucho más altas.
2: Efectivamente, lo decía el otro día la doctora Vivanco, que ahora debe andar por el 85%, pero claro, aún así.
1: De éxito.
2: De éxito.
1: Los tratamientos.
2: Sí. Efectivamente, pero aún así, claro, tanto los médicos como las pacientes, lo que tratamos es de que eso no sea el 85%, sino que fuera el 100%. Y en ello se está trabajando y. Esta carrera, o sea, lo que se saca de esta carrera, nosotros lo donamos a este centro para la investigación, que hasta ahora, pues, cerca de 600.000 euros.

0: movimiento por la otra margen. Y después, bueno, pues va todo el campo volantín y después se pasa el puente del ayuntamiento y se vuelve otra vez al Guggenheim y después allí pues habrá un evento del que quiera pues hacer una clase de zumba y bueno, y a pasar un rato agradable.
1: Bueno, vaya plan para el fin de semana, para el domingo, y además es un plan muy sano porque es una marcha solidaria que no hace falta ser Carl Lewis ni nada de eso, o sea, no vas a correr los 100 metros lisos, sino que es una carrera, marcha, que cada uno va a su ritmo.
0: Efectivamente, o sea, el que quiere ir a correr, corre, el que quiere ir a andar, anda. Es un evento que puedes ir con los niños, con el carrito del bebé, que puedes ir con personas no ya tan jóvenes, sino que bueno, que es lo único que pueden caminar, pero no pueden correr. Y la cuestión es pasar un momento agradable y colaborar con una causa muy importante, efectivamente.
1: Sí, porque es que no es que ahora mismo nosotros no estemos afectados por esa enfermedad, pero puede que en el futuro o un familiar esté afectado. Y si ese familiar, digamos, que se va a beneficiar de nuevos tratamientos que surjan de la investigación, ahí es cuando nosotros ponemos nuestro granito de arena para esta importantísima investigación que está llevándose a cabo en el CID Biogune. Bueno, más o menos cerca de la mitad del total de inscripciones ya están vendidas, están la gente inscrita. A ver, ¿cómo van esas cifras y qué hay que hacer para inscribirse?
0: Pues bueno, sí, no, ya hemos pasado la mitad, llevamos 5.300 inscripciones y entonces el que se quiera inscribir tiene que entrar en la página web de Acambi, o sea, www.acambi.es, y ahí tienes una pestañita que te pone inscribirte. Para aquellas personas, por ejemplo, que no puedan asistir a la carrera, pues porque van a estar fuera, por cualquier motivo, este año también se puede hacer un donativo, que también hay un puntito ahí, y puedes hacer un donativo.
1: Bueno, lo que se llama la fila cero, ¿no? Que se llevaba antes.
0: Efectivamente, eso es. Y bueno, pues es muy fácil inscribirte ahí. Pero bueno, para aquellas personas que les resulte complicado o porque no tienen tarjeta de crédito, porque lo que sí es que hay que pagar con una tarjeta, bueno, de crédito o de débito, es lo mismo. Pero bueno, que no tiene tarjeta o que el tema de la informática se le viene un poquito mal y tal, también se pueden pasar por aquí, por Acambi, y se pueden inscribir. Y aquí podrían pagar en efectivo. Y el horario para inscribirse en Acambi es de 9 a 1.
1: Bueno, de 9 a 1 en Acambi. ¿Y dónde está Acambi? Porque yo estoy en Acambi, pero ¿es calle?
0: General Leguía, 33, primer piso.
1: Muy bien, muy cerquita de la conexión con Sabino Arana. Estás casi en esquina Sabino Arana.
0: Efectivamente, hacemos, vamos, casi, o sea, de hecho, sí, o sea, se entra por General Leguía, pero es esquina con Sabino Arana.
1: Muy bien. Bueno, y hay que, la inscripción cuesta 10 euros y la inscripción tiene... le das la camiseta y eso, ¿y dónde hay que buscar la camiseta y todo lo que hay que hacer?
2: ¿Y el dorsal?
0: Bueno, pues la camiseta y el dorsal se empiezan a entregar a partir del día 29 de septiembre en cualquier tienda Forum o aquí, en Acambi. Eso sí, cuando tú te inscribes, tienes que poner dónde vas a recoger la camiseta. Eliges, o sea, ahí, aparte de poner tus datos de el nombre y el DNI, que es importante para el tema del seguro, tienes que elegir también qué camiseta, o sea, la talla de la camiseta, y eliges en qué centro lo vas a recoger. De ahí te vienen los horarios de los forum, de
1: tal, Acambi y eso.
0: Y te viene todo ahí.
1: Bueno, pues menos mal que hay comercios en Vizcaya que se han adherido a vuestra causa, que os están apoyando, porque yo me acuerdo otros años que teníais aquí un follón, 10.000 camisetas, 10.000 dorsales, y está bien que haya comercios donde la gente pueda ir a recogerlo. Por cierto, el lema de este año, ikerketa gehiago, más investigación. Y vosotros seguís con la investigación, aparte de ya, como se os conoce, como la Marea Rosa, vosotros ya siempre, la Marea Rosa se asocia a la investigación y este es el lema de este año. El cartel lo podéis ver en redes sociales, se puede ver mucho también, hay comercios de Bilbao que tienen el cartel anunciador, Y bueno, pues Feli, ya para terminar, ¿por qué es importante que

0: familias y amigos y conocidos y todo Bilbao, y incluyo hasta los turistas que se enteren, acudan a esta marcha, aunque no se hayan inscrito, pero que se adhieran de alguna manera o esa fila cero? ¿Por qué es importante el 4 de octubre estar a las 11 en el Guggenheim?
1: Pues precisamente por el tema de la investigación. O sea, nosotros somos una asociación que ayuda a las personas una vez que han desarrollado la enfermedad, que es importante también darles apoyo, etcétera. Pero la investigación es más, yo diría que es más importante todavía. O sea, el investigar para que los tratamientos sean menos agresivos, para que los tratamientos sean más eficaces, para prevenir llegar a la enfermedad, etcétera, es fundamental. Fundamental.
0: Bueno, ACAMBI, la Asociación de Cáncer de Mama y Ginecológico de Vizcaya, que además no hemos hablado de los servicios que dais, claro, porque atendéis a las personas que tienen la enfermedad, se pueden pasar por aquí. He visto que dais clases de yoga, que tenéis apoyo psicológico. ¿Qué servicios dais, ya para acabar?
1: Pues tú lo has dicho. Tenemos el trabajo que hace la psicóloga. Después hay distintos talleres de bienestar emocional, de yoga, sevillanas, bueno, distintos talleres. Después tenemos un banco de pelucas para aquellas personas que necesitan una peluca durante el tratamiento. Tenemos un club de lectura, se hace un café al mes donde se reúne la gente y pues puedes charlar de tus cosas, de tus problemas, cambias impresiones con otras personas que están pasando por lo mismo.
0: Pues qué bueno es ese apoyo de otras personas que saben lo que se está pasando, y la verdad una gran labor la que hacéis y que se visibiliza todos los años, normalmente por estas fechas, finales de septiembre, primeros de octubre, cuando organizáis la carrera Marcha Solidaria La Marea Rosa. Bueno, pues Feli Gutiérrez, de la Junta Directiva de ACAMBI, es que ricasco, que sea todo un éxito. Quedan la mitad de las inscripciones esperando para ser recogidas, y sobre todo saber que esta doctora que está aquí en el CID Biogune, La doctora Vivanco, que se nutre también de estos fondos para poder seguir con su investigación. Ese 15% que queda ahí, que no llegamos al 100%, ese 15% que es de lo que la doctora Vivanco se ocupa. Es que ricasco, Feli, que sea todo un éxito.
1: Muchas gracias, May, y gracias a Radio Popular también.
0: Vale. Qué ricasco. Bueno, Leire, y ahora solo nos queda mirar a meteorología para que el domingo 4 de octubre haga bueno y no llueva, o si llueve que sea lo mínimo.
2: Bueno, pues sí, tampoco te creas tú que la gente se achanta mucho, porque caigan cuatro gotas. No,
0: claro, pues si diluvia igual. Un poco de sirimiri o un aguaduchu de estos, ¿qué va a ser para nosotros eso? No es nada.
2: Hombre, yo creo que ha sido una marcha que es verdad, que ha ayudado bastante estos últimos años a sacar un poco, ¿no?, los miedos para afuera, para que la gente se viera las caras y viera lo guapas que están muchas supervivientes del cáncer. No digo guapas por la parte estética, por verles bien, por verles contentas, por verles caminando con ganas, con la familia. Yo creo que ha servido bastante bien para sacarlo, ¿no?, y para hablarlo mucho. Recuerdo hace poquito hablamos con un oncólogo del tema de cáncer de vejiga, de cáncer de próstata, de los cánceres urológicos masculinos, y decía que envidiaba un poco todo lo que había pasado en estos últimos años con el cáncer de mama y cómo eso había servido para que las mujeres hablaran entre sí, pusieran las dudas sobre la mesa, hablaran con sus médicos, pidieran revisiones, pidieran más investigación, y que casi notaba un poquito de envidia de que no ocurriera algo parecido con esa parte de la oncología, ¿no?, más relacionada con lo masculino.
0: Pues sí, eso es verdad. La oncología masculina no hay tanto asociacionismo como en la oncología femenina.
2: Y no lo hablan tanto.
0: No se reúnen entre ellos. Eso también es cierto. Sí, pues tenía razón ese doctor.
2: Tiene mucho que aprender de lo que se ha hecho con el cáncer de mama con las mujeres. Pues May, muchas gracias por contarnos acerca de esa cita. Un abrazo.
0: Agur.

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0: Pues 35 minutos pasan de las 11 de la mañana. Estaba yo intentando ponerme aquí al día con todo lo que ha pasado esta semana pasada con el Atleti, con todo el deporte, pero luego he dicho, ¿pero para qué tanta preparación si tengo aquí a Fernando Mendicoa para que me ponga al día? Compañero, hola.
1: Muy buenas, hola, Leire. ¿Qué tal? Bueno,
0: pues bien,
1: bienvenida, por cierto.
0: Aterrizando de esta pequeña semanita que verdaderamente me ha venido muy bien.
1: Pero es verdad, no, yo creo que es al revés. No te das cuenta que luego ya te desactivas en cuanto a la actualidad.
0: Totalmente.
1: Y tienes que preguntarme y tengo que contarte muchas cosas.
0: Pero
1: si
0: no es
1: hubieras
0: eso.
1: Quedado aquí, pues ya sabrías todo.
0: Menos es el espíritu de la radio, que la gente nos hace clic, le da al on, o en nuestra página web, y es para ponerse al día. Pues yo hago lo mismo.
1: Más
0: un
1: o
0: poquito
1: menos,
0: de oyente.
1: ¿No? Bueno, pues mira, la última referencia es el empate a uno.
0: ¿Mm?
1: Con el Elche en San Mamés, en un partido que estuvo bien en la primera parte, no en la segunda, y un punto que Tercis considera que no es un paso atrás. Bueno, la cuestión es que tenemos 7, novena posición, y que tenemos 2 partidos por delante. El miércoles en Valencia frente al Levante, 9:30, y el sábado San Mamés frente al Alavés a las 4:15.
0: Bueno, y los dos son un poco...
1: El Levante está en la zona media-baja y el Alavés ha empezado muy bien.
0: ¿Sí?
1: Esa es la verdad, sí, sí. Uh-huh. El Levante que ayer jugaba su partido frente al Barça y perdió, pero estuvo ahí, 2-4, pero le puso en aprietos al conjunto blaugrana.
0: Vaya.
1: Así que, bueno, hizo algunas contrarrotaciones Luis Castro, pensando en, claro, partidos en pocos días, llega el Atlético el miércoles, este tipo de cosas, ¿no? Mira, vamos a escuchar al Toro Berenguer, que fue uno de los protagonistas en ese background un tanto extraño, porque llegaba ahí al remate Iñaki, también el jugador del Elche. Bueno, se lo dieron en principio a Berenguer. A Iñaki también vi por ahí que se lo habían dado, el autor del bacalao. También en propia puerta de Víctor Chus, el defensa central, ¿no?, del Elche. Bueno, en cualquier caso, que subió al marcador y el Toro Berenguer decía esto en Movistar tras el encuentro.
2: Hemos hecho un buen partido. Creo que hemos tenido un montón de ocasiones para meter. Y bueno, a ver, el equipo yo creo que se ha vaciado. Tenemos que ser más certeros de cara a puerta y bueno, nos sabe a poco porque creo que merecíamos ganar.
3: Lo que ha faltado ha sido puntería en la primera parte.
2: Sí, es lo que te digo, que al final hemos tenido 2 o 3 muy claras. No las hemos metido. El otro día contra el Atlético de Madrid metimos 3 con 3 jugadas que tuvimos. Y mira, hoy no ha podido ser, nos sabe a poco este punto. Pero bueno, tenemos otro partido el miércoles y tenemos que ir a ganar.
3: Ha salido tú desde el banquillo, había que insistir, buscar esa jugada que al final parece que termina tocando el jugador del Elche. Y si no hubiera acabado en penalti a Iñaki Williams, ¿no?
2: Sí, al final pues es buscar una solución, ¿no? Intentar, no sé, tirar la puerta, que pase lo que sea. Y bueno, al final ha podido entrar y mira, al final un punto. Pero como te digo, nos sabe a poco, tenemos que sumar de 3 en 3, sobre todo en casa. Y bueno, ahora tenemos otro partido el miércoles y tenemos que ir a ganarlo.
1: Pues eso, el miércoles frente al Levante. Y por cierto, Iñaki Williams, que llega al top 5 de leones con más partidos en la historia, 515, nada más y nada menos, adelantaba ya a Joseba Etxeberria. Y por delante tiene a Chechu Rojo, 541, Muniain, 560, De Marcos, 573 y los 614 de Iribar. Bueno, sí, los leones que empataban en el 79 y las leonas que jugaban el sábado en casa frente al Español y empataban en el 93, 2-2. Así que, bueno, pues siguen invictas, son 7 puntitos en estas 3 jornadas y además con 2 debuts, que siempre es algo pues interesante, ¿no? En un club como el nuestro, hablamos de Eunate Astrálaga y de Marina Artero. Nos quedamos en la portería con Eunate.
4: Bueno, al final es un día muy bonito para mí, ¿no? He conseguido debutar con el equipo en el que llevo, pues creo que son casi 10 años. Y bueno, la verdad que el punto, pues es un punto importante, pero es verdad que con ese final de partido, pues sale un poco a poco porque yo creo que éramos capaces de llevarnos los 3 puntos.
1: Bueno, ya sabes que hoy empezamos el horario habitual en el Oye Cómo Va, de 1:30 a 4,
0: ¿sí?
1: Lo que quiere decir que a las 3 tendremos cita con Josu Zurunzaga en libre directo para revisar lo acontecido en primera ref, en segunda y en tercera categoría. Y todo lo que nos dé la hora de programa. En cuanto al mundo de la canasta, todavía estamos en pretemporada. Recordamos que mañana contaremos esa Euskal Copa, el encuentro entre Surre Bilbao Basket y Baskonia, y los hombres de negro que han estado este fin de semana en Burgos, ganando el viernes al propio Burgos, al equipo anfitrión, 79-72, y el sábado ganaban los chicos de Ponsarnau 96-90 a Coruña. Haremos un repaso del fin de semana, porque por ejemplo ganó Mikel Landa la penúltima etapa de la vuelta el sábado, ayer ya triunfo final en Granada para Enric Mas. En motor, la cita bastante aburrida por cierto, creo que solo hubo un adelantamiento en el circuito de Madrid. Matt Ring ganó Antonelli, el piloto
0: ¿solo
1: italiano.
0: ¿Solo un adelantamiento has dicho?
1: Creo que sí, a ver, que como comprenderás no pude ver la carrera porque ayer estábamos pendientes del remo.
0: Lógico.
1: Y es a lo que voy ahora, y también te añado la victoria de Zverev y de Rybakina en el US Open. Ayer fue muy gracioso lo de Zverev, el tenista alemán, porque hace un tanto, que era, suponía ya el de la victoria, el título en Estados Unidos, y no se había enterado que era, que era el punto que le daba ya la victoria.
0: No había llevado así,
1: la gente de repente ya se levanta, le aplaude.
0: O sea, no llevaba la puntuación en la cabeza.
1: No, no, estaba el hombre tan concentrado que no había, no se había dado cuenta que había ganado ya la final.
0: ¿Y qué le dije? No, oye, que ya está.
1: No, se quedó así, hombre, claro, la gente se iba levantando ya porque había terminado el partido y ya de repente dice, ay, va, y ya se levantó los brazos y quedó una cosa pues, muy graciosa. La verdad es que sí. Eso es estar despistado. Fíjate, ganar un título es su segundo gran slam.
0: Madre
1: y no se había enterado.
0: No, no, porque estaba concentrado a lo suyo, claro, no a llevar el contador.
1: Bueno, la cuestión, en cuanto a la bandera de la Concha, pues nada, que ya había avisado Orio y ayer todavía con más diferencia con respecto al segundo, que es verdad que fue Bermeo, a diferencia de la primera jornada que fue Donostiarra, y no sé si tenemos tiempo para escuchar a Asier Zurinaga.
0: Venga, pues el último cortecito.
1: Pues en ETV, porque esto venía de la sanción del otro día, de la primera jornada, los tres segunditos, y decía esto el patrón de la Bo Vizcaya.
5: Bueno, la asumes porque no queda otra, y bueno, pues te olvidas enseguida, estás en primera tanda y se viene el algortazo, ¿no? Vamos a ir la primera tanda y que venga un temporal. Y nos hubiésemos reído mucho si hubiésemos ganado en esas condiciones. Nos hubiésemos reído mucho porque a todas luces fue injusta la sanción. Porque fue entrando en meta, ya prácticamente en meta, y yo creo que no hubo toque, no hubo estorbada. Porca tú. Y yo creo que fue una sanción excesiva. Pero bueno, lo pasado, pasado está. La vida sigue y mañana hay que ir a trabajar.
0: Sí, pues eso, mañana trabaja. Eso está bien, ¿no?
1: Sí,
0: es común a todos los mortales.
1: No, claro, para él también. En este mundo del remo
0: y tanto.
1: Tienen que trabajar.
0: Pues
1: no
0: sí,
1: te creas tú
0: pues
1: que
0: sí.
1: Esto es como otros deportes.
0: Pues os escucharemos como todos los días.
1: A la una y media y hasta las cuatro.
0: Vale, apuntado quedas. Qué ricas, compañero.
1: Aur.

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0: Pues seguro que si os menciono la figura del padre Arrupe, la mayoría de quienes nos estáis escuchando recordáis algunas claves sobre este párroco bilbaíno, jesuita, que fue un gran promotor de la fe cristiana, muy ligada al compromiso con la justicia social. Quizá algunos hasta recordáis algo en lo que queremos detenernos esta mañana, y es una parte algo más desconocida, bastante, de su recorrido vital. Y es que Pedro Arrupe fue testigo de la bomba nuclear de Hiroshima durante la Segunda Guerra Mundial. Y no se quedó con esa parte de testigo, ni mucho menos, porque allí, tras la deflagración, utilizó sus conocimientos de medicina para convertir el noviciado en un hospital improvisado totalmente, donde atendió a centenares de personas. Es una historia en la que queremos detenernos esta mañana porque es precisamente sobre la que versa un documental que ha sido seleccionado en este próximo Festival de Cine de San Sebastián, en este Cinemalia que comienza este fin de semana. El documental se llama Pedro Arrupe, Yo viví la bomba atómica. Y su directora está unos minutitos con nosotros, es Maite Ibáñez, es historiadora, es la directora de este documental. Bienvenida, hola.
1: Hola, buenos días, encantada de estar aquí.
0: Que concursa a dos premios, el premio Irizar a la mejor producción anual de cine vasco y también al premio Lurra, que reconoce la película que refleja también valores medioambientales. Te decía, Maite, que es un historión, el de Pedro Arrupe, y un poco bastante desconocido, ¿no?
1: Totalmente desconocido, muy desconocido. Yo, como bien has dicho, soy historiadora y bueno, cursé los estudios en la Universidad de Deusto con los jesuitas, y sí que conocía que el padre Arrupe había llegado a ser general de los jesuitas. También esa labor que has señalado tú, siempre en favor de la justicia social, siempre en favor de las personas más vulnerables, a favor de los refugiados. Tenemos aquí también a Arrupe Echea, pero para nada conocía que había estado en Japón, y no un año ni dos, sino 27 años en Japón, y que había sido incluso provincial de los que es el cargo más importante que tienen allí los jesuitas en Japón. Y por lo tanto, cuando me llegó esa historia, dije, bueno, pues es algo completamente que no, la mayoría de las personas, por lo menos creo que no la conocemos, y que era una historia que debía ser contada.
0: Y tanto que sí, verdaderamente. ¿Cómo llegaste a dirigir un documental, de conocer la historia y divulgarla a hacer un documental, ¿no? Y que se estrene en el Cinemalia y un trecho.
1: A ver, esta historia llegó porque un compañero nuestro, haciendo el camino ignaciano, en el santuario de Loyola, compró el libro Pedro Arrupe, Yo viví la bomba atómica, para que el viaje le fuera más ameno. Y entonces él pensó, pues a lo mismo que yo que te acabo de contar, pues esta historia no la conocía. Y entonces la puso en conocimiento de una productora, New Servicing, y todos en común dijeron que era una historia que se debía hacer. Se convenció, que eso es lo más importante, para que veamos también el papel que lo que representa Arrupe para la sociedad vasca y para las instituciones vascas, al gobierno vasco, a la Diputación, a la BBK, yo qué sé, a los ayuntamientos de Munguía y Bilbao, y sobre todo a ETV también, ¿no? Y se consiguió la arquitectura financiera. Entonces, a mí me dijeron que sí quería dirigirlo, y como te he dicho, me pareció una idea maravillosa seguir el legado de este hombre después de 80 años, ¿no? Y nada, nos pusimos a investigar, porque lo más importante en este caso es la investigación, la documentación, y ponerte a rastrear ese papel que tuvo él en Japón. Para llevarlo a cabo, estábamos primero en Bilbao, un equipo, que estábamos en la Alameda Mazarredo, aquí cerca, y otros estaban en Japón, que eran como productores de allí, ¿no? Y entonces, bueno, pues aquí íbamos haciendo el diseño del guión, para presentarlo también a subvenciones y demás. Y ese guión que pensamos era que, primero, una investigadora de la Universidad de Deusto también, una mujer, porque queríamos también que tuviera esa mirada femenina, hiciera el mismo viaje que él, que siguiera sus pasos, que siguiera sus huellas, para ver un poco cómo él le había impactado llegar allí, cómo ella también le impactaba eso, ¿no? Y que en ese viaje encontrara personas, testimonios, lugares, paisajes que él había conocido y que él había vivido. Y bueno, ese era nuestro objetivo. Y entonces empezamos a pensar, ¿habrá alguna víctima todavía viva de las personas que él cuidó?
0: Claro, hablamos de 1945, ¿no?
1: Sí, porque estamos hablando de eso, que igual se nos está olvidando lo más importante, uh-huh. que él fue testigo
0: de la bomba,
1: la bomba que estalló, la primera bomba atómica que estalló el uh-huh. 6 de agosto de 1945, que él era entonces maestro de novicios, estaba, digamos, haciendo de tutor de 10 novicios, uh-huh. Alemanes y españoles fundamentalmente y japoneses, allí en un barrio de Hiroshima que está a 6 kilómetros del hipocentro de la bomba. Entonces, claro, pues sí que notó la bomba, el estallido, se cayeron cristales, se cayó parte de la techumbre, pero bueno, pues ellos salieron ilesos, con pequeñas heridas. Uh-huh. Salieron fuera del noviciado y vieron que pensaban que había quedado la bomba en el propio jardín, pero que allí no había nada. Dijo, ¿pero qué ha pasado? Y ascendieron al monte donde estaba el noviciado, y una vez que subieron al monte, desde allí lo hemos comprobado porque hemos estado allí mismo, se ve todo Hiroshima, y dijeron, y de repente vieron, y la palabra que dice Arrupe es, ya no está. Hiroshima ya no está. Es como la antigua Pompeya. Está ardiendo completamente. Y quedaron en shock. Y ahí lo primero que pensaron es, bueno, pues tendremos que ir a buscar a nuestros compañeros, porque había dos comunidades jesuitas, en la que estaba él enseñando a los novicios, y luego otra que estaba en el hipocentro de la bomba, que ahí también había españoles y alemanes sobre todo, y salieron a buscarles. Pero lo que te decía, nosotros estábamos aquí en Alameda Mazarredo pensando, ¿y buscaremos a alguien?
0: ¿Y cómo se encuentra? Eso. Bueno, claro, siendo historiadora tenéis vuestra
1: mucha documentación y documentación y buscar.
0: Pero, claro,
1: y pedir ayuda.
0: No parece fácil.
1: Para nada fácil, para nada de nada. Y entonces había que estar todo el rato, pues eso, en contacto con los japoneses y siempre pidiendo y soñando, uh-huh. pues habrá alguna víctima la que curó. Bueno, pues si no hay alguna víctima, que haya algún familiar, algún pariente.
0: ¿Sí? Claro.
1: Vale. Y si no, pues que encontremos alguna dentro de la comunidad católica, pues que hayan, que sean católicos uh-huh. por la influencia que ha tenido el padre Arrupe sobre ellos. Y si no, y bueno, ya, y si encontramos a alguien que estuvo con él en otros jesuitas que estuvieron con él en Nagasaki en ese momento, y si es y si pedíamos y pedíamos, soñábamos, y entre Mazarredo y Tokio trabajábamos dos equipos que fueron fantásticos, y poco a poco pues se consiguió, y esa es una cosa maravillosa del documental.
0: Madre mía, ¿y qué es lo que cuentan quienes estuvieron más cerca o quienes más accedieron a esa historia, a ese
1: pues
0: momento?
1: Mira, tenemos a dos secretarios de él, que eso ya es increíble, parece que es una bendición, ¿no? Que hayamos dado con dos secretarios de Arrupe, de lengua española eran. Uno, cuando hicimos el documental, tenía 102, todavía no ha fallecido, pues este año ya ha cumplido 103 años.
0: ¡Madre mía! También esto era difícil, biológicamente hablando.
1: Biológicamente, es que por eso te digo que ha sido casi milagroso. Y el otro, el padre Cangas, tenía 100 años el año pasado, que es cuando estuvimos allí, justamente aprovechando el 80 aniversario del estallido de la bomba, que estuvimos allí en los actos conmemorativos. Y bueno, y estos nos cuentan muy bien cómo era él, que era la figura de Arrupe, que era una figura que solamente con verle que irradiaba optimismo, que daba mucha confianza. Me gustó mucho cuando decía que la gente, nada más estar con él, hacía que fueras la persona más importante del mundo. Tú eras la persona más importante, te hacía sentir súper bien eso, y me gustaba mucho cómo irradiaban felicidad, una cara súper sonriente cuando lo contaban. Y bueno, pues entonces nos cuentan cómo ese noviciado se convirtió en un hospital provisional.
0: Porque él tenía algo de conocimiento de medicina, ¿no? Y entonces un momento que dijo, bueno, yo he visto esto, pues venga, manos a la obra.
1: Eso es, se me ha olvidado contarte que él, antes de entrar en los jesuitas, cursó la carrera de medicina hasta Valladolid, hasta el cuarto curso. Uh-huh. Entonces, cuando estalló la bomba y se encontró con aquellas imágenes terribles, con ese horror.
0: Y además me imagino que unas heridas que igual eran difíciles de tratar, ¿no? Porque dicen que el impacto de la radiación no es algo, a veces sí es muy evidente las heridas fuera, pero que hay daños internos que a veces...
1: Eso es, sobre todo se encontraban con una pregunta que era, no sabían a qué se debían, porque claro, en aquel momento lo que pensaban era que habían sido bombas incendiarias. Desde luego no que había sido una bomba nuclear, para nada. Entonces ellos pensaban que eran bombas incendiarias, entonces no sabían interpretar muy bien por qué esas heridas, por qué esas quemaduras casi totales y de una intensidad inmensa. Entonces, allí la gente normalmente se ponía pastas de boniatos, pastas con patatas y todo para poder aliviar el dolor. Y él intentaba a toda costa decirle que eso lo único que estaba creando era una costra, que lo único que hacía era perjudicar. Y entonces él iba de casa en casa en bicicleta convenciendo a los vecinos que por favor no se pusieran eso. Que lo que había era que limpiar la herida como fuera, que había que intentar limpiarlas, y luego él recibió de un campesino un saco de ácido bórico y entonces con eso, que bueno, también una cosa que dicen que fue increíble, y con eso lo que hacía era limpiar y limpiar y limpiar y salvó, se comenta, más de 150 personas la vida.
0: La verdad es que ya estáis comprobando que es un historión. ¿Él dejó algo escrito? ¿Él dejó algún testimonio de cómo lo vivió él? ¿O estaba demasiado afanado en todo el trabajo, como dice?
1: Eso es. A ver, cuando salimos de Japón, hacia Japón, en un momento determinado me preguntaron, ¿qué es lo que distingue a los jesuitas? ¿Me lo puedes comentar? Y yo, bueno, pues hice mi interpretación, había estudiado en la Universidad de Deusto, pero inmediatamente cuando llegué allí, llegamos el día 31 de julio, y se celebraba una fiesta con todos los jesuitas que hay en Japón, en Tokio, y estaban allí. Y le pregunté a uno que era un valenciano y me dijo, para nosotros lo más importante es el discernimiento. Y para mí lo más importante de Arrupe, que también he llegado a entender de su figura relacionado con esto que ocurrió allí, es que supo discernir que lo que ocurrió debía ser contado. Uh-huh. ¿Por qué? Porque en aquel momento lo que se dio fue un manto de silencio. Todo desapareció. Estados Unidos tenía absolutamente prohibido que todas las causas, las muertes, las cientos de miles de personas que habían fallecido, que sabía, o sea, todas las secuelas que lleva la bomba atómica, la energía nuclear consigo, que todo eso, de eso se hablase nada. No se podía hablar nada de nada de nada. Y él, en cambio, empezó a dar conferencias, empezó a hablar de ellos en el mundo. Al mismo tiempo recababa dinero para volver otra vez a sacar a Japón adelante, pero él sobre todo contó, hablaba de los muertos, daba números de muertos, hablaba de las dificultades que habían tenido, de las secuelas que tenían, hablaba de la energía nuclear, de cómo estaban falleciendo y cómo, bueno, pues que de lo que había ocurrido. Y a mí esa parte de él, ese discernimiento que tuvo siempre en aquellos momentos, siempre me ha parecido una cosa a destacar.
0: Pues desde luego que sí, porque si no se cuenta, parece que algo no ha ocurrido. Y en parte también ese propósito tiene el propio documental, ¿no? El reivindicar un poco la figura y rescatar esa historia para que la gente lo conozca, porque verdaderamente forma parte, ¿no?, también de la justicia social, yo creo, el que la gente sepa y que tenga la memoria de lo que pasó.
1: Y más ahora, porque estamos en un momento en el que hay una carrera armamentística, porque hablamos de misiles de cabezas nucleares y parece que no sabemos ni lo que estamos diciendo, porque hay guerras en Europa, porque hay guerras que nos están acompañando. Y a mí una de las cosas que realmente me ha impactado en los testimonios que hemos recibido son las de los hibakusas, que hemos hecho también en el documental, hay varias entrevistas con ellos, que son los supervivientes, que todavía quedan personas de más de 95 años, casi centenarias, que todavía siguen diciendo, por favor, que no existan armas nucleares y que quieren seguir vivas solo para seguir contándolo, para seguir hablando con las generaciones más jóvenes, con los niños, para que ellos sepan qué significa una bomba nuclear.
0: Pues importante que se sepa, que se cuente y que lo sepamos, que es verdad que en ocasiones nos da la sensación de que se ha olvidado, de que no pasa nada. Pues hay que seguir contándolo y seguir viéndolo, visualizándolo, como en este documental. Pedro Arrupe, Yo viví la bomba atómica, como decimos, estará después en los cines, después de su paso por Cinemaldia, este fin de semana. Pues Maite Ibáñez, la directora del documental, historiadora, profesora de la Universidad de Deusto, muchísimas gracias por contárnosla.
1: Pues nada, encantada de haberlo hecho y de estar aquí.

0: 10 minutos pasan de las 12 del mediodía, 28 grados de temperatura tenemos en Bilbao y una temperatura que sigue subiendo poco a poco. Hoy es posible que superemos los 30, recordándonos a la mayoría que seguimos en la estación de verano, aunque no se note tanto cuando madrugamos por la mañana y como no hayamos cogido la chaquetita gruesa, cosa que me ha pasado a mí misma, pues vamos a pasar frío. Esto no es una cosa que se suela decir, hablamos muchas veces de las máximas de las temperaturas, pero esto yo creo que tendría que llevar su letra pequeña. Si vais a madrugar o si vais a llegar tarde a casa, llevaos algo de abrigo, que luego hace bastante frío y no seré yo la única que haya posado sus pies en sandalias en la calle esta mañana y haya llegado con los pies morados al trabajo. Bueno, pues tenedlo en cuenta porque esto va a ocurrir, ¿eh? Y además es un clásico caso de septimbritis que tiene su cosa el atravesar este momento, ¿no? Este momento de comienzo de curso, de comienzo de temporada, este mes de septiembre, que uno no sabe muy bien dónde tiene un pie en verano, dónde tiene el otro pie en otoño, y ambos pies los tiene muy, muy fríos. Eduardo Román nos cuenta exactamente hasta dónde llegarán las temperaturas hoy, si pasaremos calor, si habrá que sacar el abanico y hasta cuándo tendremos que hacerlo a lo largo de esta semana que hoy comenzamos.
1: Pocas novedades en cuanto a la estación atmosférica, muy parecida a lo que ocurrió durante la jornada ayer domingo. Tenemos hoy un día con predominio de cielos despejados. Desde primeras horas vamos a seguir así, con el color azul predominando en el cielo durante la mayor parte del día. Además, también tendremos una jornada calurosa, marcada por ese ambiente anticiclónico. Vamos a ir viendo cómo, conforme avance la jornada de hoy y mañana, van a subir las temperaturas. Llegaremos a máximas muy parecidas a las de ayer, en torno a los 28-30 grados en Bilbao, por encima de 30 grados en el interior. En las zonas del interior van a ser los lugares más calurosos en la jornada de hoy lunes, y en la costa una suave brisa, pues impedirá que suban demasiado las temperaturas y nos quedaremos en torno a los 25 grados.
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0: Bueno, pues vamos a hablar un poquito de ciencia en esta jornada, porque es verdad que no será la primera vez que escucháis hablar de las ventajas y de lo bueno que trae a nivel biológico el consumir la leche materna. Vamos, la lactancia materna de toda la vida. Y es verdad que desde el punto de vista científico se nos han dado muchísimas explicaciones, muchísimas indicaciones de todo lo bueno que puede acarrear en la salud de los bebés. No solamente en el momento en el que lo son, sino en ocasiones hasta en los años de infancia e incluso más allá. Ese efecto protector que tiene la lactancia materna, que en estos últimos días pues tiene también algo más que añadir a ese saco de ventajas, porque el CSIC ha publicado un estudio en el que habla de los oligosacáridos de la leche materna. Dicen que limitan la aparición de genes de resistencia a los antibióticos en bebés. Es decir, que esa temida resistencia a los antibióticos, de la que nos vienen hablando los médicos desde hace ya bastante tiempo, esto de que ya no nos vayan a funcionar los antibióticos, puede no ser tan grave en esos bebés que han consumido la lactancia materna o que han sido beneficiarios de esa lactancia materna. Vamos a acercarnos a este estudio porque, bueno, viene a sumar un argumento más, ¿no?, a favor de esta lactancia materna, para la que no sé si este es otro melón a abrir. Las leyes y las normativas están demasiado preparadas. Lo digo porque ya sabéis que a las 16 semanas hay que volver a trabajar, cuando dice la OMS que lo deseable sería al menos 6 meses de lactancia materna. Carmen Collado es investigadora del CSIC en el Instituto de Agroquímica y Tecnología de Alimentos. Nos puede dar algunas claves de cómo han conseguido sacar esta conclusión. Hola, Carmen, buenos días.
1: Hola, buenos días.
0: Bueno, pues esta es una conclusión que viene a sumar, ¿no?, un beneficio más, digamos, de la lactancia materna para los pequeños.
1: Sí, sí, por supuesto. Nosotros siempre hemos estudiado, ¿no?, el beneficio de la lactancia materna sobre la salud del niño, del futuro adulto. Y la verdad es que al conocer cómo la lactancia materna modula la microbiota del bebé, eso ya era algo conocido, pero hemos ido un poco más allá y hemos visto cómo algunos componentes específicos de la leche materna, como son los oligosacáridos, son capaces, ¿no?, de promover la presencia de bacterias beneficiosas en el niño. Y eso hace que se reduzca la colonización de posibles patógenos o posibles bacterias que contienen estos genes de resistencia. Por tanto, estamos construyendo, ¿no?, gracias a la lactancia materna, esos primeros bloques microbianos que son adecuados para fomentar la salud del niño.
0: Claro, claro, porque es verdad que hay algunas bacterias que se están haciendo resistentes y esto preocupa muchísimo a la comunidad médica, ¿verdad?
1: Sí, sí, sí, la verdad es que esto es un grave problema. Bueno, es la siguiente pandemia en la que estamos inmersos. Realmente la resistencia a antibióticos es crítica, ¿no? Cada antibiótico que se emplea en paralelo se desarrolla la resistencia a antibióticos, y para nosotros, bueno, esto que hemos encontrado, estos resultados, ¿no?, de cómo ciertos componentes de la leche materna pueden tener ese efecto, ¿no?, en la comunidad microbiana y además reducir la carga y la propia transferencia de genes de resistencia de bacteria a bacteria, pues supone un nuevo avance, porque hasta el momento siempre se busca, ¿no?, ensayos clínicos y estudios más de medicamentos o de nuevos componentes, cuando teniendo en cuenta, ¿no?, la composición tan rica en bioactivos de la leche materna, pues podemos tener estos nuevos componentes bioactivos que juegan un papel importante, ¿no?, dentro de las estrategias dietéticas que podemos emplear para nuestro microbioma.
0: Claro, estoy pensando en la cantidad de gente que compra o estos yogures que tienen lactobacillus, o si los actimeles, o si este tipo de productos, ¿no?, que se supone que ayudan un poquito a la microbiota intestinal. Sí. Y se habla poco, ¿no?, de que la lactancia materna tiene de todo muy bueno y perfectamente enriquecido, ¿no?
1: Sí, sí, tal cual, sí, sí, exactamente. La leche materna es mucho más allá que un alimento, ¿no? Sabemos que cubre los requerimientos nutricionales de nuestros niños durante el desarrollo, pero es que además contiene una gran cantidad de componentes bioactivos, ¿no? Entre ellos los oligosacáridos que hemos estudiado en este trabajo, pero también contiene bacterias, componentes derivados de ellas, metabolitos, componentes inmunológicos, y todo eso también se adecua a las necesidades del niño. O sea, que estamos realmente frente a la nutrición personalizada e incluso mucho más allá, porque juega un papel clave en el desarrollo del sistema inmunológico del niño, en el desarrollo del microbioma, y ahora hemos visto que también en el en la composición del resistoma.
0: Ya, ya. Claro, me imagino que es una pregunta un poco obvia, pero ¿la leche de fórmula puede copiar algo parecido a la leche materna en este sentido, en el que estamos hablando, en el de estos componentes?
1: Pues mira, la investigación en fórmulas infantiles también va en paralelo a la investigación científica. Entonces, cada vez se intenta, bueno, la parte nutricional está cubierta totalmente, pero también la parte bioactiva, ¿no? Hacerla más similar a la lactancia materna. Es por ello que muchísimas fórmulas infantiles en la actualidad contienen dentro de su formulación componentes bioactivos, ¿no? Y entre ellos oligosacáridos, también se encuentran algunas cepas probióticas. Se va intentando eso, mimetizar la parte bioactiva. Entonces sí que existen fórmulas infantiles que encuentran estos oligosacáridos en sus formulaciones. Por tanto, sí que se podría analizar, ¿no?, o impactar o modular ese resistoma. Nosotros aún no lo hemos estudiado. Nos hemos centrado en un estudio observacional de una cohorte que hay niños con lactancia materna exclusiva y, como bien comentabas, una vez las mujeres vuelven al trabajo, pues empieza la alimentación mixta. Pero sí que nuestro siguiente paso sería entender, ¿no?, de forma más aislada cómo ciertos oligosacáridos, porque hay más de 250 en la leche materna, ¿no?, cómo ciertos oligosacáridos pueden, a nivel de ensayo preclínico y de ensayo in vitro, reducir, ¿no?, esa resistencia a antibióticos y cómo poder luchar frente a la resistencia antimicrobiana, que es un gran problema en la actualidad.
0: Desde luego, lo habéis comprobado analizando las muestras fecales de muchos bebés, ¿no?, y analizándolos hasta los 6 años, o sea que ya niños mayorcitos, vaya.
1: Sí, porque le hemos seguido una corte de nacimiento y, claro, inicialmente pues tenemos en cuenta ciertos factores, pero luego a lo largo de la vida queremos ver cómo se mantiene, cuáles son los problemas de salud que desarrollan estos bebés, y entonces vamos a chequear qué ocurre al inicio de la vida. Y en este caso hemos estudiado, ¿no?, los componentes de microbianos del intestino, microbioma y el resistoma, y hemos visto cuáles eran las características, ¿no?, que reducían la presencia de esos genes de resistencia en los niños. Y en un trabajo previo vimos que la lactancia era fundamental, sobre todo la lactancia materna exclusiva en los primeros meses, y después hemos visto que dentro de esa lactancia estos componentes, ¿no?, los oligosacáridos, son fundamentales, sobre todo porque favorecen el crecimiento y la presencia de bacterias beneficiosas, como he comentado antes, como las bifidobacterias, que sabemos que son, ¿no?, la marca adecuada para estos niños a nivel de microbiota intestinal.
0: Sí, es verdad. Ojo, estoy pensando que, claro, realmente a ver, esto ya me meto casi en terreno de lo político, pero es verdad, Carmen, que hasta nos ahorraríamos dinero público de sanidad, ahorrándonos algunos problemas derivados precisamente de la resistencia a los antibióticos, si a lo mejor volcáramos algunas políticas sociales para favorecer precisamente esta lactancia materna de la que habláis toda la comunidad científica.
1: Por supuesto, este es un estudio más que muestra los beneficios de la lactancia materna, no solo en el niño, sino también se han descrito multitud de efectos beneficiosos para las mujeres. Y sí, esto tiene que llevar algo a nivel más social, a nivel ya de política nacional, de favorecer la lactancia materna. Y en paralelo, pues aquellas mujeres que no pueden por diversos motivos o que realmente pues deciden no hacer esa lactancia, que puedan tener, ¿no?, sustitutos, ¿no?, fórmulas infantiles adecuadas, mejoradas y con evidencia científica para asegurar que la salud de sus niños también está beneficiada. Sí, hay que hacer todo eso. Esta voz que nos das a través de tu programa de radio, de poder remarcar, ¿no?, la lactancia materna como una prioridad en salud pública, creo que es relevante. Creo que es por eso es necesario dar a conocer, divulgar estos beneficios para que puedan cambiar también cosas a nivel político y, por ejemplo, las bajas maternales puedan ser más largas y cuando no se dé lactancia, pues podamos tener también en nuestras manos pues componentes, ¿no?, productos que puedan mimetizar o apoyar la salud de nuestros niños.
0: Totalmente, y ese es uno de nuestros propósitos, Carmen, que cuando hablamos de estudios aislados no nos quedemos solamente con ese estudio, sino de lo que supone, ¿no?, de cara a futuro y de lo que tendría que suponer a nivel social, porque es verdad que todavía oímos a alguien decir, yo no opino de política. Esto también es política, ¿eh? Esto también,
1: sí, porque además esto implica la salud de nuestros niños, pero también la salud de nuestra futura población. Entonces necesitamos tomar cartas en el asunto, sí.
0: Pues estamos hablando de adultos más sanos a futuro, con un auténtico problema médico del que nos habla muchísimas veces la comunidad científica, como es esa resistencia a los antibióticos, así que bueno, pues está muy bien darle voz y conocer este tipo de investigaciones bien interesantes. Pues Carmen Collado, investigadora del CSIC en el Instituto de Agroquímica y Tecnología de los Alimentos, muchas gracias por hablarnos de esta conexión de la leche materna y esos genes de resistencia a antibióticos en bebés. Es que ricasco, gracias.
1: Gracias, muchísimas gracias.
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0: Pues anda que no íbamos a solucionar muchos problemas de Bilbao, Pello, Baró y yo, ¿eh? Nos ponemos y mira, en un pispás les organizamos un mercadillo callejero a los responsables del Ayuntamiento de Bilbao para acabar con algo que es verdad que ha sido un poco un desmadre. Lo de dejar los muebles en la calle, cerca de los containers, fuera de hora, fuera de día, cuando haces obra en casa o cuando estás esperando muebles. Bienvenido, Pello, Caixo.
1: Caixo.
0: Que es verdad que ha sido un poco desmadre, pero organizaríamos una especie. Es que yo creo que en alguna ciudad hay.
1: Oye, funcionaría, yo creo.
0: Funciona, un día a la semana, sacas el mueble que vayas a tirar a la calle y si hay gente que lo quiere, pues se da un paseo por barrio y dice, ah, pues me viene bien esta cómoda, me viene bien este sofá. Lo mismo tiene un choca crispy de regalo, ¿no?
1: Efectivamente.
0: Una galleta Michelin, Michelin no, ¿cómo se llama? Chiquilín.
1: Chiquilín de las Chiquilín.
0: Pues fíjate, puede venirte hasta con premio. Pero el ayuntamiento dice que no, que esto tiene que estar un poquito mejor organizado, ¿no?
1: No son muy fans de la anarquía y del segundo uso de las cosas, que también es verdad que les dan segundo uso ellos en los puntos de recogida, en los puntos limpios, pero bueno, no les ha gustado esta anárquico.
0: Esto no, ¿no?
1: Llego a saber y se lo propongo, pero bueno.
0: Se lo organizamos.
1: Parece ser que no.
0: ¿Qué es lo que han dicho esta mañana sobre esos muebles, ¿no? ¿Muebles electrodomésticos o de qué han hablado
1: de todo,
0: exactamente?
1: Sí, ¿de también
0: todo?
1: De muebles, de electrodomésticos, un poquito de todo. Han presentado hoy la campaña Bilbo Saindus, Cuidemos Bilbao en castellano, que es una iniciativa destinada a recordarnos a los bilbaínos y bilbaínas la importancia de que los muebles, colchones y otros objetos voluminosos no deben abandonarse en la calle ni junto a los contenedores, porque el ayuntamiento dispone de un servicio gratuito que permite acordar una cita para su correcta retirada. Una cita pues que hasta ahora hay que decir que ha sido un poquito pues extraña, porque sí que es verdad que a veces te la daban para mucho tiempo en adelante, pero a partir de mañana mismo entrará en funcionamiento una nueva operativa para estas retiradas, y así han explicado desde el consistorio los objetivos de esta nueva iniciativa.
2: En primer lugar, facilitar las cosas a la ciudadanía. Vamos a simplificar el trámite ya de por sí sencillo, abriendo también la vía online para pedir cita a través de la aplicación Mejora Bilbao y estableciendo un día de referencia para la recogida, de manera que resulte más sencillo saber cuándo y cómo debemos depositar los enseres. En segundo lugar, mejorar la operativa del propio servicio. Con ese día de referencia por distrito, organizaremos la recogida de una manera más eficiente, lo que nos permitirá centralizar y optimizar el trabajo. Y en tercer lugar, vamos a visibilizar que abandonar enseres en vía pública junto a los contenedores es una práctica que no está bien. La

0: colocación de las pegatinas en aquellos enseres que se depositen de manera incorrecta, previa a su recogida, no pretende únicamente informar. Queremos hacer visible que dejar voluminosos en la vía pública sin seguir el procedimiento establecido no es la manera correcta de hacerlo.
1: Estas citas se concertarán con un plazo máximo de 7 días y vamos a recordar los días por los que pasan por cada distrito. Los lunes el servicio actuará por Deusto y Uribarri, los martes por Begoña y Otxarkoaga-Txurdinaga, los miércoles por Ibaiondo, los jueves por Basurto-Zorroza y los viernes por Recalde y Abando. Y por último han hablado también sobre qué hacer con los electrodomésticos en desuso, recordando que hay que llevarlos al punto limpio municipal de Lorrieta.
2: Vale, pues muy importante. Es verdad que si no también les hacemos una faena igual, ¿no? A los responsables de la limpieza si sacamos algo cuando no toca, ¿no?
1: Es verdad que sí que les hacemos un fastidio, yo
2: ciertamente.
1: Creo.
2: Ciertamente. ¿Tú has cogido alguna vez algún mueble o algo pello de la calle?
1: Yo nunca, porque no me encargo yo de la decoración de mi casa, porque seguro que si cojo algo mi mamá me dice, esto no es bonito, no. Esto fuera, para la basura otra vez. Pero bueno, que si en algún momento veo algo bonito en mi futura casa, oye, no tendría problema en cogerlo.
2: Vale, vale. Es que hay gente que a veces es verdad que tira algo o lo deja incluso fuera adrede por si alguien lo puede reutilizar porque está medio bien. Es verdad que no es recomendable en caso de tejidos.
1: Efectivamente,
2: digo,
1: porque puede haber algún problema de salud.
2: Había un capítulo de la serie Friends que se llevaban, creo que era una butaca o era Big Bang Theory.
1: Yo creo que es en Big Bang Theory. Sí, yo soy muy fan de la serie.
2: ¿Era un ratón o
1: qué? Y Sheldon soñaba con que había ratones dentro de la butaca, sí, por cierto.
2: Qué cosa más horrible, por favor. No es el único punto, ¿no?, en el que has estado esta mañana, si no me equivoco, porque también ha sido esta mañana la presentación de la carrera Ponle Freno.
1: Efectivamente, no he salido del ayuntamiento toda la mañana.
2: Veo,
1: he estado todo el rato en el ayuntamiento porque sí, Nora Abete, la segunda teniente de alcalde y concejala de movilidad y sostenibilidad, junto a diferentes representantes de la iniciativa de A3 Media y Fundación AXA, y alguien que le he llegado a reconocer, el campeón del mundo de maratón, Martín Fiz, ya retirado, pero
2: claro.
1: Han estado ahí presentando la carrera que se celebrará el próximo domingo, día 20, a partir de las 10:30 de la mañana. Además, Abete ha declarado que el Ayuntamiento de Bilbao se ha adherido al manifiesto Ponle Freno 2030, que persigue reducir a la mitad los atropellos en las ciudades. Como en todas las carreras de Ponle Freno, los fondos se destinarán a proyectos para ayudar a las víctimas de tráfico y en este caso serán para la entidad Stop Violencia Vial, con el objetivo de ayudar a los conductores de más edad.
3: En definitiva, con Sigue al Volante, Sigue Seguro, queremos acompañar a las personas mayores en este proceso a conducir de una manera más segura mientras estén en condiciones de hacerlo y ayudándoles también a reconocer, llegado el momento, cuándo deben de hacerlo, cuándo deben dejar de hacerlo, algo que a veces suele ser difícil de aceptar.
1: Además, se ha hecho también una presentación sobre los resultados, sobre la percepción de la seguridad vial de los peatones que tenemos los bilbaínos. Y he de decir que, oye, Bilbao destaca como una de las ciudades punteras del Estado en este aspecto. Sí, los bilbaínos tenemos la percepción de que tenemos una ciudad muy segura en términos de seguridad vial. Y para acabar también, el campeón de maratón, Martín Fiz, ha hecho un pequeño diagnóstico sobre los últimos años de la carrera Ponle Freno.
4: Que yo creo que llevamos ya desde que nació este circuito Ponle Freno más de 70 carreras, la recaudación se ha superado la cifra de 3 millones de euros y que distintas fundaciones y asociaciones pues se han beneficiado de esta carrera Ponle Freno, que yo espero que se siga haciendo. Y hago un llamamiento, al igual que le he hecho Nora, a que todos bilbaínos, bilbaínas, vitorianos y gente de Euskadi pues que vengan aquí a participar a esta gran plaza, a este gran circuito como es el circuito Ponle Freno.
1: Hasta ahora hay alrededor de 1.400 personas apuntadas, pero las inscripciones siguen abiertas, así que animamos a todo el mundo a participar el próximo domingo.
2: Bueno, pues ahí está esa cita, Ponle Freno en Bilbao. Pues Pello Baró, es que ricasco.
1: Es que ricasco.

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0: Bueno, pues soy Marina Caballero y nos visita con un tema que hay muchísima gente que no puede vivir, no puede experimentar la felicidad por una cuestión, y es esa manía de querer controlarlo todo, los controladores. Muchas veces no puedes evitarlo, muchas veces es que dicen, es que yo soy así, querer tenerlo todo bajo control, querer saber lo que hace todo el mundo, querer, dominar los equipos en el trabajo, o tener la casa pendiente de si hay un papel, de si hay que dar la comida, y al final te estresas. Así que es algo que nos hace sufrir muchísimo, que es esta necesidad de querer controlarlo todo. Así que, Marina, egunón.
1: Muy buenos días. Y querer controlarlo todo tiene que ver con miedo, ¿no? Con miedo a que pasen cosas que no te gustan, o a veces preferimos mirar hacia afuera que mirar hacia adentro. Observar la casa del vecino, de tu pareja, de tus hijos, en lugar de mirar dentro de ti y decir, a ver, ¿qué necesito yo? ¿Qué me puedo dar yo para estar tranquila, para estar feliz, para dar esa felicidad afuera, en lugar de querer que los demás estén cada uno en donde yo quiero que estén? Vienen tiempos convulsos. Y cuanto más quieras controlar, más vas a sufrir, ¿sabes, no?
0: Pues sí, y además otra cosa, que es que hay personas que llegan a tal extremo con esta necesidad de control que incluso se convierte en algo patológico, los controladores patológicos.
1: Sí, y el dato es cuando sufres por lo que el otro hace o no hace, quieres cambiarlo de fuera y es imposible. El mundo no se puede cambiar, pero sí puedes cambiar tu propio mundo. Es lo único que puedes hacer, porque querer cambiar al otro es como una forma de violencia. Tienes que hacer esto para que yo esté bien, tienes que comportarte así, tienes que cuidarme así. Entonces, lo que sí puedo hacer es pedirlo, lo que sí puedo hacer es ofrecerlo yo, porque muchas veces nos sentimos que no nos dan lo que necesitamos, pero que nosotros tampoco nos lo damos, ¿no? Uh-huh. Una caricia, una sonrisa, unas palabras amables. Cuando tú eres la que te las dice a ti misma, ya no necesitas que te lo digan los demás. Sueltas un poco el control, el querer que los demás sean como tú crees que deberían de ser. Uf, es un temazo eso.
0: No, es un temazo, porque además es que todo lo que estás contando parece fácil de decir, parece fácil, ¿no?, de llevarlo a cabo, pero es muy difícil de hacer en realidad. Sí. Cuesta mucho al controlador o a la controladora, le cuesta mucho que parar de ser así.
1: Sí, nos han enseñado a la tranquilidad de lo conocido, y vienen tiempos de abrirte a lo nuevo y fluir. Y miras para atrás y nuestros abuelos vivieron una vida en la que no sabías lo que iba a pasar mañana, y ahí estuvieron. Entonces, como todo es cíclico, también prepararnos para lo que no controlamos y saber estar feliz porque estamos vivos, y si tienes la vida ya lo tienes todo. Pero nos hemos agarrado al dinero, al trabajo, a la pareja, pensando que sin eso no podemos estar, pero lo que no podemos estar es sin nosotros mismos. Imagínate, ¿no? Vacío de ti.
0: El controlador piensa que todo lo que sucede a su alrededor depende de él, de ese control. Claro, y si deja de controlarlo, se cree que, por ejemplo, el trabajo o la casa va a dejar de funcionar, porque él tiene que controlar lo que hacen sus hijos, lo que hace el marido, lo que hacen los compañeros del trabajo. Ese tipo de controladores piensan que si no estoy yo al mando, si no estoy yo controlándolo todo y supervisando todo lo que hacen los demás, la cosa se va al garete. Claro, esa mentalidad, ¿cómo la cambiamos?
1: Eso es. Bueno, tenemos que aprender, porque igual que hemos aprendido a cocinar y hemos aprendido tantas y tantas cosas, tenemos que aprender a fluir un poco con la vida y a no sufrir, sobre todo si te hace sufrir, si estás agotada, si lo que quieres es control hacia los demás. Tú sí que puedes organizarte, tomar decisiones, poner límites, puedes hacer tu parte, pero no puedes controlar lo que la otra persona hace, ¿no? Y menos que lo haga como tú quieres. Se nota mucho en las parejas, como las mujeres sobre todo, hacemos reproches, reñimos, y queremos que el hombre cambie a mejor, pero porque no respetamos un poco que cada persona tiene su propio tiempo, su propia forma. Entonces, lo único que puedes ocuparte es de ti y soltar lo que el otro haga, porque no depende de ti. Así que, sí.
0: Bueno, pero para cualquier persona que, o bien animada también por las personas que la rodean, que están viendo que es una persona excesivamente controladora o con cualquier otro problema y que quiera como hemos estamos contando, dejar de pelear. 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
1: Eso es. 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Qué bonito, ¿no? Sentir, o sea, ofrecer al otro esto me está doliendo o me estoy sintiendo muy triste. Responsabilizarte de tus propias emociones en lugar de culpar al otro. Me estoy sintiendo un poco desvalida y necesitaría un abrazo. Saber desde la humildad y no desde el orgullo o la soberbia que el otro te dé lo que necesitas, sino pedirlo y a lo mejor el otro no te lo puede dar y lo tienes que buscar en otro lado. No podemos dirigir el mundo exterior, solo podemos modificar el mundo interior, y para eso tienes que aprender porque en la escuela no nos han enseñado, el mundo no nos enseña, pero sí que ahora mismo tenemos tantas oportunidades de podcast, de vídeos, de cursos, de talleres, para aprender lo importante que es estar en paz dentro de ti misma, ¿sabes? Pase lo que pase, yo soy la dueña de mi paz, fíjate. ¡Qué maravilla!
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1: 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Y, como digo yo, relaja la raja y no sé, a veces la vida te trae regalos cuando te quita personas o situaciones que no van contigo y que tú sigues empeñada en que cambie la otra persona. Y quizás todo se termina, ¿no? Mira el verano cómo se termina. Y también se puede terminar eso que has idealizado tanto, un trabajo, ¿no? Y la vida te ofrece un cambio.
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1: Eskerrik asko, un abrazo.

minutitos queda para llegar a la una de la tarde. Nos vamos a despedir con alguien que era protagonista indiscutible. Bueno, indiscutible no hay nada, ¿eh? Que cualquiera me va a decir ahora, no, el protagonista indiscutible del fin de semana ha sido un futbolista. Bueno, pues por aquí, en lo cultural y en lo musical, ha sido verdaderamente Silvio Rodríguez. Ya sabéis que ha ofrecido un concierto multitudinario para el cual pues estaba todo absolutamente vendido. Había muchísimas ganas de ver en las dos citas consecutivas que tenía preparadas el Palacio Euskalduna con Silvio Rodríguez, y verdaderamente pues ha sido un éxito, no solamente por el aforo, que estaba completo, como os digo, sino verdaderamente pues porque los críticos dicen que lo hizo tremendamente bien ese mítico músico cubano en la celebración de su más de medio siglo ya de trayectoria, un itinerario escrito entre lo romántico y el compromiso político, que por supuesto tuvo también su espacio, ¿no?, en este propio concierto. Entre canción y canción pues iba también contando algunas de las cosas que han ido pasando y denunciando pues algunas situaciones. Por ejemplo, dijo que Cuba es una Gaza silenciosa, que hoy más que nunca necesitamos que vaya gente a visitarlo, a visitar Cuba. El artista que habló pues de la música y del compromiso con su país en esos shows que ha tenido en el Palacio Euskalduna. Nos quedamos con la que yo creo que pues ha sido igual su canción más conocida, ¿no?, y más escuchada, este Ojalá. Queda un minutito para llegar a la una de la tarde. Llega la información, llegan las noticias con nuestro compañero Juanma Jubera, y nosotros volvemos mañana a partir de las 10, como siempre, con Egunon Magazine, con nuestra compañera Cristina Maestro. Que paséis muy buena tarde. Viararte, agur. Bye.

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2: Blaumut es una de las bandas más elegantes de la escena catalana. Su formación, que incluye violín y violonchelo, les da ese sonido de cámara que los hace únicos en el género del pop folk. 21 Buttons es la canción que vamos a escuchar a continuación, pura poesía visual, con letra metafórica, instrumentación delicada, consigue crear esa atmósfera de nostalgia y belleza al mismo tiempo. Y como curiosidad, el nombre del grupo, Blaumut, que hace referencia a una de sus primeras canciones, Islas, donde mencionaban un azul mudo. Esa búsqueda de colores y de sensaciones a través de los instrumentos de cuerda es lo que define sin duda la identidad de esta banda desde el primer día.

Sargento de Hierro, la pieza más cruda de la banda Morgan, se ha convertido en un himno de la música independiente española, a pesar de que el grupo suele cantar en inglés. La voz de la cantante Nina, cargada de una textura rasgada, una sensibilidad casi tangible, narra una rendición emocional que culmina en un estribillo liberador. La banda decidió incluir esta canción en su álbum Air casi por accidente, y hoy es la canción que su público corea con más fervor. Al grabarla decidieron mantener la toma original del estudio sin apenas retoques para preservar esa vulnerabilidad que solo surge cuando un artista se rompe frente al micrófono.

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1: Paula Mateus es una cantautora vizcaína con una voz rota, muy personal, que se ha convertido en el nuevo fenómeno del pop de autor. Su música es optimista, pero siempre con un trasfondo de realidad y de madurez. Una de sus canciones más conocidas es de Intemperie, que nos habla de la vulnerabilidad, de sentirse desprotegido, pero encontrar a la vez la fuerza en uno mismo. Una canción de guitarras brillantes, una letra que se clava desde la primera escucha. Paula suele decir que escribe siempre canciones de verdad, como esta Intemperie, para gente de verdad. Lo curioso es que antes de dedicarse plenamente a la música, su vida iba por caminos distintos, pero la necesidad de contar historias, cuenta ella, fue tan fuerte que no tuvo más remedio que rendirse a la música.

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て。Vamos ahora con la catalana Lia Kali, que es pura garra. Viene de la Jam Session de Barcelona, ha pasado por el reggae, el jazz, el rap, hasta encontrar su propio espacio. En esta canción, contra todo pronóstico, se une al productor Tony Ancis para crear algo único. Una canción que es un himno de resistencia. Y es que la voz de Lia, cargada de soul, de calle, se funde con la producción urbana de Ancis para recordarnos que a veces el éxito es simplemente seguir en pie. Lia Kali se dio a conocer quemando escenarios en la escena underground, colaborando con raperos también de primer nivel. Su ascenso ha sido orgánico, basado un poco en el boca a boca de quienes la veían cantar en directo. Contra todo pronóstico, esta canción en la que se junta con Tony Ancis en la producción es quizá una de sus canciones más reconocibles.

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1: Una de las voces más singulares de la música actual es Travis Birds, con una voz que parece venir de otra época. Sus canciones suelen tener siempre ese tinte oscuro, casi cinematográfico y literario. Fue la canción Coyotes la que la lanzó al gran público, especialmente porque fue la elegida como tema principal de la serie El Embarcadero. Una pieza que nos habla de la obsesión y del instinto más animal. Por cierto, que el nombre artístico de Travis Birds es un homenaje a Travis Bickle, el protagonista de la película Taxi Driver. Esta es la canción que le lanzó al gran público, Coyotes.

El ascenso de Sabrina Carpenter al Olimpo del Pop es el resultado de muchos años de trabajo y también de un sentido del humor muy afilado. Este tema, When Did You Get Hot, es pop puro, magnético, divertido y muy bien producido también. Con una línea de bajo funky y una interpretación vocal llena de confianza, Sabrina Carpenter nos habla de la evolución de las relaciones bajo el prisma de la nueva cultura pop, convirtiéndose en la banda sonora perfecta para cualquier momento de desconexión.

0: Son las 9 y 10, casi 11 minutos de la mañana. Tenemos 17 grados en Bilbao. El día ahora sí ya ha despegado. Está bastante despejado. El color azul es protagonista. Y el sol que amaga también con tomar ese protagonismo para una jornada en la que subirán las temperaturas. Hay que mirar a las carreteras. Ahora mismo en la red viaria de Vizcaya no tenemos ninguna incidencia. Tenemos una situación bastante cómoda y esperemos que así continúe. Es verdad que ya superadas las 9 de la mañana, bueno, pues ese panorama, salvo algún accidente, se suele mantener bastante estable. 9 y 11, arrancamos una temporada más de la tertulia. Ya a lo largo de esta semana irán viendo cómo se reincorporan nuestros tertulianos habituales. Haremos alguna incorporación también por aquello de los fichajes. Hemos salido al mercado con un taco de dinero y casi nos confundían con la agencia esta, ¿no? Que ha colocado bastantes jugadores del y hacia el Real Madrid. Pero bueno, hemos hecho algún movimiento también por aquello de mantener la amplia plantilla que hace falta para una tertulia. Tertulia como esta, una tertulia que en esta nueva temporada arrancamos con Gaby Otalora, Egunon.
1: Egunon, bai, buenos días.
0: Y con Ramón Cisterna, Egunon.
2: Egunon.
0: ¿Qué tal? ¿Todo en orden? El verano tranquilo, ¿no? Bien, mejor por lo menos que el de algunos protagonistas que pasaron por la tertulia, ¿no?
2: Mucho calor.
0: Sí, ¿verdad?
2: En Bilbao, mucho calor.
0: Sí, sí.
1: Y muchas noticias.
2: Y muchas, sí, claro. No ha sido tranquilo.
1: Y no todas buenas, no todas buenas.
2: Y además eso de no poder dormir por las noches y tal, igual te obligaba un poco pues a estar mucho más pendiente de revisar algunas cosas y tal, y todavía, pues, en fin.
0: El calor, ¿no?, que tiene ese impacto en los ánimos, que, bueno, yo no sé hasta qué punto se basaba en datos reales, pero yo recuerdo la esquina, ¿no?, de David Simon, que hablaba de cómo la policía de Baltimore, cuando subían las temperaturas, se ponían alerta porque sabía que se iban a encontrar con más crímenes fruto simplemente del mal humor de las personas.
2: Sí. Desestabiliza claro. Una barbaridad.
1: Y aumenta la agresividad.
2: Y no solamente física, sino mentalmente, ¿no? Sí. Eso está claro. Ah, pues no conocía yo esa reflexión, pero sí. tiene su lógica, claro.
0: Habrá que...
1: El invierno deprime y el verano excita.
0: Por suerte, nosotros estamos en 17 grados, con lo cual, en la ventana de oportunidad de esta tertulia, no se preocupen que no vamos a perder los nervios.
2: No.
0: El verano que ha dejado, ha dejado el verano, pues realmente, que todavía estamos en él, pero vamos a decir, el periodo estival, el periodo vacacional, que suele ser más tranquilo políticamente, ha dejado bastante plancha, ha dejado bastante resaca. Y seguimos a vueltas con el que va a ser nuestro tema del día, uno de los principales temas que vamos a tocar hoy. Les animamos a que nos dejen también, pueden ir adelantando sus reflexiones al respecto, que es la gestión que está haciendo el gobierno de la situación en Ceuta. Y es que, como decíamos la semana pasada, son varias vertientes. Hay una vertiente geopolítica, una vertiente humanitaria, una vertiente de seguridad, y seguramente si nos ponemos a rascar, tiene todavía más. Pero en esa parte humanitaria, claro, ayer el gobierno explicaba que casi 900 personas habían sido llevadas a una carpa acondicionada. Es decir, casi, bueno, pues 900 personas están en una situación pues de bastante vulnerabilidad y una situación volátil, como puede ser tener que estar en una suerte de campamento, en este caso en la ciudad autónoma, ¿no? Parece que ese sería, pues quizá, uno de los primeros factores a tener en cuenta, ¿no?, a la hora de ver cómo puede manejar el gobierno esta crisis que se le está alargando mucho en el tiempo.
1: Sí, bueno, pero es que vamos a ver, yo aquí hay cosas hay gente que ha conseguido, yo creo, que desviar el foco o no poner las prioridades, me parece a mí, en su sitio. El problema

0: e incumpliendo verbalmente esto es el propio candidato a presidente del gobierno. Esa petición de ilegalidad a mí me parece que tiene otra vertiente ilegal que resulta también bastante sangrante. Las comunidades autónomas tienen competencias en esto, tienen obligación de acoger. ¿Cuál es el problema? Que tenemos necesidad de un tiempo para ver quiénes son los menores, quiénes son los refugiados, según la ONU, y quienes de alguna manera no tienen ningún tipo de derecho a venir de la manera que vinieron, que son posiblemente la minoría. Entonces, se está alargando muchísimo esto. ¿Por qué? Pues porque ha habido muchas trabas. Pero lo que me parece también sorprendente es que estas personas, nadie está hablando de que existen unos derechos consolidados vía ONU, de que existen unos derechos, además de refugiado, existen unos derechos de asilo y existen unos derechos humanitarios, como decías muy bien. Entonces, nadie habla de esto, habla de qué molestia lo que está pasando en Ceuta, que lo es, que es muy grave, que entiendo perfectamente a la población ceutí, que creo que realmente se te cae el alma a los pies cuando en un territorio de 18 kilómetros cuadrados tengas de repente, no a 78.000 ya, pero igual a 10.000, sí, y además en unas condiciones bastante infrahumanas. Entonces, la capacidad de haber ordenado el nivel de problema está completamente descompensada. Es decir, lo importante es que no estén, porque molestan. Pero nadie habla ni de la legalidad, ni de que las comunidades autónomas, sobre todo las del Partido Popular, Vox, no quieren saber nada de acoger a nadie. Les da igual los niños. Entonces, esta especie de distorsión en la opinión pública, desde el punto de vista de minimizar la ilegalidad y poner el foco en la falta de una administración competente, que también, a mí me parece, junto con lo del PSOE, que habría que pensar qué ha pasado ahí para que haya semejante, distopía comunicativa, iba a decir.
1: Hombre, la verdad es que da mucho para hablar todo este tema, porque, bueno, pues en realidad se sume en una situación de crisis migratoria, que lo es. Cualquier situación de migración genera una crisis de valores, una crisis de identidad, una crisis de educación, una crisis sanitaria, etcétera, etcétera, etcétera, independientemente del número de personas que estén sometidas a esa situación de crisis. Eso está por supuesto y por descontado. A mí lo que me llama muchísimo la atención es lo que apuntabas antes del tema de la desinformación. Y yo pienso que no es casual. Es decir, que una vez unos digan unas cosas, otros digan otras, etcétera, es para que no se sepa y no se conozca realmente la realidad de este proceso. Llevamos más de un mes y medio ya con esta situación y todavía no sabemos muy bien qué es lo que ha ocurrido y el por qué de pronto una población, un número de personas exactamente igual o muy parecida al de la población original, aparecen de repente provocando una situación absolutamente, ya no solamente circunstancial, sino estructural. ¿Qué pasaría si de pronto en Bilbao entrasen 300.000 personas en dos días? O sea, estaríamos locos. Y a mí uno de los problemas que más angustia me genera, angustia emocional obviamente, es la gestión municipal. Es decir, ¿qué ocurre con la población? ¿Qué ocurre con la población? De acuerdo que todos estos, estas situaciones en las que se genera un nuevo componente, que es el de la migración, pues genera actitudes que a lo mejor no todas están dentro de lo que nos gustaría, comprobar. Se habla de derechos humanitarios, se habla de derechos políticos, la geopolítica está ahí metida, etcétera, etcétera. Pero evidentemente hay una población que está residiendo allí que generalmente tiene que lidiar con todo esto, o sea, cara a cara, no por la televisión, que es, pues mira, fíjate qué cosas pasan, no, cara a cara, día a día. Y realmente a mí eso sí que me provoca, y que nadie en estos momentos haya dado una situación o haya dado con una, no voy a decir una solución, porque solución esto no sé si va a tener, porque claro, una crisis migratoria de estas características, con una connotación de invasión que algunos apuntan, etcétera, etcétera, pues tiene difícil solución, muy difícil solución. Entiendo que prioritario es, lógicamente, los derechos que asisten, sobre todo a los menores no acompañados, en donde pues todavía la cifra no se conoce a estas alturas. A mí este tipo de cosas me sorprenden enormemente. El por qué no se actuó desde el primer momento a conciencia. pasaron ministros por allí para decir que allí no pasaba absolutamente nada, entre ellas la ministra de Sanidad, y realmente pues eso es dar las espaldas a un problema que generalmente no se ha ido solucionando con el tiempo, que a lo mejor es lo que esperaban, que el tiempo decidiera un poco, bueno, pues cómo se podría salir de ese tema, sino que el tiempo lo que ha venido es a ahondar muchísimo más.

0: el problema. Al final, ¿cuántos quedan ahí? Pues todavía no se sabe exactamente el número de personas que quedan ahí para resolver la situación. Y una situación en la que hay que tener
1: que
0: en cuenta...
1: Dicen que dan 9.000 comidas al día.
0: Efectivamente.
1: Entonces, más o menos se puede calcular...
0: Alrededor de 10.000 personas. Pero hay un tema que a mí también me gustaría apuntar, y es el hecho de que Ceuta es, lógicamente, frontera con Marruecos, y es la frontera no solamente de España, sino de la Unión Europea. Y evidentemente, si es de la es el primer punto de la Unión Europea también tendrá algo que decir en todo esto. Y hasta el momento no ha dicho absolutamente nada.
1: Sí, ha dicho, muy pocas veces. Sí, ha dicho una cosa, pero lo ha dicho mal, que es que efectivamente al principio como que había que quitarse ese problema rápido.
0: Exacto.
1: Hasta que se dio cuenta que su legislación...
0: Exacto, esa, va en contra.
1: Efectivamente,
0: claro.
1: Es un poquito más laxa que la española, pero está en la misma dirección.
0: Exacto,
1: es decir,
0: exacto.
1: Señores, tienen ustedes que ser humanitarios porque tenemos una serie de normativa que impide echarles en dos días.
0: Claro, pero lo que no quiere la Unión Europea es que la distribución de los migrantes, que se puede establecer y tal y cual, afecte a otros países diferentes del territorio español. Eso es lo que no quiere la Unión Europea. No vamos a empezar y tal. Y tendría también el mismo derecho, es decir, es frontera con la Unión Europea. Por lo tanto, el reparto de migrantes probablemente, hipotéticamente, tendría que afectar también. Pero la Unión Europea enseguida se quitó el problema de encima. Es decir, que, bueno, pues este es un problema que a ver cómo lo resuelven, que lo resuelvan ellos, y etcétera, etcétera. Cuando yo creo que tenía que haber tomado medidas desde el principio.
1: Pero fíjate que no es la primera vez.
0: Es el coladero de la Unión Europea.
1: Acuérdate de Lampedusa.
0: Sí, sí, ahí
1: pasó. Acuérdate que dos papas han estado ya en Lampedusa como signo terrible de lo que es una deshumanización inmigratoria.
0: Ya.
1: Y la señora Meloni está empezando a llevar a gente a Albania.
0: Ya, sí, sí,
1: bueno,
0: sí.
1: Entonces, que la Unión Europea no es la primera vez que se encuentra con esto y que está un poco desconcertada. Es la tercera, porque tenemos en Turquía, que es una cosa que a mí se me encoge el corazón al decirlo, unos 4 millones de refugiados de grandes crisis, no migratorias, sino por guerra, y que están allí encerrados como una jaula, pagados por la Unión Europea para que Turquía los mantenga allí y no entren. Eso es otra historia que parece como que... Pero claro, en Ceuta tenemos 70,000+, 80,000 que entraron de golpe, y en Turquía tenemos retenidos a 4 millones.
0: Sí, sí,
1: y,
0: sí.
1: Y eso la Unión Europea, que por tanto tiene ya un histórico para poder adecuarse incluso a la comunicación, incluso a la adecuación legal, pues está intentando, yo creo, que ponerse de perfil, y eso es un verdadero error.
0: Sí, lo quiere arreglar con dinero, y la verdad es que el dinero no arregla este tipo de situaciones.
1: Puertas al campo.
0: Efectivamente, me llama muchísimo la atención que la Unión Europea, siendo el primer punto de entrada a la Unión Europea, a Ceuta, no intervenga de una forma mucho más directa, a sabiendas de lo que está ocurriendo. Y por otra parte, no nos tenemos que olvidar que esto ha costado muchísimos muertos. Efectivamente, es una crisis migratoria. Es una crisis migratoria con consecuencias. Consecuencias de muchos tipos, incluido esa historia que tenemos ahí pegada, que no se sabe muy bien por dónde va a salir, que parecía que en un principio podría ser más o menos fácil el poder tomar determinados tipos de medidas, pero se ha visto que bien por la inacción de unos o bien por el excesivo protagonismo de otros, el caso es que aquello está sin resolver y no tiene visos de que se pueda resolver en un futuro inmediato.
2: En estas diferentes vertientes también ayer se hablaba de la solicitud de que se habilite un centro de salud, porque es verdad que la llegada de tantas personas, hay niños, hay mucha gente que además está en una situación propicia, de hecho, para que se generen problemas de salud, está generando una presión también en la zona muy importante.
0: Pero eso es obvio, es decir, que desde el primer momento que se duplica la población habitual, van a utilizar los recursos sanitarios, van a necesitar más recursos sanitarios. Obviamente no puedes pasar por allí, como hizo la ministra, para decir, bueno, ¿qué va? Esto no está colapsado, ni siquiera. Pero claro, usted ha estado en la población, ha vivido un poco el problema, porque realmente si no es hoy, mañana se van a llenar todos los consultorios, y además es que tenemos la obligación de prestar asistencia sanitaria a todo aquel que lo necesite. Y por lo tanto, el hecho de que ahora se vaya a crear un centro de salud, hombre, ahora, pues en algún momento siempre viene bien, pero que eso ya tenía que haberse tomado, ese tipo de medidas se tenían que haber tomado muchísimo antes.
1: Hombre, en el hospital, según los datos que dio la propia ministra, y que no vamos lógicamente a cuestionar, pues son datos oficiales, parece que en el hospital hay una entrada muy normal y muy relativa, es decir, que no al hospital como tal no ha afectado para casi nada el tema. Pero claro, cosa es un centro de salud. Porque tú tienes que evitar la epidemia. Y ella siempre argumentaba que las dificultades que le había puesto el gobierno central y sobre todo, claro, la alcaldía o la jefatura de la ciudad autónoma de Ceuta, era que la andaban ahí cambiando constantemente, sí, ahora sí, ahora no, ahora te dejo aquí, ahora no te dejo, y que eso había retrasado. De todas maneras, insisto, el problema de forma, que es tan grave en este caso como de fondo por las consecuencias, es la comunicación. Todavía, como lo hemos dicho antes de pasada, no sabemos exactamente qué es lo que se sabía y no se sabía. Lo que sí parece claro es que nadie sabía que era lo suficientemente grave y lo suficientemente tan intenso la invasión humanitaria. No quiero poner la palabra solo invasión, porque suena a un tema jurídico que es muy feo y muy militar. Pero bueno, invasión desde el punto de vista de que muchísima gente aparece inopinadamente en un sitio. Se puede llamar de cualquier manera. Eso a mí todavía me tiene bastante consternado, porque el CNI no sabía lo suficiente. El Ministerio del Interior sabía mucho menos. Europa tampoco lo sabía. Entonces, bueno, ahí hay una especie de magma, una especie de cosa rarísima, porque claro, al final la consecuencia, yo tengo una frase que mientras alguien no me diga lo contrario, vamos a ver, ¿qué beneficio tiene un gobierno como el de Pedro Sánchez para evitar que entrando, sabiendo tanta gente, estés dispuesto a tener semejante problema? Eso es difícil de creer. Otra cosa es la problemática con Marruecos, que eso supongo será un arcano que algún día se sabrá, pero que nadie en su sano juicio sabe o entiende o le dice que van a venir 70, 80 mil personas y no hace absolutamente nada. Y por último, qué curioso que una ciudad en la que hay casi tantos militares como civiles, oye, por una vez los militares es que no han salido del cuartel, solo hay Guardia Civil y policía. Hombre, yo creo que si en un incendio, humanitariamente, lo cual me parece estupendo, los militares se suelen movilizar, ¿y de qué manera? Hombre, en una crisis como esta, cuando están diciendo, por cierto, el jefe de policía de Málaga, me parece que es, creo recordar, que creo que además es un sindicalista, es decir, que tiene esa doble responsabilidad, ha dicho, oye, que faltan medios, que faltan ordenadores, que faltan personas civiles para hacer precisamente lo que hemos comentado, toda esa gestión de triaje para poder determinar cuántos son, qué necesitan y quién tiene que ir a determinado sitio, junto con la negativa española, me refiero a española, de todo lo que es el PP y Vox, que no quieren llevar a nadie a sus comunidades autónomas. Que ningún militar haya salido a la calle a ayudar, bueno, eso dentro de la pugna, no lo sé, ministro interior, ministro, a mí es, y ahí Sánchez, de verdad, una persona que tiene, está acostumbrado a liderar con muchos problemas y porque no tiene más remedio, porque le ha tocado, excepto el accidente de avión, le ha tocado todo. Me ha llamado mucho la atención, los militares regulares, legionarios, infantería, ahí hay de todo, ahí hay de todo. Oye, no se les ha visto echar una mano. Y eso, lógicamente, lo hacen si alguien les ordena. Si no, no salen.
0: Pues ahí el problema yo creo que reside ahí. Es decir, porque no se toman determinados tipos de acciones que todo el mundo encontraría que es de lo más habitual y de lo más normal. La salida del ejército. El ejército parece ser que tenía indicaciones de no actuar y que si actuaba, nada de
1: contundencia. Actuar humanitariamente, estamos hablando.
0: Sí,
1: claro,
0: no,
1: claro.
0: Claro. Nada de contundencia. Entonces, no salieron, pues supongo que será porque tenían órdenes expresas para que ese tema lo solventara la Policía Nacional, la Guardia Civil, etcétera, etcétera. No lo sé. Pero a mí lo que sí es cierto que hay un tema que va a permanecer ahí permanentemente, que es el papel que ha tenido Marruecos en todo en toda esta historia. Yo creo que ese es un tema que nadie trata de unificar una historia que sea más o menos creíble y que ponga sobre la mesa el papel real que Marruecos ha tenido en esta contribución. Porque lo que está claro es que esto no es una llamada al uso, es decir, de pronto 80.000 personas se reúnen para saltar.
1: Hombre,
0: 10 horas,
1: abrir tus cartolas y estar 10 horas como mirando para Antequera, la verdad es que dice poco pues, a favor de lo que efectivamente.
0: Pues ahí está. Entonces, ahí hay muchas aristas. Es un tema que tiene muchas aristas y yo entiendo que pues quien haya tenido o quien tenga que tomar las medidas necesarias pues no haya actuado de la forma más adecuada, probablemente, y que bueno, pues con estas medidas de información, pseudoinformación, no información, etcétera, etcétera, y el tema del reparto de los migrantes menores, de los MENAs, sobre las comunidades autónomas, la primera que dijo que no quería ninguno fue Cataluña. Sí. Cataluña dijo expresamente que ellos no iban a recibir a ninguno. Y realmente, pues la verdad es que parece ser que ninguno quiere asumir algo que les corresponde. Les corresponde asumir no solamente por criterios políticos, sino por criterios humanitarios.
1: Navarra ha asumido y la Comunidad Autónoma Vasca con condiciones, pero no con condiciones restrictivas, sino con condiciones bien legalizadas y, lógicamente, por que supuesto, todo el mundo asuma.
0: Por supuesto.
1: Claro, claro.
0: Tiene que ser así, es claro, que no puede ser de otra manera.
1: Claro. Ahora, al final resulta que es curioso que gana, en vez de estar que todo esto haya provocado un rechazo a la xenofobia, oye, hay más xenofobia que antes de la invasión. Lo cual quiere decir, insisto, que se ha hecho muy mal las cosas, claro, a la manera de comunicar y de ver la dimensión real de los problemas de fondo, los gordos. Claro. Porque la forma no ha funcionado. Y a mí eso me da mucha, mucha rabia. Porque gente que solo está para destruir, para expulsar, para estigmatizar, ha ganado con esta crisis. A mí eso me parece, en pleno siglo XXI, un retroceso que yo creo que lo has dicho tú, Ramón,
0: sí,
1: que lo vamos a pagar.
0: Lo vamos a pagar.
2: Vamos a rematar este tema después de unos consejitos. Leemos también los mensajes que nos han dejado sobre este aspecto y vamos también con alguna que otra cuestión en esta tertulia, en la primera de la temporada, cuando son las 9:32.
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2: 9:35 minutos de la mañana. Vamos a rematar ahora ese asunto, pero antes vamos con los mensajes de los oyentes hasta nuestro tema del día, la gestión de la crisis en Ceuta. Nos dicen, no, por favor, más Ceuta, ¿no? Bueno, pues al final vamos a... otro que nos dice que los bonistas y los de Ongi Etorri y Refuxiatuak que estarán contentos con lo de Ceuta. Yo creo que nadie está contento con la situación, ¿no?, en la que están las personas que se han visto como carne de cañón prácticamente en un juego geopolítico. Otro que nos dice que en Australia estaban en su país hace ya un mes. No sé a qué derecho internacional lo referís. Aquí cada uno hace lo que quiere, menos nosotros, que somos tontos, nos dice. Otro apunta que el PP se define como partido católico, pero que no recuerda el Evangelio. Cuando tuve hambre me diste de comer y no quiere acoger ni ayudas a los migrantes. Dice que son unos fariseos. El problema, dice otro, es que en Europa se vive muy bien, sobre todo funcionarios políticos y jubilados. Allí se sobrevive teniendo esto en cuenta. La inmigración es inevitable. Así que o empezamos a vivir nosotros más humildemente o mejoran ellos. Lo demás es hablar por hablar. Si ellos mejoran, a lo mejor nosotros empezamos a empeorar. Y si las condiciones de los mineros de coltán mejoran, tendremos que pagar más por el móvil. ¿Estamos dispuestos a ello?, se pregunta. También nos dicen que si las autoridades bilbaínas tienen dudas en organizar la sede del Mundial porque dicen que es un problema controlar a los visitantes, esa es la justificación, entonces sabemos cuál es la realidad del miedo, que al final el impacto de los visitantes será de risa comparado con el problema ceutí. También nos dicen, no se enteraron de lo que iba a pasar en Ceuta, estaban todos en el ventorro. También nos dicen, antes del ataque en Pearl Harbor y de 11S, la inteligencia de Estados Unidos tenía informes avisando. Un WhatsApp tiene que activar emergencia nacional. Otro que nos dice que Europa no sabía y los servicios de inteligencia, por cierto, cuando esto le pasaba a Meloni nos parecía bien, que era inhumana, entonces se focaliza en ella, no en la inacción de la Unión Europea. Dice que si en Yodio nos hubiesen venido toda esta gente igual tampoco seríamos muy empáticos. Otro que dice que está sesgada nuestra información y que si no sabemos que al ejército no se le ha dejado actuar, que eran atacados y que no podían hacer nada, tenían que ser protegidos por la Guardia Civil. Bueno, pues esto es lo que nos dicen. Yo sí que quería sacaros un último tema a este respecto, y es que tiene que ver con cómo se ha extendido, ¿no?, en el espectro político esa pregunta del por qué el gobierno está gestionando de esta manera tan cautelosa y con tanta inacción esta crisis. Y es que las dudas sobre el papel de Marruecos que ya lanzabais las hemos escuchado prácticamente de todo el espectro político. Sin más lejos, la semana pasada la escuchábamos, por ejemplo, al coportavoz de Podemos, a Pablo Fernández. Este fin de semana también hay tres. Esteban se ha expresado en esa misma línea. Desde el Partido Popular, desde el minuto uno, también habían hablado de esa relación con Marruecos, aunque después, ya sabemos que cuando uno está en el gobierno, en fin, el rol suele ser bastante más cauto. Parece que es uno de los elementos que más ha calado en la opinión pública, ¿no? La pregunta de por qué el gobierno está gestionando así esta crisis.
1: Bueno, hay un elemento en ese por qué que... yo diría incluso, ya no la gestión de tiempos, sino la tardanza en modificar algo que en cualquier gobierno de medio pelo hubiese terminado con una dimisión. Lo que no puede ser es que durante dos semanas el señor Marlaska diga una versión contundente y la señora ministra de Defensa diga una visión contundente en la dirección contraria, con un CNI en medio y con una policía, una Guardia Civil que depende del Interior. Eso es lo que no se entiende. Dos semanas de semejante confrontación y al final se llega a una especie de entente en la que ya Margarita Robles, bueno, dice que todos hicieron bien su trabajo, de que quizá la información, y al final ha habido una dimisión rarísima también, que está este señor, el secretario del delegado del gobierno en Ceuta,
0: el jefe de gabinete.
1: Eso ha sido una cosa también rarísima. Y Sánchez ha estado muy en contra de lo que suele ocurrir en otras ocasiones, muy callado. Entonces, yo no sé, como hemos comentado, cuál es el fondo del tema, pero en cualquier gobierno, insisto, de medio pelo, una de las dos ministros tiene que cesar. Tiene que cesar porque es dos comentarios contrapuestos, y a quien realmente le está perjudicando no es a un ministerio o al otro, es al gobierno. Es al gobierno, es decir, el gobierno es el que conjuntamente toma decisiones e informa. Esto a mí me ha sorprendido una barbaridad, porque encima no solamente no ha habido ninguna dimisión, sino que los dos siguen, y nadie sabe exactamente, como apuntabas tú muy bien, nadie sabe ahora exactamente cuál ha sido se han desclasificado los documentos. Bueno, eso está bien. Margarita Robles no aplaudió, han salido los documentos, pero es que resulta que esos documentos lo único que te están diciendo es que hubo una información insuficiente. Pero tampoco aclara mucho, porque insuficiente es una palabra también muy laxa y muy, muy ambigua. Insuficiente. Entonces, ahí yo creo que ha habido un problema de gestión gubernamental que creo que, en mi opinión, insisto, lo peor desde luego ha sido la catástrofe humanitaria. Por Dios, no quiero quitar eso del foco. Pero una vez que la catástrofe humanitaria hay que resolver, en todo lo que tiene que ver alrededor de ese principal problema y el elemento crítico para cualquier ser humano que se precie como tal, es que el gobierno ha hecho una comunicación que si se la hace el PP no le sale tan bien.
0: Una de las cosas, al hilo de lo que estás comentando, que me parece que es sustancial, es que en cualquier tipo de crisis, del tipo que sea, uno de lo que espera es mantener una credibilidad sobre los gestores de la situación. Y la verdad es que lo mires por donde lo mires, no existe credibilidad. Hay una desconfianza brutal sobre desde el minuto cero hasta el momento actual. Y es que está pasando demasiado tiempo. Está pasando demasiado tiempo como para no haber encontrado las teclas absolutamente necesarias para dar una solución de continuidad a este problema. Da la impresión de que lo que se quiere es que aquello quede más o menos estancado y ya veremos a ver cómo lo resolvemos y tal y cual. Pero se necesitan actuaciones que son relativamente no. Ya son urgentes para ocuparse, no preocuparse, que decía uno, bueno, es que nos tenemos que preocupar, oiga, no, aquí no se tiene que preocupar nadie, aquí lo que hay que hacer es ocuparse del tema. Y desde luego a mí me parece muy grave la falta de credibilidad que tiene los gestores de esta situación. Vamos a ponerlo ahí. Hay una falta de credibilidad brutal y eso genera una desconfianza. A mí, vamos, me sorprende muchísimo que un organismo como el CNI no tuviese la información porque es que si no, ¿para qué está el CNI?
1: Pero es que no lo sabía. Por lo visto, Europa dice públicamente que tampoco tenían ninguna información fidedigna. Entonces dices, bueno, pero es que ya no es eso. Es que también, vamos a ver, los americanos, que están en todas partes, es un poco, con perdón, como el Espíritu Santo, pues a ver, que me perdonen los oyentes, pero entonces tampoco aquí nadie sabía nada. O el que lo sabía, desde luego, está callado como un muerto.
0: Da la impresión, porque a mí me sorprende mucho que una tal que se ocupa precisamente de mantener, y sobre todo en los puntos calientes, ¿no?, fronterizos sobre todo, mantener un tipo de actividad, vamos a ver, normal y tal y igual, no se diese cuenta de que había un desplazamiento, de que había llamadas, de que había mensajes, de que había tal. No me parece adecuado. O sea, no me cuesta mucho creer ese tipo de inacción. Otra cosa es que se quiera dar luz o no se quiera dar luz a esa situación. Y desde luego, totalmente de acuerdo. Un enfrentamiento entre dos ministros conlleva la dimisión de los dos.
1: O por lo menos de uno.
0: No, de los dos.
1: Sí, pero quiero decir que lo que no puede ocurrir es que todo el mundo siga en su puesto. Eso es lo que no puede ocurrir. Ni siquiera un secretario de Estado. Siempre hay un pobre tercero que pasaba por allí.
0: Y el jefe de gabinete del delegado del gobierno
1: ha sido
0: contundente, ¿eh? Dice, sí lo sabía.
1: Sí, pero ese es el único que ha sido el fusilado.
0: Ese se ha ido solo.
2: El cordero, ¿no?, sacrificado. Son las 9:44 de la mañana. Tenemos 18 grados en Bilbao, ha subido un poquito la temperatura, pero todavía no tanto como para afectarnos. Hacemos una pausa y volvemos a tocar algún que otro tema que también ha venido trayendo cola en estos últimos días.
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2: 9:47 minutos de la mañana. Quería hablar también del otro tema que está siendo vector de la información en estos días, el informe PISA. Aquí sí que ha habido bastante consenso a la hora de calificar los resultados como malos, no daban para mucha segunda lectura en ese aspecto. Los análisis han variado más cuando se pregunta, ¿no?, sobre cuál puede ser la causa y también sobre qué solución se le puede poner a todo esto. Pero sí que os quería traer un momentito lo que ha dicho la consejera de Educación, Begoña Pedrosa, que tiene todavía una ronda de contactos, bueno, y de reuniones por delante para tratar de mejorar esta situación, que lo que ha dicho es que es fundamental recuperar la lectura sosegada. Y es que esos problemas de comprensión lectora pues han sido los que más han llamado la atención de ese informe PISA. Te pregunto a ti primero, Gaby, porque sé que te tienes que marchar enseguida. Esta idea, ¿no?, de la lectura como clave, pues a veces parece que se nos olvida, pero es la base muchas veces de todo, ¿no?
1: Sí, pero vamos a ver, la lectura sosegada, que por supuesto que es lo idílico, es lo que
2: cualquier persona... No hay vida sosegada.
1: Sí, pero es que no hay vida sosegada. Entonces, si la gente queremos que nuestros chavales aprendan y disfruten de la lectura, es decir, quieran leer, hombre, más que lectura sosegada, yo diría algo que yo creo que se puede hacer con relativa facilidad y que me permite la bilbainada, ¿no? Pero vamos a ver, tú pides en clase que cojas un cuento breve de Borges, de Hemingway, de Cortázar, de cualquiera que tenga medio pelo de calidad literaria, les haces leer durante 20 minutos el cuento y sin irse a casa ni ver la IA, les dices, ¿qué te ha parecido el cuento? Cuéntame, resúmemelo. Es decir, hacer más que una lectura sosegada, que dijo el libro, y ya me olvido porque es un coñazo, con perdón, es lee aquí, comenta aquí, cada día 2, 3, algo que tenga que ver con intentar recuperar el gusto por la lectura. Eso yo creo que sería lo fundamental. Pero yo creo que el elemento clave, a ver, el otro día iba yo paseando y claro, decía, vamos a ver, Ministerio de Educación, consejera de Educación, no es consejera de capacitación, es de educación. Y según pone el informe PISA, habla de conocimientos, aptitudes con P, y competencias relevantes en el ámbito personal, social y económico. Vale, pero es que las competencias tienen mucho que ver con el ámbito, sobre todo, económico, social, y poco con el personal. Yo creo que hay una capacitación que también tiene que ver con la actitud, con la C, el tema de la ética, el tema del pensamiento. PISA no recoge eso. Estamos hablando de capacitación, que es muy importante, ojo, no le quito nada de valor, es necesario y está muy bien y debe de ser. Pero oiga, en esta sociedad tan materialista y tan cortoplacista, la parte de PISA que tiene que ver con las competencias que no son científicas, las competencias que son educativas, claro, ahí el problema es que hablan de falta de medios. Y, por ejemplo, adecuación mejor a los centros, por supuesto que me parecería estupendo. Ya, pero es que para eso, para tener ese tipo de elementos, tienes que empezar a jugar con la valoración también de los centros, no solamente de los alumnos de 15 años, y la valoración de los profesores. Ojo, valoración no es poner el dedo en la tecla para fusilar a un maestro, no. Es ayudar a que su capacitación sea mejor y a tener una serie de competencias que no tienen nada que ver con evaluar su puesto de trabajo en clave nota suspenso aprobado, sino en clave que necesitas, yo te ayudo. Pero el tema educación, competencia, capacitación, creo que está cojo. Entonces, a partir de ahí, el informe PISA viene a dar una serie de resultados que son una tendencia. ¿Qué es lo único que me gusta? Pues que hay una tendencia general de que parece que lo que se evalúa está peor. Y efectivamente, como bien has dicho, Beñat, hay un consenso de eso. Vale, es importante porque eso genera humildad para decir qué puedo hacer. Pero ojo, que estamos hablando del Departamento de Educación, no solo de capacitación.
0: Bueno, a mí me parece terrible que el tema de la comprensión, lectura y comprensión, ¿no? O sea, que estés leyendo, aunque sea sosegadamente, pero no lo entiendas, me parece brutal. Me parece brutalísimo. Y ahí hay muchas cosas en las que tocar. Pero hay un tema que me sorprende muchísimo, y es que un efecto generalizado a nivel global, pues a lo mejor obedece con alguna medida que se ha aplicado a nivel global. Modelo educativo. Nadie habla de esto. Y a mí me parece que es sustancial. Yo creo que ha habido probablemente demasiadas concesiones, demasiadas, no sé si, bueno, no sé, no sabría muy bien cómo calificarlo, pero desde hace ya unas cuantas décadas hasta el momento actual se han ido sucediendo modelos educativos sistemáticamente y no se ha encontrado con la tecla adecuada, y la prueba de todo
1: ello. Las elecciones siempre han mandado en este tema.
0: Sí, no, que sí.
1: Claro, al final.
0: Sí, pero que al final es un cambio, modelo educativo.
2: Les vemos a Gaby Otalora hasta dentro de 15 días. Eso es, ya te dejamos liberado.
1: Agur a todos.
2: Y bueno, continuamos, ¿no? Es verdad que vemos los cambios constantes, ¿no? Esa búsqueda de, bueno, una fórmula que se adapte a los cambios.
0: Lo primero que habría que bueno, retrotrayéndonos en el tiempo, ¿por qué tanto cambio en el modelo educativo? ¿Por qué un modelo educativo no es capaz de aguantar un consenso a nivel estatal para establecer cuáles son las normas básicas en las que tienen que crecer y desarrollarse los que van a dirigir nuestra sociedad en los próximos años? ¿Por qué ese ámbito de tratar de cambiar de modelo educativo para llegar al final a un modelo educativo que probablemente no satisface absolutamente a nadie? Y desde luego los resultados están ahí, los resultados han sido catastróficos. Insisto en lo mismo, me parece brutal que la falta de comprensión de todo aquello que estás leyendo. Es que, es la base, es decir, el enunciado de un problema matemático, pues necesitas comprender qué es lo que estás diciendo. Y en base a lo que comentaba antes Gaby de la lectura, etcétera, etcétera, yo creo que la lectura sosegada, que como decía la consejera, pues bueno, pues está muy bien como frase, pero no sé si es la herramienta más adecuada. Yo creo que son lecturas con preguntas, lecturas de los porqués. ¿Por qué tal? ¿Por qué cuál? Para que de esa manera adivinas exactamente cuál es el nivel de razonamiento y cuál es el nivel de comprensión lectora. Pero me parece, insisto, brutal el hecho de que no se sepa exactamente qué es y qué significa lo que estás leyendo. E insisto, nadie habla de los modelos educativos, pero mi percepción es que algo que ocurre a nivel global tiene que ser consecuencia de una medida que se ha aplicado también a nivel global. Y esos modelos educativos con tantos cambios y tantas historias que al final pues ha hecho de que sea, no voy a decir una pachanga, pero parece ser que no importa que suspendas tal porque vas a pasar de curso, porque presiones de todo tipo, sociales, tal, no sé qué, en fin, el modelo educativo parece ser que no es el adecuado. Y ahora es cuando se necesitaría, precisamente a raíz de todo este informe, un consenso, pero no solamente en ver que todo está fatal, sino precisamente qué vamos a hacer para mejorarlo. Y eso tiene que ser a través de un modelo educativo que se pueda aplicar y dejarle 10 años que se establezca, no que venga otro gobierno y que cambie otra vez el modelo educativo. Así no se consigue nada. Y este es el resultado de este tipo de cosas, de decir, ah, pues yo pongo mi modelo, la ley de fulano, la ley de mengano, la ley de tal. Pues no, señor, un modelo educativo que sea consensuado y que se estabilice como un pacto de Estado a lo largo de un tiempo que sea absolutamente necesario para conocer cuáles son los resultados.
2: Nos empieza a pasar en cada vez más ámbitos, ¿no? La dificultad para, quizá porque se ha quebrado en parte la lealtad institucional, pero nos cuesta tener proyectos compartidos a largo plazo, ¿no? Y la educación, pues
0: ahí está,
2: bueno, puedes cambiar,
0: y la vivienda,
2: siendo malos.
0: Hay muchos temas, sí. Que lo que se está echando en falta absolutamente es que no existe esa voluntad para establecer largo plazismo, ¿no? No cortoplacismo, no 4 años, que en realidad son 2.5, para poder hacer y ejecutar un plan. No, oiga, vamos a darnos un plazo de 10 años y a nivel de un pacto de Estado en la que todo el mundo está de acuerdo en lo que se tiene que hacer. Y por lo menos, si no está de acuerdo, se ha consensuado y se ha llegado a una situación. Y no solamente en la educación, existen muchos otros, como puede ser la sanidad, como puede ser la vivienda, como puede ser, en fin, se necesitan pactos de Estado para sacar adelante muchos de los problemas. Y este es uno muy serio, muy serio.
2: Vamos con algún mensaje que nos dejaban a este respecto. Nos decían la consejera dijo, estamos mal en nivel educativo, pero que hay otras dos comunidades que están peores. Como si un entrenador de un equipo que está el tercero por la cola y baja segunda se justifica que hay otros dos peores.
0: Perdona, Ceuta y Melilla, ¿verdad?
2: Claro, con todo lo que eso, con el peso que eso tiene.
0: Exacto,
2: muy particular.
0: O sea, que es que también la consejera se podía haber callado para matizar un poco este tipo de temas. Me parece, en fin, una falta de imaginación y sobre todo una falta de conciencia política.
2: También se preguntan que dónde eran los chicos que fueron seleccionados para las pruebas PISA, que si de la pública o de la privada. Bueno, el informe PISA se hace con alumnos de ambos modelos, digamos. Y también modelo a largo plazo, totalmente de acuerdo. Bueno, pues teniendo en cuenta también el impacto y sobre todo que los cambios que se hagan no van a dar un rédito instantáneo, y a veces lo que pasa es que entran las prisas, ¿no? Como no ha funcionado en un año,
0: claro.
2: Pues volvemos
0: vamos a hacer otro modelo. Y cambio de gobierno, otro modelo distinto. Y eso ha sido, los resultados son los que tenemos ahora. Y me voy a permitir hacer un apunte a las posibles medidas. Hay un tema que yo siempre he defendido, bueno, muchos otros, que hemos defendido, incluso en esta emisora lo hemos puesto, lo hemos sacado de vez en cuando, que es el tema de la escritura. La escritura no es un acto emocional, la escritura no es un acto físico, la escritura no es un acto reflejo, la escritura es todo un proceso sobre todo mental, en donde tú estás escuchando lo que te están diciendo y realmente tú eres capaz, no de apretar una tecla, sino de dibujar un signo, un equivalente para poder luego estructurarlo y hasta. La escritura, para mí, el abandono de la escritura me parece que es ha tenido un efecto muy perjudicial, muy pernicioso sobre el futuro, sobre la gente que está aprendiendo. Tenemos que recuperar, yo creo que algunos países ya se ha hecho, sí. Hay que recuperar la escritura, dejarse de, durante las épocas, las horas lectivas, por lo menos, dejarse de las pantallas, de los ordenadores, y procurar activar este acto, que es un acto absolutamente coordinado y en donde la agilidad mental y sobre todo la coordinación tienen un efecto importantísimo para reflejarlo en la escritura. Me parece que es un punto esencial. Horas de escritura, horas de dictado, horas de lectura, sosegada o no sosegada, pero comprensiva, es decir, te tienes que asegurar de que lo que estás leyendo lo estás entendiendo, y por eso son lecturas con preguntas, ¿por qué?, ¿cómo?, ¿para qué?, etcétera, etcétera.
2: Eliminar el incentivo para ir saltando de línea a línea,
0: efectivamente,
2: que es lo que fomenta la lectura en pantalla.
0: Exacto.
2: Muchas veces. Que
0: este es el problema, que lo que quieres es correr y te saltas, incluso te puedes saltar, lees en diagonal y te saltas algunas estructuras.
2: Bueno, pues hasta aquí hemos llegado hoy en Tiempo de Tertulia, que hemos cerrado junto a Ramón Cisterna. Es que ricasco.
0: Bueno, hasta la próxima.
2: Nos marchamos, escuchamos un poquito de música, escuchamos a Elvis Costello y What's So Funny About Peace, Love and Understanding, porque es el espíritu de nuestra tertulia, que queremos paz, amor y entendimiento.
0: Entendimiento.
2: ¡Aur!

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2: La legendaria banda vitoriana Potato es un auténtico clásico del rock radical vasco. La banda utiliza ritmos más cercanos al reggae y al ska en comparación a otros grupos similares que tiraban más hacia el punk, pero lo hace, o bueno, lo hizo en su momento, de una manera muy fresca. Potato traía ritmos y cadencias que no se habían escuchado hasta el momento y le dio ese toque a la vez al rock radical vasco que estoy seguro que tanto necesitaba. Aquí os dejo con Rula de Potato.

El dúo Milky Chance está compuesto por dos guitarristas y vocalistas alemanes. Y aunque el dúo europeo tenga muchos éxitos, no hay ninguno tan grande como Stolen Dance, una canción que brilla precisamente por lo simple que es. Con la guitarra de Clemens Regbein y la suave percusión de DJ Philip Dausch, el grupo pinta una canción tranquila y simple, pero que estoy seguro que muchos de vosotros reconoceréis. Aquí os dejo con Stolen Dance de Milky Chance.

¿Qué pasa, chavalería? ¿Cómo va eso? Arrancamos semana en Dark Edition. Es día 14 del mes de septiembre. Estamos en el año 2026. Ahí es nada. Así que al lío.

Arrancamos una semana a ritmo de cowboy. Con Steve Earley. Sonando Guitar Town. Porque tenemos mucho recorrido esta semana. Y vamos a arrancarla recordando lo que aconteció este pasado fin de semana. Con el empate del Athletic frente al conjunto del Elche. Estábamos todos convencidos de que había que ganar, de que íbamos a ganar. Pero esto es deporte y hay veces que, los méritos de unos y de otros no tienen por qué reflejarse en puntos. Aunque bien es cierto que tampoco el Atleti fue mucho mejor que el conjunto de Levante. Así que nos quedamos con un puntito. Bueno, más o menos vamos a ir analizando. Pensando, evidentemente, en una semana de doble partido. El miércoles entrenó de juego de Levante. Y el sábado en San Mamés frente al Club Deportivo Alavés. Vamos, que tenemos de todo. Hay un par de noticias relacionadas con los próximos partidos rojiblancos. Más que la Copa, las entradas que, los de la Real van a ir gratis. Y si eres del Atlético, pues te costará 15 pavos. Y parece que finalmente el Atleti jugará en Vallecas. Porque nada, pasadas las 8:30 de la tarde, la Comunidad de Madrid ha levantado la suspensión cautelar del estadio de Vallecas. Ya veremos a ver si eso se traduce en que va a ser o no va a ser en Vallecas. Porque con este club y esta comunidad, ¿quién lo sabe? En cuanto al Atleti femenino, empate a dos, además con dos debutantes que escucharemos. Por si no te has enterado, no ha habido sorpresas en la Concha. Y ganó Orio, que era lo que presuponíamos todos. Y Urdaibai estuvo algo mejor. Y en el mundo de la canasta, Vilobas, que dos partidos en Burgos. Frente al conjunto local, el Burgos, y frente a la Coruña. Y dos victorias, eso sí, con una lesión a priori leve de Luke Petrasek, que mañana no estará en el primer partido oficial, podemos decir, de la temporada, porque la Euskal Copa así se dictamina, ya que es el torneo de la Federación Vasca de Baloncesto. Mañana desde las 5:30, algo más, estaremos en Mendizorroza, donde se espera un extraordinario ambiente para medir al Baskonia, que hoy ha oficializado el fichaje de Len, el jugador ucraniano que estuvo en el Real Madrid, en la NBA. Mañana tenemos partido guapo, ¿eh? Y vamos a recordar los dos partidos con las voces de Jaume Ponsarnau, el entrenador de los Hombres de Negro. Y ya tenemos de repasar, si hay tiempo, pues el resto de cuestiones. Que el Anda ganó el sábado y que Enric Mas se llevó la vuelta el domingo. Volviendo al básquet, vamos a quedarnos también con las chicas. No se disfruta como un enano un campeonato. Demasiados partidos en poco tiempo, pero para el espectador una gozada. La selección española con cuatro componentes que han pasado por Guernica. Lo repito, cuatro componentes de la selección

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De Guns N' Roses para empezar a hablar de deporte y centrarnos ahora mismo en el mundo del fútbol. Por cierto, tenemos en juego el último partido de la jornada quinta en Primera División. Y oye, entretenido, el partido entre el Villarreal y el Betis, porque el conjunto sevillano le ha dado vuelta al partido. Ha arrancado el Villarreal ganando, de hecho, con un par de goles en fuera de juego clarísimos, por cierto, que había marcado el submarino amarillo. Y bueno, pues después de ponerse por delante, el Betis le ha dado la vuelta, prácticamente a lo Edin Terzic, ¿no? En un par de minutos le han metido un par de goles. 1-2 es el resultado. Y luego, pues repasaremos un poco cómo está la clasificación, porque con este resultado, la verdad que deja al Villarreal en una zona complicada, acaba de arrancar la temporada, y luego iremos viendo, ya sé si cambia entrenador, todo este tipo de cuestiones. Luego de jugar en Europa, esto ya sabéis que puede acabar haciendo bastante daño a la larga. Venga, antes de mirar hacia adelante, antes de hablar de Levante precisamente y antes de pasar por Lezama, vamos a volver durante unos minutos al sábado, ¿no? Porque el Athletic dejó escapar en San Mamés 2 puntos ante el Elche en un partido que dejó una sensación extraña. El equipo venía creciendo, venía de 2 victorias consecutivas y llegaba después de una noche especialmente convincente, la noche frente al Atlético de Madrid. Pero contra el Elche el partido fue diferente. El Atlético tuvo ocasiones, especialmente durante una primera parte en la que llevó el peso del encuentro. Hubo oportunidades para adelantarse, pero faltó lo más importante, el bacalao. Y esto es algo que viene siendo costumbre en las últimas temporadas. Y bueno, pues de momento no se puede inventar un delantero centro. Iñaki Williams.

0: pues puede actuar ahí, pero evidentemente no lo es. Es indiscutible. Y el fútbol volvió a recordar aquello de que cuando perdonas, pues puedes terminar pagándolo. El Elche se puso por delante y el Athletic le tocó remar contra corriente. El empate terminó llegando en la segunda parte con participación precisamente de Iñaki Williams, pero el segundo bacalao ya no apareció. 1-1, un punto en San Mamés y sanciones contradictorias, porque una cosa era el resultado y otra el análisis del juego. Terchis defendió después que el Athletic había hecho méritos para conseguir más y rechazó que el empate tuviera que interpretarse como un paso atrás, pero también quedó la sensación de que se había escapado una buena oportunidad de seguir enlazando victorias y de ahora mismo, pues, en lugar de decir que estamos a 3 puntos de posiciones europeas, pues que estaríamos exactamente a 1 punto de posiciones europeas. Y el partido dejó algo más que 2 puntos por el camino. Areso terminó sustituido, Iñaki Williams marchó con un golpe en el pie y todo eso cobra importancia hoy porque el calendario no concede demasiado tiempo. El miércoles vuelve la Liga, Levante Athletic, 9:30 p.m, recuerda, y bueno, pues la sensación de que hay que hacer bueno fuera lo que no has podido conseguir en casa, porque si sumas una victoria en el terreno de juego del Levante, evidentemente pues este punto es positivo. Si no consigues nada en Valencia, estaríamos dando un paso atrás. Vamos a escuchar a varias voces de los protagonistas de este sábado, empezando por declaraciones a Movistar de Torito, de Berenguer.
1: Hemos hecho un buen partido, creo que hemos tenido un montón de ocasiones para meter. Y bueno, a ver, el equipo yo creo que se ha vaciado. Tenemos que ser más certeros de cara a puerta y bueno, nos sabe a poco porque creo que merecíamos ganar.
2: Lo que ha faltado ha sido puntería en la primera parte.
1: Sí, es lo que te digo, que al final hemos tenido 2 o 3 muy claras. No las hemos metido. El otro día contra el Atlético de Madrid metimos 3 con 3 jugadas que tuvimos. Y mira, hoy no ha podido ser, nos sabe a poco este punto. Pero bueno, tenemos otro partido el miércoles y tenemos que ir a ganar.
2: Ha salido tú desde el banquillo, había que insistir, buscar esa jugada que al final parece que termina tocando el jugador del Elche. Y si no hubiera acabado en penalti a Iñaki Williams, ¿no?
1: Sí, al final pues es buscar una solución, ¿no? Intentar, no sé, tirar la puerta, que pase lo que sea. Y bueno, al final ha podido entrar y mira, al final 1 punto. Pero como te digo, nos sabe a poco, tenemos que sumar de 3 en 3, sobre todo en casa. Y bueno, ahora tenemos otro partido el miércoles y tenemos que ir a ganarlo.
0: Hay que centrarse en ese partido, como decía el bacaladero de este fin de semana, ¿no? Berenguer, que yo creo que todavía le falta encontrar el sitio idóneo Terzic para colocarlo, porque puede jugar en muchas posiciones y es un jugador distinto. Para mí, yo creo que es una de las claves también del buen rendimiento del Atleti en los últimos años, el hecho de tener a un buen Torito. Yeray Álvarez, que se cumplen 10 años de su debut. La verdad que, como rojiblanco, han pasado muchas cosas desde aquel momento, pues la maldita enfermedad, luego pues el doping, estar fuera del grupo, muchas cosas. Yeray, que también hablaba tras el partido.
3: Ha habido 2 partes, la primera en la que hemos tenido ocasiones, no hemos conseguido al final meter ese gol que yo creo que nos hubiese impulsado hasta conseguir el segundo, y al final en la segunda parte, en un pequeño despiste que ha llegado el penalti de ellos, y luego ir cuesta arriba pues nos ha costado, hemos conseguido empatar el partido y lo hemos intentado hasta el final. Creo que nos tenemos que quedar con el lado positivo de eso, del intentarlo hasta el final y corregir pues esos pequeños detalles. Hay que volver a mantener las porterías a cero, porque eso es lo que nos va a dar estar ahí arriba. El siguiente partido es el Levante y el fin de semana el Alavés. Creo que hay que seguir sumando de 3 en 3 para volver a ponernos ahí en la tabla arriba, donde nos gusta estar, y no queda otra que seguir trabajando desde ahora.
0: Está claro, semana clave, porque es que después tenemos 2 fines de semana sin competición de liguera. Ya sé que tenemos los Caler Copa, pero que evidentemente pues la Liga es lo que nos da absolutamente de comer. Y en una semana muy importante, ya sabemos cómo podíamos llegar. Y bueno, pues el Atleti llega pues una zona clasificatoria pues intermedia. Y ni tan mal como fueron el inicio, que a mí me da bastante, bastante pavor, bastante miedo. Ni esas dos victorias, sobre todo con el gran partido que se jugó contra el Atlético de Madrid, que demuestra que este equipo tiene cositas. Vamos a ver si pueden ser cosas y podamos seguir creciendo y, ¿por qué no?, luchar por ese objetivo irrenunciable que es disputar competición europea la próxima temporada. Vamos con Ruiz de Galarreta.
4: En la segunda parte nos ha costado un poquito más y al final cuando, bueno, sientes que mereces ir ganando y bien y te ves por detrás en el marcador, pues bueno, quizá igual sí que nos hemos precipitado un poco y al final, bueno, con corazón hemos sacado ese punto que también nos permite sumar.
5: Decía el míster Íñigo que hay que jugar rápido, cambios de juego para pillar al rival, ¿no? Buscando el lado débil, y ahí casi siempre sois o Aymeric o tú, ¿no? Los que tenéis esa responsabilidad o los que más lo hacéis. ¿Es lo que os pide muchas veces el míster? ¿Es lo que más te exiges o cómo lo...?
4: Bueno, cuando el equipo contrario se mete atrás, está cerrado, sí que nos pide mover rápido de lado a lado, moverles, hacerles llegar hasta las dos bandas para que tengan que bascular y luego, pues bueno, que el que tenga la situación o vea la situación clara, jugar ese cambio de orientación o al 8 o media punta que rompa el espacio e intentar ahí generar ya desequilibrios, porque al final también hay momentos que hay que buscar pases decisivos y bueno, es lo que intentamos todos.

Venga, pensamos ya en los próximos partidos. Llamando al médico, que no sea nada. Iñaki Williams no ha saltado esta tarde al césped en el primer entrenamiento de la semana del conjunto rojiblanco. La presencia del capitán era una de las grandes incógnitas después de lo sucedido ante el Elche. Iñaki tampoco pudo terminar el partido, tuvo que abandonar el choque antes de tiempo por ese golpe en el pie, en el que, bueno, algunos decían si pone pies delante, si se lo rematan, si impide el despeje. Un golpe que llegó además apenas dos minutos después de ese, unos segundos, ni minuto ni nada. Fue en ese momento y, bueno, pues la verdad que se pegó un buen rejonazo. Hoy no ha entrenado sobre el césped y todo apunta a que Dintersic no podrá contar con él este miércoles ante Levante en el Ciudad de Valencia. Y no es la única preocupación. Guruceta, Vivian y Areso han realizado trabajo individual en el campo 1 de Lezama. También Pello Canales, el Atlético, ha trabajado hoy con menos efectivos de los que suele tener a su disposición Terzic. En el caso de Guruceta, se le ha visto haciendo carrera continua y tocando balón. El Atleti, recuerdo que comunicó el pasado 9 de septiembre que el delantero sufre una lesión de carácter moderado en el isquio. Sigue dando pasos en su recuperación, pero todavía al margen del grupo. También ha tocado balón, esa es una buena noticia, Dani Vivian. El central continúa trabajando para dejar atrás los problemas de la zona del aductor, de la pierna derecha, que arrastra desde hace meses y todavía no ha podido jugar esta temporada, y ni en amistoso ni nada por el estilo. Y hemos visto un pequeño avance más dentro de su recuperación. Tampoco ha trabajado con sus compañeros Areso, sustituido en el minuto 65 ante el Elche. Es pronto, estamos a 14 de septiembre, pero hay una palabra que inevitablemente empieza a aparecer alrededor del Atleti, que son las lesiones, que tenemos la experiencia del año pasado y ya sabéis. Fueron uno de los grandes problemas, evidentemente, la pasada campaña, y Terzic empieza a encontrarse otra vez con varias piezas importantes fuera del tablero. Es que si contamos con que ni Guru ni Iñaki están, Marwan, ¿no? Bueno, de momento, sin Guru, Terzic intentó colocar a Iñaki de delantero centro, y ante el Elche fue ya la tercera ocasión esta temporada en la que lo colocó en esa posición. Claro, si no está Iñaki, una decisión que también nos ofrece alguna pista sobre la jerarquía que maneja el entrenador. Cuando ha necesitado sustituir a Guruceta, Terzic ha preferido desplazar a Iñaki al centro antes que entregar esa posición alguna de las alternativas específicas que tiene en el banquillo, ya que tampoco ha encontrado todavía ahí toda la efectividad que se espera de un delantero centro. Yo sigo diciendo que para mí no es un delantero centro. Ante el Elche, eso sí, llegó su bacalao. Además, alcanzó 515 partidos como rojiblanco poco ya después de anunciar su retirada, a continuar jugando con Ghana. Por cierto, que el, no sé si os ha gustado, a mí me ha gustado mucho la imagen que ha puesto en redes sociales, ¿no? De prácticamente pues un montón de flechas de guerrero, ¿no? Recibidas en estos 515 partidos y diciendo que todavía le queda mucho por delante. Me ha gustado mucho esa imagen, decir que a pesar de estar herido, se sabe que no es el mismo jugador, evidentemente, que el pasado, pues que sigue teniendo pues mucho que dar a nuestro Athletic. Bueno, ahora toca mirar al pie de Iñaki, como miramos, os acordáis, ¿no? De aquel avión que estábamos mirando todos a ver si llegaba o no llegaba de la Copa de África. Bueno, qué cosas, qué recuerdos más guapos. Bueno, pues isquios, autores, jugadores trabajando al margen. Hoy en Lezama casi hace falta pasar consulta.

Venga, seguimos avanzando en Dark Edition. Y de Lezama nos vamos a Anoeta, porque habrá Real Sociedad Athletic el próximo 2 de octubre a las 7 de la tarde. No será Liga, será la final de la Euskal Herria Txapela. José Ángel Iribar e Ignacio Cortabarria han presentado este lunes una nueva edición de una competición que nació hace 10 años y que enfrenta a los dos equipos vascos que más puntos consiguieron en los derbis de la temporada anterior. Y este año la final tendrá uno de los escenarios más importantes de su historia, porque va a ser en Anoeta. La Real Sociedad y Athletic jugarán un partido de 90 minutos con dos tiempos de 45 y sin prórroga. Si hay empate después de los 90 minutos, el campeón se decidirá directamente en una tanda de penaltis. Las entradas saldrán a la venta en los próximos días. El precio general será de 30 euros, aunque los socios del Atleti tendrán un descuento del 50% y los menores de 14 años podrán entrar por 10 euros. Los de la Real entran gratis, con su carnet de socio, de abonado o de lo que sea. Habrá además una distribución específica de las aficiones. A las peñas de animación del Atleti se les recomendará ubicarse en la tribuna norte de Anoeta, pero el partido tendrá también un protagonista que no va a vestirse de corto. Será Mikel Echarri. La final servirá para homenajear al que fuera técnico de la Real Sociedad y entrenador de la Euskal Selección, una figura especialmente importante en la formación de técnicos vascos y cuya influencia ha querido destacar hoy tanto Iribar como Cortabarria. Iribar lo ha definido como un enamorado del fútbol y un gran motivador, y ha destacado su importancia en la formación de entrenadores que después han llegado a la élite. Así que el 2 de octubre tendremos derbi Real Sociedad Athletic en Anoeta, una copa en juego y sobre todo un reconocimiento a una de esas personas cuya importancia en el fútbol probablemente sea mucho mayor de la que aparece en las portadas. Alguien que lleva toda una vida perteneciendo al fútbol vasco. Seguramente para Athletic y Real es una fiesta, pero bueno, para este tipo de personas puede ser un día muy, muy, muy importante.

Nada, que ya son las 10 y 25 y seguimos adelante porque hoy alguien ha rectificado, ¿eh? Social Distortion. Decían, I was wrong, me equivoqué.

0: Y es que en cuanto a la información del Atlético, nos queda esta tercera historia, una rectificación. Andoni Goicoechea ha pedido disculpas a los socios del Atlético por las palabras que pronunció hace una semana al hablar de la decisión del club de retirar las invitaciones a diferentes colectivos vinculados a la entidad, entre ellos los exjugadores. La semana pasada, entre esto y lo del Presi, Goico fue muy crítico con la decisión de la Junta Directiva de Jon Uriarte. La Atlético ha decidido eliminar, ya sabéis, esas invitaciones a exfutbolistas, jugadores de primer equipo femenino, expresidentes, trabajadores y otros colectivos, con el fin de liberar localidades de San Mamés. Y Goico, actual embajador de la Fundación y enlace con la Asociación de Exfutbolistas, mostró públicamente su enfado. Hasta ahí una opinión. El problema llegó cuando intentó explicar por qué. A su juicio, no todas las situaciones eran comparables. Habló de antiguos futbolistas que habían dado todo por el Atlético, incluso físicamente, y los comparó con el socio que acude a San Mamés y que, según sus palabras de entonces, lo único que podía perder era el bocadillo en casa. La frase evidentemente no pasó desapercibida y una semana después Goico ha rectificado. Dice que cometió un error, que hizo una comparación muy desafortunada y pide disculpas a todos los socios del Atleti. Lo ha hecho a través de redes sociales, para que todo el mundo lo vea y no solamente a través de un medio de comunicación. Eso sí, una cosa es la comparación y otra la opinión sobre la decisión del club, porque ahí Goico mantiene su postura. Sigue pensando que para exjugadores es una faena perder unas invitaciones que han recibido durante décadas y considera comprensible que exista malestar entre quienes hasta ahora disfrutaban de ellas, pero reconoce que se equivocó al enfrentar esa situación con la de los socios, y en su rectificación introduce precisamente el argumento contrario. Explica que tiene amigos en la lista de espera para hacerse socios del Atleti, que conoce a padres y madres que sueñan con conseguir algún día un carnet para sus hijos y que sabe que hay mucha gente dispuesta a realizar importantes sacrificios para poder tener una localidad en San Mamés. Hay que saber ponerse en su lugar también, dice ahora. La polémica de las invitaciones, en cualquier caso, continúa, porque no afecta solamente a los jugadores. La decisión del Atlético ha provocado diferentes reacciones, incluso al primer equipo, cuyos jugadores, recordad, se negaron a hablar en Barcelona como protesta por la medida. Así que el debate de fondo sigue abierto. ¿Debe el Athletic mantener determinadas invitaciones como reconocimiento a quienes han formado parte de la historia del club, o debe utilizar todas las localidades posibles para intentar dar respuesta a una lista de espera formada por aficionados que quieren convertirse en socios? Está claro que el debate va a continuar, pero hoy la noticia es otra. Andoni Goicoechea ha reconocido públicamente que aquella comparación entre los jugadores, los socios y el bocadillo, hombre, que estuvo fuera de lugar. Y rectificar también, podemos decir que es de personas humanas, ¿no? Porque de sabios, sí, también, ¿no? Digo yo, que puede ser de sabios, pero en cierta forma hay veces que es mejor estar callado y no cometer estos errores tan, tan graves. ¿Por qué quedas fuera de lugar? Revolver, venga, un par de minutitos de música y me queda más fútbol, ¿eh?
1: Y básquet también, sí.
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Venga, seguimos adelante en directo, rigurosamente, las 10 y 33 minutos de la noche. Esto es Dark Edition. Nos montamos a lomos del caballo de Arma Joven.

Venga, hablamos del Athletic femenino. Pero bueno, que tuvo un reparto de puntos el sábado. Partido entretenido, si eres ni uno ni otro equipo. Bueno, empate a dos. Partido absolutamente loco, empate a dos. Bacalao de Madi en el minuto 93, remontando un disparo de Pinedo al larguero en la última jugada.

0: además antes del derbi en Ipurúa el próximo fin de semana, el próximo domingo para ser concretos, a las 6:30 de la tarde. En un partido, el del sábado, que además supuso los estrenos de dos Urigorris, Eunate Astrálaga y Marina Artero. Escuchamos primero a Eunate.
1: Bueno, al final es un día muy bonito para mí, ¿no? He conseguido debutar con el equipo en el que llevo, pues creo que son casi 10 años. Y bueno, la verdad que el punto, pues es un punto importante, pero es verdad que con ese final de partido, pues sale un poco a poco, porque yo creo que éramos capaces de llevarnos los 3 puntos.
0: Digo que he dicho que son y 25, no, que son y 35, ya son y 36. 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Venga, escuchamos ahora a Marina Artero, también evidentemente pues satisfecha por el debut, el resultado, bueno.
1: Lo hemos comentado, hemos dicho, joder, o sea, entramos ahí desde pequeñas en infantiles y hoy justo que debutemos el mismo día, pues es algo increíble que te emocionas al final. Y eso, muy contenta, desde que entras aquí o antes de entrar, es el sueño que tiene cualquier jugadora que es aquí de Vizcaya, así que eso, estoy súper feliz en ese sentido.
0: Bueno, pues evidentemente de eso se trata, ¿no? De que las chicas vayan llegando al primer equipo. Y bueno, pues que no queda otra, ¿no? Frente al modelo futbolístico del resto de clubes, el Athletic ha decidido también en el aspecto femenino, lógicamente, que bueno, que buscar jugadoras de Euskal Herria, formarse en Euskal Herria, nacidas en Euskal Herria, ni más ni menos. Y para ello, pues el proceso hay que ir tomándolo pues como es, ¿no? Lento, y esperemos que con buenos resultados, que de momento, tras una pretemporada en la que no metíamos ningún bacalao, pues oye, ver que van de dos en dos casi, pues esto funciona. Escuchamos a Bena Zurinaga.
2: Bueno, lo asumes porque no queda otra. Y bueno, pues te olvidas enseguida, estás en primera tanda y se viene el algortazo, ¿no? Vamos a ir la primera tanda y que venga un temporal. Y nos hubiésemos reído mucho si hubiésemos ganado en esas condiciones. Nos hubiésemos reído mucho porque a todas luces fue injusta la...
0: Se me ha colado esto, ¿eh? Venga, vamos a bajar el mundo del fútbol porque solo me quedan 22 minutos. Yo creo que me quedan 10 minutos más. Y claro, pues así hay que ir a toda pastilla.

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0: Venga, Primera Federación, nuestros tres equipos, ¿qué resultados han tenido? Bueno, mejor que la anterior, ¿eh? El Bilbao Athletic venció en Pontevedra 1-3. Y el Baracaldo, que venía de la derrota más abultada en la historia, pues con su técnico, bueno, pues se ha sacado un buen resultado frente a la Extremadura. 1-0, lo escuchamos.
1: Sobre todo por el grupo, ¿no? El otro día fue un viaje muy duro y sobre todo en el ADN nuestro lo que más nos duele es no competir, ¿no? Creo que el otro día, sobre todo la primera media hora, no competimos, y creo que hoy hemos competido encima con una exigencia enfrente brutal y muy contento, ¿no? Porque en esta categoría es difícil ganar y bueno, pues ha llegado la primera, y sobre todo para el grupo yo creo que es importante, ¿no? Somos un grupo casi en su totalidad nuevo. Y estamos trabajando, ya lo he dicho muchas veces en el día a día, estamos contentísimos, hay mucha ilusión, mucho compromiso, y creo que era importante conseguir la primera victoria, y más de una semana que fue duro el viaje, y quizá los dos primeros días, ¿no? Porque cuando no crees que das el nivel mínimo que hay que dar en la categoría, es duro, ¿no? Pero bueno, es aprendizaje, creo que el grupo ha aprendido, y los jugadores, sobre todo todos esos nuevos que son nuevos en esta categoría, también creo que sirve, ¿no? Y es lo que hay que sacar cuando pasa una cosa como lo del otro día.
0: Bueno, pues de la Sota, que bueno, buena reacción del equipo, ha tenido que ser durete a la semanita, ¿eh? En los entrenamientos seguro que en la Cesarre. El otro de los equipos que tenemos en esta categoría, el Arenas, pues es el único que terminó perdiendo. Eso sí, es que se puso 0-2 en el minuto 5 el Zamora, y claro, así es muy difícil remontar.
2: Pues de derrota dura, porque hemos regalado el partido. Sinceramente, te lo digo, los primeros 4 minutos nos tiene que doler en el alma como profesionales lo que hemos hecho. Porque el trabajo que hacen toda la semana para llegar y empezar el partido, y con dos acciones además muy avisadas y trabajadas durante la semana y puestas en vídeo, pues evidentemente el jugador ha estado desacertado en esas dos acciones. Las dos primeras llegadas son gol, y luego a remar, a generar, a dominar, a hacer un golazo, a tener varias situaciones de gol, a que salven dos en la línea, y que además casi al final, pues en una transición, nos hagan el tercero. Casi. Entonces, pues la valoración es negativa del resultado. Hay que contar la parte que hemos empezado el partido como muy mala, y luego remar 85 minutos con muchas cosas buenas, pero que con 2-0 en el marcador incluso las tengo que tomar casi como irreales. ¿Por qué? Porque el rival se ha encontrado con todas las dudas que traían en el juego, que se ha visto también en varios intentos de salida desde atrás que nos han regalado. Les estábamos haciendo el partido que necesitábamos, pero ya con 2-0 abajo. Entonces, pues creo que tenemos que ser responsables, autocríticos y entender que a los partidos no se puede salir con 0-2.
0: Algo así le diría a Salinas Peter, ¿no? Listen to me. 17 minutos, serán las 11 de la noche. Venga, un poco de relax. Texas.

0: 15 minutos. Serán las 11 de la noche. Va llegando poco a poco, ¿eh? Recta final del partido en el campo del Villarreal. 1-2 sigue ganando el Betis. Estadio de la Cerámica. Y Cerámica no, en la Mar no tuvimos ninguna opción, ¿eh? Nuevo margen para sorpresa, Orio acabó venciendo, pues cualquier posible debate no hubo. Donostiarra ofreció en cierta medida algo de resistencia en el primer largo, a 6 segundos, pero los amarillos lograron sin mayores contratiempos su 34ª victoria en la capital guipuzcoana, metiendo 14 a los anfitriones y a sumar los 3 del primer día. Título individual, Iker Zabala, que alcanza su concha número 12, situándose así a 4 de corta. Una auténtica historia. Urdaibai, terminó segunda, 12 segundos, recuperando así la cuarta plaza, perdida el pasado domingo ante Hondarribi por sanción. Cervena solo pudo ser quinta, en este caso jugando en la primera calle, porque se dejó 20 segundos en meta, si bien acaba en el podio a 31 segundos de Orio y a 14 segundos de Donostiarra. Bueno, pues así ha sido la concha, que estaba claro que era de Orio, y no hubo sorpresa, y Zurinaga lo tenía claro.
1: Bueno, lo asumes porque no queda otra. Y bueno, pues te olvidas enseguida, estás en primera tanda y se viene el algortazo, ¿no? Vamos a ir la primera tanda y que venga un temporal. Y nos hubiésemos reído mucho si hubiésemos ganado en esas condiciones. Nos hubiésemos reído mucho porque a todas luces fue injusta la sanción. Porque fue entrando en meta, ya prácticamente en meta, y yo creo que no hubo toque, no hubo estorbada. Porque tú, y yo creo que fue una sanción excesiva, pero bueno, lo pasado pasado está, la vida sigue y mañana hay que ir a trabajar.
0: Y seguimos trabajando, evidentemente. A ver, otra de las cuestiones del fin de semana, yo no sé si lo habéis seguido o no, la Fórmula 1, no sé si os gusta o no. Es cierto que al final se ha politizado tanto la cosa que a uno se le han quitado incluso las ganas de verlo, pero sí, hombre, un ratito lo estuvimos viendo. El circuito de Madrid, el Madring este, bueno, pues tiene deficiencias, está claro, tiene un par de curvas, alguno diría que hasta 5, que evidentemente eso no son curvas, porque... Punto uno, no hay espacio. Punto dos, ¿qué haces? Que los coches vayan saliendo y luego cada uno se vaya colocando, recolocando, etcétera, etcétera. Bueno, pues lo que también pasó es que para ver dos pilotos españoles, pues oye, tiene pinta que bien, bien, Alonso y Sainz no se llevan, ¿eh?
2: Me echaron contra el muro, 3.40, cuando había todo el espacio en la zona izquierda, pero no es la primera vez, un poco, así que es lo que hay.
3: Hemos llegado a esa curva, nos hemos tocado, ha abierto la radio, se ha quejado, ha conseguido que me penalicen, así que al final es lo que quería, me imagino lo que se ha conseguido, y en mi opinión la sanción es innecesaria, pero es lo que hay.
0: Bueno, pues entre uno y otro, que le quieren convencer a Fernando Alonso que continúe una temporada más, veremos a ver, a Carlos Sainz siempre pues les tiene un poco ninguneado, pero bueno, esto ya es cuestión de gustos, y sobre todo sé que hay mucho alonsista, con lo cual no me voy a meter en este lío, pero bueno, no ha sido el gran premio que esperaba seguramente el piloto asturiano. Y en el resto de cuestiones, pues ya viste, ¿no? A Hamilton prácticamente el primero que se quedó fuera, y una carrera, bueno, pues con cosas buenas y cosas malas, y luego lo del politiqueo, que cada uno estrega sus propias conclusiones, porque madre del amor hermoso. Paso al básquet, me quedan 12 minutos de baloncesto. Quiero que en la portada, evidentemente, nos tenemos que quedar con el extraordinario trabajo, extraordinario diría yo, de las chicas, ¿no? Que este fin de semana realmente han hecho un trabajazo increíble. No hablo solamente de la selección española, que sí, porque hay 4 integrantes de Guernica que la verdad que lo han hecho de maravilla. Ana Montañana, la técnico, segunda entrenadora, y bueno, pues qué voy a decir de las 3 jugadoras que han estado, Salvatores con Ginzo y Abafán, ¿no? Que aún han sido jugadoras evidentemente tremendamente importantes en esas sesiones que ha tenido pues Valencia, por ejemplo, con el equipo vizcaíno. Y además, pues una vizcaína que se ha proclamado subcampeona, ya sabéis que es olímpica y todo, campeona del mundo, etcétera. Gracias Alonso, que bueno, pues conseguido el subcampeonato de Campeonato de Europa este fin de semana también. Así que bueno, pues cinco, un quinteto maravilloso de básquet femenino que bueno, que nos hacen ilusionarnos siempre con el básquet, sea quien juegue y de la modalidad que se juegue. Y en cuanto a los chicos, pues bueno, mañana ya sabéis que desde las 5:30 estaremos en Mendizorroza con el primer título de la temporada, título de la Federación Vasca de Baloncesto, la Euskal Copa, que bueno, que regresa a Vitoria 6 años después, a Mendy precisamente, y bueno, el Baskonia, que evidentemente pues es superior en títulos que el resto, pero oye, nosotros tenemos 3, que no son pocos. Y para ello, Bilbao Basket está preparándose de manera, bueno, podemos decir efectiva, porque este fin de semana, viernes y sábado, hemos tenido 2 partidos. El viernes, victoria frente al equipo local que va a jugar la Eurocup, el Burgos. Y bueno, pues este es el resumen que nos hacía Jaume Ponsarnau después del encuentro. Un partido en el que, pues al final, dominan los bilbaínos.
4: Bueno, nosotros hemos afrontado tanto a nivel de roles como de energía. Pensar que jugamos 80 minutos, ¿no? Mañana volvemos a jugar y ahora es un momento en el que preferimos tener más continuidad y más, ¿no?, que todo el mundo esté bien y no tanto pues aún apostar por los roles, ¿eh? Vamos a ver que cómo estamos mañana a nivel de fuerzas y hacemos un paso ya en definir un poquito o no. Y en cuanto a juego, yo creo que hemos jugado bastante bien en ataque, excepto en los momentos que nos ha costado, sobre todo la segunda parte, entrar en los sistemas. Cosas de falta de acople aún, de jugadores que pues tienen que entrarlo, ¿no?, y entrarlo un poquito más rápido. Sí que me ha gustado cómo hemos podido tener ritmo y creo que hemos sacado muy buenos tiros. Lo que pasa es que hemos estado bastante, evidentemente, la hoja de acierto. También es cierto que hemos encontrado triples buenos e importantes en momentos mentales de partido, que han sido los que han puesto pues el punto de inflexión dentro del partido. El rebote ha habido 2 partes, la primera muy bien, la segunda bien en ataque, pero mal en defensa. Y claramente es una de las asignaturas en las que tenemos que mejorar. Y cositas de que ellos se han aprovechado de jugar con pivots que juegan de cara, ¿no? Y pues a momentos nos han sacado de ventaja y a momentos no. Y eso pues para muchos equipos que puede ser un punto que busquen, crecer contra esta adversidad, pues nos puede ayudar.
5: Me ha costado todo más que el otro día. A nivel físico, ha habido datos de alto nivel físico, ¿no? Mucho contacto, mucho.
4: Yo creo que nos hemos encontrado sobre todo en la defensa de base, nivel físico, mucho nivel, ¿no? Samar realmente es un jugador que condiciona muchísimo, ¿no? Y ahí hemos tenido problemas y muchos juegos no ha entrado cómodo. También alguna vez que hemos entrado juego no de lo que entrenamos, ¿no? Porque nos hemos dejado llevar
5: un poco de desorden.
4: Sí. Y ahí, pues, sin una duda, eso tenemos que solucionarlo. Y a veces ha habido desorden porque no entraban los sistemas bien, los timings no funcionaban, el entry y tal. Entonces todo el mundo intentaba resolver por su cuenta, desde la responsabilidad, pero evidentemente no desde la calidad.
0: Y 22 horas después, porque el partido empezó a las 6:30 y terminó 8:30, y a las 6:30 del día siguiente se enfrentó Bilbao Basket a Basket Coruña, a Leima Coruña, que recién ascendido, pero que empezó el partido dominando. Al final, Bilbao Basket le dio la vuelta en la segunda mitad. Un partido doble en el que nos dice Jaume, avanzo yo el parte, que Luke Petrasek se dobló el tobillo, tiene un esguince y no va a estar mañana en Vitoria, no va a jugar mañana frente al Baskonia. Resumen del partido de Jaume Ponsarnau frente al cuadro de Carles Marco.
4: Bueno, cuando hemos entendido el tono con el que habíamos de jugar contra un equipo que estaba jugando con mucho tono, pero y con unas ideas que son, pues vamos a encontrar muchos equipos de la liga, ¿no? Y realmente nos estaban pasando por encima, en cuanto a sensaciones, en cuanto a todo, ¿no? Bueno, pues eso ha forzado a que la lesión de Luke, cambiásemos un poquito la rotación, que quisimos cerrar y que se nos aprovechara el partido para ver si sacábamos carácter, ¿no? Y lo hemos sacado. La segunda parte, claramente, hemos sido un equipo con muchos jugadores sumando energía, en fuerza, en calidad también, ¿no? Evidentemente, aún muchísimas cosas por corregir y mejorar, pero con la sensación de que el partido nos ha servido de mucho, de mucho.
5: En la segunda parte has empezado con el quinteto del año pasado. Sí.
6: Y se ha puesto un poco más las rotaciones, ¿no?
4: Hemos visto una oportunidad de que el partido nos diese un trabajo de construir roles. Roles que, evidentemente, los del año pasado van a ser muy importantes para marcar el camino, pero que después muchos jugadores han demostrado que van a ser importantes, ¿no?, de los nuevos en esta historia. Tenemos que seguir puliendo, pues Adam nos gusta mucho, pero hace muy poco que ha llegado a la selección y le hemos apostado por ponerlo ya todo, ¿no? Y bueno, pues ahora él lo sabe todo, pero no lo controla todo, no lo gestiona todo, ¿no? Y está, bueno, pues tiene Harry, pues ha sido Harry, ha estado muy bien. Y Nate, por ejemplo, pues ha sido un gran partido de aprendizaje para él, ¿no? Porque han tenido muchos problemas defensivos, muchas faltas, y la segunda parte ha sido paciente, y cuando ha llegado su momento, pues es un momento ha sido impactante, ¿no? En el marcador.
6: Nos han contado ahí. Tercer cuarto, Lila Sonasarregui.
4: Sí, muy bien
6: la defensa,
4: sí,
6: ¿no?
4: Muy bien. Manex ha estado muy bien. Manex ha sido un jugador importantísimo en cuanto a ese paso adelante a nivel de energía y de fuerza. Y nos hemos sentido muy, muy a gusto con él en el campo. Hoy también ha pasado que esos cuatro eran cuatro con versatilidad y que se adaptaban muy bien a sus características. Y bueno, pues ha sido en este sentido una constatación también de que Manex no nos puede ayudar mucho.
7: Y pueden pasar años, semanas, días, pero Trivi es el ciprés que lo cubre y lo protege todo, ¿no? Cambia dinámicas, cambia partidos, cambia todo.
4: En la primera parte ha estado como el equipo, también perdiendo batallas de rebote, también tal. Él es un jugador de una calidad inmensa y en este sentido, pues creo que también ha arrastrado a Bastien, ¿no? Que ha empezado muy mal también la primera parte y la segunda también nos ha sumado. Bueno, hemos sacrificado un poquito a Ondra, pero es que hemos visto en el partido una oportunidad de invertir para cosas que nos pueden ser importantes para empezar la liga.

La final. Mañana nos medimos a Baskonia. Recuerda, desde las 5:30, os lo contamos, la primera transmisión de la temporada. Uno en Baskonia que en el día de hoy ha anunciado el fichaje del ucraniano Alex Len, jugador del Real Madrid, de varios equipos de la NBA. Y bueno, viene a ocupar el puesto de Khalifa Diop. La verdad es que muchos cambios en el conjunto de Paolo Galbiati. Sobre todo, pues, Kuruc, y Stewart, DJ Lawson y Fariz, ¿no? Que se hizo muy famoso aquí en Baracaldo, ¿no? En el BEC, en el Mundial en el que jugó Estados Unidos. La verdad que hizo unos partidos increíbles. Pues ahí está, con sus 2-0-3, sus 36 añitos. Todavía al pie del cañón. Veremos a ver cómo está el Baskonia, que ha disputado solo 3 partidos. Viene de jugar en Galicia 2 encuentros. Se le ganó al Alba de Berlín, que será el rival de los hombres de negro, y perdió con el Valencia Basket. Mañana va a haber entradas a la venta en taquilla en Mendizorroza. Aconsejamos ir pronto si vais a ir. Partido a las 6, se ha adelantado, porque a las 8 juega él a la vez, casi aladito. Por eso que, bueno, que ir con tiempo. En internet también se pueden conseguir entradas, pero es que la verdad es que no hay muchas, poco más de 3.000 espectadores, y esperamos que haya un muy buen ambiente. Os dejo con la difusión de la actividad del Atleti, con Pachirra. Y mañana a la 1:30 estará Raúl Jiménez al mando de todo ello. Os he dejado una cosita preparada a las 3 mañana, ¿vale? Pero yo vuelvo a las 5:30, un poco después. Gabón, si os quiere, mirarte.

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1: Pues sí, las 2:05, momento perfecto para saludar a nuestro compañero Pachi Herranz. Hola Pachi, arratsaldeon.
2: Hola Fernando, Pachi. Raúl, ¿qué tal?
1: Oye, que tengo ya a Raúl aquí conmigo, ¿qué te parece?
2: Sí, muy bien, ¿no? Oye, joder.
1: Bien, ¿no? Ya era hora, ¿no? Podías decir también.
2: He tenido más vacaciones que en aquella serie, la del mar.
3: Yo me fijo en Pedro Sánchez y he dicho, pues bueno, aguantamos.
1: Yo también quiero, ¿no?
2: Muy bien. Bueno. Sí, pues has hecho bien.
1: ¿Y el otro día qué, Pachi? Que no, ¿no?
2: Pues una pena. No, es que es un déjà vu continuo. Si nos ha pasado toda la historia, ¿eh? No con Terzi, nos ha pasado toda la historia. O sea, cada vez que decimos, vamos, venga, joder, a ver, hoy vamos
1: a tercera victoria paella, seguida.
2: Maravillosa, ya. Una paella y ¡pum, quemado! El arroz. Ay, joder, ¿qué pasa? Se nos funden los plomos.
1: Ahí ahora que se va a meter entre pecho y espalda Raúl en Valencia el miércoles. Hombre, no te preocupes.
3: No tengas dudas.
1: Ya verás, ya.
2: Y si hay que poner, se pone, ¿eh? El que pueda comer, que coma.
1: Eso.
3: Ya os contaré.
2: Venga.
1: Muy bien, Pachi, un abrazo.
2: Hola, hasta luego. Oye, por cierto, voy a saludar a la mesa. Voy a saludar a Rafa Martínez, que está en el control de realización, para que todo suene así de bien. El saludo de Pachi Herranz en nombre de todo el equipo y Jesús Barrientos. Jesús, ¿qué tal?
4: Muy buenas.
2: Tiene buen color todavía, ¿eh?
4: Sí. Bueno, todavía hace sol.
2: Joder, esos paseos que te pegas.
4: Para venir aquí tengo que inspirarme, tengo que ir a la ría, a ver si me entra un poco la inspiración.
2: De la ría vamos a hablar también, ya verás enseguidita. Pachi Villegas nos acompaña hoy, el jefe nacional de eventos de recursos humanos. Pachi, ¿qué tal?
5: He visto el partido.
2: Te he dicho que cuando vengas no hace falta que estás esculpado.
5: Lo he visto con detalle, he tomado notas.
2: Sobre todo el año pasado te dije, deja de verlos.
5: Mira, tengo un amigo que es Aitor Landa, que el hijo estuvo aquí haciendo un programa porque trabaja en el mundo del fútbol y tal, y siempre me dice, pero también mírate el partido. Él también me acosa en Alonsote y cuando me lo encuentro me dice, oye, mírate el partido. Pues
2: yo me lo he mirado. El otro Landa, Mikel, joder, el de Murguía. Qué maravilla. Eso que dijo, el día anterior había dicho, lo voy a dejar porque estoy haciéndolo muy mal y a mí no me gusta ir siguiendo a la gente y tal, joder. Era para bosquear. Así es, Martín, ¿qué tal?
6: Pues muy bien, muy buenas.
2: Qué bueno, Mikel Landa.
6: Sí, es como Curro Romero, una al año toca. Yo era muy amigo de Gorospe y también le quería mucho a Julián porque era un poco también así artista, pinturero, ¿no? Pero bueno, Landa tiene detrás una legión de seguidores.
2: Qué bueno.
6: Y tenía una duda con Pachi Villegas, ¿sí? Si él, al ser de Curso Humano, ve el fútbol enlatado o en directo.
5: Pero yo sé que por aquí lo ven en directo, enlatado, en la IA y en todo.
6: Donde puede.
5: Porque aquí
2: y
5: hay mucho nivel.
2: Nos acompaña Gonzalo Arroita, mi querido amigo que es profesor de cátedra de UNESCO. Hola Gonzalo, ¿qué tal estás?
7: ¿Qué tal estamos?
2: Oye, que por cierto estás. Ya no hacéis libros, vosotros hacéis clásicos.
7: Sí.
2: Con mi amiga Peraita y con este hombre que
7: ¿cómo se llama? Martínez Tres Puentes, fotógrafo.
2: Bueno, qué fotografías, son un escándalo. Hacéis clásicos, no hacéis libros.
7: Bueno, ha habido un poco, joder, un poco capricho del editor que hacía los 25 años ahí de Ikerfel y ha hecho una obra, comprado no sé cuántas fotografías, película, las ha metido todas en el libro, que es espectacular, La vida entre mareas, y estamos ahora, bueno, con él en la calle.
2: Hay que conseguirlo, o sea, digo esto porque es que lo verá la gente, yo también quiero uno. Es caro, porque va a ser caro, porque es que es una obra maestra, es un libro para tener encima de la mesa del salón, ¿no? De
7: no creo que gane mucho dinero el editor.
2: No. Pero hay varias fotos, hay una foto que de las que abre el libro, que parece que es mi madre, o sea, está tomando el sol una señora allí, se ven todos los altos hornos, todo.
7: No, eso parece Chernóbil,
2: sí,
7: ¿verdad?
2: Parece el pueblo de los Simpsons, parece Crisis de Supertramp, es una maravilla de fotografía.
7: Al final llevamos viviendo aquí en tantos siglos, ¿no?, en la ría, y realmente la gente, en la ría vive el 50% de los vascos en el entorno, el 80% de los vizcaínos. Y la historia es que vivimos ahí realmente porque está la ría. O sea, los abuelos, los bisabuelos, los antepasados se instalaron ahí porque estaba esa ría, ¿no? Entonces ahí en la ría se ha trabajado, se ha divertido, se ha peleado. Y toda esa historia, a través de imágenes, de fotografías, como digo, de películas, pues queríamos transmitirlas, porque a veces se le da poca relevancia a la ría, y la ría ha sido esencial siempre en nuestra vida.
2: Y hay un apartado hasta gastronómico, claro. No podía faltar en la ría, ¿no? Incluso las sardineras, ¿no?
7: Que había un inglés que vino en 1700 y pico.
2: ¿Habiló?
7: Que se quedó. Dice, comen unos pescaditos pequeños, como si eran angulas. Y decía, sí, las comen a kilos y tal, y claro, en aquel momento
2: sale. ¿Qué fotografía? Mira, es que no se lo pierdan. Yo creo que todo vizcaíno debería de tener un ejemplar. Ahorren un poquitín, regálenselo para Navidades, que el libro está a puntito ya, ¿no? Ya está en las tiendas, ¿no?
7: Está todavía en la librería, no he hecho presentaciones ni nada, y la verdad es que se está ya vendiendo muy bien, a pesar de que lo que dices tú, pues es un libro caro y es más para Navidades que para otra.
2: 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Ah, me tengo un ojo. Tiene un gustazo, mi amigo Moisés y todo el equipo.
6: Hay que preguntarle.
2: ¿Verdad, Pachi?
5: Sí, de verdad.
2: Qué gusto.

0: O sea que está bien. Oye, pero decían ese niño cómo va vestido, que fíjate, hasta el mismo príncipe, no, que es rey ya, Felipe VI, vestía en Bilbao, le traían a vestir aquí a...
1: Muy bonito.
0: Hay que decir la verita, joder, vestía en veritas el Felipe, cuando era principito.
1: El gusto british, ¿no? Que vale, no es, claro, es más afrancesado, ¿no?
0: El gusto inglés, el que tiene uniforme, lo iba, se le ve también un gusto muy, y un poquito un pelín francés también, y de Iparralde, pues tiene como caicus y una cosa.
1: Tiene buen gusto.
0: Muy buen gusto, muy buen gusto.
2: Francés hace cosas muy guapas también.
0: Sí, sí, conservas con su mano, que luego va a hablar Pachi, nos va a hablar, nos va a dar una muy buena y una mala noticia. 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Y hasta aquí puedo leer porque es que con esto voy a empezar. El jueves pasado, todos los que estaban por aquí, por los aledaños del Carlton, se quedaron boquiabiertos porque empezaron a abrirse balcones, ventanas, salieron ahí a la terraza y la verdad es que, joder, bueno, yo voy a adelantar un poquito, porque ya no es spoiler, ya lo hicieron, y cantaron la obertura del Barbero de Sevilla, el coro de los Cíngaros del Trovador, a ver si lo digo bien, y el coro de, a ver si voy a empezar con los coros, y el de Nabucco, como es el de los esclavos de Nabucco. Y fíjate cómo sonaba esto.

0: Qué bonito. Llorando la gente en la plaza elíptica. Y espectacular lo que se llama, bueno, yo eso lo sigo llamando performance, no sabemos el término que tú tendrías en castellano, una improvisación rápida, ¿no? Flash mob, ¿no? Que se llama nada.
1: Una sorpresa, ¿no? Porque si lo llegan a anunciar, probablemente se hubiese llenado la plaza.
0: Y
1: había muchísima gente, porque claro, era gente que pasaba y eso.
0: Dice, ¿qué es esto? Están abriendo ventanas y tal, y de cada ventana pues salían 4 o 5 miembros de la OBAO. Bueno, todos los cumpleaños dicen que tienen que tener un efecto sorpresa, y llegó la sorpresa el jueves pasado en forma de esta flash mob para el centenario del Carlton.
2: Sí, ha sido impactante, la verdad. Qué bonito. Como el cochazo que tienen hoy aquí en el hall, que dan ganas de coger las llaves, vamos.
0: Este ya lo conozco, pero sé quién es el propietario, porque he convivido con él.
2: ¿Es de la Ginebra?
0: Pues no, por cercanía.
2: ¿Se llama MG?
0: MG, sí, es de Morris Garage. Sí, es uno de los grandes coches descapotables de toda la historia. El que tengan ustedes en mente, ese es el...
2: Me recordaba lo de Lavao, os acordaréis, hace muchos años U2 rompido en Nueva York en un tejado y paralizó la ciudad.
0: No, estas flash mob que se ven mucho en internet, también en las estaciones, ¿no? Que empieza a tocar un señor el piano, canta una niña, sale un contrabajo, luego unos violines.
1: Sí, hacerlo sin anunciar, porque la gente que pasa empieza a decir, pero joder, ¿qué clientes tienen aquí más finos, no?
0: ¿Cómo cantan?
1: ¿Cómo se coordinan?
0: Los clientes del cartel. Oye, ¿y cómo saben los de las habitaciones?
2: Debe ser el personal, lo hacen muy bien.
0: Lavao, que estuvo formidable, Lavao. Y el Atleti estuvo formidable, así es, la primera parte
2: sí, salvo la definición.
0: Que estábamos todos,
2: la primera parte estuvo muy bien, pero era un poco como la tele de mis abuelos, le faltaba definición. Veía un poco como el Canal Plus sin pagar.
0: Había que darle
2: un par de golpes y tal. Pues una pena no meter, porque luego en la segunda parte ya, para mí, siempre hay un factor que es el factor Galarreta, que no de Galarreta, que ahora no sé por qué le da por llamarle a la gente.
0: Sí,
2: y cuando se le apaga el motor, el equipo se apaga mucho. Sí. Y yo por eso, que ya sé que es tópico a veces decir que los que no están solo los que se echan de menos, yo sí eché mucho de menos, de verdad, a Guruceta y a Pello Canales. Porque pienso, no sé si hubiera ganado, pero que al menos le pueden haber dado en la segunda parte otra cosa que al equipo le faltó. Porque ya el Che hizo cambios y adiós, muy buenas. Ahí acabó el partido.
0: Yo no quería ni mirar. Gonzalo, estos partidos, decía yo antes que tiene un déjà vu. Sí. Yo este partido lo he visto más veces en Sabamés que en la pera.
1: Yo creo que tantos entrenadores o todos ya saben que al Atleti, si te

0: cierras y le haces dominar, mandar a él, se le complica la vida muchísimo, porque normalmente o no hace ocasiones, y las hace, las falla, y al final acaba pegándose un tiro en el pie. Es que esto lo hemos visto un montón de veces, ¿no? Y luego ya a remar y tal, y luego tuvimos la suerte de ese gol, porque en la segunda parte no hicimos prácticamente nada, y el gol fue pues una aventura por el desierto de Berenguer, que se recorrió todo el campo, desde la defensa hasta una banda, desde esa banda hasta la otra. Pidió el desmarque tres veces y al final se lo dieron y un churrete.
1: Jesús, pero ¿cómo podía haber sido la cosa, eh?
2: A ver, el fútbol, en este bello deporte, todo se finaliza en una cosa: meterla entre los tres palitos.
1: Sí, pero oye, pero
2: ¿qué pasa? ¿Qué oportunidades?
1: Palito, Jesús, hay que seguir unos cánones que tiene el fútbol.
2: El equipo jugó bien.
1: Hay que jugar con una cosa que se llama delantero, joder.
2: El equipo jugó bien en la primera parte, generó ocasiones para ver sentenciar el partido. ¿Qué pasa? Que en la medida que no metes, pues el equipo contrario ve que tú no estás acertado, se viene más arriba. ¿Qué pasa en la segunda parte? Que ya el partido se hizo bola, se empieza a hacer bola, porque es lo que dice Asís. Cuando Íñigo Rubí de Galarreta sale del campo, entra en una zona, el Atlético eclipsa. Bueno, o sea, entra en un momento.
1: Bien, la primera parte. La segunda parte tuvo dos latigazos muy buenos. Sí,
2: pero ¿cuál es el problema? Que el Atlético.
1: Falta motor, engranaje, falta engranaje, motor. Engranaje,
2: falta que.
1: No puede con todo.
2: Mikel Jaureguizar. No es el Mikel Jaureguizar que estábamos acostumbrados. No. Beñat Prados. Un jugador que se ha tirado años sin jugar y parece ser que tampoco entra en los planes que en su momento Beñat Prados y Galarreta le daban juego al equipo. Ahora, si tenemos que generar, es donde nos cuesta. Y entonces el equipo contrario, que lo sabe, se meten en bloques muy bajos y al Atlético le cuesta un mundo.
3: Porque fíjate, Jesús, tú que sabes, hasta hablamos siempre del último pase y del gol. Pero es que el otro día el penúltimo pase tampoco llegaba en la segunda parte. O sea, no fuimos capaces de crear fútbol para romper, porque luego también, lógicamente, el técnico argentino de ellos metió mucha gente por dentro.
1: Bueno, y el penalti nos dejó. Vamos.
3: Sí, sí, pero... Bueno, pero no nos veíamos capaces de.
1: Mira, yo le dije a un hermano mío, os voy a decir la verdad. Me dijo, joder, a ver si al final gana Elche. Mira, si gana Elche, hay que llamar a Marchena. Digo, joder, pues hay que llevarlo al Supremo. Ahora puede decir, ¿cómo va a ganar?
3: Te decir,
1: sabiendo lo que vimos en la primera parte, iba a ganar el Elche.
3: Pues
1: mira, que sí podía ganar perfectamente.
3: Que vamos cambiando de entrenador. Vamos cambiando de plantillas y tal, y siempre te llega el colista y te joroba en San Mamés. Con lo cual, no sé si va en el ADN, porque no puede ser que todo el mundo es pasota, que todo el mundo se...
0: Te ganan a veces que vienen descendidos ya. El Córdoba,
1: sí,
0: el
1: otro. En la medida. Para inaugurar el campo, en la medida que pasó el Levante y no ganó también.
2: Todas ocasiones y no las metes, el equipo contrario se va viniendo arriba y dice, pues vamos a ver si nosotros, tirando un poco para arriba, hacemos una, y como hagamos, y efectivamente te hacen una, y luego ya te cuesta un mundo, porque el Atlético atacar esos bloques tan bajos le cuesta una barbaridad.
3: Vas con el gancho.
2: Porque y luego, claro, si tenemos que echar de menos, claro que le echamos de menos a un jugador como Pello Canales, que ha venido hace tres días al Atlético, pues claro, es que algo no nos funciona bien. Guruceta no está, Iñaki para mí no está para jugar de nueve, lo siento mucho, pero no está para jugar de nueve. Su fuerte era el que era ir a los espacios, saltar a las espaldas, y es un jugador que en bloques bajos le cuesta muchísimo desenvolverse, porque técnicamente nunca ha sido un jugador muy bien dotado, y le cuesta un mundo. Si los de segunda línea tampoco aportan, porque Sánchez no estaba fino y le estaba costando mucho, porque con esas defensas tan bajas no tiene capacidad de giro, no tiene capacidad de salir, pero amigo mío, el partido se nos complica. La estrategia, que también puede ser otro gol, tampoco de momento nos está dando resultados.
3: Ni con el escocés, ¿eh?
2: No, pues...
3: Me van a traer un tío para eso. Ayer comentaban en Anoeta, que estoy viendo el partido de la Real con el Atlético de Madrid, que han cambiado de entrenador de estrategia. Porque el año pasado tuvieron uno y eran el equipo más goleado en estrategia del área. O sea, que ni siquiera te garantiza traerte un tío cobrando una pasta del extranjero que te vaya bien. Y de momento a nosotros no nos ha dado mucho.
1: Igual tiene que hacer el corro las patatas.
2: Que la especialista en saques de banda.
1: ¿Lo visteis? Sí, sí. El gol del corro las patatas, ¿lo visteis? No. Para mí era lo más comentado el fin de semana. Un equipo hizo el corro las patatas.
3: Para meter un gol.
1: Y metieron gol.
0: Bueno, el trenecito ya lo hacían hace tiempo, ¿no?
1: El corro las hay que ser un poco infantil también, ¿no? Oye, Pachi, ¿tú que viste el partido? ¿Qué te pareció? ¿Qué sensación?
4: Hombre, pues es lo mismo que estés comentando, que al final una primera parte súper intensa, porque la verdad es que no paraban de atacar. O sea, el Elche no pasó de medio campo, no, es que no llegaba ni al medio campo. Y ataques, tiros, tal, y pues eso, desaciertos.
1: Mira,
4: ¿no?
1: Y al final... El Atleti más claro es que hacemos, encima lo hacemos muy claros, porque yo creo que si no le toca no hace nada el jugador. O sea, no hubiera llegado ni a rematar.
2: Hay que estar ahí en esa situación.
1: Sí.
2: Pero el problema que tiene Areso, que creo que está recuperando mucho su mejor versión, porque igual se ha quitado 5 kilos de
1: encima. No tiene que estar ahí para empezar, ¿eh?
5: Bueno, él es una cosa de Ozempic, parece que
2: sí. Al final tiene errores muy groseros.
3: Uriarte será subvencionado. No
2: tiene,
3: creo que se vaya a
2: pagar. Errores muy groseros. Porque la que hizo el partido cuando el tacón aquel que da con el Sevilla. O sea, en el área, con un contrario de un metro.
3: Esas para matarle.
2: Hay cosas que yo como técnico lo mando 12 partidos a alguien.
1: Pero más esta.
3: Te quiero decir una cosa. Sí, hombre, mucho más. Pero yo le voy a sacar la cara a Areso en esto. En esa jugada hay 3 tíos descolocados.
1: Sí, sí.
3: O sea, él hace el penalti. Bueno, pero no puede haber un tío
1: no
3: del Elche
1: en
3: ahí.
5: Es que la jugada desde el inicio parecía el Elche el Brasil del 70.
2: Sí, salió tocando con una facilidad.
5: De, o sea, sales con un despiste.
2: Alguien tiene que hacer una falta.
5: Joder.
2: Antes tiene que hacer una falta.
5: Hay un duelo de 2 o 3 contra 1 en el medio campo. El otro salen tocando. Y de repente se meten en el área, que hacen casi 2 penaltis, porque la anterior no fue penalti de milagro y la segunda este va como un torito, porque es.
2: Yo creo que Terzi, que anda muy bien en determinadas situaciones a la hora de que el equipo, a la hora de cerrar partidos y de plantear línea de 3 y con carril, cuando tenemos que atacar es donde se nos plantean los problemas. Se le planteaban a Ernesto y se le plantean a Terzic igual. O sea, porque sí, tenemos capacidad para cerrar. Ahora mismo, pues, si planta una línea de 3, mete 2 carrileros, el equipo por dentro al Atlético de Madrid le hizo muchísimo daño porque no generaba nada. Pero, amigo, cuando nos pasa a nosotros, el problema es cuando tenemos que generar para arriba. Y hay jugadores, si no está Pello Cano, jugadores que tienen 1 contra 1, que son versátiles, que tienen un último pase. Si no les tenemos, y Ollán Sánchez no está fino. Y Nico, es que ya era todo cargar el juego a Nico.
3: No va a poder irse de 3 todas las veces, es evidente. Porque hay gente que dice que le mete caña a Nico. Digo, así, ¿qué queréis que haga?
2: No, es que solo es que uno volar. Algunos se piensa que es Messi o así.
1: Para mí, Nico estuvo fenomenal.
3: Para mí también, ¿no? Pero he leído mucha crítica de gente. Porque ves en prensa, Nico el mejor.
1: Oye, y
3: gente,
1: luego dice, hay un comentario en televisión, escuché luego, que dice que. Estuve escuchándolo en Radio Popular, porque me pongo muy nervioso con la televisión. Pero luego puse para ver la repetición y que es que. No, que igual podía haberla cogido el portero. ¿Qué iba a coger? Si iba a gol, era un golazo.
3: Mira, si no es por el portero, salvo el día del Sevilla, tenemos 4 puntos menos. Sí. Porque está hecho Unai Simón, salvo el día del Sevilla, reitero, está impresionante para mí. O sea, que le vas a culpar.
2: El día del Barcelona, si no es por Unai Simón, el Barcelona llevaba la media de 4 goles por partido. A nosotros nos hubiese subido la media. Nos hubiese metido 6.
3: Y el día del Valencia, yo 4, o no sé, le he metido 5, le pude meter 14.
1: Y no es exagerado,
3: fallaron goles. Lo que yo creo, mira, cuando lo decía Jesús ahora, le culpas a Valverde. Ahora ya le culpan a Terzi. Hay algunos que dicen, ¡ah,
1: que venga!
3: Bueno, el rollo es, igual hay que mirar la plantilla. Porque yo, por ejemplo, y no quiero ser dañino, y el otro día cuando me mandan la hoja de partido como periodista, y dijo, yo veo el banquillo, y para mí,
1: sí.
3: Quiero ser respetuoso, quitando por el momento de forma, no valoro sus carreras, a Berenguer yo no sé a quién hubiera sacado, de lo que había de suplentes, porque luego con todo el otro sale Marván y tal, que no digo que no se maten, correr, pelear y tal, pero no te arregla ese partido ni por el forro. Y Prados no está, porque unos cruzados te llevan año y medio o más estar de verdad en tu forma de. Le ha pasado a Oyarzabal. Oyarzabal no lo está poniendo verde.
1: Ahora vamos a hablar de todo ello. Dejadme que dedique el programa de hoy a Justo y a Maricruz. Pues les queremos. Son de los nuestros. Somos familia. Justo y Maricruz. Mira, se fue Justo y a los 2 días se nos va Maricruz, el socio número 1 del Atleti, y dijo a la mujer, pues yo ya, si se va el marido, me voy yo también con él y vemos el partido
3: 104
1: juntos.
3: 104 y 98
1: fíjate,
3: años,
1: fíjate. 104 años. Y ahí estaban, fueron antes, un poco antes, que a mí se me, ya te digo, soy de la gripa fácil, lo he dicho antes, y qué emocionante ver a los hijos, 7 hijos tiene, 14 nietos, a 2 por barba, y todos poniendo ahí la decoración floral y todo. Qué bonito, qué momento se va a ver, qué familia. Terzi, qué bien se comportó en la rueda de prensa anterior al partido, el día anterior, el mismo día al partido. Qué bien, eso es familia.
2: Terzi ha encajado bien. Mira, el Atleti para cualquier entrenador es un balneario. Si tú eres capaz de empatizar un poco, aquí qué presión tienes. ¿Qué presión tienes? Si no entras en Europa, por la temporada que viene será. O sea, la gente tienes el campo con 48.000 personas todos los domingos. Cualquier detalle que tengas se te agradece. O sea, esto es un balneario para los entrenadores, es una balsa de aceite.
1: Sí, pero hay que saber bien, ¿eh?
2: Que sí, pues claro, pero que eso...
3: si te asesoran un poquito. Sí, yo ayer estuve en Anoeta, sale rueda de prensa, ¿cómo se llama? Matarazzo, sí. Gabón, Poliki Poliki. A ver, él de Nueva York no lo traerá, pero claro, lo ha dicho cuatro veces.
1: Este también.
3: Yo estoy con Jesús.
1: El esquerre casco se le cae de la boca.
3: Raúl García hace poco. Joder, no nos vamos a engañar. La filosofía tiene sus cosas buenas y la mala es que te acomodas más fácil. Dice, porque el Atlético de Madrid cada verano vienen cuatro tíos que te van a quitar el puesto. No que van a venir, sino que encima van a ir a jugar.
1: No, joder,
3: y en el Atlético, sabes que no.
2: Volverán el entrenador de Valencia.
1: Que les da igual.
2: Jornada 2.
1: Y les preguntas a los cuatro años, les preguntas cómo es el escudo y no saben ni cómo es el escudo que habían besado. Bueno, pues para Justo Izaguirre, para Maricruz Casado, un beso para toda la familia. Fue un muy bonito y nos emocionamos todos. Y ahora vamos a dejarle marchar a mi amigo Pachi Villegas.
3: Pero dejará la cesta.
1: Pero antes vamos con el momento Cusumano. Lo más bonito del partido,
3: Pues yo te iba a decir lo de Justo. Pero bueno, me voy a quedar entonces con el homenaje a los genuines, que por segunda vez fueron premio en el Campeonato del Mundo por el premio Fair Play. Y mira, pues también es un momento emocionante, porque lo quiero entroncar. Hablamos del matrimonio del socio número uno, que se van con 104-98. Le damos un aplauso a la chavalería de los genuines antes de empezar. El Atlético tiene que ser un club un pelín diferente. Solo una empresa.
1: Se le nota.
3: Y el que quiera entender, que entienda.
1: Para todo, que luego también vamos a tener críticas, También le va a venir alguna crítica. Lo más bonito.
0: A mí me gustó en el desierto aquel del segundo tiempo, la travesía de Berenguer, que si la veis desde el principio, iba como un nómada por el campo, fue corriendo de una banda a la otra, llevó el balón, luego pidió tres veces desmarcándose y al final le llegó.
1: Le llega un balón muy bien metido de Nico, ¿eh?
0: Sí, pero él ya se había pedido el desmarque dos o tres veces y si veis cómo condujo el balón de un lado a otro y tal, y luego cómo entró de milagro, el balón ahí rodando.
1: Todavía hay gente que no sabe quién lo mete.
3: No sabe si
1: entra. Y hay gente que no sabe ni si entra con ese balón. O sea,
3: de hecho, yo me gusta que este año Berenguer parece recuperado porque tiene hambre. Sí. Está saliendo como cabreado.
1: Navarro también,
3: me gusta. Sí, pero me gusta que salga un poco cabreado.
1: Navarro tiene una huevo también,
0: joder. Una expedición.
1: Que le pega así un bote pronto que le sube a las nubes, no lo entiendo. Que la toca el portero.
3: Sí, la para.
1: Danza que de puerta.
3: Error. Pero es la para el portero, ¿sabes?
1: Villegas, que viste el partido.
4: Vi el partido y, joder, me roban un poco.
1: Lo más así, bonito.
4: ¿No has entendido?
1: Venía estudiado ya.
3: De hecho, lo hemos hablado antes en el grill. Antes de que Pachi hable, le meto.
4: Da gusto porque ya estoy en sintonía con los que me preceden y eso es muy bueno. Pues el gol fantasma, porque al final es síntoma de lo que pasó en la primera parte, que fueron 250 tiros a la puerta, 3.000, y resulta que el balón entra así. O sea, que al final es lo más bonito.
1: ¿A quién le dais ese gol? Yo se lo doy a Berenguer.
4: Yo también, Berenguer. Sí, creo. Y el cambio fue muy bueno.
1: Que le pega a uno, que le pega al otro. Si no chuta Berenguer, no es gol.
3: No, y se lo han dado a él, que yo sepa.
1: Sí. Hasta tres he visto yo que se lo han
3: dado. A mí lo que me da para ver es cuando empieza el VAR a echar para atrás y empieza a ir al saque de banda a ver si no es y te vuelven loco.
1: Sí, porque había una falta
3: que sí,
1: previa de Nico a un defensa en el...
3: Oye, la jugada de Iñaki del 6.
1: Sí.
3: Que la penalti no hay. Pero no recoge un poco en la pierna, hace una cosa rarísima este hombre.
0: La del remate.
3: La del remate que hace lo más difícil del planeta Tierra. Que es, estás a un metro de la portería y la echas fuera, porque es que nadie en el palo.
1: Es que si no es penalti, es que... él se hace penalti.
0: No sé.
1: Y luego hay otra que también le pegan a... Le pega un defensa, quita luego la pierna rápido, pero le pega dentro del área una patada, es penalti, lo siento mucho. Yo no sé si estamos jugando otros deportes, no lo sé. Pero bueno, a algunos se lo pitan y a otros no. Jesús, lo más bonito con Cusumano.
2: Pues mira, para mí lo más bonito me voy a quedar con el partido que hizo Nico Williams, creo que tuvo un nivel muy alto, un jugador que será criticado, que se le ha dado palos, que si estaba con él, que solo pensaba en la selección. Un jugador que es vital.
1: Para mí ayer les vuelve locos en la primera parte. Me dice la gente que no se
2: un jugador que
1: nadie.
2: Tiene que ir dos a la marca. Dos jugadores y tres a la marca. Pasa que a ver si somos capaces de entender un poco lo que hace Nico Williams. Si Nico Williams es capaz de atraer dos y tres jugadores, alguien tiene que quedar libre. Y esos espacios hay que aprovecharlos. Pero a mí me parece un jugador. Hay otro también que es Amery Laporte, que pasa así como muy desarrollado, que alguno lo ha criticado. Me parece, lo de Amery Laporte me parece espectacular.
3: José, si lees las redes, alucinas, Si lees las redes sociales, o
2: sea, un jugador que sea capaz,
3: se ha quedado en el Mundial,
2: no, es capaz, de romper tres líneas de presión, con un pase de romper tres líneas de presión, me parece un auténtico escándalo.
1: Si Ruiz de Galarreta hubiera mantenido todo el partido.
3: Pero olvídate, eso ya no va a volver a pasar.
1: El mejor de calle. Pero quitando eso, no lo dejó de intentar Nico Williams. Incluso metió el pase del gol, incluso pegó luego para haber ganado el partido.
5: Pachi, una cosa que te iba a decir de Merrick Laporte, que es que, hablando del tema que has comentado de los árbitros, los pisotones que le están dando este año a Merrick Laporte, que lleva varios que son de roja, ni se ha comentado de roja o de naranja, desde luego. Porque el otro día por detrás, el pisotón que le dan el que le dio Lamine Yamal, y ni comentan en la televisión.
1: A Vinicius le hacen las entradas que le han hecho a Laporte.
3: Lleva tres pisotones que le han podido desgraciar, y encima te vas tú fuera y te quedas en inferioridad un minuto. Esas nuevas reglas.
5: Que hubo una jugada de peligro.
3: Por eso te lo digo, que es una regla absolutamente absurda.
1: La de leche, esa.
3: Sí, hubo una jugada.
2: Y dos en el Camp Nou, nos dejaron con 10 sin la FO.
1: Bueno, hablando de aprovechar espacios, se va Pachi Villegas, vamos a ponerlos un poquito más anchos. En el cárter.
2: Que nos deje el material aquí.
5: De categoría nacional.
1: Oye, por cierto, ¿qué tal la costera del Bonito? Que ha sido.
4: Es una costera un poco para nosotros un poco justita, pero bueno, todavía queda tiempo, porque hay veces que igual mientras estamos hablando aquí está entrando un cardumen interesante para Cusumano, ¿no? Nosotros hacemos un producto que es muy especial, que son los lomos de Bonito elaborados en fresco de costera. Estos vienen de Bonitos de menos de 7 kilos, y este año como los goles del Atleti, pues se les ve un poquitín que cuesten.
3: Entonces, con la trinidad, no te preocupes.
2: Ahora mismo lo tengo ya al personal esperando. El momento que vamos para allí, unos garbanzos de cebo y verás cómo entra.
3: Pachi, hay mucha diferencia de años en cuanto a la costera.
4: Hay normalmente los bonitos estándar de 20 kilos, de 25, 30, tal. Lo que nos entra normalmente en Cantábrico es bastante regular. ¿Qué pasa? Que nosotros hay productos que elaboramos a partir de bonitos de menos peso, y para hacer los lomos y tal, y bueno, pues ahí es donde un poco nos resistimos. Y luego, pues bueno, este año creo que va a haber una calidad muy buena, o sea, lo que es la calidad es buena. Mejor del producto, sí. Es muy, cantidad, esto ya empezamos a estar ya como en los niveles de los enólogos y tal, con el tema de las cosechas y tal. Sí, o sea, esto va así. De hecho, hay gente que está empezando a guardar ya temporadas, está empezando a sacar en restaurantes así de primer nivel. Producto elaborado igual hace 3, 4, 5 años se guarda producto en aceite, pero que esté en fresco, claro, porque algo que está elaborado en congelado de Índico, Pacífico, en girasol, pues dime tú.
5: La temperatura del agua que ha subido tanto está afectando.
4: Pues es buena pregunta. Yo creo, al tema del bonito no sabemos hasta qué punto le está afectando, pero especialidades, por ejemplo, gallegas y lo que es mejillón, lo que es navaja, lo que es berberecho y tal.
1: Lo que más les afectó fue cuando subió el aceite. Eso es lo que más. Eso también, sí que hace.
3: Un amigo Tran que nos está hundiendo.
1: A Tran ya le gustaría también probar con su mano.
3: A Tran le teníamos que poner.
1: Que se quede con la gana.
3: Teníamos que poner a Donald Tran el atún rojo ese que persigue por la playa a la gente. ¿Habéis visto? Había un bicho de 300 kilos ahí en la orilla, madre mía.
1: Bueno, Pachi, pásalo bien. Oye, muchas felicidades, que sabemos que se casa tu pequeña.
4: Sí, este sábado.
1: Pequeña,
4: tenemos ahí, tenemos el lío. Tenemos
1: la lagrimilla.
2: Ya no se mandan pasteles y esas cosas. Yo le doy la dirección.
1: Se casa por Nerea,
2: si,
1: ¿no?
2: Por si le da. Unos
3: lomos.
1: Le caso a las de Nerea se casa. Y que es la pequeñita. Bueno, pues para ti, Zaskun, para Nerea, que seáis muy felices.
4: Muchísimas gracias.
1: Que lo paséis muy bien.
4: Y lo que hice así, igual me llevo el coche que está aquí en el cartón, que es una pasada.
1: Y le pones otra,
3: Este sí que farmea aura.
2: Primero que trajeron que era del 26, le he dicho el otro día que te lo preparen. Ahora cuando salgo, tienes en la puerta.
1: Vamos a publicidad, volvemos desde el cartón en un segundo, con coros y todo.
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0: Continuamos en la sintonía de Radio Popular. Son las... Bueno, que faltan 23 minutos para que sean las 3 de la tarde. ¿Cómo pasa el tiempo? Hemos hablado un poquito del partido. Bueno, pues lo inesperado, un poquito de llaví, un poquito bajón también, ¿eh? Un poquito bajón, sí. Oye, pero, claro, bajón. Porque nos ponemos las expectativas, es que somos de expectativas muy altas o muy bajas.
1: Somos muy de Astenagusia, porque yo veía a la gente de Pachi...
0: Íbamos estaba... 0 puntos. No, pero no, si pero... nos dicen de 3 partidos, 7 puntos, firma, no,
1: pero
0: con
1: no
0: sangre.
1: Te digo eso, sino que yo tenía todos los chats calientes ahí. Elche, el Levante, a la vez. Estamos en Champions, calma, que
0: el Atlético... ¿Cuánto? 5 partidos seguidos. No, pero fíjate, cuando íbamos 0 puntos, teníamos que jugar el Celta y Atlético Madrid. Que ya hubiéramos firmado 4 puntitos, ¿eh? No te digo ya 7 sumando al Elche, 7 puntos. Pues no, no nos conformamos con nada. Y sobre todo hay una cosa que es que yo no le puedo juzgar a Tessi todavía. No le puedo decir nada. ¿Qué le vas a decir a un entrenador a estas alturas? Es que es muy poca, ¿no? Estamos viendo, yo estoy viendo toda la liga. Hay 6 equipos que somos clones.
2: Cuando llevamos 0 puntos en 2 partidos, ya había alguno que decía:
3: no se come el turrón.
2: Habrá que explicarle a este señor que la mecha de este negocio es corta. Digo, oye, vamos a ver. Digo, que acaba de llegar. No somos un equipo que traiga 12 novedades, que más o menos está cuajadito, pero bueno, viene con unas ideas que al final hay que ponerlas sobre la pretemporada. Tampoco hemos hecho grandes, pero la temporada pasada fue un horror.
0: Bueno, él siempre se
2: ganamos 3 partidos con el Sancho.
0: O sea, que eso ya es.
1: La año pasado vimos la
0: presentación.
1: Agosto fue eterno.
2: Ganamos 3 partidos, que fue una auténtica barraca lo que ganamos el año pasado, y eso nos mantuvo mucho tiempo vivos. Claro. Porque nos salvamos, que nos quedamos a 3 puntos desde el censo al final, ¿eh?
4: Eso, ojo. Eso, y los 17 goles que metió Guruceta, ¿eh? Que eso algún día habrá que reconocer. Que metió en la temporada 17 goles, que entre todos los demás no sé los que metieron.
1: Que
4: ¿eh?
1: También tiene haters, Guru, es increíble.
4: Que también, otros,
1: o sea, no, es que no, por menos mal.
0: Bueno, no, haters tiene todo el mundo en el Atleti. Entre ellos, uno de mis jugadores favoritos, pero yo digo de todos los tiempos, Sancet, ¿no? Que no acaba, pero no acaba de cuajar en... No le sale de todo el suflé, no le sale, se le cae. O sea, el otro día está y ha vuelto a jugar 90 minutos, que es noticia.
1: Que es noticia, pues fíjate.
0: Pero,
1: que sea noticia
0: no,
1: eso.
0: Pero sí, pero no acaba de...
1: A ver, el problema que tiene Sancet, como ha pasado toda la vida...
0: El otro día estuvo formidable para mí.
1: El talento siempre está bajo sospecha en todos los deportes y en todas las profesiones. ¿Por qué? Porque esperas más de él.
0: Claro.
1: Entonces todos somos de Sancet, no hay nadie que no sea de Sancet. El problema es que todos... pensamos que Sancet tiene que ser un Chechu Rojo de la vida. Y hasta que no lo sea, pues estaremos cabreos con él. Pero nadie dice que no sea buenísimo.
2: Partidos que le vienen mejor, sí. Y partidos como el de Lotería, que le vienen porque él tiene unas condiciones de juego, unas características de juego que Nico ahí se puede desenvolver bien. Pues un jugador muy eléctrico, de uno contra uno, de fácil manejo.
0: Yo creo que le falta necesita conexión con el centro del campo.
2: Necesita un espacio para girarse y a partir de que se gire. Pero claro, si tú tienes un equipo metido en un bloque muy bajo, que sales de uno, tienes otro, del otro, todo muy acumulado por dentro, a él le cuesta a él y a todos.
4: Los dos partidos que ha jugado el Atleti bien, curiosamente, son los que ha tenido espacios para jugar. Te juegan equipos que te juegan más abiertos, te juegan más de cara, el Celta y el Atlético de Madrid, y ahí ha tenido espacios él, han tenido espacios otros, y en todos los partidos el tema ha sido que Galarreta, cuando ha estado esos 30, 40 minutos que ha tenido, es cuando porque da el equipo el balón, sí, lo da en ventaja, y les hace jugar a todos los demás.
0: Sancet me recuerda a mí, ¿os acordáis en los años 70 los singles? No nos llegaba para comprar el álbum entero, comprábamos el single de la cara.
1: 45 revoluciones.
0: Sí, la cara era el éxito y la cara B decía
1: el relleno.
0: Pues Sancet es un poco eso, ¿no? La cara es formidable y la cara B pues es un relleno, es uno que va deambulando por el campo.
1: Eso, que le exigimos mucho porque creemos que lo tiene. Y entonces yo dices el otro día, pues no se puede girar, ellos meten argamasa por dentro, te ponen 3 tíos y tal. La que tengas, enchúfala. Es que esos son, para mí, el que vale, gana 3, 4, 5 kilos.
2: Los ritmos tan altos que mete el Atleti en los primeros 30 minutos te sirven para ver el partido. Probablemente el otro día el Elche había salido con 4. Porque el momento que te obliguen a salir un poco, ahí se genera después. El equipo juega mucho más cómodo. Iñaki juega mucho más cómodo. Para mí, sigo pensando que es que Terzic y todo. Es que aporta. aporta trabajo, aporta sacrificio, pero luego hay que aportar más cosas. En primera división y en un equipo que está arriba hay que aportar gol, que hay que aportar cosas. Que es que hizo una asistencia el otro día, si tirar un balón a gol y luego de rebote le venga Nico y Nico lo meta, es una asistencia. Y no está Guruceta, lo que decía es que Guruceta lo hizo Gonzalo. Guruceta ha metido 17 goles. Guruceta es un jugador que es jugador de área, que en situaciones que de límites siempre está ahí, está puesto, es listo.
1: Y luego es un centrocampista más, porque sabe leer bien el fútbol.
2: Baja abajo.
1: Es bueno presionando. A mí me parece que Guruceta es un jugador muy válido, hombre. Lo que no es igual es una superestrella, pero muy válido, desde luego, para mí. Más de lo que se le valora por mucha gente.
0: Pero el otro día sale Marván de titular y os hubiera extrañado.
1: Ese es un melón que es Marouane Sanadí.
2: Ah.
1: A mí, es que sinceramente.
0: Porque es que es delantero.
1: Ya. Pero de su debut, que bueno, el tío dejó expectativas altas, sobre todo en pelea, generando faltas al borde del área, sacando amarillas o incluso alguna roja.
0: Pero es para la Atleti ahora mismo.
1: A la Roma, oye, a la Roma le echó a un tío el minuto 13 y fue maravilloso. Pero desde entonces, la verdad, se contó el cariño y sé que ha tenido varias lesiones de rodilla. Pues un jugador para mí muy residual. Y Iñaki, como bien decía Jesús antes, de delantero a centro, pues un día, pero el rollo es que la liga son 38 jornadas, no es que un día le salga bien.
0: Por Yalo no te pregunto. Entonces, oye, ¿cómo estáis viviendo?
2: A Robert Navarro, o tienes que hablar ahí, oye amigo, Robert Navarro, que está remangándose mucho en defensa, que era un jugador que
0: bueno, pero punto fraco. Está ganando.
1: Sí, pero lo que va Jesús es que si juega por dentro, que sí, es donde estaría mejor, luego no ocurra.
2: Ay, amigo.
1: Y ahí se te vienen para.
0: A él le gusta Sánchez jugar.
3: Es el jugador virguero.
0: Le gusta jugar. Es que es el guapo.
1: Lo que llamamos en el cole el pajillero.
0: Es.
3: Y es bueno, ¿eh? O sea, tiene una técnica.
0: Sí.
3: Pero luego si le pones a correr ahí persiguiendo a gente.
1: A los medios centros los matas.
0: Él sabe que se le escapó el otro día un gol. Que podría haber sido muy celebrado, ¿sabes? Él lo sabe.
1: Pero el que enchufa al Atlético de Madrid es un golazo.
0: Sí.
1: El control orienta con recorte.
0: Le deja a Grimaldo viendo la foto.
1: Por eso, hablan de Iñaki. El que hace buena la jugada es Navarro.
3: Una categoría. Dices, ¿qué control que tiene?
2: Y jugó poco en la Real. En el Cádiz sí jugó la de. Yago Barrasate lo tuvo mucho tiempo sentado. Pues un jugador que es muy bonito de ver porque va con la cabeza arriba. Es un jugador que entra por el ojo. Pero luego tiene carencias defensivas, amigo mío. Y ahora, hoy en día, el que no corra, no juega. O sea, salvo o corres sea para atrás.
1: Messi, Mbappé, o sea,
2: eso te puedes permitir. Este déjale. Que ya pero
1: sí,
2: si no,
1: incluso
2: es que
1: metido correr en banda, te echa una mano a los otros. Claro, pero si vas por el medio, haces
2: laterales
1: no,
2: profundos, hay que ayudar, hay que bajarse. No. Y Nico en eso ha mejorado muchísimo.
1: Muchísimo.
0: ¿Cómo estáis viviendo el tema de las invitaciones? Que no os he preguntado las invitaciones, sabéis a qué me refiero,
2: sí,
0: ¿no? Que han quitado las invitaciones a Tokiske.
5: Yo te voy a decir, a mí me parece que lo primero que hay que hacer en una cuestión como esa, que afecta tanto a un club, a su imagen, a las relaciones internas y externas, hay que plantear claramente, decir, vamos a hacer esto y con esto vamos a ganar tanto, vamos a tener este beneficio, vamos a tener esto, porque eso afecta mucho, o sea, está afectando mucho tanto a la paz interior, a mucha gente, a muchos colectivos de dentro, pero también de fuera, federativos, arbitrales, otros clubs. Estás tomando unas decisiones que estaría bueno saber lo que estás ganando con esas decisiones, porque la afección que tienen fuera y dentro son muy grandes, ¿no? Uriarte, quiero decir, para él lo más cómodo sería decir, pues no hago nada y tal, porque al final para él es un marrón estar diciendo os quito a estos. Pero tienes que justificar bien ahí lo que gana. Yo ahí lo que creo realmente es que lo que está buscando es en habilitar plazas nuevas de socios, que eso es lo que da dinero tanto a la entrada
1: y a la larga.
5: Eso es lo que está buscando, tiene 11.000 ahí y cada uno de esos que vaya haciendo socio, si hace ahora 1.000 y tal.
2: Yo he hecho las cuentas, Gonzalo, esto puede suponer, con los 1.800 euros que son de fondo perdido, más 7 son 2.500, por 400 socios son 1.000.000 euros. 1.000.000 euros representa el 0,5% del presupuesto. ¿Tú crees que este merece la pena todo esto que se ha montado por el 0,5% del presupuesto?
5: Yo creo que no, yo creo,
2: o sea,
5: que no.
2: Poner en contra, llevarte ahora mismo todos los colectivos de la gente personal de Lezama, de Ibaigane, clubs convenidos, o sea, tener a todo el
5: fuera,
2: mundo
5: en contra. Y de fuera.
2: Federaciones,
5: árbitros.
2: O sea,
1: hay una cosa para mí.
2: Tú no puedes tener a los jugadores. Los jugadores que las paguen, perdona. Es que los protagonistas de este circo son los gladiadores, ¿eh? Estos son los que salen al campo, ¿eh?
1: Sí, pero sobre todo te quería decir que hay ese tema para mí de la falta de mano izquierda. porque si bien es súper populista todo, yo todo el mundo, como claro, vosotros, que habrá consultado, claro, que paguen, que son ricos, que paguen, todo el mundo, que vayan a Lourdes, tal, uh-huh, vale. Pero a partir de ahí, tú lo que tienes que hacer es, por lo menos para mí, dar la cara, ir al vestuario y decir, señores, sé que llevamos 100 años regalando invitaciones, lo mismo que antes había contratos vitalicios y la de Dios se firmaban allí y tal. Eso se ha acabado, y porque el club lo necesita, y por lo menos vas, das la cara y lo explicas. Porque si no, la gente todavía se lo ha tomado peor, porque dice, hijo, te mandan a ver a Sategui, no sé qué, como, oye, y queda como un trágala por el artículo 33, y eso es muy difícil de vender dentro. Pues fuera, es maravilloso.
2: Todas medidas unilaterales, así, porque claro, igual vas dando los jugadores y dice, mira, toda esta fiesta, claro, cuesta 1 millón de euros. ¿Estáis dispuestos a asumirlo vosotros? Y dicen los jugadores, pues mira, 50.000 por cabeza lo asumimos nosotros.
3: Por proporción a los ingresos.
2: O en proporción a los ingresos. Que me parecía mucho mal.
1: Jesús, pero claro, la lechuga de Lezama.
2: Escucha.
1: Con todo el cariño. Hay cosas que son cuatro. Entonces es cuestión de mano y te cocina. Te reúnes con la
2: de
1: gente.
2: De empatía.
1: Y, mira, pues, tal y no sé qué. Igual,
2: así
1: pues,
2: es.
1: Yo me acuerdo, mira, Nacho Garteche, ¿sí?, tuvo que ir allí y decir, señores, hay que bajarse la tela porque estamos jodidos.
3: Y todos menos cuatro.
1: Y menos cuatro se bajaron los sueldos. Que fíjate que suena hoy en día casi a utopía.
2: Urrutia.
1: Sí, pero que hay que dar la cara.
2: Yo Urrutia eliminó las invitaciones y a los trabajadores dijo, los empleados que se hagan socios van a tener derecho a 2 invitaciones. Bien, pero es que luego hay mucha gente que van de sindicalistas de pro, que cuando quitan derechos laborales, yo no sé si estos son derechos adquiridos o no. Igual los trabajadores de Lezama.
1: Un poquito, sí.
2: Igual los trabajadores de Lezama van a magistratura y tenemos un susto. Porque resulta que sí. Pero no, que les quiten, que les quiten. Los trabajadores del metro y sus familiares no pagan en el metro. Los trabajadores de Iberdrola tienen descuentos en la luz.
1: Los del Corte Inglés.
2: Los del Corte Inglés. Está, los de la Firestone, claro. Los precios
0: son bastante baratos. Pero es que todo, pues paga menos.
2: Pues aquí sí, todo lo que sea. Todo, que a Dani y a Goicoechea, pero por favor, insultándoles en las redes. Pero ¿sabéis de lo que estamos hablando? Que son historia del Atlético. Que son socios del Atlético y que les dan una invitación.
0: Goico igual se pasó un poco de frenada, pero es que lo dijo al burro. Pero es que lo dijo como lo sentía.
2: Pero ¿no? Te voy a decir más, Pachi, que hay mucha gente que esta historia no la sabe. Los veteranos, los exjugadores que tienen una asociación, tienen un equipo de fútbol que es el Athletic, que va a cantidad de campos de España, muchísimos, este fin de semana van en actos totalmente solidarios y altruistas, sí, claro, para dejar de homenajes, claro, para homenajes, para ayudas, para
1: García y esto,
2: para jugar.
0: Pero yo también te digo, como te digo una cosa, te digo la otra.
2: La única gratificación que tienen.
0: Es muy populista y si esto lo lleva a una asamblea, igual sale adelante, ¿eh?
1: No, sale fijo porque lo que hemos hablado antes es muy populista.
2: Te digo,
0: que paguen,
1: las cosas a la sociedad del dinero.
2: A esos exjugadores, la única gratificación que se les da por perder dos días que igual viajan a Albacete o a Sevilla a jugar a favor de una niña que le hace falta no sé qué,
0: sí.
2: La única gratificación que tienen es una entrada, pero un delegado que va con el infantil o con el Adevín, que es un chaval que pierde horas de su tiempo, sí, para ir a acompañar al Atleti, la única gratificación que tiene es una entrada, sí. ¿Se la vas a quitar? O sea, me parece, yo lo comenté, lo tengo un programa, me parece indecente.
3: Te metes en una guerra.
2: O sea, te has metido en un frente.
0: No. El fregado mayor del que empieza todo, y de ahí tiramos hilos, si queréis, es el de los presidentes. Porque, claro, los presidentes han sido la bandera, el señorío del club. Han puesto su casa y su dinero por delante en muchas ocasiones. Joder, las han pasado canutas.
1: Y 100.000 horas sin dinero a cambio y avalando.
0: Y decirles, oye, fuera, y que os doy un puesto vitalicio en el palco. Como dijo Chechu aquí el otro día, pero a mí, ¿cómo me van a dar un puesto en el palco? Voy a ir yo a los partidos otra vez con el traje de novio, con corbata y tal. Y esto, que yo no quiero ir al fútbol así, ya.
3: Sí, con esto lo que te ahorras es 1 millón, o 2 millones, o 3 millones. Fíjate el lío que estás organizando con esto. Cuando tú puedes hablar perfectamente, como lo que ha comentado Asís con Nacho Garteche, pero que tú lo puedes hacer a principio de temporada y decir, vamos a ver, señores, nosotros si nos clasificamos para Europa, ustedes van a tener estas primas. Si no nos clasificamos, el daño que hay para el club es otra contraprima. Es decir, que ustedes carguen con 1, 2, 3...
2: Otra mejor que esta. O sea, si los contratos serían por objetivos... Si los contratos son por objetivos, como el objetivo no se ha cumplido, tendría que bajar el contrato un 20% a cada... Bueno, ya que no lo has hecho, aquí la petición masiva de socios se hace cuando el Atleti gana la Copa y entra en Champions. La petición masiva, porque puedes tener 11.000 y 50.000. El campo da para lo que da y, ojo, se llena en los partidos de rugby, ¿eh? Sabamés se llena 2 veces en la temporada y algún partido de Champions por normativa UEFA.
0: Yo creo.
2: Pero a partir de ahí, si no lo hiciste en ese momento, ¿sabes por qué no lo hiciste? Porque por detrás venía Europa, que dejaba 20, 25, 40 millones.
0: Bueno, pero...
2: ¿Qué pasa? ¿Que tienes que presentar pérdidas? Pues chico, tienes que presentar pérdidas.
0: Más allá del rugby.
2: ¿Puedes pagar las nóminas que tienes? ¿Puedes pagar los salarios que tienes? Porque a ver si va a resultar que tenemos unos salarios y unas nóminas que son desorbitadas y no nos da.
0: Eso es otra cosa.
2: Estamos quitando el bocadillo del juvenil.
1: Ese es el melón número uno de la
0: filosofía. Tenemos que hacer un club de curling. No. Pero, ¿tú crees que tenemos para Bilbao, para Ciudad de Bilbao, un campo pequeño?
1: Sí, desde el primer minuto. Para mí sí.
0: ¿Sí?
1: Sí, sí.
5: Pero a nivel de socios, pero a no a nivel de llenarlo, porque no, no se llena.
1: Pero no hace falta llenarlo. A ver, el Camp Nou no tiene 50.000 socios sin derecho a asiento. Si te dejan al año 500 pavos,
5: ahí están.
1: Es que esa es la jugada. Bueno,
2: el problema es que todo el meollo de toda esa cuestión es el dinero. O sea, no es que sean 11.000 socios. ¿No? Si hay 11.000 socios, amplía el campo. El problema es que de los que vayan a entrar esos 400 o 500 de las invitaciones que ha quitado, te van a reportar 1 millón de euros. Pero, ese es el problema.
1: Además, Jesús, hoy en día con el tema de que si no vas a los partidos te penalizan, se va mucho. El Atlético tiene más de un 90% de asistencia. Es decir, ¿tienes un carné?
2: Me parece muy bien, pero ¿qué has puesto? ¿Qué te has puesto? ¿Has puesto en contra?
1: A medio club.
2: Al personal del Zama ha emitido una carta que le han prestado. Los jugadores están emitiendo un documento.
1: Es directivos, jugadores.
2: Chico, algo tienes que estar haciendo mal, o planteate que algo estás haciendo mal, o no, que no tienes la suficiente empatía para hacer las cosas.
1: Pues te lo digo, que falta mano izquierda para hacer un poco de cocina.
0: Aquí va a tener una asamblea muy bonita, porque este tema tendrá que salir tarde o temprano, y la subida de cuotas hay que. Tal como ha planteado esto, tiene que plantear la subida de cuotas.
2: Y a ver quién le pone el cascabel al gato.
1: Ya, pero cuando llegue la asamblea y pidan la subida de cuotas, habrá alguno que saldrá a decir, ¿y quién ha fichado? Diallo. ¿Cómo queda? ¿20 kilos?
0: Sí, sí, sí.
1: O sea, estamos hablando de 1 millón metiendo 400 y has jorobado 20 kilos con un fichaje de momento que no juega ni en Qatar.
0: Sí, sí.
1: Es que...
0: Pues
1: que
0: lo de Miquel González le está lloviendo también,
1: sí,
0: ¿eh?
1: Pero que tampoco entendemos muy bien cómo lo han renovado.
2: Sí, pero pero aquí responsables no hay ninguno, ¿eh? O sea, tú has hecho una gestión deportiva que has quedado a 3 puntos del descenso, porque claro, si vas ahora mismo a Lezama y ves la cantidad de analistas de datos, de gente que hay por ahí pululando, con unos salarios que yo te contaría, dices, oye, para este viaje necesitamos tantas alforjas.
1: Es decir, un inciso al comandante Barrientos, con 180 kilos de presupuesto, alto de la historia, a 3 puntos del descenso. Es que todo influye, ¿eh?
2: Para este viaje necesitamos tantas alforjas. Creo que John Uriarte ha metido, desde que está aquí, del orden de más de 200 personas. O sea, todas esas nóminas hay que pagarlas. Los salarios de los jugadores, a los que están, son jugadores de Champions. ¿Nos podemos permitir pagar a estos jugadores los salarios que les pagamos, como está el fútbol español? Que el fútbol español está decrépito. O sea, nosotros nos podemos permitir. No es que somos diferentes. Bueno, somos diferentes, a ver si no vamos a ser tan diferentes, ¿eh? Claro, y el año que viene igual te tienes que presentar y dar pérdidas, y esta junta directiva ha sido el paladín de la gestión económica, de la transparencia, y lo de la transparencia lo pongo muy entre comillas, porque no sabemos lo que ha costado la cesión de la rescisión de Unai Vencedor, la cesión de Gorosabel, la venta de Unai Gómez. Es que hay muchas cosas que dices, y cuando ves a la asamblea va a venir alguien y te va a decir, oiga.
5: Y la transparencia es decir, a ver, con todo esto que estamos haciendo ahora, de las invitaciones de este colectivo o del otro, vamos a ganar tanto. Eso tienes que explicarlo para que luego la gente valore y diga, bien, pues oye, si vamos a ganar tanto, merece la pena o no, pero hay que tener los datos. Es que si lo estás haciendo y estás removiendo de tal manera todos los pilares y todos los estamentos y tal, joder, y eso no te va a dar, no sabemos lo que te va a dar, pues es un desastre.
1: Te parece un golpe en la mesa y eso la gente sabe.
0: No, y además que ha sido un rinchi en mitad de un funeral, y vamos, 0 puntos, y de sopetón.
2: Pachi, tú no puedes.
0: Nos dice que quitan todas las invitaciones.
1: Pero datos sin nombres.
2: Un equipo de primera división.
0: Al gato se le quedó la bola de pelo.
1: Un dato sin nombres. Yo en Aspen Agusia me encontré con 5 o 6 exjugadores. Joder. Y si pongo a la grabadora, cerramos el cartón.
2: Tú no puedes. O sea, aquí no, se nos llena la boca. Se nos llena la boca, ¿eh? Yo voy a muchas tertulias, ¿sabes? El señorío del Real Madrid. Señorío ha tenido el Atleti toda la vida. Bueno. O sea, que mañana venga el Elche a que jugar y que no tiene invitaciones para su directivo. O sea, me parece un sacrilegio.
1: Con la comida directiva.
2: Un sacrilegio. ¿Pero de qué estamos hablando?
5: Esa es otra, ¿eh? Porque los jugadores del Atleti ahora no van a tener entradas cuando vayan los familiares a verles en otros campos, y van a tener que pedir a los jugadores del otro equipo, que le dirán, oye, consígueme. Y eso también es una cosa que para la competición es malísima. Tú estás jugando contra uno que te acaba de dar 8 o 10 entradas, claro, para tu familia.
0: Vamos a dejar un poquito de el merme. A ver cómo evoluciona.
2: Solución, va a tener que reunirse.
0: Solución mala, y va a tener que reunirse y va a ceder o va a haber problemitas.
1: A los jugadores están dando entradas. Estamos acabando. No acabo de entender por qué no llega a la dichosa reunión.
0: No. Ya, es que hay reuniones también. Fíjate que para decirle a los exjugadores que, pues que les va a quitar las entradas, le manda la carta para que se lo comunique al Chopo. Oh, menor recao, macho. Menor recao.
1: Que más allá de los jugadores.
0: Pobre José Ángel, joder, con lo que es.
1: Cinco jugadores en el primer equipo.
0: No me digas.
2: Todos los que critican a los exjugadores, que son unos jetas, entre ellos está José Ángel Iriba.
0: Hombre, claro.
2: Que también tiene una entrada. O sea, institución. A mí me parece. Yo es lo que he lanzado. Esto hay que pensarlo muy bien, calibrarlo muy bien. Y poner en una balanza a pesar. ¿Cuánto me da?
0: Lío,
2: ¿cuánto me va a dar esto y cuánto me va a quitar esto? Sí. No es que soy un empresario puro y duro, perdona. Esto es el Atleti, amigo mío. Esto es de los socios y cuidado, los charcos que pisas que pueden salpicar, ¿eh? Porque como la pelotita no entre, porque ¿sabes a qué está esperando la reunión? A que acabe el partido a la vez y ha ganado Levante y a la vez. Entonces se plantea la reunión.
0: Será populista, pero no da popularidad. Eso te lo digo yo. Que
2: entre
0: no,
2: la gente,
0: no
2: le va a dar... pues está todo el mundo encantado, no, Pachi. No. Está todo el mundo encantado.
1: Yo estoy con José en eso. Yo todo el mundo que pulso, oh, ya era hora, sí. Sin vergüenza.
2: Que les quiten todo, que les quiten
1: gente,
2: todo.
1: Todo eso les parece.
2: Sí.
0: Bueno, yo. Gente que conozco cerca. Bueno,
2: a ver, claro. Gente de cierta edad.
1: A ver, pero si tú me hablas de que te reúnes con dos expresidentes que son con tertulios de la Radio Popular, y Rirratia, ¿qué te van a decir?
0: Claro,
1: el socio
0: sí.
1: De base. Joder, está encantado.
2: O dicen, es que Dani.
0: No, es que yo también.
2: Dani está enfadado.
0: También.
2: Dani está enfadado. Y Goico, mira lo que ha dicho. Dani, vas a Mamés y la gente le para hacerse fotos.
0: Ya.
2: Y a Goico va por la calle y la gente le para. Es que por eso tienen derecho. Tienen el mismo derecho, te repito, que los empleados del metro a no pagarlo. O sea, y es gente que ha sido historia, pero ¿de qué estamos hablando? De 400 entradas.
1: Que incluso,
2: es
1: mira,
2: el más
1: en un momento dado, si me apuras, mira, pones 50 solo, de 400 a 50, que la asociación de exveteranos sea la que las gestione, y para que no siempre tengan. Pero joder, pero no les dejes sin una entrada a gente que
0: oye,
1: ha metido 200
0: goles. Nos queda un minuto y medio. Golazo de Cristian Inga. ¿Eh?
1: Suena a chica alemana, Valkyria.
0: Sí. Pero hoy lo visteis.
1: Sí.
0: Venga bien, ¡bomba!
1: Por cierto, un abrazo para Víctor Llopis, que tiene al Bilbao Athletic líder.
0: Sí,
1: que no es lo importante, pero bueno. No es...
5: Le agredieron en la banda, ¿no? Forzó
1: una expulsión. Sí. Le dieron un puñetazo, un uppercut. Que...
5: Eso no se habrá dado mucho, que un chaval fuerce una expulsión.
1: Landa.
2: Que ese sí que tiene currículum y que va a ser un grandísimo entrenador, porque es muy buen entrenador, Víctor Llopis. Muy buen entrenador. Las condicionantes que tiene el Bilbao Athletic, pues son los que tiene. Todos entre los que van al Bilbao Athletic, que al final viene alguien y te dice: este tiene que jugar porque gana mucho dinero, que al final hay muchas cosas,
0: bueno,
2: que tienes que comer.
0: El Bilbao Athletic en esta categoría tiene que estar por ahí, ¿eh? Tampoco podemos tirar.
1: No, eso no es tan importante, pero no está
0: pero
1: mal.
0: Tiene que estar
1: de vez
0: ahí.
1: En cuando esté arriba. No está
0: que es buena noticia. Y nosotros tenemos dos partidos esta semana, ¿eh? La emoción del bacalao.
1: El bacaluti.
0: Y además creo que te jugamos jueves y domingo.
1: Miércoles y sábado.
0: Hasta
1: una. Don Pachi,
0: Miércoles,
2: en el Chiutá.
1: Has estado ahí, menos mal que ha saltado Rafa Martínez a apuntarlo.
0: Miércoles
1: en el Chiutá de Valencia, Levante, y sábado en San
0: Juan. 9:30 el miércoles.
1: Y el sábado
0: a la Sportito, ¿no? 4:30 creo que es. 4:30.
1: 4:15.
0: Creo que es para ese.
2: Partidos.
0: Bueno, ¿qué? Vamos.
2: A ver.
0: ¿Qué?
2: Si el Atleti está...
0: No, dime, ¿cuánto?
2: Yo, de 6 vamos a sacar los 6.
1: Yo también. 6 puntazos.
2: De 6 vamos a sacar los 6.
5: Yo firmo 4, pero vamos.
1: Ya está el de la Ría, ya está aquí el de la Ría del ocio.
2: Gonzalo, por favor.
0: 4 puntos.
2: Gonzalo, por favor.
0: ¿Nos conoce antes del paro?
2: Vente arriba.
1: Tenemos un infiltrado aquí.
0: Yo lo firmo también.
1: Hombre, 4 está bien, pero yo 6 creo que se pueden sacar.
0: Yo 1-1. Si ganamos al Levante...
2: Yo ahora mismo, no cojas...
0: Si ganamos al Levante, luego...
2: Pachi.
0: No pasa lo mismo, venimos aquí contra
1: sí,
2: no cojas los presupuestos de las plantillas. Coge la calidad de las plantillas. Yo he visto jugar al Levante ayer con el Barcelona. Si el Barcelona no baja un poco el acelerador, lo hace indómito. También a nosotros no lo podía haber hecho. Pero tú mira las plantillas, con la plantilla que tiene el Atlético ahora mismo, fíjate que no hemos traído nada. Pero Pello Canales no sé si va a llegar a andar justo. Pero tenemos jugadores para ganar. Claro, mira lo del año pasado y hemos quedado a 3 puntos del descenso.
0: Oye, tampoco. A la vez está jugando un montón.
2: A la vez, sí, pelotea palmo con el AVE, con el Racing.
5: Va a ser un mal trago eso ahí. A las 4 y pico, y con estos que nos van a meter el Flamenco, nos va a meter ahí un cerrojazo también de.
1: Y luego Iñaki es duda.
2: ¿Visteis el campo? El campo del Levante.
1: El Chutá, estaba ahí, ¿qué para qué?
2: Madre de mi vida. Se tenía que prohibir.
0: Nos vamos. Nos despedimos. Lo han pasado genial, como siempre, que estáis conmigo.
1: Da gusto venir con el Dream Team que traes
0: en
1: aquí.
0: En el cartón, vaya Dream
3: Team. Hoy ha salido con todo,
0: Dream,
3: Pachi.
1: Hoy ha sacado.
0: Dream Team.
1: Le da clases a Mourinho, Pachi. Pachi, sí que claro. Has tenido hasta banquillo.
0: Hay que mover el banquillo, bien.
1: Has tenido hasta banquillo.
0: Jesús Barreto, Gonzalo Arroita, Asís Martín, sois fenómenos, os quiero.
2: Tú más.
0: Muchas gracias. Too much. Que haya muchos bacalos esta semana, muchos, por favor. Raúl, quédate mudo, que luego tienes un parón. Aprovecha ahora todo lo que puedas. Rafa Martínez en el control de realización. El saludo de su amigo Pachi Herranz. Bueno, Euskadi Opa Atleti, venga, vamos a por ellos.
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0: Sintonía de Libre Directo en nuestro Oye Cómo Va, correspondiente a este lunes 14 de septiembre. Llevaba mucho tiempo sin verle. Culpa suya, evidentemente, no mía. Pero la cuestión es que hoy es el reencuentro. Yo soy Zurruntaga, arratsaldeon.
1: Arratsaldeon, Mendy.
0: ¿Cuánto tiempo?
1: Bienvenido a tu casa.
0: Sí, yo aquí estoy siempre, sí, más o menos.
1: Bueno, siempre que he venido yo no te he visto nunca.
0: Ya, no, lo que pasa que es justo cuando yo cojo mis pocos días de vacaciones.
1: Nos hemos cruzado en el ascensor.
0: Claro, esto es así. Ah, seguramente haya pasado eso. Bueno, ¿qué tal? ¿El verano
1: bien?
0: Bien,
1: sí.
0: Sé que has estado aquí algunos días, eso lo sé.
1: Sí. Yo me decían, oye, que venga alguien porque no aparece por aquí, ni Mendy.
0: Con Mar, que le has estado, ¿no?
1: Sí, con Mar, que por eso. Hemos estado aquí han tenido que tirar de banquillo.
0: Bueno, oye, por cierto, que eso, empezamos un nuevo año, otro año aquí, y gente que nos decía, oye, ¿pero cuándo empezáis Libre Directo? Estaban ya esperando.
1: A mí también me lo han preguntado.
0: Ya lo sé. Y a mí, o sea, es decir, a mí, en versión particular, a ti, y luego también vía WhatsApp. Uh-huh. Eso es. Y que ya estamos aquí.
1: Sí, estamos aquí. Uh-huh. A dar el callo, ¿eh?
0: Oye, y además, fíjate, con todo a pleno rendimiento. Bueno, todo no, porque el fútbol regional empieza el fin de semana próximo.
1: El próximo, sí, señor. El fin de semana 19-20 empieza ya de División de Honor hasta Tercera Regional. Creo que hay algún grupo de Tercera Regional que empieza más tarde, o todo, ahora mismo no recuerdo bien, pero hasta Segunda Regional fijo, todo el próximo fin de semana.
0: Bueno, pues el jueves entraremos más en detalle, que estará Markel también con nosotros, así que entraremos ya con más detalle, como digo, en relación a ese fin de semana. Pero es que esta semana, el miércoles, tenemos doble cita con la Copa Federación, con el River, que juega ante el Comillas a domicilio, 7:30, 8:15, Derio Salamanca. Luego te pregunto por ello, si quieres.
1: Bueno, sí.
0: O dices algo ahora ya.
1: Bueno, por lo único que a mí, el otro día, hablando con Markel, nos parecían tres partidos difíciles, porque sobre todo difíciles porque iban de visitantes, y tú nos llevamos una gran alegría de que de tres han pasado dos. Y
0: sobre todo,
1: la mayor alegría es con el Derio, que pudo eliminar encima un equipo de superior categoría, como es el Compos, de segunda, y el River, pues bueno, también pasó a penaltis, pero bueno, iba afuera, abandonó la tercera. Pero bueno, oye, contentos, ilusionados, a ver lo que hacen próximo miércoles.
0: Fíjate tú lo que es el partido del Morbo, Muniain con su Salamanca visitando Derio, que estuvo el año pasado ahí.
1: Sí. Y luego, aparte de eso, todos los jugadores, creo que en total hay unos 11 jugadores vascos y vizcaínos, hay igual por lo menos 5 o 6. Hay otros que son guipuzcoanos, navarros, pero bueno, entre ellos está el ex del Atleti Luis Bilbao, y Vicandi y Urquicho Perena, conocidos aquí en Vizcaya. O sea, partido de morbo, como tú bien dices.
0: Eso es, con los chicos de Nando Alonso.
1: Y el River va a La Rioja.
0: Comillas.
1: A un equipo, comillas, que son de la capital, de La Rioja. Creo que juegan en ese campo que le llaman el Mundial 82, que antiguamente allí no sé si jugó la S de Logroñés. Y allí van otra vez, la mala suerte que le ha tocado al River de visitante.
0: Ya.
1: O sea, habría, comillas, es también tercera división. Pero bueno, yo creo que el River va a pasar, creo.
0: Uh-huh. Oye, por cierto, que nos ha preguntado antes un oyente, no es el único que nos ha preguntado por la situación, el estado de Manex Lozano.
1: Estable.
0: Claro, es que se cumple, pues te voy a decir una cosa, estamos hoy a día 14, ayer 7 meses de su operación.
1: Así es.
0: De esa rotura del ligamento cruzado anterior de la rodilla derecha. 7 meses. Pero claro, yo antes por eso decía que todavía para un rato largo.
1: Sí, yo creo.
0: Para estar bien ya, quiero decir, en condiciones.
1: Es que yo creo que cuando este chico empiece a jugar, tiene que saltar a los campos pues con la mayor seguridad de que ha quedado bien y que no haya recaídas. Por lo tanto, igual es mejor esperar 8, 9, 10 meses, pero que esté en condiciones. No por querer precipitarte, luego encima que es un chaval joven, que todavía le quedan muchos años de fútbol, y cuando salga, pues que salgan las debidas condiciones, porque oye, es un chico que es goleador, como otros cuantos que tenemos ahora en el fútbol base, y que pues ilusiona, ¿no? Que ande eso, que andamos buscando un sucesor de Guruceta, yo creo que tenemos varios abajo, pero hay que darle tiempo al tiempo.
0: Ya, por ejemplo, puedes decir nombres.
1: Joder, pues.
0: ¿Qué haces? Es que nos decían varios oyentes, es que no tenemos nueve.
1: A ver, los hay, están en la factoría.
0: Ya.
1: Los están dando
0: están
1: chapa.
0: Están ahí en la fábrica, ¿no?
1: Joder, pues tienes a Manes Lozano, tienes a Chus Vizcay, tienes a Peciña, tienes a Marcos Goñi, y algún otro que viene por ahí, tienes a este chico.
0: Y es que marcó el otro día, ahora hablamos de
1: Inga, Cristian Inga.
0: Vaya golazo.
1: Cristian Inga, que juega más bien en banda, pero también sí. puede jugar delante de los dos, que es del 2009, es segundo año de juvenil, y ya está en el Bilbao Athletic, Orellana, que ya todavía es juvenil, o sea, hay que darle tiempo al tiempo y que vayan hirviendo bien, pero a fuego lento, para que le das mucho fuego igual se nos queman.
0: Claro, que luego no sabe nada bien el plato.
1: No sabe nada bien, eso es, pero bueno,
0: con calma.
1: Yo estoy esperanzado que algunos de esos les veamos, bueno, me he olvidado de Asier Hierro, que debe estar todavía lesionado.
0: Bueno, Asier, claro.
1: Asier Hierro, o sea que yo creo que entre todos esos, joder, yo tengo la ilusión de que por lo menos un par de ellos les veamos, no te voy a decir el año que viene, pero de aquí a dos o tres temporadas les veamos
0: ya funcionando, ¿no?
1: En el primer equipo, sí señor.
0: Mira, aquí nos dice uno, el Mundial 82 creo que no está para jugar, han llevado a ese de Logroñés al filial, del otro Logroñés al Prado Viejo.
1: Al Prado Viejo. El año pasado yo sé que la SD Logroñés jugaba en las Gaunas, igual que la SD. Jugaban los dos en las Gaunas y el equipo femenino que hay allí, que está también en la primera división.
0: Llama, sí,
1: jugaban todos
0: United,
1: en las Gaunas.
0: Mira, United, como
1: le han cambiado de nombre. Le han cambiado de nombre, sí. Se llamaba.
0: No te voy a decir nada del derbi, que te vas a enfadar.
1: No, ¿de qué derbi?
0: Del de Manchester.
1: Ah, bueno.
0: Como he dicho, Logroño United, vale. Y tú pues simpatizas con el United.
1: No te preocupes,
0: estás enfadado.
1: Se hará justicia.
0: Se hará justicia a su debido
1: tiempo,
0: bar, ¿no?
1: Sí, se hará justicia.
0: Vale, vale. Justicia en cuanto a justiciados, ¿no?
1: Sí.
0: Vale, que además ahí en Inglaterra no se toman estas cosas a broma.
1: No,
0: y hacen
1: no,
0: bien.
1: No. Allí no tienen nevera.
0: Es un sitio serio.
1: ¿No? Allí no tienen nevera.
0: Para eso al menos.
1: Fosas sépticas.
0: Bueno, oye, a ver, entramos ya en la primera ref. Te parece bien, ¿no? Porque
1: sí,
0: esto, para esto hemos venido y están
1: perfecto.
0: Esperando los oyentes, ya estaban esperando eso, ¿no? Que comenzáramos libre directo. Pues en primera ref tenemos ya tres jornadas y ha sido de manera escalonada este fin de semana porque el viernes arrancaba y, oye, por fin, Baraca 1, Extremadura 0, Mateus en el 32, por ahí empezamos, que ya era hora, ¿verdad?
1: Pues sí, ya era hora.
0: A ver, que eran tres capítulos, que ya lo sé,
1: sí,
0: que son
1: sí,
0: pocos
1: bueno.
0: partidos, pero la sensación es que había que ganar y encima en casa.
1: Sí, sobre todo después de la sensación que había dejado en Coria, que hicieron un muy, muy mal partido, tenían que lavar esa mala imagen y...

0: La anterior salida también perdieron, pero a mí no me desagradó el Extremadura y creo que es una buena, sobre todo una buena victoria que le hacía falta al Baracaldo para reconfortarse a sí mismos y ver que esa mala imagen ha quedado tapada y a por el siguiente.
1: Bueno, pues luego iremos con el siguiente, pero antes hay que escuchar a Imanol de la Sota. Pues hombre, lógicamente feliz por esa victoria y además ante la parroquia, que esto siempre es un plus.
2: Sobre todo por el grupo, ¿no? El otro día fue un viaje muy duro y sobre todo en el ADN nuestro lo que más nos duele es no competir, ¿no? Creo que el otro día, sobre todo la primera media hora, no competimos y creo que hoy hemos competido encima con una exigencia enfrente brutal y muy contento, ¿no? Porque en esta categoría es difícil ganar y bueno, pues ha llegado la primera y sobre todo para el grupo yo creo que es importante, ¿no? Somos un grupo casi en su totalidad nuevo y estamos trabajando, ya lo he dicho muchas veces en el día a día, estamos contentísimos, hay mucha ilusión, mucho compromiso y creo que era importante conseguir la primera victoria y más de una semana que fue duro el viaje y quizá los dos primeros días, ¿no? Porque cuando no crees que das el nivel mínimo que hay que dar en la categoría, es duro, ¿no? Pero bueno, es aprendizaje, creo que el grupo ha aprendido y los jugadores, sobre todo todos esos nuevos que son nuevos en esta categoría, también creo que sirve, ¿no? Y es lo que hay que sacar cuando pasa una cosa como lo del otro día.
1: Pues eso, que hay que esperar que funcione la maquinaria, ¿verdad? Con jugadores nuevos y el Baraca que sale de ese descenso y ahora mismo décimo tercero con esos 4 puntitos, una victoria, un empate, una derrota, 2 goles a favor y 4 en contra. Luego ya digo que iremos con el cartel, ¿no? Para la próxima jornada. Eso fue el viernes en la Cesarre. El sábado, gran victoria de los cachorros. Pontevedra 1, Bilbao Athletic 3. Están segundos los de Víctor Llopis, 7 puntitos con 2 victorias consecutivas, un empate, 0 derrotas, 6 goles a favor y 3 en contra. Y hay que decir, bueno, antes ya hemos comentado, golazo el 0-1 de Inga, uh-huh. Esa jugada desde la izquierda, cómo va buscando un poquito el centro y un derechazo que entra por la escuadra. Ese era el minuto 31. En el 41, Chus Vizcay, que este también sigue a lo suyo, de lo que había en el Baskonia, dice, yo también esto lo llevo al Bilbao Athletic. 0-2 en el 41, luego el Pontevedra redujo diferencias en el 48 y Conde Arizconde en el 94, el 1-3.
0: Sí,
1: en
0: el añadido ya sí. Era... Bueno, estaba llegando el Pontevedra y tuvieron 2 o 3 llegadas que pudo haberse puesto el partido en empate a 2, pero ese gol de Arizconde ya en el añadido ya aplacó los ánimos. La verdad que un muy buen partido el Bilbao Athletic. A mí el otro día creo que comentaba que me daba un poquito miedo la bisoñé del equipo, porque cada año, no sé, es más joven el Bilbao Athletic. Y sobre todo en la parte atrás, defensiva, pues bueno, estos chavales han subido del Baskonia, pues de momento, pues están cumpliendo. Y la parte arriba, pues qué queremos decir, lo que hemos dicho antes, gente que está de edad juvenil, Cristian Inga, Igor Oyono, son chavales que ahora mismo deberían estar jugando en juveniles, pero tienen la oportunidad de enseñarse al mundo futbolístico en una categoría muy bonita como es la primera red. Esperemos que siga esta buena racha con la que ha empezado el equipo.
1: Bueno, además aquí hay una ventaja, ¿no? Y es el hecho de que varios jugadores que han dado el salto del Baskonia al Bilbao Athletic tienen al mismo profe en el banquillo.
0: Sí, sí, sí, sí.
1: Claro, Víctor Llopis, que ha hecho un gran trabajo en el Baskonia y ahora a ver si se refleja también, ¿no? En el Bilbao Athletic y, como digo, pues con varios jugadores que han hecho también esa mudanza.
0: Pues yo creo que eso es una buena arma para los chavales que ya vienen con el míster, con Víctor Llopis desde el Baskonia, incluso algunos en la época también. Que Víctor Llopis estuvo en juveniles.
1: Exacto.
0: Y claro, los conoce y sabe lo que pueden dar de sí. No son como pasaba igual con Joaquín Arámbar el año pasado, le llegaban chavales del Baskonia, pero él sí sabría de qué iba la cosa con ellos.
1: Por cierto,
0: pero no tenía esa confianza en ellos como las que pueden tener Víctor.
1: Pequeño paréntesis, está empezando bien el Eibar con Joaquín Arámbar, así sí. Que las cosas como son, de momento, oye,
0: a ver cómo sigue.
1: Y en el caso de Víctor Llopis, pues hombre, son eso, ¿no? Lecciones ya adelantadas, uh-huh. Con lo cual, pues esto es una ventaja para todas las partes, digo, para el propio cuerpo técnico y también para los propios jugadores.
0: Así es.
1: ¿No? Oye, mira, nos pregunta aquí, dice Mendy Yoso, ¿qué os parece Álvaro Marín, delantero del Celta B en segunda división, que está jugando bastante en segunda, lleva 2 golitos en este inicio de temporada? ¿Le veis como posible candidato a volver al Athletic? A mí no me disgustaba, te voy a decir, pero...
0: Ya, claro. Pero, ha salido de la... Aunque creo que el Athletic, aunque ya no pertenece al Athletic,
1: sí.
0: Creo que...

0: El Atleti tiene, creo, una opción sobre él.
1: Se suele hacer.
0: Le podría interesar al acabar la temporada. El año pasado lo hizo muy bien, muy bien, muy bien en el Celta Fortuna. Hizo bastantes goles y este año también está jugando y está jugando bien. Pues bueno, podría ser otra opción de un retorno, pero la factoría del Atleti, ahí hay varios delanteros.
1: Tiene 23 años.
0: Sí, por eso es.
1: Entonces, el 1 de mayo.
0: Es un poco mayor que Peciña, que Vizcay, que Hierro, que todo eso, pero bueno, todavía está en una edad que todavía creo que yo, pues posiblemente no haya demostrado todo lo que puede llegar a demostrar, pero sí, podría ser una opción, pero ojo que estará el míster del Celta, estará ojo a visor con él.
1: Hombre, claro. Fíjate lo que es curioso, porque uno nos escribe y dice que yo sepa, comillas, sigue siendo Cantabria, no La Rioja.
0: Ya.
1: Pero el club es de La Rioja, pero espérate, que sí. Lo mejor es que nos escribe Iñaki desde Logroño.
0: Claro, claro, claro. Bueno.
1: Es club. Querido Iñaki, es club de La Rioja.
0: Es un club riojano.
1: Sí, club riojano. Y de hecho...
0: Es una comilla porque comillas...
1: No, claro, primero que te viene...
0: El pueblo
1: es lógico,
0: está.
1: Pero que me parece curioso que justo alguien que nos escribe desde La Rioja, ¿no?
0: Eso es.
1: Sí, bueno.
0: Ese quiere decir que no mira mucho los periódicos de
1: para
0: La Rioja.
1: Mira, para Iñaki, además te digo, porque nos escribe muchísimo... No, a él no. Quiero decir que nos escribe mucho.
0: Ya.
1: Y que siempre con el Atleti hay, pues, un Atleti sale
0: que
1: de
0: sí,
1: pro.
0: Que sí,
1: además,
0: que
1: oye,
0: el fútbol riojano igual lo tiene un poco...
1: Claro, mal.
0: Lo tiene allí, pero no le presta atención.
1: No, o no en esas categorías, o lo que sea.
0: Sí,
1: ¿no?
0: Que sí.
1: Que por cierto, el que nos escribía antes, lo del tema del Mundial 82 de este estadio, dice ahora solo juegan en Las Gaunas U de Logroñés y el femenino. Es lo que nos dice.
0: Ajá.
1: Así que eso.
0: O sea, que la S de Logroñés no juega este año allí.
1: Por lo que nos dice este oyente, no.
0: El año pasado jugaban los dos.
1: Mira, y otro nos dice aquí. Del comillas han salido dos ex-leones, Dani Aranzubía y José Mari García, que salió de los Asuna además de los tres hermanos García León, Gerardo, Moisés y Eduardo. Oye, una gozada de oyentes, ¿eh?
0: José María García.
1: ¿Qué te parece? Los oyentes están... Siempre atentos absolutamente a todo.
0: Tiene nombre de periodista también.
1: Bueno, oye, que nos vamos con el Arenas. Hemos empezado bien con la victoria del Baraca. Hemos seguido muy bien con la victoria del Bilbao Athletic. Digo el muy porque fue a domicilio y 1-3. Y oye, ayer que no pudo ser. Pero claro, si te haces dos harakiris en 2 minutos y otros 2 minutos, es decir, minutos 2 y 4, pues así es imposible. Y enseguida escuchamos a Jon Erice porque el hombre estaba bastante encendido. Pues hombre, si hemos visto esto en vídeo, así, jugadas concretas... Y no me hacéis caso, pues luego, ¿qué puede pasar? Pues
0: no, es que el otro
1: ¿qué
0: día,
1: pasa? Arenas 1, Zamora 2.
0: El otro día comentaba yo con Markel que el Arenas este año, a ver si no le ocurría lo que le pasó el año pasado. Que hubo varios partidos que para el minuto 10 así ya tenía el partido perdido.
1: Sí.
0: Porque salían dormidos. Pues parece ser que.
1: Eso no lo hemos mejorado.
0: Don RQR, pues creo que a Jon Erice pues le estarán haciendo casi para que se corten las venas, ¿no?
1: Pues tú fíjate, así empezaba su comparecencia ayer tras ese Arenas 1, Zamora 2 y con un inicio de partido absolutamente horrendo.
2: Pues de derrota dura porque hemos regalado el partido. Sinceramente, te lo digo, los primeros 4 minutos nos tiene que doler en el alma como profesionales lo que hemos hecho. Porque el trabajo que hacen toda la semana para llegar y empezar el partido y con 2 acciones además muy avisadas y trabajadas durante la semana y puestas en vídeo, pues evidentemente el jugador ha estado desacertado en esas 2 acciones. Las 2 primeras llegadas son gol. Y luego a remar, a generar, a dominar, a hacer un golazo, a tener varias situaciones de gol, a que salven 2 en la línea y que además casi al final pues en una transición nos hagan el tercero. Casi. Entonces, pues la valoración es negativa del resultado. Hay que contar la parte que hemos empezado el partido como muy mala y luego remar 85 minutos con muchas cosas buenas, pero que con 2-0 en el marcador incluso las tengo que tomar casi como irreales. ¿Por qué? Porque el rival se ha encontrado con todas las dudas que traían en el juego, que se ha visto también en varios intentos de salida desde atrás que nos han regalado. Les estábamos haciendo el partido que necesitábamos, pero ya con 2-0 abajo. Entonces, pues creo que tenemos que ser responsables, autocríticos y entender que a los partidos no se puede salir con 0-2.
1: ¡Buf! Empezaba así la rueda de prensa, Jon Erice.
0: Sí, no.
1: Pues digo, ¿por dónde empiezo yo?
0: Claro, y eso que a pesar de que se pusieron 0-2, en el minuto 15 o 16 ya hizo el Arena su gol, que le quedaba muchos minutos, pues para haber, por lo menos, haber podido igualar ese desaguisado, ¿no? Que presentaron al principio del partido.
1: Y tanto que desaguisado.
0: Pero bueno, oye, es aprender y esperar que no vuelva a suceder eso, que si te ganen, que te ganen, vamos a decirlo, entre comillas, en igualdad de oportunidades, no facilitándole tú la labor al contrario.
1: No, bien lo dices, en el 16 Rubi que hacía el 1-2 y todavía parecía que había mucho tiempo.
0: Claro,
1: de hecho, lo había.
0: Claro.
1: Pero claro, hay que aprovechar las opciones.
0: No les dio.
1: Y sobre todo, aprovechar opciones, sí, pero sobre todo no regalar goles al rival. Que lo que hace es, oye, que me das este presente, este regalito, pues lo abro y me lo llevo. Minuto 2.
0: Ya.
1: No contentos con esto, el conjunto que chotarra, otro regalo en minuto 4. Pues así no vamos a ninguna parte. Ahora mismo el Arenas está, después de 3 jornadas, antepenúltimo con 1 punto. Así que, a ver, no hemos hecho sino comenzar. Y estos errores, ¿verdad?, como suele ocurrir en los propios partidos, aunque no fue el caso ayer. Pero bueno, si lo haces pronto, tienes tiempo para recuperarte, y esto es aplicable a la propia temporada. Nos vamos a la próxima jornada, Josu, porque aunque luego ya tenemos más tiempo el jueves para poner la mirada con más detalle, ¿no?, en estos encuentros, pero sí vamos a detallar que es eso, la cuarta jornada que tenemos para el sábado a las 4:30, Racing de Ferrol, Baracaldo. Tenemos, por otra parte, a ver si esta página me deja funcionar, domingo a las 12, Bilbao Athletic, Deportivo Fabril, y te puedo ofrecer también para ese domingo a las 7:45, Cacereño, Arenas.
0: Bueno, pues 3 partidos. Alezama viene el filial del Deportivo La Coruña, el Fabril, que creo que tiene 4 puntos, que para ser un recién ascendido
1: no
0: ha empezado mal, pasé yo. Intuyo que va a ser un partido bastante competido, porque el Fabril es un equipo también que suele salir a por los partidos, y esos son los equipos que creo que mejor le vienen al Bilbao Athletic, que no los que se te cierran atrás. Y las dos salidas, pues son dos salidas peleagudas, ¿no? El Baracaldo va a enfrentarse a un Racing de Ferrol que el año pasado ya era un candidato a pelear por el playoff y luego se dieron el batacazo, y este año, bueno, 4 puntos tienen, y yo creo que, aunque creo recordar que ha habido una gran transformación en la plantilla del Racing de Ferrol, pero el Racing de Ferrol maneja money. Entonces, que yo intuyo también, pues, que tiene un equipo competitivo y que va a ser de los que va a estar en la zona alta. Y el Arenas, por frente a un Cacereño que, bueno, pues ahí está también.
1: 7 puntos.
0: 7 puntitos. Esperemos que la Arena se haya aprendido la lección y se dé una alegría a ellos mismos trayéndose los 3 puntos para Fadura.
1: Oye, por cierto, que no lo hemos dicho, pero vaya estado el del campo del Pontevedra.
0: Sí, estaba muy mal.
1: Estaba horrendo.
0: Sí, como hay muchos campos actualmente, no solamente allí, sino aquí también en Vizcaya y en otros sitios, pues ha salido mucho hongo y falta de riego. En algunos sitios no te dejan regar.
1: Sí.
0: Y bueno, pues es lo que lleva. Mira, los de hierba artificial no les sale hongos.
1: Ya. Y estoy viendo que después de estas 3 jornadas en primera ref, en este grupo 1, que es el nuestro, líder, el que antes hemos hablado, UD Logroñés, que os hemos hablado de este equipo, y mira, nos escribe, por cierto, otra vez Iñaki desde Logroño, y dice: ustedes perdonen, y firma Iñaki desde Logroño y Aupa Athletic, Iñaki desde Logroño. Ya digo que es un fenómeno, es un auténtico crack, y oye, pues un despiste lo tiene cualquiera.
0: Sí, tiene
1: ahí cerquita, y dice: yo creo que estos se han confundido.
0: Sí, ha oído comillas.
1: Que el River va a tener que viajar no a La Rioja, donde estoy yo, sino a Cantabria, comillas, sí. No. Es ahí a La Rioja.
0: Pues si quiere irles a saludar, ahí los va a tener.
1: Ahí los va a tener, claro que sí. Al Sestao River. 7:30 el miércoles. 8:45, Derio, Salamanca. Y otro oyente nos dice: Aupai, buenas tardes. Qué ganas de volver a escucharos. Se hace más amena la tarde. Vamos, Baraca, agur. Pues nada, qué una gozada tener oyentes así, ¿no?
0: Sí, señor.
1: Mira, oye, ha dado juego esto de comillas. Voy a leer este mensaje después de la pausa. Es que si no, nos comemos la publicidad. Y tenemos que comer y tenemos que pagarte tu sueldazo.
0: Y encima no, este año con cláusula de rescisión.
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1: Seguimos aquí en Libre Directo, las 3:29, y teníamos aquí otro mensaje que te decía Josu, que ha dado bastante juego esto del comillas, porque un oyente nos dice: el equipo de Logroño, llamado Comillas, se llama así en honor a la Universidad Pontificia de Comillas, en Cantabria.
0: Ajá.
1: Porque nació hace 20 años en el Colegio Jesuitas, que tenía relación con el Loyola Logroñés.
0: Ajá. Sí, ahí está.
1: ¿Qué te parece? Esto ya es una clase de historia incluso, eso, ¿eh? O sea, sí, esto es así. En lo que no hagamos en Libre Directo no se hace en ningún sitio.
0: En ninguno.
1: Mezclando aquí deporte, historia, lo que haga falta. Y siempre con el agradecimiento a los oyentes, que son unos fenómenos. Bueno, segunda ref. Bueno, en primera ha estado bastante bien. 2 victorias, sí. 1 derrota. Bueno, pues
0: sí.
1: Habrá fines de semana peores.
0: Claro, ya te lo digo yo.
1: Por eso, para que te vayas preparando, te digo esto, ¿eh? Y en segunda ref tenemos no 3, sino 5 equipos. Y 6, que luego iremos con ello, en la tercera ref. Bueno, en segunda, mira el Compos, que hablábamos ahora que le eliminó el Derio desde el punto de penalti en la Copa Federación. Pues visitaba ayer la Florida, Portu 0, Compostero. Y voy a dar rápidamente así los resultados y luego los vamos analizando, si te parece bien. Ese empate que hemos comentado, derrota de la Morevieta en su visita al Bergantiños por 1-0, pero te voy a añadir 3 victorias. Baskonia 3, Atlético Astorga 2, el River, que ganó 2-0 al Oviedo Vetusta, al filial del Oviedo, y la paliza que le propinó el Guernica al Arosa con un 0-4. Eso igual es para empezar por ahí, ¿no?
0: Bueno, sí, yo creo que es una jornada bastante, bastante positiva, ¿no? De los nuestros. Han empezado el Arosa 0, Guernica 4. Pues bueno, oye, el Guernica que el año pasado empezó muy bien, este año, pues bueno, ya tiene 4 puntitos.
1: Me vas a permitir, porque esto también lo merece, hemos dicho los goleadores en primera ref, hat-trick de Ortiz.
0: Sí. ¿Eh?
1: 4:34:52 y Arberas el 0-4 en el 70.
0: Hat-trick de John Ortiz.
1: Sí, señor. Y que lleva, me parece que lleva más de 3, ¿eh? Te lo digo ahora, mira, lleva 5.
0: Sí.
1: Que le metió 2 en el 2-2 del Guernica 2, Bergantiños 2.
0: Al Bergantiño, la semana.
1: O sea, lleva
0: pasada,
1: 5 en 2 partidos, ¿eh? Uh-huh. Terrible esto.
0: Es seleccionable este también, ¿eh?
1: Ya lo creo,
0: es
1: sí, ¿verdad?
0: Guipuzcoano este chico.
1: Uh-huh. Ha eso, este John Ortiz Alonso.
0: Así es.
1: Eso para apuntarlo y que nos quede ahí grabado por si acaso, oye.
0: Pues lo único que le podemos pedir al Guernica es como el año pasado, que haga una gran primera vuelta y que llene el zurrón de puntos. Y no le deseamos mal en la segunda vuelta, pero el año pasado empezaron así, al principio parecía que era pues como una pequeña anécdota, pero no, ellos se lo fueron creyendo, fueron trabajando, pisando y machacando piedra, y al final pues consiguieron, a pesar de que al final hubo algún sustito, pues mantener la categoría, que es yo creo el único que puede ascender el Guernica. Digo puede por su situación económica, ¿eh? Yeah. En el grupo. Y por supuesto que el próximo fin de semana, pues otro capítulo y esta gran victoria por 0-4 ante un recién ascendido, como es el Arosa, que intuyo yo que va a ser uno de los que va a estar abajo pataleando para salir de abajo, aunque el otro día le empataron a la Morevieta en Urriche, ¿eh? Yeah. Y vamos a ver, que siga la racha para el Garni.
1: Sí, señor, y para Ortiz también, ya que se ha puesto.
0: También.
1: Oye, 2 partidos, 5 goles, que siga
0: eso
1: así.
0: Eso es. Sí,
1: imagínate.
0: Sí.
1: Bueno, pues nada, ahora vamos a cambiar, digo, para no ir con las victorias primero y luego acabar con el empate y la derrota, que esto nos va a dejar peor sabor de boca. Mira, te voy a llevar a la derrota. En este caso, el Amorebieta, 1-0 en su visita al Bergantiños.
0: Pues poco pudo hacer, porque se adelantó muy prontito. El Bergantiños le hizo a la Morevita un Zamora y le metió el gol en el minuto 3. Y luego a remar contra a favor de corriente, ¿no? El Bergantiños tuvo varias ocasiones. La Morevieta, aunque lo intentó y tuvo llegadas a la portería del Bergantiños, pues no estuvieron acertados, pero también hay que decir que el Bergantiños también tuvo las suyas. Al final vas perdiendo 1-0 y estás con esa ilusión de que igual tengo una y por lo menos me llevo un empate. Pero bueno, esta ocasión no ha podido ser. El Amore lleva 2 jornadas. Un punto, el del otro día frente a la Rosa, y bueno, pues a esperar a la próxima, a enderezar el rumbo.
1: Te voy a llevar a la Florida. Porto 0, Compos 0.
0: Pues mira, un partido en el que poco premio para el Portugalete, fue bastante, bastante dominador sobre el Compostela, con varias ocasiones. El mejor del campo fue el portero del Compos, que incluso faltando 7-8 minutos para un penalti, y yo creo que, a ver, resultado injusto por las ocasiones que tuvo el Porto y el penalti no logró meter gol, pero el fútbol se trata de meter goles. Si tienes 10 y no metes ninguna y el contrario tiene una y te la mete,
1: pues
0: eso ya la, pues es lo que dices tú, ya la has liado. Pero bueno, claro, el Porto también ha empezado bien, para ser un recién
1: ascendido. Sí, oye, 4 puntos, está arriba, sexto, muy bien. Sí,
0: y
1: bien.
0: Bueno, pues oye, y plantando cara a un Compos, que yo lo dije la semana pasada y me vuelvo a reafirmar, yo creo que va a ser un equipo que va a estar en la parte de arriba de la tabla.
1: Bueno, 2 jornadas, Porto sexto con 4 puntos, ahí tocando a la puerta del playoff, donde sí tenemos al Guernica, tercero con 4 puntos, al River, segundo con 6, pleno de triunfos, arriba, líder, ascenso directo para el Ourense. Ahora hablamos del River, pero bueno, ya que estoy con la tabla, pues eso, Baskonia octavo con 3 puntos y el Amorebieta con 1 está en ese ya famoso 13.º puesto, que te puede llevar o no a tener que jugar una eliminatoria por la permanencia. Uh-huh. Bueno, pues hemos pasado de esa gran victoria del Guernica en su visita a la Arousa, la derrota de la Morevieta en su visita al Bergantiños, Porto 0, Compostela 0, y ahora ya nos quedamos con el Baskonia. Baskonia 3, Atlético Astorga 2. Y tú pues me dirás, porque yo ahora lo que te voy a decir, mira, primero te digo yo, os recuerdo a los oyentes. Egoitz, el 1-0 en el 17. 2-0 Pablo en el 49. 3-0 fue en propia puerta en el 65. Luego ya, minutos 70 y 90, los dos tantos visitantes.
0: Pues sí, que al final tenían el partido controlado, el Baskonia. Hay que recordar que se jugó en Lezama, porque el campo de Artunduaga debe estar en bastantes malas condiciones.
1: Eso parece, sí.
0: Eso es. Y de momento creo que este y el de la próxima semana, que actúen como local, que bueno, que de hecho actúa como local, el Baskonia, se van a jugar en Lezama, a ver si recupera Artunduaga. Pues un partido que se le puso, vamos a decir, de cara con ese 1-0, 2-0, ya la segunda parte, ellos tienen la desgracia de hacerse ese tercer gol en propia puerta, pero yo no sé si hubo un poquito pensar, bajaron un poco los brazos y el Astorga pues se puso 3-2 ya en el 90, y cuando se te pone el 90, después de que tienes el partido ganado, pues te toca igual un poquito tragar saliva, ¿no? Pero bueno, al final Baskonia, que ha empezado, vamos a decir, bien, a pesar de la derrota el otro día en Orense, que creo que ya recalcamos que hicieron un buen primer tiempo, pero un mal segundo tiempo. Bueno, pues ahí están, con 3 puntitos, y a esperar que no les cueste tanto coger la categoría como les costó el año pasado.
1: Vale. Y cerramos con el Sestao River, que era el que cerraba la jornada, en las Llanas en concreto, con ese Sestao River 2, Oviedo Vetusta 0.
0: Pues
1: el filial del Oviedo.
0: Es el filial del Oviedo.
1: Esto es.
0: Y Sestao River, que lleva 6 puntos, le ha tocado pues lo que es el calendario contra 2 filiales. El otro día fue contra el Rayo Cantabria, esta vez ha sido contra el Oviedo Vetusta. Y bueno, pues más que nada, pues el Sestao River pues está marcando un poco lo que todos esperamos y deseamos de él, ¿no? Que esté arriba, peleando por la plaza de ascenso directo y por los puestos de playoff en su mal menor, y 2 partidos, 6 puntos, todavía no ha encajado gol. El otro día fue 0-1 y esta vez ha sido 2-0, y nada, esperar que siga la racha. Y bueno, y lo más inmediato que tienen pues es ese partido frente al Comillas el próximo miércoles en Copa Federación.
1: Sí, sí, pero ponemos también la mirada en el fin de semana, tercera jornada en esta segunda red, grupo 1, que nadie se despiste porque hemos pasado del grupo 2 al 1.
0: Sí, sí.
1: Este año, por
0: este año nos han llevado con los gallegos.
1: Sí, esto, ¿no? Bueno, pues nada, el sábado a las 12, Baskonia, Arosa. Tenemos para ese mismo sábado 7:30 Porto Coruso. Y nos vamos al domingo con los otros tres partidos, que son a las 5:45 Rayo Cantabria Amorebieta, a las 5 Guernica Llanera, que es el colista, el Llanera, que todavía no ha puntuado. Aunque es verdad que, bueno, son 2 goles a favor y 4 en contra. Es decir, podríamos pensar 0 puntos si ha sido goleado. Bueno, no tanto, ¿eh? Uh-huh. Y va a ser el equipo que visite Urbieta. Y también a las 5, Compos Sestao River. Si me quieres contar algo, ya pues tenemos más tiempo pues el jueves, pero bueno, una pincelada.
0: Una pincelada, pues que bueno, esperemos, sobre todo los que juegan de locales, Baskonia, Portugalete y Guernica, pues que se queden con los puntos, y los que van de visitantes, pues que intenten rascar algo, ¿eh? Que eso siempre es bueno. No van a ser ninguno, va a ser partido fácil, porque yo creo que va a ser un poco la dinámica de toda la temporada, ¿eh? Pero donde menos esperas, salta la liebre. O sea, que no vayas a ningún campo confiado, porque te pueden dar en el hocico.
1: Perfecto, pues nada, segunda jornada cerrada en segunda ref, también en una tercera que visitamos ahora.
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1: Pues sí, nos vamos ya a la tercera ref, tenemos 20 minutos por delante y una tercera categoría donde yo creo que lo suyo es empezar por el derbi, ¿verdad? Ayer, Santurtzi 2, Cultu 1.
0: Pues sí, ha sido la única victoria de los nuestros en ese enfrentamiento entre ellos. 2-1, se llevó el gato al agua el Santurtzi en un muy buen primer tiempo del Santurtzi, que ya se fue con 2-0 en el marcador, y la segunda parte, a partir de que la Cultu hizo su gol, el partido se decantó más a favor de la Cultu, pero el Santurtzi supo muy bien defender ese marcador y quedarse con los 3 puntos, pues que les hace pues empezar con muy buen pie en su campo, porque la semana anterior habían perdido en Beasain, pero el año pasado Santurtzi dejó escapar bastantes puntos como local. Sí. Eso fue lo que le hizo también un poco meterse en dificultades clasificatorias, y este año, pues de momento, primer partido en casa, 3 puntos que se quedan.
1: Eso es. Ya si te parece, nos quedamos en la jornada de ayer, domingo, y tenemos, pues fíjate lo que son las cosas, doblete de Markel en el Sodupe Ibarcé, pero 2 Markels diferentes.
0: Sí, sí.
1: Tenemos, en este caso, el 0-1 del Ibarcé.
0: Hay muchos que se llaman Markel.
1: Por eso digo, de penalti, el Ibarcé en el 21, y empató Markel Bárcenas para el Sodupe en el 79.
0: Sí, bueno, un Sodupe que yo creo que ha empezado un recién ascendido, aunque ya conocía el club, conocía la categoría, pues ha empezado bien, ¿no? El otro día ya vencieron fuera al Real Unión. Y esta semana, pues bueno, entre un Eibar que se supone que va a estar de la mitad de la tabla para arriba, suponemos, porque es un equipo jugón, ¿eh? Pues un reparto de puntos y bueno, pues a esperar al próximo partido.
1: Y otro empate a uno ayer, en Sarriena en concreto, Leyó a uno, Pasaya a uno, el 1-0 de Caín en el 40, empataba Goñi para el Pasaya en el 66. Leyó a Pasaya, ¿fue partido de playoff del año pasado o estoy yo equivocado? Fíjate que ahora me ha venido a la memoria.
0: Bueno, Pasaya el año pasado estuvo arriba, pero no, el Leyó a fue contra él, ahora mismo.
1: La UNONAC igual. Bueno, sí. Lo voy a mirar ya por curiosidad. Sí. ¿Me vas contando el partido?
0: No. Empate a uno, el Pasaya venía de haber perdido como local y el Leioa, pues es un equipo, creo que lo hemos dicho también la semana pasada, que...
1: Claro, mira, el Turín.
0: En reconstrucción, ¿no? Porque creo que siguen solo 3-4 jugadores de la temporada pasada, es un equipo en reconstrucción, el Leioa, y yo creo que en cuanto estén las piezas engrasadas, yo creo que el Leioa va a ser uno de los equipos que va a estar en la parte alta peleando para poder meterse otra vez en playoff.
1: Digo que el Turín fue el rival de Leioa.
0: El Turín sí. Fue, sí señor.
1: Eso
0: sí,
1: es.
0: Y bueno, pues...
1: Y luego ya, pues eso, el sábado, el empate del Derio en su visita al San Ignacio.
0: Sí.
1: Y en este caso hay que decir que se adelantó el equipo Alavés, minuto 20, la cuesta en el 69 puso el empate 1.
0: Un equipo Alavés, como es el Club Deportivo San Ignacio, que me da el olfato que este año también le vamos a tener que aguantar por la parte de arriba. El año pasado ya se metió arriba, hizo una muy buena temporada y yo creo que este año también tiene un equipo bastante, bastante competitivo y creo que nos va a estar, digo, me refiero a los vizcaínos, tocando un poco las narices por ahí arriba.
1: Ya. Y la derrota del Erandio en casa frente al Real Unión B, 0-1.
0: Pues sí, mira, el Erandio pagó los platos rotos.
1: Venía de ganar.
0: El Real Unión...
1: Venía de perder con el Sodupe.
0: Venía de perder frente al Sodupe y el Erandio había ganado el Pasaya. Por lo tanto, aquí hubo intercambio de puntos. Sí. Un Erandio que, bueno, oye, ya tiene 3 puntitos, también es un recién ascendido. Y yo espero y confío, tenemos 6 y espero que ninguno de los 6 pase apuros clasificatorios. Y es más, yo... Estoy casi seguro que por lo menos un par de ellos los vamos a ver ahí peleando por las plazas de playoff, la zona noble, ¿no?
1: Fíjate que ningún equipo de esta categoría ha ganado los 2 partidos, ¿eh?
0: No, ninguno.
1: Porque
0: ninguno.
1: Hay varios con 4 puntos.
0: Eso es.
1: Por diferencia de goles, es el Alavés C el que tiene ese ascenso directo. Solo quedan 32 jornadas, ¿eh?
0: Sí, sí.
1: Esto por aclararlo.
0: Y el Amurrio el único que ha perdido los dos.
1: Sí, porque luego está...
0: todo el mundo ha puntuado.
1: Eso, en playoff también con 4 puntos. Sodupe, Beasain, Real Sociedad C, Aurrera de Vitoria. También suma 4, pero fuera de playoff, Aretxabaleta. 3 puntos, Erandio, Santurtzi, Real Unión B. 2 para San Ignacio, Leioa, Eibar C, Derio. 1 para la Cultu y el Turín. En descenso, aquí todavía no hay arrastres, por supuesto, pero tienen un puntito el Agunonac y Pasaya, y como bien dices, 0 para el Amurrio.
0: Así es.
1: Del resto de la jornada, porque siempre nos centramos un poco en los vizcaínos, pero a ti te gusta añadir, ¿no?, algo más del resto de equipos.
0: Bueno, pues sí, tenemos ahí un Aurrera de Vitoria 1 con... Aurrera de Vitoria 1 con el Turín, que antes mencionábamos el Turín 1, reparto de puntos. Tenemos ese Victoria de la Real Sociedad C por 2-0 frente al Lagunonac. Y luego tenemos también esa victoria de 3-0 del Alaverce frente al Amurrio en un duelo de alaveses. El Amurrio, mira, ha empezado frente al Alaverce y el otro día empezó frente a la Aurrera de Vitoria. Que parte, ¿no? O sea que los 0 puntos que tiene el Amurrio, pues son que los ha perdido frente a equipos de su provincia. Y luego tenemos ese empate a 0 entre Aretxabaleta y Beasain. O sea que un poquito, este año son superior en número los equipos guipuzcoanos. Y yo preveo que va a ser una temporada, porque a ver, aquí lo que se busca en este año, ha desaparecido el Portugalete, ha desaparecido todos estos equipos que siempre están ahí. Se buscan candidatos al ascenso. A ver, que poner un anuncio, porque yo veo muy abierto, sobre todo para ya no solamente las 5 primeras plazas, sino para ver quién va a ser el campeón. Por a ver, todo apunta a que el Beasain, que encima pues ha hecho yo creo que ha hecho una bonita plantilla para pelear en tercera, pero oye, todos confiamos en que
1: alguno de los nuestros, ¿verdad?
0: Alguno de los nuestros, claro, no sé, el Leioa, una vez de que se asiente un poquito en la categoría, el Derio también, yo creo que tiene una bonita plantilla, la Cultural de Durango también tiene una buena plantilla, lo único que la Cultu es, lo dije el otro día, día. Siempre es el eterno candidato, cierto, pero no es el aspirante a nada. Porque siempre las ilusiones que se tienen ellos se van desvaneciendo por el camino. Y espérate tú que alguno de los otros, Erandio, Sodupe o Santurchi, no nos den una alegría. Ojalá Dios.
1: Claro. Yo
0: siempre digo, ver, este año tenemos seis. A mí me gustaría ver a los seis nuestros en los seis primeros puestos. Ya sabemos que es difícil, pero bueno.
1: Yo primero aspiro a que no esté ninguno en posición de descenso. Eso como primer paso. Y luego ya pues veremos a cuándo metemos arriba, ¿no?
0: Yo también intuyo que los filiales de la Real, del Eibar y del Alavés van a dar bastantes disgustos al resto de los equipos y posiblemente alguno de ellos le veamos en playoff.
1: Bueno, pues tenemos el plan de trabajo para el fin de semana con él. Te digo que hay un derbi, Derio Santurchi, a partir de ahí. Pues mira, en casa juega la Cultu frente a la Aretxabaleta y a domicilio el Sodupe en Amurrio, el Erandio visita al Eibar C, el Leioa hace lo propio con el Real Unión B. Y ya está, porque tenemos seis equipos.
0: Sí, no tenemos más. Este año lo podemos resumir bien, ¿no? Nos estamos quedando entre dos que bajaron el año pasado, el Deusto y el Zamudio, y el Portu que ascendió. Éramos nueve, ascendieron dos, gracias a Dios. Subió el Erandio como campeón y el Sodupe como ganador de esa segunda plaza de playoff. Y bueno, pues este año hablar de los nuestros pues va a estar un poquito más resumido, ¿no? Pero bueno, vamos a ver si no sufrimos tanto como el año pasado, que estuvimos sufriendo sobre todo con el Santurchi, más luego los dos descensos que tuvimos directos, ¿no? Pero vamos a ver si es una temporada un poquito más tranquilizadora para todos los seguidores vizcaínos de la tercera división.
1: Nos escriben aquí, nos dicen al Derio y al River, aún les quedarían pasar dos eliminatorias para poder entrar en el sorteo de la primera ronda de la Copa del Rey. Es decir, solo entrarían los cuatro primeros equipos supervivientes de la Copa Federación. Sí, están en octavos.
0: Sí, no, los cuatro semifinalistas ya entran en el mundo.
1: Eso es. Lo que pasa es que están en octavos.
0: Luego siguen compitiendo para ver quién es el campeón.
1: Sí.
0: Pero una vez tienen que pasar esta y otra.
1: Eso es. O sea, pues nosotros tenemos 10 minutos por delante y vamos a, bueno, si te parece, por picar un poquito, un aperitivo de lo que nos ofrece la cartelera el fin de semana en ese fútbol regional.
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0: Pues sí, ha empezado ya la primera ref, la segunda, la tercera, pero todavía nos queda, Josu, el fútbol regional. Y aunque el jueves, como decíamos, tendremos más tiempo, pues sí queremos un poco de antecedentes en todo esto. Yo voy a citar los partidos que tenemos en División de Honor para esta primera jornada y luego ya me añades lo que quieras, porque ya más o menos vamos viendo composición de plantillas y lo que pueda deparar la temporada para estos equipos. Empieza todo el sábado a las 5 con el Indautxu Galdakao. A las 6 y media tenemos el Balmaseda Amorebieta B. 7 menos cuarto, Abanto, Santutxu. 7 de la tarde, Getxo, Somorrostro. Seguimos en el sábado, 7 y media, Deusto, Uritarra. El domingo, 11 y media, Iturri, Dinamo San Juan. A las 5, Zayas, Estado River B, Bermeo, Zamudio. 5 y media, Padura, Aurrera de Ondarroa.
1: Bueno, pues una temporada más, una división de honor que yo creo que va a ser también muy, muy atractiva, porque todos los años a todos nos vienen a la cabeza 6-7 candidatos a quedar en primera posición y conseguir el ascenso directo. Y esa segunda plaza, que ahora ya desde hace unas temporadas es golosa, porque el segundo clasificado se juega otra plaza de ascenso con los guipuzcoanos y con los alaveses. Y yo siempre digo que las pretemporadas no sirven más que para entrenar y para tener sensaciones, porque luego hay equipos que son campeones de pretemporada y luego les va muy mal en la liga, y hay otros que en liga, pues, o sea, perdón, en pretemporada, por los resultados no son muy buenos, pero luego empiezan como tiros, ¿eh? Entonces, bueno, pues aquí lo único que se me ocurre pensar es que todo el mundo pues va a señalar al Deusto y al Zamudio entre los equipos candidatos al ascenso, porque son dos recientes ascendidos, claro. Y luego, pues que luego tienes un Bermeo, tienes un Zalla, tienes una Herrera de Ondarroa, un Padura, un Balma, tienes muchos equipos, el mismo Somorrostro, el Getxo, o sea, nos pueden salir por botones de equipos que ahora mismo son candidatos a pelear por los puestos de arriba, pero eso sabemos que va a ser flor de un día, porque la clasificación se cuenta del 1 al 18 y alguien va a estar el 1, pero alguien también va a estar el 18.
0: Yo te voy a preguntar quién va a estar el 1, no ya el 18, no queremos dar malas noticias. Pero eso, el 1, el 2, 3.
1: El 1, pero ¿cuándo? ¿El primera jornada o la última?
0: Hombre, la última, claro. Ah, la primera bueno. No nos vale de nada. Ni a mí, ni a ti, ni por supuesto a los equipos.
1: Es que es mojarse mucho ahora.
0: Pues mismo. Es que esto es el mérito.
1: El mérito.
0: Claro,
1: bueno.
0: Al 14 de septiembre.
1: Pues es. Yo, la parte de arriba, pues yo veo ahí 3-4 candidatos. Yo veo al Deusto, veo al Zamudio, veo al Bermeo, que creo que tiene un buen equipo, y luego también veo ahí, puede haber algún tapao, pero yo apostaría también por el, dicho Zamudio, dicho Bermeo, dicho Deusto. Pues mira, me voy a mojar.
0: Y te voy a dar otra plaza.
1: Y voy a decir el Getxo.
0: El Getxo. Yo te lo iba a decir.
1: Yo
0: también
1: iba a decir esos, digo esos cuatro.
0: Ya.
1: Que igual los cuatro esos están los cuatro últimos. ¿Eh? Y bueno, vemos arriba
0: a
1: otros.
0: Aquí no vamos a hacer trampas porque no. Eran los cuatro primeros.
1: Eso sí.
0: No vamos a decir que eran cuatro o no.
1: Cuatro que van a estar ahí arriba, pero estoy seguro que a esa fiesta
0: vale.
1: Ya verás tú cómo vienen más comensales.
0: Mm. Bueno, y además estará bien, ¿no? Por, no sé,
1: sí, sí, por
0: todo
1: supuesto.
0: Más movido.
1: Sí, lo importante de esto es que haya más emoción y que haya eso, competitividad durante toda la temporada, que no haya un equipo que se escape 10 puntos, como ha ocurrido algún año.
0: Y en varias categorías.
1: El año pasado, pues mira, el Erandio empezó, y sí. Al final, pues fue campeón a falta de 3 o 4
0: pero
1: jornadas.
0: Pero tú recuerda que nos ha pasado en varias categorías
1: también,
0: y varios años,
1: también,
0: que
1: también,
0: incluso
1: también.
0: Hacíamos un poco la broma, ¿no? De, bueno, este equipo, ¿cuándo ya cantará el alirón en cuanto al ascenso, ¿no? Y era un poco pues esa broma, en el sentido de que estaba arrasando. Y
1: sí,
0: que
1: sí, sí, sí.
0: Más pronto que tarde iban a ascender.
1: Y yo estoy seguro que va a estar en la parte arriba de División de Honor algún equipo o algunos equipos que ahora mismo igual no nos viene en la cabeza a ninguno de nosotros. Pero ya. Sorpresas va a haber.
0: Lo que vamos a hacer es ir contándolo todas las semanas.
1: Todas las semanas. Eso es.
0: Bueno, y cerramos con un poco el aperitivo también en Preferente. El sábado a las 4 menos cuarto, Arratia, Urduliz. Nos vamos a las 4 de la tarde con el Baskonia B, Basurto, también a esa misma hora, Abadiño, Begoña. A las 5 tenemos dos partidos, Gatica, Munguía y Gordesola, San Pedro. 5 y media, Apurtu, Astrabuduaco. 6 de la tarde, Lemoarrobi, Sondica. 7 menos cuarto, Humoriona, Moraza. ¿Qué significa todo esto? Que queda solo un partido para el domingo, el que va a enfrentar a Sporting de Luchana y Guernica Sporting a las 11 y media.
1: Pues si hablábamos de candidatos varios y diversos en División de Honor, imagínate aquí que son 3 los que tienen premio de ascenso. También el año pasado se escaparon tres equipos, 3-4, porque luego la Ratia luego perdió pie, pero yo creo que este año aquí también hay bastantes candidatos. Así un poco a bote pronto, pues me viene, pues no sé, una Ratia que todos los años hace buenas plantillas, pero por una circunstancia o por otra, al final siempre queda descabalgado. Algún año le va a tocar el premio, yo le meto ahí en ese lote. También metería en ese lote, pues igual al Baskonia B, que es un recién descendido, lo mismo que el San Pedro. Luego tenemos un Gatica y un Munguía, que también son dos equipos que siempre han competido bien aquí. Y vamos a ver lo que pasa con recién ascendidos, como pueden ser el Sondica, como puede ser el Moraza. Y luego hay algunos otros clásicos de esta categoría que siempre empiezan con buenos equipos, con buenas plantillas, empiezan más o menos bien, pero luego se van desinflando, van haciendo la goma y al final quedan en tierra de nadie. Como podría ser el Astrabuduaco, como podría ser el Apurtuarte. Por lo tanto, pues aquí también hay mucho premio, pero también hay muchos candidatos, ¿no? Son tres plazas, que es una batalla jugosa, ¿no? Para todos los equipos, pues es que ya no solamente que sube el campeón, claro, sino que sube también el segundo y que sube también el tercer clasificado. Por lo tanto, yo creo que también vamos a ver durante toda la temporada una preferente muy, muy bonita.
0: Está bien esto, que haya más premios, ¿no?
1: Sí, sí.
0: Yo sé que no se pueden repartir muchísimos premios arriba o muchísimos castigos abajo,
1: sí,
0: porque
1: sí,
0: eso
1: sí
0: significaría que hasta el final de la temporada todos estarían pues con interés, ¿no? Porque ya sabes lo que pasa, cuando terminan los diferentes cursos ya hay equipos que no se juega nada, se dejan ir.
1: Y ya sabemos que el que este año hemos estado hablando de que solo tenemos 6 representantes de tercera, vizcaínos,
0: sí,
1: eso también tiene su lado positivo para abajo, porque si ninguno de ellos desciende, en División de Honor no van a bajar más que los dos que están estipulados federativamente.
0: Sí, sin arrastres, vamos.
1: Eso es, sin arrastres y la preferente, porque ya hacemos luego que esto es todo una bola. Mm. Si van cayendo de División de Honor, caen de preferente, caen de primera, es una lata.
0: El efecto dominó.
1: Eso es, porque tú compites en División de Honor bien y sabes que librando dos ya te mantienes, joder, tienes que estar pensando hasta finales de junio a ver en qué categoría estoy, que eso está pasando últimamente.
0: Pues lo que ha pasado ya es el tiempo de programa.
1: Eso es.
0: Nos quedan 45 segundos para las 4 y este es el redebut, ¿verdad? Primera referencia en esta nueva temporada.
1: Para ingresar a la maquinaria.
0: Oye, pues nada, que te cito para el jueves.
1: Bien.
0: El jueves, eso. También Markel, o sea que...
1: Hay muchas cosas que hablar.
0: Muchas. Oye,
1: el Atlético al miércoles también.
0: Sí, igual te fichamos para la gabarra. Tú estate atento por si acaso.
1: ¿Pero botas de agua o salvavidas o algo?
0: Todo. Tú pilla todo por lo que pueda pasar.
1: Vale, redeño.
0: Que el jueves tendremos el resultado, esperemos que positivo, para Sestao River y Derio en esa Copa Federación.
1: Y el Atlético, que juega también.
0: Bueno, eso por supuesto, pero estábamos ahora pensando en libre directo, pero por supuesto el Atlético también. Bien. Dame un resultado, rápido, para miércoles. Hombre, para el Atleti.
1: Ah, para el Atleti, 2-1.
0: Sí, y ya sin resultado, pero...
1: ¿Sabes quién juega en casa?
0: El Levante, ¿eh?
1: El Levante.
0: Sí. ¿Y Derio y River qué?
1: ¿Pasan? Pues yo creo que van a pasar los dos.
0: Sí, me apunto a ese plan.
1: Y sin penaltis.
0: Perfecto, Josu. Hasta el jueves, buena semana, otro cito de semana. Agur.
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2: 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Buenas tardes, amigas, amigos. Bienvenidos un día más, una tarde más al Encantador de Palabras. Y bueno, pues poco a poco, parece que no, pero se nos va yendo también el verano hacia el otoño en esos pasos. Y hoy también tendremos que hablar de historias como las de un personaje dentro de la literatura muy importante, como fue Miranda. Hablaremos de ese libro, de ese ensayo magnífico. Y entre nuestras mujeres hablaremos de Herminia Catalina Brumana, una mujer bonaerense, realmente una mujer que fue, nació un 12 de septiembre de 1897 y fue maestra, educadora, escritora, periodista, dramaturga, activista argentina de ideas socialistas y anarquistas. Escribió 9 libros, 11 obras de teatro, 3 de ellas estrenadas. Colaboró en Mundo Argentino, El Ojal y La Nación, entre otras publicaciones periódicas. Participó activamente tanto en las filas anarquistas como socialistas, aunque sus ideas se acercaban más al anarquismo y se consideraba discípula de Rafael Barret. Como decimos, nació en Pigué, localidad ubicada en el sur de la provincia de Buenos Aires. Su familia eran inmigrantes italianos. También realizó estudios secundarios. En 1917 fundó una revista, la revista Pigue, y en el 18 publicó su primer libro orientado a promover la lectura entre sus alumnos. Se titulaba Palabritas. En el 21 conoció al dirigente socialista Juan Antonio Solari, con quien se casó y se radicó en Buenos Aires. Se desempeñó como maestra en diversas escuelas del Gran Buenos Aires y la Capital Federal. Luego, en el 23, publica su segundo libro, Cabeza de Mujeres, definido por Herminia Solari como un libro sobre la mujer dirigido a las mujeres, tema principal de su literatura y su activismo. El libro se compone de diversos relatos que tienen en común la necesidad de la autoafirmación de la mujer y la liberación por sus propios medios. Entre los años 1929 y 39 publicó 5 libros: Mosaico, La Grúa, Tizas de Colores, Carta a las Mujeres Argentinas y Nuestro Hombre. En sus libros bregó por los derechos de las mujeres, el amor libre, el derecho al divorcio y la justicia social, sobre todo en relación con las dificultades de los niños pobres para cursar la escuela, etc. También durante esta década participó en la campaña de liberación de los presos de Bragado, 3 jóvenes anarquistas a los que se torturó y se condenó por homicidio en el 31 a sabiendas de su inocencia. En 1941 empezó a trabajar en la escuela para adultos. Luego, además, después de su muerte, la escuela recibió el nombre de Herminia Brumana. A su muerte se organizó la Sociedad de Amigos de Herminia Brumana, que editó sus obras completas en el año 58 y publicó al cumplirse los 10 años de su fallecimiento, Ideario y Presencia de Herminia Brumana. Diversas calles, plazas y bibliotecas y establecimientos educativos de Argentina llevan su nombre. Bueno, pues es la mujer que hoy hemos elegido aquí en El Encantador. maestra feminista, escritora, feminista. Argentina, de origen italiano. Herminia Catalina Brumana.

0: y de estas magníficas mujeres, ejemplos de vida, nos vamos a Mirande, un gran autor muy discutido en nuestra literatura vasca, aquí en El Encantador de Palabras. Una tarde más en El Encantador de Palabras, nuestros encantadores. Hoy vamos con un ensayo magnífico, realmente merece la pena darte una vuelta por la vida de un personaje al que seguramente muchísima gente euskaldún ha cuestionado, desde el desconocimiento, obviamente, porque después de leer esta magnífica obra, de este ensayo, pues a uno se le llena, por una parte de tristeza, de ver cómo a veces se maltrata a la gente por su desconocimiento y porque a veces se dicen cosas, esas cosas se pues extienden y de esos malos entendidos aparecen, bueno, pues estas dudas sobre los personajes. Vamos a hablar de John Mirande. Mirande Rimiñez, Ezin Minez, es el libro que hemos elegido para hoy con su autor, con Mikel Soto. Bueno, pues este iruñarra nació en el 78 y que es licenciado en historia, que ha estado en el mundo editorial, bueno, siempre unido también al mundo del libro, de la investigación, de la historia. 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

0: Luego, además, yo creo que hay cosas que, lo que decía antes era que creo que como nunca lo hemos entendido, porque tampoco hemos hecho muchos esfuerzos por entenderlo, uh-huh, hemos decidido hacer una especie de totum revolutum con todo. Con uh-huh todo. Era pagano porque era nazi, pero escribía sobre esto porque era nazi, y sin embargo era pedófilo porque hemos hecho como una especie de algo que era como muy... Eso, no comprenderlo. Uh-huh. Y en su día también les ocurrió, ¿eh? Yeah. En la primera polémica que tiene con Chávez, no dice, tengo entendido que es comunista. Uh-huh. Orise también le escribe a no sé quién, dice, ese Miranda, es un sí pájaro muy especial. Uh-huh. Tengo entendido que habla hebreo. Él lo considera entre los istas, da a entender como que es existencialista. Es una persona compleja y yo creo que además para nosotros los de Gualde tiene además otra cosa que le hace difícil comprender y es John es parisino.
1: Yeah.
0: O sea, es él se siente totalmente euskaldun, suberotarra, pero es netamente parisino. De mm-hmm hecho, una de las cosas que me llamó la atención es algunos los parecidos personales que tiene con mm Baudelaire.
1: Sí, sí.
0: Y una es que le pasa como a Baudelaire, no puede crear fuera de París.
1: Ya.
0: Viene muchas veces a Euskal Herria y en las cartas siempre le contestan, Dima, es que estaba en Euskal Herria, no he escrito. Escribe poquísimas cosas cuando viene aquí. Tiene bella aquí prácticamente nada más. A él es París el que le inspira, aunque luego los universos que crea son distintos. Entonces, hay que de alguna manera ponerlo en todo en orden. Es decir que una vez que terminas de ver a la persona, no es una persona, no sé cómo decirla, tan complicada. Cuando no es los testimonios, sí, su escala de valores, más allá de su ideología, las cosas que le molestan respecto a la hipocresía, la mentira, son bastante compartidas. Una vez que lo ves, no es tan difícil llegar a ver a la persona. Bueno, o no es tan difícil, no sé. Yo también he metido muchas horas, con lo cual sí es difícil.
1: Bueno, como leer también, además, compartir lo que hablas también en el libro, según explicaciones de Cortázar, de ese desdoblamiento, digamos, ¿no? Esa teoría del doble, ¿no? Con Poe, etcétera, ¿no? De este personaje. Pero empiezas desde una génesis, yéndonos. Tú que has sido más de 40 archivos internacionales privados, investigándolos, empiezas también desde un comienzo en el que él aparece en 49 como Jeltzalde, con una correspondencia epistolar con el Euskadi Buru Batzar, con Liburu Lizunak, que hay una primera polémica también, incluso José Antonio Guerra empieza en la investigación de este tema, ¿no? Que dice que él en un principio prácticamente empieza, digamos, en la parte contraria, por entendernos, ¿no?
0: Sí.
1: Era quizá más cerca lo clerical, de lo nacionalista.
0: Sí, él de alguna manera se hace abertzale y se hace abertzale, por decirlo de alguna manera, de la única manera que había en los años 40. Es del PNV, se presenta a sí mismo como abertzale, demócrata y cristiano. No, quiero decir, no es que no, eso era ser abertzale en ese momento, pero una cosa que yo creo que es muy importante en él es. Él se hace bretón, se hace abertzale conociendo a los bretones. Cuando conoce a los bretones y habla con ellos en bretón, ve que es una historia parecida. Es familias que han ido a vivir a París, familias de bretones que hablan en bretón, que no les han enseñado la lengua a sus hijos. Y en mi caso es el mismo. Mis padres son de Suberoa. Y hay que decir que mi hipótesis, que luego comprobé mediante una carta inédita que hay a Sarritón, él se hace abertzale mediante la lengua. Y la lengua es algo muy poderoso en John. O sea, John era capaz de entender hasta 25 idiomas y hablar con soltura en 15.
1: Sí.
0: Entonces, es un superdotado en ese sentido. Y el que se haga abertzale mediante la lengua le lleva a una ruptura que luego daría de alguna manera a las siguientes generaciones. Y él lo dice desde el principio, esas primeras cartas que he encontrado con desconocidas con Monzón de... Para mí no tiene sentido ser abertzale si no hablas euskera. Y eso ya era una ruptura que vendría a la generación siguiente con la generación de Txillardegi, la generación del 58 que se ha llamado, del 53 que se ha venido a llamar. Y entonces ya de alguna manera la definición que hace él al principio sobre esa única forma que habría de ser, ya tiene unas ciertas diferencias con sus coetáneos.
1: Bueno, hablando de esa primera época, bueno, pues él de alguna manera también es primero quizás en hacer un texto sobre la homosexualidad, ¿no? Jainko Salea, Inscribua. Parece que también de alguna manera, y eso es echar un poco hacia los que somos muy de la parte dura de Ibai, hacia el anchove, Andima y Viñegaveitia, es quien aporta, no sé, nos dice que aporta un lenguaje literario a la literatura vasca, y gracias a él y a que él ha guardado los textos, etcétera, conocemos la literatura de John Miranda. Es así, él es un poco el guardián. Sí.
0: Sin Andima no hay John Miranda, eso está claro. Y es más, hay una pequeña cosa que creo que compartimos todos los que nos hemos acercado mucho a John, o por lo menos todas las personas con las que yo he hablado, es de si Andima no se hubiera ido a Sudamérica, la vida de John no hubiera ido como hubiera ido y no hubiera terminado como hubiera ido. Y es realmente es una pena porque Andima también en Sudamérica hizo un gran trabajo, pero cada vez se sintió más solo, más aislado. Y si no es... Bueno, y si no es por Andima, no solo tendríamos, pero no tendríamos muchas cosas más. Cuando te acercas, es increíble esa generación, el trabajo que hizo, los solos que estuvieron tratando de mantenerse unidos con otros, los trabajos que es, es increíble, ¿no? Mira, eso sí que es de John. Tiene su lugar ganado en la literatura vasca, pero yo no sé si Andima o Zaitegui eso lo tienen. Y una de las cosas, por ejemplo, que es maravillosa es cuando investigas a John, es leer las cartas de Andima y Viñegaveitia, es una maravilla. O sea, porque no existe todavía el batúa, y entonces él hace un batúa propio cogiendo de todos los euskalkis y mezclándolos con una riqueza que solo la lectura es un placer. Pero sí, sin Andima no existe John Miranda.
1: Has hablado de Zaitegui también, en un momento en el que digamos que Miranda está mal económicamente, se le va a pedir ayuda y él, Miranda, no acepta esa ayuda económica.
0: No, sí, son esos pequeños detalles de a los que me refiero con una vez, creo que esto es tan difícil verlo, ¿no? Él dice de si yo creo que los escritores deberíamos de cobrar, pero teniendo en cuenta que nadie está cobrando, yo no voy a ser el primero.
1: Eso es.
0: Si llega algún día en que todo el mundo cobre, yo cobraré. Que eso es algo que, quiero decir, las generaciones posteriores que empezaron a escribir en el 70 y eso, también empezaron no cobrando, haciendo cosas gratis, haciendo por militancia, haciendo por compromiso, y si han seguido escribiendo, han empezado a cobrar. En ese sentido, a eso me refería con... No es tan difícil ver al hombre. O sea, también en alguna ocasión se dirige a Andima o a Zaitegui y hay alguna corrección realmente muy muy impertinente que le hacen. Dice, mira, no me corrijáis. Dice, yo os ha pasado muchas horas para escribir los poemas y me gusta que sean de una manera. Y realmente he echado dos cosas en cara, que es como, Dios mío, rompe el sentido, rompe la rima, rompe todo. Dice, y si no me os gustan los poemas, no los publiquéis, que realmente no me importa, no tengo mucho orgullo. Ya sé que puede ser por distintas cosas, pero no me hagáis cambios. No es tan difícil de entender, insisto, una vez que te acercas, sobre todo el carácter, luego el... hay otras partes que sí son difíciles de entender, insisto que hacia el final del libro cuento una anécdota en que un amigo alemán quería que yo le contara un poco quién era John Miranda a una amiga suya experta en raza, etcétera, etcétera, y cuando le dijo es que era nazi, y ella me preguntó, pero ¿qué era? ¿Antes de la guerra o se hizo en la guerra? Y le dije, no, se hizo después de la guerra, en los 50 en París. Abrió los ojos y empezó a escucharme con otra atención, porque eso realmente... Sí, eso sí es una rareza.
1: Ya, en ese sentido, en esas acusaciones, claro, tú investigas nazi, pero ¿cómo, con quién, por qué? Y dices, por una razón cultural. ¿Cómo tenemos que entender esa razón cultural, Mikel Soto?
0: Cultural y de amistad, sobre todo. Son los bretones los que le llevan al... mediante los que conoce y se... se hacen así. Por eso me ha costado tanto, investigado tanto y he tratado de sintetizar lo más posible de por qué son nazis esos bretones. Es en un momento una parte del nacionalismo bretón se colabora con los nazis en el durante la guerra, porque Francia es un estado admirable en muchas cosas y es un estado temible en muchas otras. Y es que el nacionalismo bretón nace muy muy muy muy unido a la lengua. En ese sentido hace casi un camino un poco inverso al del al nacionalismo vasco, y no consiguen en un siglo entero nada del Estado francés, ni conseguir dar ninguna clase, ni que tenga ninguna presencia pública. Las cartas con direcciones escritas en bretón se devuelven al remitente, y en esos primeros tres años de la guerra consiguen, bajo la ocupación nazi, más avances que en el anterior siglo entero. Entonces, ese es un poco el contexto. Lo que es especial es que los amigos de Mirande son algo muy, muy especial dentro de ese movimiento, porque después de la guerra, la mayoría del nacionalismo bretón trata de justificar la colaboración con los nazis. Y los amigos de Mirande son un pequeño residuo dentro de ese nacionalismo que dicen, no, pero no hicimos nada mal, no hay que justificar nada, lo único que hicimos mal es no ganar.
1: Ya, también publica dos ensayos en una revista nazi,
0: sí,
1: en Argentina, sí, concretamente.
0: Sí, que es, yo tampoco sé qué ocurrirá eso con la gente, porque de alguna manera yo he ido descubriendo esto paulatinamente, pero como dicen en un correo que se esforzó mucho por escribirme José Azurmendi, dijo, bueno, yo he leído lo que ha encontrado Miquel y entonces sí podemos afirmar que era nazi. No es una sospecha que había o sí, John Mirande fue nazi. Entonces, es cierto que si has leído fragmentariamente los textos de Mirande, te ha podido quedar una sensación de, bueno, era racista, era antisemita, pero era de... No, bueno, ahora, teniendo en cuenta la cantidad de textos y de relaciones con el movimiento nazi internacional que yo he conocido, sí se puede decir, sí era nazi.
1: Ya.
0: Es cierto que de alguna manera hay que hacer un poco la postilla que hace José Azurmendi de, es una cosa muy extraña, porque es un vasco nacido en París que es un nazi bretón. Es decir, todas las relaciones que tiene con el movimiento las tiene mediante los bretones. Entonces, es a ese nivel también sigue siendo algo un tanto particular.
1: Pero bueno, también era lepenista por un par de horas. O sea, aparece una foto con Le Pen y ahí también la acusan de...
0: Sí, eso también, a ver, es llamativo.
1: La imagen.
0: Yo Mirande tiene una foto con Le Pen. Pero si te paras a pensar, es imposible que yo Mirande sea lepenista. O sea, de todo odia a los franceses. Entonces, en una organización precisamente ultranacionalista francesa, John Mirande no puede estar. No puede estar ni dos horas. O sea, seguramente el mitinal que cuenta Peyen que fue, pues iría, pues seguramente le dirían Quimben o Roger, que ellos si tuvieron más relación con Le Pen, le diría asómate. Pero cuando empieza a escuchar las loas a Francia, John Mirande no se puede quedar ahí. Dos horas no creo que durara un cuarto de hora.
1: Ya. Por otra parte, también otro tipo de acusación, la pedofilia. Nick Alberto Nuen, Maita Sonori, N. Joana, N. de Siwa, Said Sillegui. Yo dejo a un lado ese amor, mi actitud, mi deseo. No me parecía, desde luego, digno, justo, etc. Entonces, alguien que escribe eso, se le acusa de pedofilia, parece una contradicción.
0: Es que es una contradicción. O sea, yo, aunque en el libro no he hablado lo suficiente al respecto, lo primero que quiero defender es la libertad artística de John Mirande.
1: Claro.
0: Porque si empezamos a juzgar a todos los escritores vascos por el mismo rasero, no queda nadie vivo. Quiero decir, si John Mirande es pedófilo, no entiendo por qué no va a no serlo Ignacio Mujica Araola, que también tiene una narración.
1: Sí.
0: ¿Por qué no va a ser Ramón Saizar Vitoria un misógino favorable de asesinar a las mujeres cuando en una tiene que decide matar a su mujer cuando le pellizca un pezón? De, quiero decir, no, o sea, la literatura tiene que ser, es compleja la relación entre el autor y la obra, pero tiene que ser un espacio libre donde se pueda crear. Entonces a eso me refiero, de como no entendemos bien por qué sea nazi, no sé qué, tiene que ser pedófilo. Oye, por Dios, eso no tiene sentido. Lo que pasa es que en este caso la gente que ha tratado de unir la obra y el autor, que no haya dicho nada de esto que tú decías, que sabemos hace 30 años que sí tuvo una posibilidad de la pedofilia y que él mismo dice, no, yo la aparté desde el principio, por varias razones, y la primera que dice es la edad, por la diferencia de edad que teníamos. Bueno, es que no se puede decir más que ahora estás en contra de la pedofilia, pero después lo escribe en poesía y dice, no, mi deseo no es lícito. Pues no, yo no creo que nadie, si va a escribir sobre la pedofilia, tenga que hacer una especie de manifiesto contra la pedofilia para que después se pueda. Pero es difícil escribirlo más claro, con lo cual, vale, ya, de decir eso. Por otra parte, algo que también suelo destacar, porque no sé si en el libro al final creo que se escribí de, no me parece casualidad que los que yo creo que son los dos mejores análisis de Aur Beso de Tacoa sean de dos personas que han decidido decir, yo no voy a entrar en nada de esto que se dice sobre la vida personal, me voy a centrar en la literatura, que son José Azurmendi y Amaia Lizalde. Y una vez que han apartado todo ese ruido, han hecho unos análisis magníficos. Es algo que debería darnos que pensar. Bueno, ya se ha ido el libro, ¿eh? O sea, yo creo que sí te puedes ahondar un poco en la experiencia vital del autor, te puede ayudar a entender ciertas cosas, pero entendiendo cuál es la vida personal y que el ámbito artístico es otra cosa, o sea, y es algo que me resulta particularmente incomprensible que lo hagan escritores.
1: Claro,
0: que han estado escribiendo y que cuando escribes, yo solo tengo un libro de poemas, pero si se me tuviera que juzgar por cada palabra que hay ahí, cuando en un momento menciona Alejandro Magno, y entonces, si alguien trata de decir Alejandro Magno, entonces meter que proponga volver a una especie de estado de monarquía griega, de oye, por favor, o sea, pues un poco serios.
1: Y si leemos Las ranas y los zotes, ¿qué tenemos que pensar? En envidias, John Juaristi.
0: Pues John Juaristi ha sido un poco una sorpresa para mí. Había leído cosas suyas, no sé cómo decirlo, políticamente sabía que estábamos en antípodas, pero personalmente creía que tenía una mayor talla intelectual. Y honestamente creo que no la tiene. Creo que es una persona que cambia de versiones según le esté en ese momento y según le convenga. Le convenga, pero sobre todo sin admitir que antes ha tenido otra opinión, con lo cual creo que no discutiría jamás con él, porque no creo que sea posible llegar a nada. Es decir, si va a ir cambiando cosas en torno a la discusión, entonces no podemos hablar sobre ninguna idea. Es decir, cada vez que alguna se refute encima del tablero, la voy a quitar y la voy a cambiar por otra.
1: No quería dejar sin tocar también el tema de Euskaltzaindia, porque ahí está Lafitte, Miranda, Euskaltzaindia, Charrington, el Vaticano, la carta de Koldo Mitxelena, un totu revoluto en el que es mejor decir, mira, yo dejarme, que no quiero ser ya. Que sean otros, ¿no? Los Urgasaldes o los que elijáis, ¿no? ¿Qué pasa? ¿Cómo podemos entender esto? Es que hay también algo en contra de, bueno, por qué ser quien vos sois, quizás.
0: La mayoría de Euskaltzaindia durante muchos años pues estaba compuesta, bueno, por personas católicas, por supuesto, católicas ortodoxas, que aunque no fueran curas o pues que creían firmemente, y después había algunos que había pues muchas curas, y entre los de Iparralde hay una mayoría muy notoria, y pues cuando se propone el nombre de John Miranda deciden vetarlo. Y Koldo Mitxelena lo explica bastante bien, de ponen un veto que no actúan como hasta entonces siempre se ha respetado de alguna manera, bueno, pues si vosotros proponéis se acepten, si no, pues obligan de alguna manera a todo el mundo a aceptar el veto. Lo que pasa es que llega ya es la penúltima que le pasa a John Miranda, literalmente la penúltima, y desde entonces se queda muy, muy tocado, y es curioso porque en algunas cosas tiene muy mala suerte, o sea, bueno, realmente tiene muy mala suerte en muchas cosas, porque él no quería ser, o sea, para él hubiera sido un gran honor, pero él no propone, no tenía ese sueño. Cuando lo nombraron Urgasle, se lo toma como un honor, escribe a Mitxelena, es un honor, procuraré hacer cosas, y viene de fuera. eso también le pasa con muchas polémicas, con las primeras de Liburu y Sunetas y esto, que parece que es como él que va escribiendo buscando bronca, y no es. Son de la revista, es Andima, es otra gente que piensa igual que él, o bueno, como mínimo ve que el nacionalismo vasco tiene que evolucionar, que los tiempos están cambiando, y son de, venga, John, escribe, vamos a publicar esto que has escrito. Euskaldunguaren Etxaiaz dice, jo, no quiero publicarlo, es que creo que se va a armar una bronca muy grande. Y es Faoaga el que le anima. Entonces, también es una cosa que, si solo conoces las polémicas que ha tenido, piensas que John Grande tiene que ser como una especie de tío que va buscando bronca por el nacionalismo. Y no es así. Es muchas veces lo empujan, le publican cosas que no quieren, y otras veces, es como en el caso de Euskaltzaindia, es el que se retira de, bueno, ya sé que esta gente ha propuesto un veto, y me retiro yo antes de que choquéis todos, es decir, que choque todos los Euskaltzaindias de Iparralde con los de Goaldi, y se tenga que decidir si pueden poner el veto o no, de mira, ya me retiro yo y no pasa nada. Es decir, es una persona muy conciliadora. Y si solo, insisto, si solo sabes de tuvo bronca con esto, cuando estoy con esto, piensa, te imaginas a alguien que entra dando patadas a todas las puertas. Si es lo contrario.
1: De todas maneras, llegamos a un final en el que, bueno, la relación materno-filial, el alcoholismo, la depresión y el suicidio, o sea, también es como decir, como los grandes, no sé, grandes personajes, ¿no? De una tragedia, ¿no? Es la vida de Miranda.
0: Sí, realmente. A él se le abre una nueva vida cuando empieza a escribir en euskera y se da cuenta de que es euskaldun y lo que quiere hacer, y empieza realmente, tiene unos sueños muy de cómo decirlo, de persona joven, pero muy bonitos. O sea, las primeras cartas dice, yo creo que lo que podría salvar Euskal Herria es hacer una literatura que estuviera al mismo nivel que tras el mundo, que es, ha tenido, no sé, si de esas primeras revistas de Susa se ve que también esos jóvenes que están ahí piensan lo mismo, que tenemos que hacer una literatura moderna y eso, y poco a poco se ha ido aislando y en un momento deja de dejar de escribir euskera, pero él no es francés, no es bretón. ¿Qué es? O sea, se queda, de hecho, al último psiquiatra que tuvo, cuando el psiquiatra le intenta animar, le dice, venga, John, ¿qué es importante para ti? Me dice, pues para mí lo más importante es escribir, pero ya no puedo. Entonces, ya no solo se queda sin el qué, se queda sin el cómo y se queda sin el para qué. Y eso no consiguió, tristemente no consiguió darle la vuelta. Es un final muy triste.
1: Herri minez, ezin minez, herriatzen zait bihotza. 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Bueno, Mirande, Herri minez, ezin minez, Mikel Soto, realmente hay que agradecerte la labor de años, más de 40 y tantas, archivos internacionales, privados, investigación, y que nos acerque este personaje tan desconocido para la gente de Euskaldun, incluso para la gente que leemos literatura en euskera. Un personaje, una vida en la que después de este ensayo seguramente todos tendremos otra mirada hacia John Mirande. Mikel Soto, pues, Mirande, Herri minez, ezin minez, tene mugika beka eta elkar lekuko argitaletxea, elkar. 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

0: Una tarde más, el encantador de palabras, nuestro querido Ramón Guisasola, el Garnikés, que todas las semanas nos propone una nueva propuesta bibliográfica. Ramón, arratsaldeon.
1: Arratsaldeon.
0: Bueno, ¿qué es lo que has preparado para hoy? Cuéntanos.
1: Un libro que se titula Trilogía Mágica.
0: Uh-huh.
1: Y es de Juan Perucho.
0: Hombre.
1: Está en la editorial Edasa y es del año 2004. En él se reúnen 13 historias. La botánica oculta o el falso Paracelso,
0: uh-huh.
1: Las historias secretas de balnearios y el bestiario fantástico. Es una obra peculiar. En la introducción a las historias secretas de balnearios se explica cómo ya tenía escrita una botánica oculta y que con las historias secretas y otra obra que pensaba escribir, el bestiario fantástico, podría hacer una trilogía. Creo que esta de Dasa es la primera vez que están los tres juntos,
0: uh-huh.
1: Y hasta ahora se habían publicado por separado. Bueno, Juan Perucho. Juan Perucho o Joan Perucho,
0: uh-huh.
1: Porque de las dos formas escribía.
0: Sí.
1: Nació en Barcelona el 7 de noviembre de 1920 y falleció, también en Barcelona, el 28 de octubre de 2003. Juan Perucho Domínguez era hijo de Manuel Perucho Monsó, comerciante barcelonés y bibliófilo, y de Jesusa Gutiérrez Duque, natural de Medina del Campo, Valladolid.
0: Uh-huh.
1: Así que era catalán y castellano. Después de la Guerra Civil, en la que participó, estudia Derecho en la Universidad de Barcelona, obteniendo la licenciatura en 1941. Ganará la plaza de juez por oposición en 1948. Alternará su trabajo en la judicatura con la escritura. Tenía un trabajo de juez que trataba sobre todo de cosas de lindes, no asuntos penales, sino más bien asuntos civiles. Y él mismo explicaba que le permitía tener las tardes libres para poder escribir.
0: Yeah.
1: Pero deja su trabajo en la Administración de Justicia en 1984 para dedicarse ya plenamente a escribir. Desde muy joven escribió indistintamente en castellano y en catalán. Toda su poesía, primero empezó escribiendo poesía, está escrita en catalán. Escribió ensayos de arte sobre Antonio Gaudí, Joan Miró, obras de gastronomía, en colaboración con Néstor Luján,
0: yeah.
1: Y libros de viajes como Los laberintos bizantinos. Su obra narrativa le dio más fama. Estaba teñida de culturalismo y del gusto por lo fantástico, pero no al estilo de Borges. Fue miembro de la Academia de las Buenas Letras de Barcelona, doctor honoris causa por la Universidad Rovira y Virgili de Tarragona, Premio Nacional de Literatura de Cataluña en 1995 y Premio Nacional de las Letras Españolas en 2002 por toda su obra.
0: Uh-huh.
1: En las obras de narrativa, pues las más conocidas son el libro de caballerías, las historias naturales, que está traducida a más de 20 idiomas, Galería de espejos sin fondo, Rosas, diablos y sonrisas, Nicéforas y el grifo, o Las aventuras del caballero Cosmas. También tiene un libro de memorias, que es Los jardines de la melancolía.
0: Uh-huh.
1: El que quiera más información sobre su obra y su vida puede encontrarla en la web del Centro Virtual Cervantes,
0: uh-huh.
1: Que es muy amplia y está muy bien. A ver, ¿qué nos cuenta en el prólogo a la primera edición de 1972 de las historias secretas de balnearios Martín de Riquer, que también es amigo, igual que Álvaro Cunqueiro, Néstor Luján y toda esta compañía de escritores
0: de
1: su edad, que Juan o Joan Perucho, porque de las dos formas, en castellano y en catalán, firmaba sus obras? Hasta una época, Juan Perucho, después de empezar a firmar solo como Joan Perucho, esta edición de Edasa viene Juan Perucho. Por eso así me he referido a él. Advierte al lector de las peculiaridades de la escritura de las obras de Perucho. Heredó de su padre la afición de la bibliofilia, que no consistía solo en coleccionar libros antiguos de distintas temáticas, sino que también los leía. Cosa extraña, algunos simplemente los tienen de adorno en la estantería. Riquer advierte primero a los posibles pacientes que busquen en estas páginas, es la introducción a las historias secretas de balnearios,
0: uh-huh.
1: Que no busquen en estas páginas un balneario que alivie sus dolencias, reumatismos, gota, cálculos renales, etcétera, que no haga caso a los remedios que propone sin previa consulta médica. Pero advierte también la existencia de un lector aún peor que el que quiere ir a un balneario, que cree que sabe literatura, historia,
0: ya,
1: geografía o medicina. Un lector erudito que considera que con ciertas cosas no se pueden hacer bromas. Y pone varios ejemplos. Que Menéndez y Pelayo es el que definió la personalidad de Pío Reburro, autor latino, y no Perucho. Que Hércules Poirot era belga y no francés.
0: Uh-huh.
1: que ni Luis de Val ni Hoyos y Binet tradujeron el billete de amor de Gaspar Hauser, que el presidente norteamericano Cleveland no se esfumó misteriosamente en Marienbad, o que en el pueblecillo catalán de Albiñana nunca ha habido un balneario. Este lector muy especial no percibe la frontera que ha de separar la realidad de la fantasía.
0: Ya.
1: Cuando el bachiller Pedro de Rúa, domine cargado de latines, nos dice Martín de Riquer, se horrorizó porque Fray Antonio de Guevara, ¿recuerdas que escribió un libro, Menosprecio de Corte y Alabanza
0: sí.
1: de la Aldea?
0: Uh-huh.
1: Además de eso, era obispo primero en Guadix y después en Mondoñedo, y predicador y coronista de Carlos V. Pues decía Pedro de Rúa que se horrorizaba porque se había inventado toda una serie de filósofos clásicos. Había atribuido a Plutarco frases que jamás escribió y había dado cuenta de usos y costumbres de griegos y romanos que él mismo había imaginado. Le respondió en una escueta carta: como señor sabéis, son tan varios los escritores en esta arte de humanidad que fuera de las letras divinas no hay que afirmar ni negar en ninguna de ellas. Y para decir la verdad, a muy pocas de ellas creo, más de tomar en ellas un pasatiempo. Bueno, los historiadores saben que el documento falso suele dar datos más sensacionales que el verdadero.
0: Claro.
1: Y que es muy difícil establecer su falsedad cuando el falsario ha sabido incrustarla en un texto cierto. Y una parte no despreciable de la historia que aprendemos procede de fuentes contaminadas. Pero lo que es intolerable en la historia no solo es tolerable en la literatura, sino que además hasta obligado. Sin la literatura de imaginación no tendríamos la Odisea, la comedia, la Divina Comedia, Dante, el Tirano Blanco o el Quijote. Martín de Riquer termina recordando que Juan Perucho comenzó su carrera literaria escribiendo versos y después se decidió por el cultivo de la prosa en catalán y en castellano, donde su imaginación le llevó a libros de caballerías entrecruzados con la actualidad, a vampiros y carlistas, que son las historias naturales, Onofre Edip, un vampiro carlista, a los fantasmas y a mágicas británicas. Teniendo en cuenta que esta dirección literaria comienza en 1956 y se recuerda el tipo de literatura que entonces privaba y dominaba, dice que merece consideración su obra y su lectura, que es un auténtico pasatiempo, recordando la carta de Fray Antonio de Guevara. Bueno, la botánica oculta, ¿de qué nos habla? El mundo de las plantas mágicas es un mundo fascinante, extraño y antirrealista. Con ellas podemos curar evidentemente un mal de piedra o una diarrea galopante, desahuciadas ya por la ciencia, ya una vez que no hay remedio, lo que sea. Pero también podemos volar por los aires con la veloz o cocinar divinamente con la ayuda y la práctica de un misterioso chi. Deberíamos guardarnos algunas plantas diabólicas que pueden abrir puertas y ventanas y penetrar silenciosamente en las alcobas. Este libro constituye, nos dice Juan Perucho, un homenaje a los magos que atesoraron el saber antiguo y de entre ellos a Paracelso, padre de la botánica oculta. Y te pongo un par de ejemplos para que veas de qué van los libros. El chi. Y nos habla de el décimo rey de la dinastía Shang, Chun Tim, que era un rey que, aparte de contarnos sus virtudes como buen gobernante, era muy aficionado a la pintura y, cansado ya de la temática vegetal, inventó una planta que pintó con muchísimo cuidado, rodeada de faisanes. Se marcha al baño a descansar y a la vuelta encuentra que los faisanes están primorosamente cocinados.
0: Ya.
1: De forma maravillosa. Y que el cocinero ha sido la planta que inventó, que no sabe cómo ha salido del cuadro, y es un cocinero maravilloso. Le nombra cocinero de la corte y poco a poco se va a ir propagando y conociendo su arte. El primer europeo que le conoce es Marco Polo, que no solo se extraña y sorprende como buen comerciante del papel moneda china, sino de la habilidad de la planta chi como cocinera, y secretamente la trae a Europa. El final es un poco un chascarrillo. Nos comenta cómo, aparte de Napoleón y otros grandes personajes de la historia que han tenido al chi como cocinero, estando cenando en casa de Néstor Luján, su amigo, Néstor Luján mira de reojo hacia la cocina y él sonríe para adentro porque sabe que es el chi el que prepara la comida en casa de Néstor Luján. Otra planta sería la planta de los barcos, una planta que nos da a conocer el capitán Damiao Mascareñas. ¿Recuerdas que había unos Mascareñas, padre e hijo, en la conquista de Filipinas?
0: No, tú sí.
1: Pero aquí no es ese Mascareñas, nos habla ya de un capitán que tiene ese apellido tan ilustre, pero que es de 1938, y que está recluido en un sanatorio mental. ¿Por qué? porque estando navegando por Madagascar empieza a brotar en el barco pues una especie de alga, una planta, y cree que hay que limpiar lo que se hace, la limpieza del casco. Uh-huh. Pero vuelve a salir al día siguiente de una forma monstruosa y es una planta que acaba matando a toda la tripulación, menos a él y a algunos pocos que se echan al agua con el salvavidas. Cuando los rescatan y les llevan a Madagascar, se da cuenta que lo que ha visto es lo que siempre se había considerado un calamar gigante, que él dice que no existe, sino que es la planta que acaba teniendo una forma como de arácnido cefalópodo vegetal, que es el que se acaba llevando el barco y hundiéndolo.
0: Sí.
1: Por eso luego le llevan al manicomio. En las historias de balnearios comienza con una que es el conde Drácula y Bram Stoker en el balneario de Lujasovic en Moravia. Aquí nos presenta a un Bram Stoker que todavía es poco conocida, empezó la escritura, iba a curarse de una dolencia. Le presenta como dentista y conoce a un personaje muy afable, un noble, con el que traba amistad y que tiene los caninos que le sobresalen por el labio inferior. Y dice que no se preocupe, que esto lo arreglo yo. Siempre que voy de viaje llevo mi instrumental de trabajo. Y consigue limarle los caninos y dejarle muy bien. El noble, el señor conde, queda muy contento, pero cuando le pone el espejo para que se vea, con horror comprueba que no se refleja en el espejo. Después sabremos que es el vampiro, pero acaban haciéndose amigos y le deja unos escritos de los que saldrá luego el conde Drácula.
0: Bueno,
1: para
0: Ramón,
1: terminar del bestiario.
0: Sí, ya rápido, porque nos queda ni un minuto. Venga.
1: Tienes ahí el calígrafo.
0: Eso es, venga.
1: El calígrafo es una bestia, un monstruo que nace entre los pliegues de las butacas de los abogados Dodgson y Frog, que metían los pleitos a Samuel Pickwick. ¿Te acuerdas del personaje de Dickens?
0: Sí, sí.
1: Y tiene la habilidad, aunque tenga un aspecto monstruoso, es un calígrafo maravilloso, una persona muy afable, que hace hasta un tratado de caligrafía inglesa, a precio no solo de Inglaterra, sino el resto de Europa, pero al que le tratan muy mal los abogados. Y un día Samuel Pigui se le lleva a casa y mejora la vida. Va cambiando de distintos trabajos hasta que al final, con el auge de las máquinas de escribir, ya la gente no aprecia la caligrafía. Y tiene una nota curiosa, porque las últimas noticias que tiene Juan Perucho del calígrafo es que está de pasante en un notario de Bilbao.
0: Bueno, pues ahí dejamos, en Bilbao. Perucho y nuestro querido Ramón Isasola. Ramón, Gerard Agur, es que recasco.
1: Agur, sí.

De un libro que es Lorca en Bermud, de Patricia Billingsley, publicado por Taurus, el poeta español y su amante americano. Es una obra en la que en agosto de 1929 Federico García Lorca irrumpe su estancia en Nueva York y viaja al norte de Vermont para pasar 10 días en una cabaña junto al lago Edén. Allí le espera un joven estadounidense llamado Philip Cummings, profesor de idiomas a quien había conocido un año antes en Madrid y con el cual mantuvo una relación amorosa. No obstante, en este reencuentro se manifiestan dos expectativas distintas: la del poeta ya consagrado, que aspira a una relación duradera, y la de un joven poco dispuesto a desafiar las convenciones sociales de la conservadora sociedad estadounidense. Nadie hasta ahora había realmente o sabía realmente cómo este momento marcaría para siempre la vida del poeta. Lorca en Vermont, esta obra es fruto de más de una década de investigación y un cuidadoso trabajo con fuentes de primera mano. Reconstruye una relación que se extendió durante 3 años y abarcó 2 continentes y examina tanto su intimidad como el posterior silenciamiento crítico tras el asesinato del poeta en 1936. Asimismo, propone una nueva lectura de varios poemas de poeta de Nueva York, al vincular la experiencia afectiva de Lorca con alguna de las partes más significativas de esta obra. El resultado es un estudio sólido y de prosa clara que amplía nuestra comprensión en un episodio desconocido hasta ahora, pero decisivo en la vida del autor, e integra en su legado una dimensión íntima que enriquece la interpretación de su poemario más emblemático. La autora Patricia Billingsley es investigadora y biógrafa independiente especializada en literatura del siglo XX. Durante más de 14 años ha investigado la relación entre Federico García Lorca y el poeta estadounidense Phil Cumming, consultando archivos en Estados Unidos, también en el Estado español, y trabajando con especialistas en la obra de Lorca. Ha impartido conferencias en instituciones académicas y culturales y también organizó en 2013 la exposición Lorca in Vermont en el Caney Graduate Center. Para los amantes del poeta y quieren conocer algo más de su vida, cómo no.